0: A través de Suma Radio en el programa Lindo Atardecer Huasteco con nuestros amigos del trío Encuentro Hidalguense directamente de San Felipe Orizatlán. También mandamos unos saludos que ya están llegando a través de redes para Margarita Hernández, que pide saludos, para Juan Ángel, el violinista de esta agrupación, así que saludos cordiales. También para Juan Pablo Hernández, saludos para el trío Encuentro Hidalguense. Vamos con todo, jóvenes de este Talol Orizatlán, les mandan saludos, así que muchas gracias por acompañarnos. También para Berta Manuel, saludos para Juan Ángel, violinista de esta agrupación. Así que continuamos con más música. También cuéntenos un poquito acerca de sus datos de contacto, redes sociales, ¿cómo los pueden localizar, por favor?
1: Claro que sí, nos pueden encontrar en Facebook como Trío Encuentro Hidalguense, igual en TikTok, y en nuestra página igual está como Trío Encuentro Hidalguense. El número de contacto es 77 13 55 79 25.
0: Bueno, pues ahí está el dato de contacto de esta bonita agrupación, y avanzamos con la cuarta canción de esta bonita tarde para que nos comenten de cuál se trata, por favor.
2: Claro que sí, seguimos con este muy bonito guapango que se titula El Apasionado. Échale.

0: 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Bueno, pues continuamos con más en esta bonita tarde. También seguimos pues mandando los saludos a través de redes. También nos piden saludos, nos dice Sandy Abby, aplausos para esos pequeños músicos. También un saludo especial para Oliver, el niño que toca la jarana, dice te queremos siempre y siempre te vamos a apoyar, así que saludos cordiales también para Tony Hernández, que pide saludos para el trío Encuentro Hidalguense, bendiciones, y sigan con ese esfuerzo y se mejorando día con día, así que muchas gracias, saludos cordiales a todas y todos ustedes, y muchas gracias por acompañarnos. Bueno, pues continuamos con más, también cuéntenos sobre las presentaciones que han tenido en pues eventos, en cuáles han estado, por favor.
1: Creo que sí, hemos estado en presentaciones como en Veracruz, tanto Yuca, Amatlán, en San Felipe de Izatlán, Tamazunchale, en Tamaulipas en el encuentro de Camilo Ramírez. También hemos estado en las guapangueras de Gilitla, San Luis Potosí, también en Huejutla de Reyes Hidalgo.
0: Claro que sí, ¿algún otro que quieran mencionar? ¿Algún saludito? También antes de entrar al aire me comentaban también sobre pues las colaboraciones que han tenido oportunidad de realizar, los famosos palomazos, con qué pues artistas importantes de esta parte del género regional huasteco, por favor.
2: Sí, hemos tenido varios encuentros con ya tríos ya reconocidos, como es el trío de Halcón Huasteco, de Marte Santana, el trío Los Camaleón, Los Miaosóchil y entre otros más.
0: Bueno, pues saludos a todos ellos y muchas gracias por darle oportunidad a la nueva generación de músicos. Vámonos con otro bonito tema. Coméntenos cómo se llama la siguiente canción, por favor. Y luego corte promocional.
1: Creo que sí, seguimos con este muy bonito temita que se titula El Gusto.

0: Regresamos.
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0: Continuamos.

0: 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Bueno, pues también saludos para Máximo de Nespalapa, de parte de su hija Paula, que nos están escuchando, muchas gracias. También saludos para el señor Daniel Andrés Santiago, que nos está escuchando, también para Ramón Vázquez en la comunidad de Chumaquico, Huejutla, Hidalgo, de parte de Nicolás Hernández, también de parte del staff del trío Nuevo Imperio, que está estrenando material discográfico, así que saludos y mucho éxito, esperamos que próximamente nos puedan acompañar en Suma Radio Huejutla, así que también saludos con mucho gusto para Tzacuala, Huautla, Hidalgo, que nos están escuchando, muchas, muchas gracias. Continuamos con el trío Encuentro Hidalguense, para que nos sigan platicando sobre los eventos que amenizan, por favor.
1: Tenemos programado para el día 22 de noviembre al festejo de nuestra querida Santa Cecilia, que también se llevó a cabo el año pasado. También nos acompañaron unos tríos, bandas de viento, y pues decidimos hacer otra vez.
0: ¿Dónde va a ser?
1: Sería en Mexicarío, en Zapalito de Izatlán.
0: Bueno, pues saludos, están todas y todos invitados. Ajá, ¿algún mensajito, algún saludo que quieran mandar?
2: Creo que sí, quiero mandarle un saludito a la Huastequita de Tantayuca, Veracruz.
0: Muy bien, bueno, pues avanzamos con más música, vamos con otro bonito tema, coméntenos cómo se llama, por favor.

0: Continuamos con más en esta bonita tarde. Recuerden que tenemos en cabina al trío Encuentro Hidalguense directamente de San Felipe Orizatlán. También mandamos saludos de todo nuestro auditorio que nos está acompañando en esta tarde. Para Rafael Hernández, que pide saludos para Juan Ángel, violinista. Así que saludos cordiales. También para el trío Indomable Huasteco, al puro estilo de Encuentro Hidalguense. Saludos, nos dicen, muchas gracias. También para Florencia Hernández, cántele bonito, muchachos, nos dice, saludos, saludos cordiales. También para Duli, que nos dice, échele muchas ganas con todo Jesús. Y también todos los muchachos de esta bonita agrupación, saludos, saludos cordiales de todo nuestro amable auditorio. También de Margarito Hernández, saludos para Margarito, de Jesús, que te está escuchando, nos dice que le echen muchas ganas allá en la Quinta Huapanguera. Así que avanzamos con más jóvenes. ¿Algún saludo, algún mensaje que quieran mandar en esta tarde? Y nos vamos con otro tema, por favor.
1: Creo que sí, quiero mandarle un saludo a mis tíos de aquí, de Actopan, cerquita de Pachuca, y a mi tía Sandy, que nos está viendo desde transmisión.
0: Muchas gracias. Ustedes, jóvenes, adelante.
2: Claro que sí, también un saludo especial para Don Chucho del trío Armonía Hidalguense.
0: Saludos a los cordiales. Bueno, pues avanzamos con otro bonito tema porque ya estamos en la recta final. Vámonos con otro temita, si nos comparten el nombre, por favor.
2: La Azucena.

0: 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Bueno, pues llegamos ya a la parte final de este bonito programa. Muchas gracias por habernos sintonizado. También un gran saludo y mucho agradecimiento a los papás de estos jóvenes talentosos por ese grandísimo esfuerzo para poderlos traer hasta esta sede de la Feria Universitaria del Libro en Pachuca de Soto. Muchas, muchas gracias a todas y todos ustedes. También a todo nuestro equipo de Suma Radio. Muchas gracias también a nuestra directora Natalia Martínez en la producción, a Jesús Santos en la parte de controles y operación, y a Cele Bautista en la parte de redes. Muchas, muchas gracias también a estos jóvenes talentosos. Muchas gracias por haber aceptado la invitación. Ellos pues son el trío Encuentro Hidalguense directamente de San Felipe Izatlán. Nos despedimos, jóvenes. ¿Algo más que gusten agregar? Y el último tema, por favor.
1: Claro que sí. Queremos enviar saludos a todos nuestros seguidores, a nuestros amigos y familiares, y también a los que nos estuvieron sintonizando a través de esta radio. Estamos muy agradecidos con Dios y con nuestros papás que hicieron todo lo posible por traernos. Y también un agradecimiento al locutor Rodrigo Santiago por la cordial invitación. Muchas gracias.
0: Gracias. Bueno, nos despedimos. ¿O algo más que gusten agregar?
2: Claro que sí, nos despedimos con este muy bonito son tradicional que se titula El Canario. Échale.
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0: Mama.
1: 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Gracias por escucharnos. 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
14: Son las 6:30.
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0: Buenas tardes, llegamos al cierre de esta jornada de viernes y estamos otra vez, yo soy Cele Bautista, en esta bitácora full 39. Estamos de regreso y pues les platico que esta tarde se llevaron a cabo pues las transformaciones sociales, políticas y económicas, donde especialistas analizaron los retos actuales desde las perspectivas locales y globales. Más tarde comenzaron las mesas del octavo encuentro de la poesía Full 2026, además de un recital internacional con el poeta canadiense Adam Dickinson y diversas presentaciones de libros en los auditorios de la feria. En el pabellón infantil también mantuvo actividades durante la tarde con cuentacuentos, con narraciones y talleres para niñas y niños, mientras que los espacios editoriales continuaron pues con toda la actividad de esta tarde, al igual que la mañana, pues un día viernes lleno de actividad aquí en la Feria Universitaria del Libro, muchos encuentros, muchos autores, muchos escritores y por supuesto al acercarse la noche la programación de la Full continúa y con nuevas presentaciones literarias, conversatorios y encuentros entre escritores y público, demostrando la diversidad de las propuestas que ofrece esta edición número 39. Y por si fuera poco, en esta noche tendremos las presentaciones de dos agrupaciones, la cual es Los Pasteles Verdes a las 7 de la tarde y posteriormente Los Terrícolas a las 8 de la noche, para que venga a recordar temas clásicos. Usted que está en casita y que nos está sintonizando, acuda a la Feria del Libro en el pabellón, en el auditorio Carlos Martínez Balmori. Hasta aquí con la información, reportó para la Full 39, Cele Bautista.
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0: Una enorme criatura de escamas había sido dibujada sobre aquel mapa mucho antes de que Isa, Elías o incluso Basil hubieran nacido. Eso solo podía significar una cosa. Su encuentro en el mar no había sido una coincidencia.
1: ¿Basil?
2: Al parecer, esa criatura fue una prueba. Y aunque forme parte de la búsqueda, también pienso que solo conozco a alguien que podría estar interesada en verlos fracasar.
1: ¿Interesada? Entonces, ¿es una mujer?
2: No exactamente. Yo no la llamaría mujer. Es algo así como una diosa. Y no será una tarea fácil.
0: Muy por debajo del barco, donde la última luz del día ya no podría alcanzar, algo agitó bruscamente las aguas, como si estuviera lanzando una advertencia. Una misteriosa criatura marina estuvo a punto de terminar con el viaje de nuestros pequeños piratas, pero con ayuda de Kiki, lograron escapar y continuar su camino hasta Cebú. Allí, descubrieron que las rutas no solo atraviesan los mares. Productos, personas, idiomas e historias continúan viajando por calles y ciudades, conectando lugares cada vez más distantes. Tras recorrer Cebú y resolver las pistas del mapa, consiguieron la tercera pieza, pero al unirla con las demás, descubrieron algo inquietante.
1: ¡Es el monstruo!
0: Aquella criatura llevaba dibujada en el mapa quién sabe cuántos años, y mientras nuestros piratas se preguntaban quién podría haberla enviado, una nueva ruta comenzaba a dibujarse sobre el pergamino. Cagayán de Oro.
3: En Filipinas existe una leyenda sobre un mapa que ha navegado entre los mares desde hace cientos de años. La leyenda dice que esconde un tesoro sin igual, pero solo los mejores piratas lograrán encontrarlo. Se trata de el mapa de las mil rutas.
0: Después de monstruos, tormentas y acertijos, Isa y Elías comenzaron a descubrir poco a poco que no todo en la vida de un pirata era diversión y aventura. Algunos días también podían ser extremadamente tranquilos, aburridos o incluso peligrosos.
1: Estoy aburrida. No está pasando nada. Ni una tormenta, ni enemigos piratas a la vista. Ni siquiera el monstruo quiso seguirnos.
4: No lo invoques, Isa. Así estamos perfectos.
0: Frente a ellos, las tres piezas del mapa señalaban un nuevo punto sobre la costa norte de Mindanao, la ciudad de Cagayán de Oro. Esta vez no había acertijos, símbolos misteriosos, ni instrucciones para encontrar la siguiente pieza. Solo un lugar.
1: ¿Y cuando lleguemos, qué hacemos?
2: Buscar.
1: ¿Buscar qué?
2: Si lo supiera, no tendríamos que buscarlo.
1: Usted siempre tiene una respuesta brillante para todo, ¿no es verdad?
0: Horas más tarde, Cagayán de Oro comenzó a aparecer frente a ellos. Su puerto recibía mercancías de distintas partes de Filipinas, desde productos agrícolas y alimentos hasta vehículos y grandes contenedores que llegaban por mar para después continuar su viaje hacia otros lugares. Pero Cagayán de Oro tenía además otra gran ruta, una que no había sido construida por personas y que existía mucho antes que cualquiera de sus calles. Un río que atravesaba la ciudad hasta encontrarse finalmente con el mar.
1: ¡Tierra a la vista! ¡Por fin hemos llegado!
4: ¿Crees que aquí estará la siguiente pieza?
1: Tiene que estar. El mapa nos trajo hasta aquí.
2: El mapa también nos llevó hasta un monstruo, Isa.
1: Buen punto.
0: Una vez en tierra, Isa y Elías desplegaron nuevamente el pergamino y esperaron.
1: ¿Y?
4: Aún no hay nada.
1: Quizá hay que mojarlo otra vez.
2: ¡Ni se te ocurra!
0: En Cebú, el agua había revelado un mensaje oculto. Esta vez, sin embargo, el mapa parecía decidido a guardar silencio. Así que, un poco temerosos y desconfiados, descendieron del barco y se aventuraron por el puerto con mucha cautela. Había cajas apiladas, vehículos esperando mercancías y embarcaciones que llegaban y partían constantemente. Pero cuanto más se alejaban de los muelles y se acercaban a una de las orillas del río, el paisaje comenzaba a cambiar. Entre las ramas arrastradas por la corriente aparecían algunos envases, bolsas y botellas, restos que habían recorrido la ciudad y que, si el río continuaba llevándoselos, terminarían tarde o temprano en el mar.
4: ¿Qué pasa, Kiki?
0: Kiki descendió hasta la orilla, pero antes de que Isa y Elías pudieran seguirla...
2: Algo extraño está pasando aquí.
1: Lo sé, este lugar también me da mala espina. Y Kiki parece asustada e inquieta.
3: Siempre. Más.
4: ¿Escucharon eso?
1: ¿Qué? ¡Kiki!
0: Los niños siguieron el llamado de Kiki hasta una parte más tranquila de la orilla. Allí encontraron aquello que había llamado su atención. Entre algunas ramas y residuos arrastrados por la corriente, la pequeña ave intentaba desesperadamente liberarse. Una botella de plástico enredada entre las redes viejas y resecas por el sol habían sido el arma perfecta para enredarse entre sus alas, impidiéndole soltarse y volar.
4: ¡Oh no! ¡Está atrapada!
1: ¡Rápido! ¡Hay que ayudarla a salir! ¡Kiki, tranquila!
4: Debemos liberarla con mucho cuidado de no hacerle daño.
1: Eso intento, pero está asustada y no deja de moverse. Las redes en verdad que la están lastimando.
2: Hay que ser muy cuidadosos. Si la asustan, podría lastimarse más de lo que ya está.
0: Utilizando una cuerda y una larga rama que encontraron cerca del muelle, intentaron acercarse lentamente al ave. Pero cada vez que conseguían aproximarse, el río la volvía a alejar.
4: Solo un poco más. Ya casi la alcanzamos. Isa, maestro Basil.
0: Una corriente inesperada arrastró las ramas varios metros río abajo y con ellas al ave. Basil sujetó un extremo mientras Isa y Elías corrieron por la orilla buscando un punto desde donde pudieran alcanzarla.
1: ¡Ya la vi! ¡Está por ahí!
2: ¡No se acerquen demasiado al agua!
0: Isa lanzó la cuerda hacia una gruesa rama que flotaba junto a la botella, pero falló.
1: ¡Hay que intentarlo una vez más!
4: ¡Lanza la cuerda más a la derecha!
1: ¡La tengo! ¡Ahora, tiren!
0: Poco a poco las ramas regresaron hasta tierra. Basil sostuvo cuidadosamente el ave mientras Elías ayudaba a liberar su ala.
1: ¡Lo logramos!
0: El pequeño animal agitó las alas, ganó altura y desesperadamente se elevó entre los árboles. Los tres miraron a Kiki libre y retomando la seguridad que siempre le había caracterizado. Sin embargo, cuando miraron a su alrededor, notaron que los sonidos del mar en esa zona eran muy distintos. No solo rebotaba el agua en la orilla, el sonido del plástico y de bolsas de hule resonaban de manera distinta. Entre esa basura que se había acumulado a la orilla notaron que aún estaba la botella que había atrapado a Kiki. Esa botella permaneció sobre la orilla y alrededor de ella había muchas más.
4: Hay demasiadas.
1: Si la dejamos aquí, podría volver a suceder con cualquier animal que se acerque.
2: Eso nos llevará mucho tiempo.
1: Hay que quitarlas. Hay que ayudar. Ya perdimos más tiempo buscando un mapa que no quiere que lo encontremos. El mapa puede esperar un poco más.
0: Durante ese lapso, lo último que recordaban era que estaban en la búsqueda de un tesoro o que se encontraban en una isla totalmente desconocida para ellos. Hacía apenas unos días y se habría atravesado medio océano sin detenerse con tal de encontrar una pieza del mapa. Ahora ni siquiera miró el pergamino. No podían limpiar todo un río. Tampoco podían recoger cada residuo que la ciudad producía. Pero sí podían evitar que aquella acumulación continuara su camino hacia el mar. Así que durante un rato dejaron de ser piratas, buscadores de tesoros y maestros de navegación, y simplemente fueron tres viajeros tratando de dejar aquel lugar un poco mejor de como lo habían encontrado.
3: ¡Qué curioso!
4: ¿Escucharon eso?
0: Y entonces la voz se hizo mucho más clara y dejó de confundirse con el viento.
3: Recorren los mares buscando un tesoro. Y ahora se detienen por aquello que otros desecharon.
1: ¿Quién eres?
3: Los ríos me traen todo lo que ustedes abandonan. Todo lo que están acostumbrados a desechar sin importancia. Y casi siempre con poca conciencia. Botellas, bolsas, basura. Todo termina llegando a mí.
1: Nosotros no hicimos eso.
3: ¿Están seguros de eso? Los humanos nunca admiten sus errores. Siempre esperan a que sea demasiado tarde.
0: Isa apretó la botella que todavía tenía entre las manos. Por primera vez, la voz del agua no parecía un truco del viento. Y Basil ya no intentó fingir que no la escuchaba.
2: ¡Sinaya!
4: ¿Quién?
2: La diosa del mar.
1: ¿La conoce?
2: Conozco las historias. A ella, en realidad, nunca creí que podía conocerla.
0: Con la misma rapidez con la que había aparecido, la voz se desvaneció y el agua volvió a tranquilizarse. Pero sus palabras permanecieron allí mientras el viento soplaba y agitaba las olas. Cuando terminaron, el sol comenzaba a bajar sobre el río. Habían encontrado una ciudad llena de movimiento, un ave en problemas y una diosa bastante molesta. Lo único que no habían encontrado era aquello que habían venido a buscar.
1: Todo el día y ni una pista.
4: Al menos ayudamos al ave.
1: Sí, pero también quería el mapa.
2: Aún podemos encontrarlo. No hay que perder la paciencia ni la esperanza.
0: Basil se sentó frente al agua y durante unos minutos observó los barcos a lo lejos. Incluso pareció de pronto olvidar por completo el tesoro.
2: Cuando era niño, hacía lo mismo.
4: ¿Recogía botellas?
2: Miraba barcos. Podía pasar horas esperando a que llegaran al puerto. Imaginaba de dónde venían, qué llevaban dentro y hacia dónde irían después.
1: ¿En Manila?
2: Vengo de una ciudad hermosa, rodeada de montañas y frente al mar, donde la música se escucha en las calles y la comida es exquisita, aunque un poco picante. Mi ciudad, de verdad que era bella.
1: Cuéntanos, Basil. Tenemos tiempo para una historia.
2: Yo no tanto. Cuando los conocí, les dije que necesitaban un barco para regresar a mi hogar. No estaba mintiendo. Hace demasiado tiempo que intento volver.
0: Por primera vez, Isa y Elías entendieron que Basil no solo acompañaba únicamente por el tesoro. Mientras ellos soñaban con convertirse en grandes piratas y poseer enormes barcos, Basil llevaba todo aquel tiempo buscando algo mucho más sencillo: el camino de regreso a casa.
2: Quizá ese ha sido un anhelo que jamás había visto tan cerca. Al menos, no antes de ahora.
0: En ese instante, Elías, emocionado, interrumpió la nostalgia de Basil cuando dijo:
4: Isa, Basil, el mapa. ¡Algo le sucede!
0: Sobre las tres piezas del pergamino había comenzado a extenderse una tenue línea dorada. No provenía de ninguna de las rutas que ya conocían. Parecía dibujarse sola y ante sus ojos ir apareciendo poco a poco.
1: ¡Yo no la toqué!
4: ¡Yo tampoco!
0: La luz recorrió los bordes incompletos del pergamino. Allí donde antes solo había un espacio vacío, nuevas líneas comenzaron a aparecer. Una nueva parte del mapa se había revelado. No porque hubieran encontrado un escondite ni porque hubieran resuelto un acertijo. Esta vez el mapa los había estado observando. O quizá, el mapa en esta ocasión era quien los buscaba a ellos.
4: ¡Hay otra ruta!
1: ¿A dónde va?
2: ¡Davao!
1: No creo que los piratas ya hayan llegado a Davao.
4: Son piratas, Isa. Pudieron haber tomado prestado otro barco. Me pregunto si reconocerán el suyo cuando lleguemos.
2: ¿Que sí lo reconocerán? ¿Que sí lo reconocerán? ¡Ja! ¿Acaso soy el único pirata que ha visto la enorme bandera pirata que llevamos izada? ¡Claro que lo reconocerán! Y les aseguro que, a estas alturas, ya deben saber quiénes se llevaron su barco.
0: Habían sobrevivido a monstruos marinos, cruzado ciudades, desafiado acertijos y escuchado los reclamos de una diosa. Pero para continuar la búsqueda del tesoro de Batala, nuestros pequeños piratas tendrían que hacer algo mucho más peligroso: llegar a Davao, a bordo del barco que habían tomado prestado sin permiso, justo a los piratas de esta región.

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0: Hola, ¿qué tal? Muy buena tarde a toda nuestra audiencia que ya nos sintoniza a través de las frecuencias universitarias que en este momento nos encontramos enlazadas en las 7 estaciones que conforman el Sistema Universitario de Medios Autónomos y que están ubicados de manera estratégica a lo largo y ancho del estado de Hidalgo. Al micrófono les saluda con mucho gusto Carla Tobar y les doy la bienvenida en este espacio de Full Monstruos, un espacio, como bien lo comentaba, en donde vamos a compartir todas las actividades y datos interesantes en cuanto a las editoriales y también libros y ejemplares que están dedicados específicamente al terror. Y le damos la bienvenida en esta ocasión a un escritor, porque déjenme platicarles que no estamos solas en cabina, así que también para todos quienes nos siguen a través de las redes sociales, pues le doy la bienvenida a nuestro escritor Ed Paladín Dragosani, que pues nos va a estar compartiendo un poco de su trabajo que ha hecho a lo largo de estos años y que también ha presentado aquí en esta edición número 39 de la Feria Universitaria del Libro Full 2026. Así que le damos la bienvenida. Ed, muy buena tarde, ¿cómo estás?
1: ¿Qué tal? Muy bien, muchísimas gracias, gracias por la invitación.
0: Perfecto, Ed, pues platícanos un poquito acerca de este material que en un momento les vamos a presentar aquí a través de las redes sociales, libros y también fanzines que nos vienes a presentar. Así que platícanos sobre estos ejemplares que tengo en la mano y de qué se tratan y cómo nació también pues esa curiosidad por escribir acerca del terror.
1: Claro, yo tengo 3 libros escritos. El primero se llama Puertas a Mundos Extraños. El segundo se llama La Línea Intermitente entre la Ley de la Ficción. Y el último se llama Perturbadoras Historias de Universos Paralelos. Y estos 2 fanzines. El primero se llama Infinitamente Solos, que viene la historia de Infinitamente Solos y viene un cuento más llamado Las Puertas del Infierno. Y el segundo que se llama Las Almas y los Demonios de Auschwitz. Entonces, el afán de hacer fanzines era para que cualquier persona que quisiera leernos en algún momento tuviera el alcance de poder llevarse algo de Ed Paladín, ¿no? Porque a la hora de platicar de los libros, la gente ve, se ensarza con las pláticas, quiere leer, pero es que no viene preparado, vengo del trabajo, X, y es más fácil que tengan, por ejemplo, el fanzine cuesta 50 pesos. Es más fácil poderte llevar un fanzine de 50 pesos que llevarte un libro de 300 o 200 pesos, ¿no? Por eso la idea de hacer fanzines, para que esté siempre al alcance de quien quisiera leer a Ed Paladín, ¿no?
0: Además que estos ejemplares, estos fanzines, son más prácticos, ¿sí? Incluso si vienes, como bien lo comentas, después de un día ajetreado de tu trabajo, igual incluso sales de la escuela, pues perfectamente caben en tu mochila, los sacas, te acomodas quizás en el transporte público y lo vas leyendo y ya pasas un rato agradable. Pero platícanos de qué habla esta obra que tengo en las manos que se llama Infinitamente Solos.
1: Infinitamente Solos vienen 2 historias. La primera, que se llama así tal cual, habla de una nave extraterrestre, un ovni, que se para en Barrow. Barrow es una provincia de Alaska. La nave llega, se estaciona en una nave nodriza enorme, se estaciona ahí y pasan 3 meses y la nave sigue estando ahí. La gente va a ver, hay gente que se toma fotos, va gente de Instagram, ¿no? A tomarse

0: fotos con el ovni, le empiezan a llamar la nave de Barrow, hay gente que de TikTok que va a tomar, que vamos a hacer cápsulas, hacer programas, mucha gente piensa que es IA, que no existe, y así pasan 3 meses y la Tierra comienza a ponerse nerviosa por la nave de Barrow. De repente un día la nave abre sus puertas y salen tres seres como de 3 metros y medio, pero como indios americanos, y una vez que salen dicen que necesitan dar un mensaje a toda la Tierra, y ellos traen ese mensaje, necesitan que ellos saben que están poniendo nerviosa a toda la Tierra, pero necesitan, para poder irse, dar este mensaje. Entonces, las Naciones Unidas mandan una avanzada de 10 científicos, militares, de todo tipo, para hablar con estos seres y que les pasen el mensaje. Llegan a la nave se cierra y durante un mes no saben de ellos otra vez. No saben qué está ocurriendo. Otra vez, acá abajo la gente se pone nerviosa. Un mes después se abre la nave. Salen estas 10 personas y llega la milicia por ellos, se los llevan y quieren saber exactamente qué pasó. Y cuando quieren hablar de esto, son desaparecidos. Ya no encontraron la manera de hacerles saber qué está pasando, y la nave se vuelve a abrir y los seres vuelven a salir para decir que ellos saben que el mensaje no fue entregado. Y la única forma de poder irse de aquí era que cada ser pensante de la Tierra tenga sepa ese mensaje. Y la única forma de hacerlo es que dice, y nosotros ya sabemos que existe una forma de red global que ustedes llaman internet y otras televisión, y necesito que se transmita en esa red el mensaje que se va a dar. Y quiero que sea desde la nave y quiero que se transmita en todo el mundo. Y una vez que pasemos ese mensaje en todo el mundo, podremos irnos de aquí. Y la historia empieza justo cuando el mensaje comienza a darse. Es un mensaje muy perturbador, pero la verdad es que extremadamente terrorífico, seguramente. Si quieren saberlo, acérquense.
1: Exacto, para que los dejaste picados, estoy seguro que toda nuestra audiencia, quien nos está escuchando, pues yo creo que los dejaste picados. Y claro que vendrán a la Feria Universitaria del Libro para encontrar estos fanzines. Y ahorita que nos estabas relatando más o menos de qué se trata este fanzine de Infinitamente Solos, me hizo recordar aquellas películas de ciencia ficción que se llaman La Llegada y Cuando la Tierra se Detuvo, que justamente hablan de unas naves extraterrestres, por así decirlo, y que llegan a la Tierra y que, bueno, empiezan a tener esta interacción pues con los humanos prácticamente. Y eso es lo que te gusta a ti también, el terror y la ciencia ficción. ¿Cómo nació esto?
0: Fíjate que el asunto del terror, yo era muy niño, me recuerdo perfectamente. Yo vivo en la Ciudad de México y crecí cerca del Metro Periférico Oriente, allá en Iztapalapa. Y yo tenía, creo, 7 años, y mi mamá me manda las tortillas, recuerdo perfecto. Y ahí voy, siendo un niño, y escucho perfectamente como una señora le comenta a otra delante de mí que había un hombre lobo matando reses y personas muy cerca de Tláhuac. A mí eso me impactó muchísimo, porque en aquel tiempo tenía unos 2-3 años de haber salido una película que se llamaba El Lobo Americano en Londres. Entonces, esa película a mí me impactó mucho, yo era un niño. Después sale Michael Jackson con su Thriller, haciendo alusión a ese mismo personaje, a esa transformación increíble. Entonces yo lo tenía tan presente que cuando empiezan a hablar de hombres lobo, es lo primero que me imaginé. Entonces llego a casa, le platico a mi mamá, oye, ¿qué crees? Escuché una señora hablando de que hay hombres lobo en Tláhuac. Y mi mamá se ríe y me dice, no hagas caso, ¿no? Esa noche llega mi hermana, que tenía 17 años, que trabajaba en Tláhuac, y lo que le comenta mi mamá es lo mismo. Escuché que hay un hombre lobo en Tláhuac y que se acerca de este lado. Hay un pueblito que se llama San Lorenzo, y se lleva por San Lorenzo y se está acercando cada vez más. Una vez que escuché eso, para mí fue determinante, porque las noches que pasaron ya fueron terribles, no dormía, escuchaba cómo los perros ladraban y yo sentía que se metían a la casa, que nos hacían, o sea, era un asunto de terror fuerte y muy... Para un niño fue demasiado impresionante, ¿sabes? Entonces después, y esto me enteré hace mucho, hace como un año, con un amigo, me platicaba que él me dijo el nombre de un lobo, de un ser como prehispánico, que era como mitad hombre, mitad lobo, y me dice, es que yo hice una investigación referente a ese, y precisamente en los años que me estás contando, se escuchó mucho de ese ser ahí. Le digo, entonces es verdad lo que escuché, y dice, claro, y yo tengo una investigación de eso, no recuerdo perfectamente el nombre, de cómo le llaman a este ser prehispánico, pero dice, pero está documentado de que en ese lugar estuvo más o menos en ese tiempo. Digo, entonces es verdad. Digo, claro, dice, claro que es verdad y está documentado. Eso me creó más impacto todavía, ¿no? Porque digo, es verdad, o sea, no se quedó como una fantasía de niños, sino fue algo completamente real, ¿no? Eso fue lo que me orilló desde el inicio al asunto del terror, que nunca se me quitó de la cabeza.
1: Perfecto, Ed. Y bueno, ya para ir concluyendo este espacio de Full Monstruos, pues platícanos bien en dónde podemos encontrar tu material, aquí en la Feria Universitaria del Libro, y bueno, también, ¿qué más podemos encontrar?
0: Estamos en el stand de Full Monstruos precisamente. Pueden acercarse, hay material de Sandra Becerril, de Carlos Camaleón, de un servidor y muchos de sus autores. Hay ese material que es difícil de conseguir, como referente a ocultismo, demonología, brujería, chamanismo. Todo está en ese stand, pueden encontrarlo, buscarlo. Y bueno, estamos a la orden para atenderlos, platicar un poquito de terror y, ¿por qué no?, sentir un poco de miedo, ¿no?
1: Claro que sí, también para toda nuestra audiencia que nos está sintonizando en estos momentos, pues también un mensaje invitándolos para que vengan a la Feria Universitaria del Libro, por supuesto, y aprovechar que el día de mañana, sábado, pues será la venta nocturna a partir de las 5 de la tarde para que pues también puedan adquirir cualquier ejemplar, no solo de Full Monstruos, sino también de cualquier stand que se encuentran por los pasillos del Poliforum Carlos Martínez Balmori.
0: Así es, ahí lo esperamos. Muchísimas gracias.
1: Perfecto. Pues muchísimas gracias también a nuestra audiencia por habernos sintonizado en esta sección, en este espacio de Full Monstruos, que en esta ocasión tuvimos al escritor Ed Paladín Dragosani, y que bueno, gracias por también presentarnos tu obra, estos fanzines que ustedes los pueden adquirir a un precio muy accesible también aquí en la Feria Universitaria del Libro Full 2026. Al micrófono se despide Carla Tobar y nos escuchamos hasta la próxima.

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14: Temperatura, 21 grados centígrados.
15: Son las 7 con 2 minutos.
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18: Querido Radio Escucha, al micrófono te saluda con muchísimo gusto Roxana Rodríguez en esta tarde de viernes 11 de septiembre. Y en esta ocasión no me encuentro sola, estoy muy bien acompañada, principalmente por Sergio Martínez, y también estamos en el Instituto de Ciencias Sociales y Humanidades, la casa de muchísimos de nosotros en el Sistema Universitario de Medios Autónomos.
19: Oye Rox, si no sé tú, pero cuando dijiste el Instituto de Ciencias Sociales y Humanidades, algo se nos remueve adentro porque... pues somos egresados de ese instituto y en este momento, para quien nos esté escuchando, estamos en un auditorio muy especial de este instituto y para ello vamos a pedirle a nuestros amigos del IXU que nos hagan mucho ruido. Para que vean, para que escuchen que estamos en vivo.
18: Y aparte que vienen con toda la energía del mundo en esta tarde. Y la verdad es que estamos muy, muy contentos de traerles la radio itinerante aquí al Instituto de Ciencias Sociales y Humanidades. La verdad es que yo estoy muy, muy contenta. Y cuéntame, Sergio, ¿qué vamos a hacer en esta radio itinerante?
19: Vamos a disfrutar de una proyección muy interesante porque desde hace varios años hemos conocido a muchos periodistas que han sido pues punta de lanza de todo lo que se viene buscando a través de la libertad de expresión. Una de ellas es Carmen Aristegui, que espero que algunos de ustedes hayan escuchado de ella, que conozcan algo del trabajo que ha venido realizando a través de muchos años, en los que, bueno, ha tenido también que enfrentarse a muchas dificultades. Algunas de ellas son las que vamos a conocer en la proyección de Silencio Radio, que también, si me permites mencionarlo, ha sido un trabajo de gestión coordinado a través del Sistema Universitario de Medios Autónomos, que también les invitamos a que lo conozcan, por supuesto, a también en nuestra universidad, la UAEH, que ha hecho esta gestión a través de su patronato. Así es que, pues agradecemos mucho que se encuentren aquí, que estén a punto de disfrutar esta proyección y después tendremos un diálogo muy interesante, Rox.
18: Sí, así es.
1: 3 vamos a estar en este panel sobre la libertad de expresión, periodismo y derecho de las audiencias, en donde vamos a tener dos grandes invitadas. Así que yo les digo que se esperen y se queden con nosotros en esta tarde para que puedan disfrutar de absolutamente todo lo que se viene en este panel.
19: En unos minutos más vamos a saludar y vamos a dar la bienvenida en este escenario, pues justamente a quienes nos van a acompañar en el panel. Sin embargo, antes de ello, también queremos agradecer muy especialmente a quienes nos reciben en su casa. A la directora del Instituto de Ciencias Sociales y Humanidades, la maestra Ivonne Juárez Ramírez. Muchísimas gracias. También agradecemos a la secretaria académica, la doctora Irma Quintero López, que nos acompaña. También a nuestra directora, hay que mencionarlo, agradecemos mucho las facilidades que siempre nos da por de coberturas, a la maestra Mari Carmen Hernández Castelán, que se encuentra también en labores aquí arriba en la cabina. Muchísimas gracias. ¡Ah, no, aquí está! Así como también agradecemos a la distancia a nuestro director de radio, al licenciado Alfredo Barrón, que también está en otras actividades y que por supuesto también agradecemos mucho las facilidades. Y es que hay que mencionarlo, Rox, son muchas las voluntades que se suman para que hoy nos podamos encontrar y que traigamos esta proyección tan interesante para toda esta familia del Instituto de Ciencias Sociales y Humanidades. Y otro verdad, aplauso, por supuesto.
1: Otro aplauso, sí. Y bueno, ya no queremos entretenerlos más, queremos que disfruten muchísimo este documental, un documental que salió en 2019 cuando toda la polémica se generó en 2015. Pero no les voy a spoilear nada, yo los invito a que presten bastante atención para que después estemos compartiendo opiniones durante el panel que se avecina después de la proyección de la película.
19: Vamos a conversar entonces, esto es Silencio Radio, bienvenidos.
5: Abrir nuestra transmisión para dar cuenta de una noticia trágica. Han asesinado a un gran colega, Javier Valdés, un periodista de excepción.
10: Dos años antes de que asesinaran a Javier, decidí buscar a Carmen, pues acababan de censurar su programa de la Radio Nacional, privándome, como a millones de mexicanos, de mi derecho a escucharla.
5: Había una vez un presidente de la República y unos periodistas que contaron su historia. La historia terminó en censura.
20: No debería sentir miedo por hacer mi trabajo, por hacer periodismo en una democracia ideal.
21: No merece morir nadie por este trabajo.
22: La corrupción que está enraizada en la clase política mexicana es tremenda. Estoy más preocupado al gobierno de Enrique Peña Nieto por ganar las elecciones en el Estado de México que por gobernar a este país.
5: Si es un gobernador que está relacionado con el narcotráfico, queremos saber por qué y cómo.
23: Todo le han inventado. Por joder, por lastimar, por herir.
5: ¿Y ese es el campeón de la puerta?
23: Sí.
5: Miserables.
10: Octavio Paz escribió que en los regímenes totalitarios la persecución comienza contra individuos aislados hasta que gradualmente alcanza a la totalidad.
19: Continuamos con las actividades de esta presentación que estamos viviendo desde el Instituto de Ciencias Sociales y Humanidades. Sin duda hay muchas emociones que se han generado después de lo que acabamos de visualizar, esta batalla que se ha gestado a través de la iniciativa independiente de Carmen Aristegui, y bueno, este acompañamiento que se le ha hecho. Es una de las muchas historias que transitan en México y en el mundo sobre la búsqueda de la lucha por la libertad de expresión y que, bueno, afortunadamente hoy también estaremos compartiendo con el público y con este panel extraordinario que nos acompaña al frente, pues algunas reflexiones. También vamos a permitirnos hacer la invitación a todas y a todos ustedes para que a lo largo de este panel, en el momento en que consideren pertinente, que tengan algún comentario, alguna pregunta, algo que deseen externar a raíz de lo que han visto hoy y también de lo que estarán escuchando, que con toda libertad puedan levantar la mano y en los espacios intermedios de las intervenciones de las panelistas también les estaremos otorgando el uso de la voz, que de verdad es a lo que venimos. Así es que sean todas y todos ustedes bienvenidos para quienes se acaban de sumar y vamos a comenzar, Rox.
1: Sí, así es. En esta ocasión, como ya lo mencionó Sergio, estamos muy, muy bien acompañados. Y en esta ocasión me permito presentarles a la doctora Ana Guadalupe Olvera Arellano, doctora en Derecho y Ciencias Sociales por la UNED España, que su trabajo se centra en derechos fundamentales, derecho a la información, transparencia, salud y tecnología, con líneas actuales de investigación en neuroderechos, neurotecnologías y gobernanza de datos. Cuenta además con más de 10 años de experiencia jurídica en el sector salud y en organismos de transparencia, incluyendo el entonces ITAI de Hidalgo.
19: También damos la bienvenida a la maestra en Ciencias Sociales por nuestra universidad, a Marta Vanessa Durán Rodríguez, quien es profesora fundadora de la licenciatura en comunicación de esta universidad, donde ha ejercido la docencia desde el 2001. Su trayectoria combina la enseñanza, la investigación y consultoría en comunicación social, organizacional, imagen, medios y estrategias de comunicación, además de una amplia experiencia en formación de comunicólogas y comunicólogos. Un aplauso fuerte, por favor.
1: Bueno, ahora ya es momento de dar inicio a este panel, iniciando por la primera pregunta. ¿Qué significa realmente hablar de libertad de expresión en México? ¿Es solamente el derecho de un periodista a publicar cualquiera de sus investigaciones o implica algo muchísimo más amplio? Doctora.
0: Muchas gracias por la invitación y pues buenas tardes a todos y a todas. Es un documental, antes de contestar la pregunta, permítanme decirlo, yo lo vi en días pasados y me tocó mucho justamente porque esa presión que ustedes están viendo en el documental, que no es de 2026, pero si ustedes, yo quiero pensar, ¿verdad? Yo sé que sí, que nuestros estudiantes son jóvenes muy comprometidos y que ven las noticias todos los días y que no están toda la vida metidos en TikTok, ¿verdad? Por supuesto que no, yo sé que no. Somos jóvenes del ICSUD, el mejor instituto, entonces hacemos nuestra tarea. Y esta semana hubo por lo menos 4 casos documentados de lo mismo que vieron en el documental, valga la redundancia, ¿se dieron cuenta? Uno muy mediático, con Enrique Acevedo, que está transparentando una situación con la senadora con licencia, Julieta Ramírez, que está buscando la candidatura de... Eso, gracias, ya no pierda la fe en el estudiantado del ICSUN y en los jóvenes de su generación. Eso, qué bueno que ven las noticias. ¿Y qué le contesta él? ¿Te acuerdas qué le contesta el diputado? Un diputado, un legislador federal, le dice, vamos por ti. Ya salió a disculparse. Mediático porque es el noticiero con mayor audiencia, tengo entendido, el de las 10:30 de la noche. Fíjense, uno podría ver a Carmen Aristegui, que básicamente es omnipresente, pero y vieron el año del documental, pero esto está pasando ahorita, esta semana, muchachos, esta semana. Entonces, no perdamos como el foco de eso, ¿no? Y en cuanto a la pregunta, me quedé pensando, ahora viendo nuevamente el documental, me quedé pensando cómo la ciencia jurídica y cómo a los abogados o cómo las personas con las que tengo el honor de compartir la profesión y otras que no, usan al derecho no como un instrumento para lograr los fines del Estado, fíjense qué importante, sino para lograr sus fines personales. Y cómo usan al derecho como un instrumento de golpeteo. Porque esa presión de la que se hablaba, por ejemplo, yo que estuve en el ITAI, y lo voy a dejar en un comentario muy cortito y ustedes tienen mucha imaginación para llenar los huecos, esa presión se sentía también a los que estábamos operando al Sistema Nacional de Transparencia. Y la presión fue tanta que ya no tenemos Sistema Nacional de Transparencia. Y la presión fue tanta que se operó a nivel nacional, con el apellido de este personaje, a través de una de las comisionadas, paisana de ese personaje. Y todos lo sabemos. Y ya no tenemos... ¿Por qué entro desde esta vertiente? Porque muchos de los casos que ustedes están viendo documentados todos los días, por ejemplo, la Casa Blanca, que es objeto de esto, se logró gracias a un ejercicio que le llamábamos derecho llave, que era el derecho de acceso a la información pública, que te permitía primero informarte y después articular y ejercer otro derecho, el derecho a la libertad de expresión. Y yo lo dejaría hasta ahí, en este momento.
19: Muchas gracias por esta primera intervención. Agradecemos mucho que pues, nos ha situado en un momento muy especial. Lo mencionaba, estamos también, por supuesto, lo agregamos, con estudiantes de Derecho, de Comunicación y de Ciencias Políticas. Por eso es que este tema es de alta relevancia. En este momento también podemos hablar de que este ha sido un retrato pues de una perspectiva desde hace ya algunos años. Veíamos justo cómo fue el cambio en el poder a nivel nacional y también cómo esto podría repercutir directamente en lo que sucedía. Sin embargo, también es necesario hablar, como ya lo ha mencionado, en la actualidad. Maestra Marta Vanessa, ¿cuál es el contexto en el que nos estamos desarrollando actualmente en lo que tiene que ver con la libertad de expresión?
2: Gracias, Sergio, gracias por la invitación. Saludos a todos y a todas. Pues hoy podemos hablar de lo que mencionan la Comisión Reguladora de Telecomunicaciones como derechos de las audiencias. Entonces, define los derechos de las audiencias como esta garantía que tienen todas las personas, los seres humanos, de recibir información verídica, información verificada y que sobre todo nos ayude a construir una realidad, eso lo agrego yo, una realidad que nos permita convivir pacíficamente entre todos. Entonces, el concepto o la idea de libertad de expresión es muy amplio y bueno, sí, nos remontamos a los orígenes, ¿no? Desde el latín y desde los griegos, que aquí la experta también nos puede informar, ¿no? Y ayudar a comprender mejor, pero no solo es la cuestión de lo que yo puedo decir y hasta dónde llegan mis límites, sino para qué voy a saber hasta dónde y por qué necesito saber hasta dónde. Entonces, hoy tenemos una visión mucho más amplia porque estamos viviendo en la era digital. Entonces, los medios ahora dimensionan mucho más, de manera más rápida y con la inmediatez. La fuerza de las noticias o el impacto de las noticias también es mayor, pero no por ello deja de haber una insistencia en la búsqueda de la verdad, en la búsqueda de lo que realmente nos ayuda a construir lo que es una sociedad pacífica, que es lo que nos hace falta hoy, ¿no? Y que vivamos y convivamos de manera armónica.
3: Bueno, justamente hablando de esta parte de la libertad de expresión y como lo menciona la maestra Marta, ¿hasta qué momento estamos como para decir hasta aquí llega mi investigación? También me gustaría hablar acerca de otro tema y dirigir la conversación hacia otro punto, que es ¿dónde termina el derecho de una empresa a decidir sobre sus contenidos y dónde comienza el derecho de los periodistas a ejercer esta libertad de expresión? ¿Cuál es esa delgada línea que hay entre ambos puntos?
4: Es una frontera bien interesante y con eso abre el documental, seguramente se dieron cuenta, que dice tú tienes derecho de informar lo que desees, pero digo, no conocemos el expediente. ¿Ustedes conocen el expediente? Digo, yo no lo conozco. No conocemos el expediente, no hemos conocido a esta persona, dueño de MBS, para saber el tipo de presión indirecta al que está siendo sometido. Porque aquí me parece que no podemos estar, es que les traigo una fuente por acá, no podemos estar pensando en héroes y villanos porque no es tan blanco y negro, me parece a mí, ¿no? Pero fíjense, espérenme. Ah, aquí lo tengo. La Relatoría Especial para la Libertad de Expresión de la Comisión Interamericana pues ha documentado justamente esa restricción indirecta a la libertad de expresión. Y esa presión indirecta pues también los va a poner a pensar en, bueno, ¿qué va a pasar? Porque finalmente voy a poner en la balanza, perdón que lo ponga así, a una persona con a lo mejor un equipo de trabajo, pero del otro lado de la balanza yo tengo el resto de mi empresa y también tengo responsabilidad por los ingresos de todas esas personas. Entonces, a mí me parece que es una línea muy delgada y es un territorio sumamente gris en el que yo no voy a meter a derecho laboral porque la mejor especialista es aquí justamente nuestra directora, ¿verdad? Que no tuve el honor de que me diera clase, pero bueno, ella es la especialista en derecho laboral, que nos podríamos ir por esa situación, pero a mí me parece que más que no tendríamos ni siquiera que aterrizarlo algo tan plano como una relación laboral, que fue lo que le pasó a Aristegui al final de cuentas, por eso el tribunal está dando la razón, sino pensar y que ustedes piensen en un contexto social muy amplio de que en esa toma de decisiones intervienen muchísimos factores que no necesariamente serán justos, ¿no? Pero que te orillan a tomar una decisión.
19: Sí. En este sentido, también le preguntamos, maestra, saber que, bueno, el caso que hemos visto hoy ha sido de alguna forma excepcional, el que un periodista pueda de alguna forma, después de haber sido separado del espacio en donde se encontraba siendo comunicadora también, pues que pueda generar otro espacio en donde pueda incluso tener ya un equipo de trabajo, pues de alguna forma podemos decirlo, es una situación atípica en nuestro país. En este sentido, hablar de libertad no es únicamente el ejercicio del derecho, sino también la toma de decisiones constantes de saber si lo que está publicando está impactando de alguna forma directamente, pues incluso en su entorno familiar, como lo veíamos, su entorno laboral, las condiciones en las que se desarrolla. Por eso la pregunta también es, desde la perspectiva de la comunicación, el ejercicio de la libertad de expresión, más allá de la individualidad, ¿sí tiene que ver con una forma social, con una forma colectiva e incluso con una forma laboral?
2: Bueno, en definitiva, nosotros sabemos que en comunicación, como bien lo aprendemos, todo comunica, así que se impactan todos los ámbitos de la vida cotidiana, a nivel familiar, a nivel social, a nivel de interacción directa, ¿no? Cara a cara, pero también algo que le ayudó muchísimo a Carmen fue la cuestión de la radio por internet, ¿no? Y es que la radio por internet vino a abrir un espectro de posibilidades que antes no se tenía. Entonces, antes de que llegara, insisto, la era digital, y lo menciono mucho porque estamos viviendo en otra dimensión y es un espacio de que podemos explotar todos aquellos que queremos, por ejemplo, ejercer nuestra libertad de expresión, pero sobre todo con una calidad de vida que nos permita seguir informando en el caso de los periodistas, ¿no? Porque no solo es decir, bueno, yo tengo que decir la verdad, pero la pregunta es ¿por qué? Pues porque la verdad está basada en hechos. Lo que Carmen Aristegui ha hecho es difundir hechos, no está inventando ninguna noticia, no está comentando o susurrando debajo de la mesa, está diciendo las cosas que están basadas y fundamentadas en hechos. Aquí el problema es que ¿qué ocurre en nuestra sociedad? Que como bien lo vimos en el documental, pues está plagada de corrupción, está plagada de narcotráfico, ¿no? Tráfico de influencias, y entonces el periodista, pues, como veíamos en la entrevista de uno de sus colaboradores, ¿no? No está pensando en si tiene derecho o no a ejercerla, porque pues eso es per se a un ser humano. Y como todos los seres humanos somos seres que comunicamos, pues entonces tendríamos que tener esa libertad. Sin embargo, la situación hoy en México es muy complicada, como lo pudimos ver.
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15: Son las 7:22.
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19: También, por supuesto, reiteramos la invitación para el auditorio que, además de estar expectando, desee participar. Estamos muy pendientes para que puedan sumar sus comentarios o preguntas a este panel que estamos desarrollando. Ahora bien, hay un tema que ya ambas han estado mencionando en lo que respecta al cambio generacional que se ha vivido a través de las redes sociales. Ahí también implican otros conceptos que habría que tomar en cuenta si hablamos de la libertad de expresión. Recientemente también se ha hablado sobre la implementación de los mecanismos de la Defensoría de Audiencias para que, pues, de alguna forma estén cerca de los medios, directamente auditándolos, respondiéndole a la sociedad a través de lineamientos y demás. En este sentido, seguimos hablando de libertad de expresión también a través de las plataformas digitales. En este sentido, ¿cómo podemos abordarlo para comenzar?
0: Gracias. Bueno, la Defensoría de Audiencias es una plataforma, es una institución jurídica que en otros países ya tiene mucho recorrido. Ahora, bueno, se ha puesto de moda con el cuarto caso. Dije, uno me falta de este tipo de situaciones, de listas, con lo de Luis Alcalde, lo recordamos todos, que sí, no sé si han seguido la noticia, pero ya le cancelaron el programa esta semana. Bueno, guardemos nuestras opiniones al respecto. Pero no es algo nuevo la Defensoría de Audiencias, y en otros países, por ejemplo, como en España, funciona de manera muy adecuada, porque justamente están al pendiente de lo que la audiencia necesita y le pueden ofrecer un mejor contenido. No sé si ustedes siguen el periódico El País, por ejemplo. Sí, el periódico País de España tiene un suplemento que se llama El Comidista. E incluso El Comidista, o sea, a la gente que dice, es que yo hice tal receta que viene publicada ahí y no me salió, el defensor de las audiencias le contesta. Entonces, ¿qué pasa? Me parece a mí que quien esté haciendo, o el hacedor de la legislación, el hacedor de la reglamentación en este respecto, tendría que verlo como tendrían que verse todos los derechos, me parece a mí. A nosotros como personas, como seres humanos, como el centro a partir del cual tú estás legislando o tú estás estableciendo un mecanismo o tú estás estableciendo una política pública. Porque finalmente nosotros, les digo siempre a mis alumnos, el señor que está allá afuera vendiendo papitas en la parada, la señora del puesto, el señor de la combi, el que está ahí de checador, lo que se decide ahí impacta en la vida de nosotros que estamos decidiendo, pero también de esas personas. Lo que les gustaba llamar, que a mí no me gusta tanto, pero lo que les gustaba llamar el ciudadano de a pie. Entonces, sin demonizarlo, podemos utilizarlo siempre y cuando estemos diseñándolo desde el origen, a través, o sea, para garantizar los derechos de las personas.
8: Bueno, como antes habíamos reiterado, el que si tienen alguna pregunta, por favor levanten la mano. Y creo que aquí el panel está muy participativo, así que adelante, ¿cuál es la pregunta que tú nos tienes?
9: Mi nombre es Samantha, soy de la carrera de comunicación. Y pues la verdad, para mí es preocupante ver la alza de discursos de derecha extrema, del fascismo internacional, y ver a la censura como un instrumento de estos gobiernos, sobre todo con el intervencionismo del ente sionista Israel, con el programa Pegasus, como se conoce ahorita, que pues fue una inversión que hizo el gobierno de compra a Israel de un programa de espionaje que ellos desarrollaron con tecnología. Y es, ¿cómo es que nosotros, yo me quiero formar y quiero pues pertenecer al este ámbito profesional periodístico, cómo es que nos podemos enfrentar a esos retos cuando las instituciones a nivel nacional nos han fallado, cuando la protección nacional ha fallado, cuando la protección internacional sigue siendo paupérrima y nos sigue fallando? ¿Cómo es posible que nosotros, siendo agentes de la información, podamos defender este derecho de la ciudadanía internacional, pero sobre todo nacional, aquí en México, a la información y a la verdad?
2: Gracias, Samantha, por tu pregunta. Y pues la respuesta es muy compleja, porque como ya lo vimos en el documental, el ser periodista hoy en México, yo siempre suelo comentarlo con mis estudiantes, que en un periodo no lejano ser periodista en México era de los peores, ¿no? De las peores elecciones. ¿Por qué? Porque después de Kuwait y después de Afganistán estaba México, ¿no? Como el país en donde es el peor lugar para ejercer el periodismo. Entonces, justo el documental nos da cuenta de lo que ha vivido Carmen Aristegui, y yo te contestaría con el mismo argumento del documental. Esta mujer ha tenido constancia, perseverancia, pero también al final se menciona un compromiso ético, ¿no? Y es que la cuestión es esa. Evidentemente, la vida de ella y sus colaboradores y sus familias y sus amigos y sus entornos están en riesgo, pero sí tiene que haber un compromiso ético, porque finalmente el ejercicio de la libertad de expresión, los derechos de las audiencias tienen que prevalecer. Y hoy contamos, yo diría, con la ventaja de las redes sociales, es decir, aunque se trate de cooptar la información, pero siempre tiene salida, y hoy la gente está haciendo más audiencia que masa. Entonces eso es muy importante, porque mientras algunos teóricos todavía hablan de las masas que se pueden mover, y sí es cierto, sí existe gracias a la desinformación, por ejemplo, y al ejercicio del pensamiento crítico, pero hoy podemos hablar de audiencias, es decir, de personas individuales, pero también con pensamiento crítico, que están analizando las circunstancias, están analizando el contexto mundial, nacional e internacional, incluso regional, porque esto se construye pues desde la base, ¿no? Que es la familia, hasta las grandes esferas como la universidad, que nos permite tener estos espacios, y que por eso se llama universidad, porque nos permite entrar a una universalidad de ideas, que a partir de ello podemos construir nuestro pensamiento crítico y además construir una sociedad mejor, que es lo que nos hace falta, creo yo.
8: Muchísimas gracias, maestra. Y a continuación vamos a ir con otra pregunta de nuestros asistentes aquí en el panel. Así que, por favor, ¿cuál es tu nombre?
11: Sí, yo soy Carlos Clavellina, estudiante de comunicación. Y yo mi pregunta es más, ¿cómo podemos asegurar la libertad de expresión al periodista local? No a Aristegui, no a Joaquín que le va a los Pumas, sino al local. Porque Aristegui pudo, sí, hacer su propio medio porque ya era una marca reconocida. Pero los periodistas locales que van y chacalean la información, que hacen las preguntas que no deben, porque yo estoy seguro, y lo he vivido de cerca, que el reportaje de Carmen de la Casa Blanca no fue Carmen realmente quien lo investigó, fue un periodista aparte, y el periodista se va a quedar sin trabajo. Entonces, la cuestión aquí es, ¿cómo yo puedo asegurarle al periodista local que va a estar a salvo y que no lo van a matar?
0: Pues es prácticamente imposible. O a Villavilla que le va a las Chivas y anda ahí atrás de la hormiga con el Olympiacos, ¿no? Por ejemplo, le están pagando hasta viáticos. Es muy complicado porque acuérdense que los derechos los garantiza, ¿quién los garantiza? El Estado. Y no quiero caer en la trampa de que si no hay voluntad política. Pero a ver los estudiantes de derecho, ¿cuáles son los de ciencia política? ¿Cuáles son los elementos del Estado? Nada más atínenle a uno, población, y somos todos. Hasta la presidenta es parte de la población de México y parte del Estado. Y va a sonar un poco a populismo esta situación, o una opinión más bien popular, pero justamente las instituciones están creadas por gente como ustedes y como yo, como nosotros. Es cuestión, me parece a mí, de empujar desde nuestra trinchera, de hacer lo que nos toca. Que eso yo sé que no es una respuesta de... yo lo sé. Desgraciadamente, ni los periodistas, y creo que nadie tenemos, con la situación como está, sobre todo en otros estados, asegurado regresar a casa. Pero si empezamos a hacer lo que nos toca, probablemente empecemos a empujar a esas instituciones a que se transformen, que esa palabra ya no me gusta, pero bueno, que se transformen, que evolucionen, para que sí garanticen este tipo de derechos, el que sea, ¿no?
12: Gracias por esta reflexión. Por cuestiones de tiempo, vamos con la última pregunta de este panel, así que agradecemos mucho tu nombre, por favor.
14: Muchas gracias, buenos días, Alejandro Vázquez. Quisiera, si me lo permiten, hacer respetuosamente una aportación. En el caso muy particular de Carmen Aristegui, creo que en el documental hay dos vacíos. En primer lugar, no había una relación laboral entre MBS y Carmen Aristegui. Era una relación de carácter mercantil. Por eso el representante legal de MBS dice el derecho a la libre empresa versus el derecho de libertad de expresión. Y tiene un antecedente. Carmen Aristegui y Raúl Solórzano ya habían trabajado con Televisa, con una productora que ellos crearon que se llamaba Círculo Rojo, y aplicaron lo mismo. Ahí no recuerdo en particular qué tema o qué reportaje fue el que originó la salida de Javier Solórzano y Carmen Aristegui. Después la familia Vargas, concesionaria de MBS, decide hacer ese acuerdo, reitero, de carácter mercantil. Para quienes tal vez no somos muy avezados en el derecho, la relación laboral tiene unas implicaciones legales y la mercantil tiene otras, y ellos rescinden el contrato mercantil que tenían. Al final sí pagan una penalización, vamos a decir, por esa rescisión. Como dice el abuelo, salía más barato ello que lo demás. Otro vacío que veo en el documental, que sí es importante, en algunos estudios que realizamos en posgrado, tuve la oportunidad de tener un docente de nombre César Olmedo Piña. El doctor César Olmedo Piña interpuso un amparo a título personal, es un constitucionalista de primera, lo pueden googlear, para que regresara Carmen Aristegui a las emisiones. Un juez de distrito en Ciudad de México le otorga una suspensión provisional y regresa. Hay un gap ahí porque sí hubo un momento, en 2015, él interpone el amparo el 31 de marzo y se da esa suspensión provisional y regresa Carmen Aristegui. Regresa entre comillas porque sí hubo un par de emisiones y otra vez MBS dice bye, ¿no? Ese amparo considero que es muy relevante porque ahí hace un ejercicio de ponderación, una herramienta jurídica, donde va a colisionar en ese amparo el derecho de libre empresa, que decía el representante de MBS, versus derecho de las audiencias. De hecho, ese amparo fue el que al final termina resolviendo la Corte, con el resultado que ya vimos ahí en el documental, y posteriormente va a trascender en la Comisión Interamericana. Pero ese ejercicio, desde el aspecto jurídico, derecho a las audiencias, fue muy interesante porque sí le otorgó en un primer momento esa protección, ¿no? Era la única presión que quería yo hacer. No era una relación laboral entre Carmen Aristegui, su equipo y MBS, era una relación mercantil, como lo mismo tiene ahora con la emisora en la que está, ¿no? ¿Por qué? Porque como lo dijo el compañero Clavellina acertadamente, ya son marcas, ya son estelares, vamos a decirlo así, de las noticias, que difícilmente, incluso por una cuestión de derechos patrimoniales, hablando en materia de derecho de autor, lo van a soltar a los medios, por más mainstream media que sean, ¿no? Entonces era lo que quería compartirles. Si quieren saber más de ese tema, pueden googlear El Amparo de Carmen Aristegui y César Olmedo Piña. Muchas gracias.
8: Tienen a estudiantes de comunicación y de ciencias políticas y de derecho, y me gustaría saber de manera breve y concisa cuáles son los comentarios que le tienen a estos futuros profesionistas.
0: Bueno, fíjense, cuando estaba viendo este documental me quedé pensando en una pregunta que hace un año un estudiante en Derecho Administrativo hacía en general, y ahora se las traslado a ustedes. Y me decía, bueno, ¿para qué estamos aquí? ¿Para qué estamos aquí si vamos siguiendo voluntad política, si no hay Estado de Derecho, o él percibía que no había Estado de Derecho, que no es debatible, pero si estamos viendo que no hay consecuencias para ciertos actos, por ejemplo, ¿no? ¿Qué estamos haciendo? ¿Para qué estamos aquí? A mí me gustaría que se quedaran con la reflexión, retomando las palabras de uno de los periodistas de Carmen, que al borde de las lágrimas les está comentando que él nunca se ha cuestionado si estaría dispuesto a morir, porque nadie, ni siquiera los periodistas, empezando, ¿no? Pero nadie deberíamos estarnos cuestionando si merecemos morir por hacer nuestro trabajo y por hacerlo bien, por hacerlo como nos toca. A mí me parece que yo me quedaría con esa reflexión y comentarles, ¿no? Tendríamos, para que la maquinaria del Estado accione una de sus partes, que somos todos nosotros como población, tenemos que accionarla y tenemos que estar impulsando justamente el cumplimiento de toda esa legislación y ese cuerpo legislativo que existe, ¿sí? Tenemos que hacer lo que nos toca. No es un cambio que se va a ver el día de mañana, por supuesto, pero eventualmente se va a ver cómo se ha empujado. Esto de la transparencia no fue de un día para otro. Empezó un grupo y muchos otros periodistas independientes, justamente los que son periodistas, un grupo que se llama Grupo Oaxaca, que ahora está un poco en el olvido, pero ellos fueron los grandes impulsores, no fueron abogados, mucho menos fue el gobierno. Entonces yo lo dejaría que se llevaran con esa reflexión, me gustaría que se fueran con esa reflexión. Muchas gracias, gracias por la invitación.
19: Muchas gracias. Adelante, por favor, maestra Marta, sus comentarios finales. Sí.
2: Muchas gracias por la oportunidad y bueno, es un privilegio estar frente a estudiantes de estas tres licenciaturas y pues yo solo reiteraría lo que suelo decir a mis estudiantes en aula. La clave, considero, es el desarrollo del pensamiento crítico a partir de la preparación. O sea, por ejemplo, ¿no? Vimos hace recientes días aquí un festival de Farmear Aura y está bien porque es parte de la tendencia, ¿no? Pero el problema es que no tenemos un pensamiento a veces crítico para saber de dónde y cómo viene y luego cómo lo voy a procesar en el resto de mi vida, porque todo suma, pero tengo que tener ese discernimiento para ver qué me suma y qué no me suma. En este caso a veces decimos, pues no pasa nada, ¿no? Pero insisto, el documental da cuenta de lo que es la realidad hoy en México, no solo para los periodistas, ¿no? Para todos los que salimos a trabajar todos los días, salimos con miedo, salimos con incertidumbre, salimos pensando si regresaremos a casa o no, o si nos darán la noticia de que alguien ya no está, desapareció, no lo encuentran. Es una realidad que nos pega a todos y que en la medida en la que nosotros no cobremos conciencia, pues vamos a estar cada vez más lejos de los cambios positivos. Y aunque aparentemente no pasa nada, pues siempre pasa, porque la sociedad sigue en movimiento, el mundo se sigue moviendo y las cosas malas pueden avanzar, pero también las cosas buenas. Entonces, ¿cómo sumamos? Sigámonos preparando, aprovechemos nuestras horas en aula, aprovechemos nuestro tiempo en esta universidad que nos da tantas buenas oportunidades y sigamos desarrollando ese pensamiento crítico que solo se forja a través de la lectura, del análisis y del pensamiento. Muchas gracias.
19: Muchas gracias. Es así como llegamos al final de este panel. Gracias a quienes han asistido, también a quienes nos han sintonizado. Recuerden que esas actividades se desarrollan en el marco de los 25 años de Suma Radio Pachuca, Radio Pública, Autónoma y Universitaria, y también, por supuesto, de la Feria Universitaria del Libro. A todas y todos ustedes, muchas gracias.
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29: Son las 7:41.

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6: Son las 7:49.

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4: Temperatura 21 grados centígrados.
5: Son las 8 con un minuto.
6: Continuamos en Suma Radio y este día me encuentro con César Bernal de la agrupación Nunca Jamás, que nos va a hablar acerca de este proyecto tan interesante y también acerca de su presentación este fin de semana aquí en Pachuca. Bienvenido, César.
7: Hola, hola, qué rollo plebada. Saludotes a toda la raza, a todos los que escuchas, claro que sí, saludos.
6: Y pues bueno, César, para iniciar con esta charla, cuéntanos en qué consiste este proyecto tan interesante que es Nunca Jamás, para que nuestra audiencia pues los pueda conocer más.
7: Nunca Jamás es un grupo que tiene un show mágico, musical, cómico. Es un grupo de rock agropecuario, le llamamos nosotros. ¿De qué se trata esto, el rock agropecuario? Es tal cual una mezcla del rock, De un grupo de rock pesado, de un power trio se les llaman, porque somos tres, somos batería, bajo y guitarra, y voces. Entonces es el power trio con una mezcla de nuestros orígenes, de lo que nosotros somos de Sonora, de Ciudad Obregón, Sonora. Entonces lo que hicimos fue mezclar el rock con regional mexicano, o la música agropecuaria, como mucha gente le llama despectivamente, ¿no? Que en realidad para nosotros no es un término nada despectivo, sino que estamos bien orgullosos de todo este rollo de la gente que vive del campo, de la gente que vive del la ganadería y de todo ese rollo. Entonces, por eso llevamos el mote ahí de rock agropecuario.
6: Y mira, que suena que es una combinación bien interesante entre el rock y pues el regional mexicano. Pero cuéntanos, ¿cómo es que surge la idea de querer crear pues esta fusión y este trío musical?
7: Bueno, en realidad el grupo empezó siendo rock, solamente rock en Ciudad Obregón, con la inquietud del bajista Pedro y Omar, el guitarrista, de cada quien tenía su grupo. Entonces, pero el problema es que los otros músicos de sus grupos no querían entrarle al ruedo al 100%, ¿no? Entonces, pues dijeron, platicando, coincidieron en eso, en el mismo sentir, y pues decidieron armar el grupo. Yo entro más adelante, pero el concepto este del rock agropecuario nace de que nos vinimos a vivir a Ciudad de México. Entonces, al estar viviendo en Ciudad de México, pues uno extraña su gente, su raíz, su comida, su forma de ser y todo ese rollo. Entonces, por eso es justo que ya traemos todo este, nos gusta la música, somos rockeros, pero conocemos toda la música regional mexicana, pues entonces, ¿por qué no le vamos a hacer esa mezclita ahí? Entonces, que hicimos ese cotorreo de agregarle. Al principio pues fue norteño, música norteña y banda ciense, y ya después empezamos a mezclarlo con otras cosas como instrumentación de los corridos tumbados, el tololoche, el oroche, ¿no? Que le dicen, y todo ese rollo.
6: Por supuesto. ¿Y cómo lo han recibido su público? ¿Qué le ha parecido? ¿Qué tipo de comentarios les han dado?
7: Bien, pues muy bien. Acabamos de hacer un soldado en el Lunario del Auditorio Nacional, entonces pues creo que la gente lo ha aceptado muy bien, les ha gustado y nos damos cuenta que pues la gente la pasa muy bien cuando tocamos en vivo, ¿no? Y y en las reproducciones se nota muy, muy machín cómo va creciendo el movimiento.
6: Y ahora háblanos acerca de este tour. Se encuentran en su tour 2026. ¿Cómo les ha ido en el tour? ¿Cómo ha sido el recibimiento de la gente?
7: Bien, no, es que es un tour que no ha parado. He hecho varios soldados y no va a parar. No va a parar hasta diciembre, hasta que se acabe el año. Entonces, llevamos haciendo muy buenos soldados, muchos shows con muy buena presencia del público. La neta es que no hemos tenido ningún show hasta ahorita que nos haya quedado de ver, ¿no? Que digamos, no, pues vino mucho menos gente de la que esperábamos. Muy, muy fregón y pues ya estamos pensando en qué rollo con el siguiente.
6: Y ahora pues ya el día de mañana se estarán presentando aquí en Pachuca. ¿Es la primera vez que vienen o ya habían tenido la oportunidad de visitar por acá?
7: No, ya muchas veces, ya habíamos estado en Pachuca bastantes veces. Creo que esta vez es la tercera vez que vamos ahí al Jardín Caníbal. Entonces, pues la gente ya sabe, ya nos conoce por allá y el recibimiento en Pachuca siempre ha sido bien, bien bonito, machín.
6: Y para quienes nos están escuchando y aún no se deciden si ir a su show o no, ¿qué es lo que podemos esperar del concierto de mañana?
7: Pues va a ser, mira, tenemos el tour del Viejo Terruño. Es el Viejo Terruño Tour 2026. Este show va muy amarrado con los visuales, nuestra música con los visuales. ¿Por qué? Porque los visuales cuentan una historia de tres personajes, tres animales ahí que se van por los paseitos de Ciudad Obregón, por el valle de ahí de Sonora y todo ese rollo, a adentrarse en aventuras. Entonces, es toda una novela, se va entrelazando con la música ahí, y pues tal cual, o sea, tiene inicio, desarrollo y un fin, ¿no? Entonces, es algo muy diferente a lo que hemos hecho, la verdad, hasta ahora, y la gente... Pues le ha ido muy bien a este show.
6: Y ya mañana pues estaremos al tanto de cómo se desarrolla este show. Y lamentablemente se nos termina el tiempo de esta breve charla. Pero César, ¿algún mensaje que te gustaría dejar para nuestra audiencia?
7: Claro que sí, que escuchen el rock agropecuario, que se den la oportunidad de escucharlo, que no muerde, no asusta, no hace daño. Está muy bonito, la neta. Lo hacemos con todo el corazón, con todas las ganas. Tenemos ya casi 20 años de carrera en esto, tenemos muchas colaboraciones con grandes artistas y pues chéquenlo, dense la oportunidad y van a ver que no se van a arrepentir, la van a pasar muy bien y jálense también el sábado 12, o sea mañana, ahí en Jardín Caníbal, ahí vamos a estar, los boletos todavía hay.
6: Pues ahí tuvieron a César Bernal de parte de Nunca Jamás, que mañana se estarán presentando aquí en la capital del estado, en Pachuca de Soto. Pues muchas gracias nuevamente, César, por tu tiempo y mucho éxito en el show de mañana.
7: No, hombre, gracias a ustedes por el espacio, muchísimas gracias y muchas gracias también por lo del éxito. Claro que sí, la neta, siempre Pachuca nos recibe muy bien, con los brazos abiertos, bien bonito y todo ese rollo. Todo bien, muchísimas gracias a ustedes y ahí estamos entrados.
6: Pues nuevamente, muchas gracias, César. Nosotros continuamos con más en Suma Radio. La verdad.

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4: Son las 8:37.

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6: Son las 8:50.

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4: Son las 8:59. 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

0: Bienvenidas y bienvenidos a Suma Noticias, emisión nocturna. Son las 9 de la noche, soy Alberto Ángeles, gracias por acompañarnos. Hoy en compañía de Montserrat Valencia. Montserrat, bienvenida a este espacio.
1: Alberto, muchas gracias. Buenas noches a ti y a todo nuestro auditorio.
0: Gracias por acompañarnos a través del 13.1 y de las 7 frecuencias de Suma Radio. Bienvenidas y bienvenidos.
1: Comenzamos con información y lo hacemos hablando de que otra vez la lluvia y el tránsito haciendo equipo en Pachuca. Este viernes, aunque no fue una precipitación intensa, bastaron unos minutos para generar encharcamientos en los bulevares Nuevo Hidalgo y Felipe Ángeles.
0: Para quienes transitan por estas zonas, el problema ya es conocido. Pareciera que en la capital no hace falta que llueva fuerte para que las vialidades se compliquen. Una vez más, el agua deja en evidencia que hay asignaturas pendientes en drenaje y planeación.
1: Un percance vial se registró esta tarde en la colonia Piracantos, a la altura de los laberintos en Pachuca. Elementos de emergencia acudieron para atender a las personas lesionadas. El sitio ya es conocido por registrar accidentes con frecuencia.
0: La zona de hospitales ubicada sobre la avenida Madero de Pachuca se ha convertido en un riesgo para la población, ya que es una constante la invasión de pasos peatonales en cualquier hora.
1: La ciudadanía pide a las autoridades mayor atención en el lugar para evitar en medida de lo posible siniestros como atropellamientos.
2: Pues muy mal, muy mal. Por decir, como ahorita, ahí en el semáforo de ahí para venir acá al seguro, viene mi nuera manejando, de momento se para el taxi estando el verde, sube a su pasajero y después del verde se quiere pasar el rojo. Pero como la gente empezó a atravesarse, ya no pudo. Y eso no se vale, porque siempre los taxistas, las combis y todos son los que invaden los pasos peatonales.
3: No, es que está muy mal, porque los taxistas se pasan así como no respetan el semáforo. Y eso está muy mal, porque no sabemos si puede provocar un accidente o algo así. Y eso es lo que yo pienso, que debería de haber policías. Debería de haber alguien que supervise a las personas que se pasen, especialmente los taxistas que son unos gandallas.
1: Como se lo hemos informado, personal y maquinaria de construcción ya se encuentran en la prolongación Jaime Nuno, en la capital del estado. ¿Cómo avanza la obra? ¿Cuándo será entregada? Jimena Bable nos tiene los detalles.
4: Nos encontramos en la calle Jaime Nuno, donde apenas hace unos días se iniciaron las labores de rehabilitación de concreto hidráulico. De acuerdo con la licitación emitida por la Secretaría de Infraestructura Pública y Desarrollo Urbano Sostenible, estas obras debían comenzarse el 28 de agosto. No fue hasta el 7 de septiembre que iniciaron los trabajos. Platicando con los comerciantes de la zona, comentan que solamente tienen habilitada una vialidad para poder transitar con sus vehículos. Asimismo, está habilitada para los clientes. Comentar que la zona no tiene obstáculo para transitar por los comercios y mucho menos para el complejo deportivo Revolución Mexicana. Sin embargo, es importante que la ciudadanía que llegue a transitar por aquí tenga cuidado para no sufrir algún accidente. Seguiremos reportando de aquí hasta la finalización de la obra en marzo de 2027.
0: Más de 6.100 millones de pesos se anunciaron para ampliar vialidades clave en la zona metropolitana de Pachuca. ¿Pero estas obras realmente resolverán el problema de movilidad o solo trasladarán el congestionamiento? Esta noche nos acompaña el doctor Raúl López Domínguez, profesor e investigador de área académica de Arquitectura e Ingeniería Civil de la Máxima Casa de Estudios. Doctor, bienvenido a este espacio y desde el punto de la infraestructura. ¿Ampliar a 8 carriles, por ejemplo, ese tramo de la carretera México-Pachuca es suficiente para atender el crecimiento del flujo vehicular? Tomando en cuenta que el anuncio fue prácticamente el puente de Telles a la intersección con el Arco Norte.
5: Híjole, de veras que me da risa, porque si esa fuera la solución, todo el mundo estaría ampliando carriles. Entonces ya se demostró en Europa, en Estados Unidos, de que esa política de ampliar carriles no funciona. El hecho de que anuncien que se van a hacer muchas obras, todo eso, la pregunta es, ¿con qué intención? ¿Cuál es la visión de largo plazo para proyectar esas obras? Escuché también en la semana que estaban haciendo ya los estudios. ¿Qué tipos de estudios? ¿Quién los está coordinando? Aquí algo que yo mencionaba en la radio, que si bien es cierto, el señor gobernador no tiene la obligación de saber de tránsito ni de temas de movilidad, pero si se rodea de la gente y la gente que se ha rodeado no tienen el oficio político y la capacidad técnica para resolver el problema, pues tenemos serios problemas toda la sociedad hidalguense. Para mí son ocurrencias, lo digo abiertamente y lo puedo sostener. ¿Por qué? Porque se desconocen realmente cómo es la complejidad y los puntos finos de lo que es el tránsito y la movilidad. Están atacando el problema desde una premisa falsa, que es ampliar carriles, cuando esa no es la solución. Realmente, otra vez, se amplía, pero va a haber cuellos de botella que van a seguir sofocando a la movilidad. Entonces, están utilizando una premisa errónea. Considero que aquí, otra vez, lo que he dicho muchas veces, la Secretaría de Movilidad, la Secretaría de Infraestructura, aún es la Secretaría de Planeación, creo que cada quien anda por su lado, no se les ve la situación de haber hecho una planeación de largo plazo, de tal forma que el gobierno del estado quedara, el gobernador como cabeza principal, como un estadista realmente, ¿no? Entonces, aquí están apagando fuegos, son situaciones que al final terminaremos pagando todos el costo social y desde luego la factura económica. Ellos se van, pero la deuda va a quedar de esas obras. Siento que antes de que inicien sería bueno que realmente recapitularan y vieran lo que están haciendo. Y tenemos muchos problemas, lo he dicho muchas veces, Pachuca es un laboratorio urbano de lo que no se tiene que hacer precisamente en materia de urbanismo, y se sigue haciendo.
0: Y es que, doctor, también me gustaría que nos compartiera un poquito acerca de si es un buen momento para ya apostarle al tema de la movilidad sustentable, sostenible. Estamos pensando en una ampliación de automóviles, pero una red de transporte público, una red de movimiento de ciclovías, por ejemplo, se ha dejado completamente de lado, ¿no?
5: Sí, porque realmente no hay una política pública integral de transporte. Ahí quedó a deber mucho la Secretaría de Movilidad. En materia de infraestructura, la Secretaría de Infraestructura no ha planeado ni siquiera reservas territoriales para infraestructura vial. Entonces, pues, ahí ya ellos, la realidad los ha rebasado y se han vuelto bomberos a apagar fuegos. La Secretaría de Planeación no ha visto precisamente hacia dónde crecer, no nada más la parte territorial, ¿no?, sino ver también las cuestiones sociales, económicas, tecnológicas, que tienen que ver con cuestiones de, no nada más de movilidad, sino de ciudades inteligentes. Si a veces se ha perdido la capacidad de bachear, de los problemas de las inundaciones, que es un problema recurrente, y quieren apostarle a cuestiones más avanzadas cuando no se ha resuelto lo básico, lo que ya se debe dar por hecho, híjole, siento que es algo hasta irreal.
0: Doctor, creo que aquí nos deja perfectamente un momento interesante para hacer una dinámica. Vamos, ¿le parece a ir a recorrer esa zona y vamos a hacer este estudio que usted nos comparte de dónde sí conviene, dónde no conviene, qué espacios hay, qué espacios no hay? Porque también se anunció lo de Río de las Avenidas, que va a ser complicado, y lo hemos dicho, no va a ser mover el tráfico a otro punto ahora.
5: Lo que pasa que mira, yo lo dije en mi segundo libro de Presente Ingeniería de Tránsito, ahí yo establezco un teorema y establezco una premisa básica, que el menor de los elementos es el que determina la capacidad de un sistema vial, el menor de los elementos. Entonces, yo lo dije en su momento al Colegio de Arquitectos, lo dije al Colegio de Ingenieros Civiles, la solución, por ejemplo, vámonos al Colosio. Les dije claramente dónde están los problemas que se tienen que corregir. El distribuidor vial de Colosio con Boulevard G. Bonfil, el distribuidor vial de Río de las Avenidas, están mal diseñados. Ojo, no estoy diciendo en la cuestión estructural, en la cuestión operativa. De nada me sirve un puente que estructuralmente está bastante bien, pero resulta que operativamente me ocasiona problemas, como el puente tirantado.
0: Vamos a hacer, le invito a ese ejercicio, doctor.
5: Sin problema.
0: Nosotros nos vamos a ir con usted para que nos ilustre un poquito más al tema, porque ahorita se nos fue rapidísimo el tiempo, pero hacemos el compromiso.
5: Es más, si nos gustan acompañar ciudadanos, gente, claro, que se suma, adelante.
0: Me parece perfecto, ya tenemos el compromiso hecho. Gracias por estar con nosotros.
5: Gracias a ustedes.
0: Ahora vamos a compartirle que Suma TV platicó con la presidenta del patronato universitario, la maestra Lidia García Anaya, sobre la Feria Universitaria del Libro, la Feria de Todas y Todos. Escuchemos esta breve entrevista.
6: Que es lo que reconocen de nuestra universidad, las instalaciones, el nivel educativo, todo esto que se está haciendo y sobre todo esta Feria Universitaria del Libro, que pues recibe tanto a un país invitado como también hermana a otras universidades. Es un trabajo que se lleva realizando desde un año, termina esta feria y luego empezamos con la siguiente, ¿verdad, presidenta?
7: Pues yo diría que todavía no termina esta feria y ya hubo trabajo anticipado, porque seguramente, estoy segura que el día domingo nos dirán cuál es el país invitado de nuestra 40 edición. para que nos puedan anunciar eso, ya hubo un trabajo atrás de nuestros compañeros de la Feria Universitaria del Libro, específicamente de la coordinación de extensión, y también de nuestro señor rector, que tiene que participar en estos acuerdos, en estos convenios de colaboración, y sobre todo pues que son, es una cuestión internacional. Dado ello, pues es un trabajo de equipo, de muchas personas, de muchas ideas, y precisamente hoy se tomó el acuerdo de que se utilizaran varios espacios de Ciudad del Conocimiento para poder diversificar estas actividades.
6: Sin duda ya tenemos un adelanto de lo que será esta próxima edición. ¿Qué es lo que más le ha gustado? ¿Qué es lo que más ha disfrutado, aparte de la convivencia con los estudiantes?
7: Bueno, pues la presentación que he tenido la oportunidad de venir a la presentación de algunos libros, los reconocimientos que se han otorgado, ¿sí? El reconocimiento al economista, el reconocimiento a Cristina Rivera.
6: Rivera Garza, sí.
7: Rivera Garza. La verdad es que hoy que vengo ahorita saliendo de la presentación del libro de Mujer Triqui, que es una compañera diputada federal con la que compartimos la 64 y la 65 legislatura, que es del estado de Oaxaca, que es de San Juan Copala, y que ella, pues siendo mujer triqui y siendo de esa comunidad, vino a presentar su libro. Salimos conmovidos porque es su experiencia, sí, porque es su historia, porque es su familia, porque es su comunidad, sí, pero sobre todo el mensaje que ella dejó.
1: Dentro de las actividades de la FUL 2026 se llevó a cabo ChatGPT y yo. Convierte tus ideas en acción con el poder de tu mente y un poco de inteligencia artificial. Un espacio para explorar el uso de esta tecnología en el desarrollo de proyectos.
8: Fue un poquito cursi, pero fue una deuda con mi yo de niño, que siempre quiso saber lo que era escribir un libro, el poder oler las páginas de algo que yo escribí y además el poder regresar a la universidad que me formó, o sea, desde Prepa 1, ICSU y después de haberme ido de Pachuca, poder regresar y volver a estar en estas salas, pero ahora como ponente, la verdad es que es una experiencia increíble. Algo que siempre he querido dejar muy en claro es que yo no uso este libro como una herramienta para enseñar, sino para compartir mi proceso de aprendizaje y de esa manera pues poder dejar un legado para lo que a mí me permitió salir un poquito de la caja, que es lo que a mí me gustaría que sea para las generaciones que vienen detrás.
0: Más de 6 años de que la Organización Mundial de la Salud declaró la pandemia de COVID-19, se presentó la pandemia social de COVID-19, desigualdades, vacunación y movimientos sociales en América Latina.
1: La obra analiza cómo la emergencia sanitaria profundizó las brechas sociales, los retos en el acceso a las vacunas y las distintas formas de organización ciudadana en la región.
9: Lo que más se evidenció durante la pandemia del COVID-19 fue una desigualdad, digamos, en el acceso a los servicios de salud, ¿no? Pero estas desigualdades no vienen solas, es un intrincado, un articulado de desigualdades económicas, de acceso a trabajos formales que permitan tener seguridad social, que permitan tener una serie de prestaciones que a las personas tengan una calidad de vida y bienestar, ¿no? También pudimos ver ahí las desigualdades en torno a las condiciones materiales de vida. Por ejemplo, nos decía en el confinamiento o lavado de manos, y hay muchas personas en México que no tienen acceso a agua potable, hay muchas personas que las familias viven en una sola habitación. Entonces digamos que la pandemia COVID-19 reveló todas estas desigualdades y estas injusticias, que son injusticias, inequidades de las personas y de la sociedad.
1: El lenguaje también puede visibilizar o excluir. La Universidad Autónoma del Estado de Hidalgo presentó una guía para promover una comunicación incluyente, no sexista y no discriminatoria. Este es un reporte suma de Frida Morales.
10: La Defensoría Universitaria de la Autónoma de Hidalgo presentó la guía del uso del lenguaje incluyente, no sexista y no discriminatorio en el marco de la 39ª edición de la Feria Universitaria del Libro, un trabajo que busca reconocer a todas las personas dentro de la comunidad Garza.
11: Primero nos capacitamos, recibimos una capacitación bastante intensa, con eso y con esos elementos ya pudimos construir la guía.
10: Derivado del extenuante trabajo, desde la Defensoría reconocieron el error más común en el uso del lenguaje actualmente.
11: El usar el género masculino, ¿no? A dar por hecho que con eso incluimos a todas las personas.
10: Tras una ardua revisión y trabajo con organizaciones de la sociedad civil y personas expertas, la Defensoría logró llevar hasta el Honorable Consejo Universitario la propuesta del uso del lenguaje incluyente, no sexista y no discriminatorio para documentos oficiales, invitaciones a eventos, conferencias, en una oferta de empleo, así como para referirse al estudiantado, entre otras formas.
11: Cuando presentó la propuesta de nuevos estatutos, lo primero que hizo fue decir, y ya incluimos el lenguaje incluyente. Entonces, ahí fui la primera que le aplaudió, le dije, gracias, gracias. Eso es muy bueno, así que nuestros estatutos, ahora que ya sean publicados en el órgano oficial de la universidad, que es la Garceta, ya va a traer ese lenguaje incluyente.
10: Por medio de esta guía, no solo autoridades universitarias, sino la comunidad de la Autónoma de Hidalgo, tiene la posibilidad de modificar estructuras sociales y sumarse a las nuevas maneras de coexistir en sociedad.
11: Lo que nos importa es que sepan que es obligatorio, ¿no? Este cuadro que hicimos fue muy importante también para poder entender la evolución del lenguaje y entender que el lenguaje es vivo, que es algo que se va modificando como cambia la sociedad.
10: Ante ello, la Defensoría Universitaria realiza capacitaciones a las diversas áreas de la institución, con un llamado importante a sumarse a la aplicación de esta guía en todos los ámbitos, no solo académicos, sino de la vida cotidiana.
11: Es un movimiento político y cultural, ¿no? Entonces sí tuvimos muchas resistencias, no querían que fuera obligatorio, al final de cuentas lo aprobaron como no obligatorio. Sin embargo, yo tengo una gran responsabilidad como ciudadana y como persona defensora de derechos humanos a decir sí es obligatorio. ¿Por qué? Porque dañas a la otra persona en el momento que no la nombres.
10: Con imágenes de Eric Vadillo, reportó para Suma Noticias, Frida Morales.
1: El comercio global fue el eje temático de la FUL 2026, pero ¿por qué es importante analizarlo desde la universidad y cómo impacta en la formación de las y los estudiantes? Para hablar del tema nos acompaña el doctor Eusebio Ortiz Zarco, especialista en econometría, finanzas y macroeconomía. Bienvenido a este espacio, doctor Grace, por acompañarnos.
12: Muchísimas gracias y bueno, como siempre, con el gusto de colaborar en Suma TV.
1: Doctor, pues por favor platíquenos, ¿por qué cobra relevancia que la FUL haya abordado precisamente el comercio global?
12: Yo creo que no fue una coincidencia el hecho de haber seleccionado a Filipinas como invitado especial, porque tenemos mucho en común. Una de las cuestiones que tenemos en común es que somos países que se han ido integrando en esta cadena global de producción. Solo por decirlo en simples palabras, muchos de los insumos que se ocupan para hacer automóviles, televisiones, para consumo en economías muy muy grandes como la estadounidense, tienen una parte, un eslabón dentro de nuestros países, dentro de México, dentro de Filipinas. Y bueno, el hecho de que hoy se comentara y hoy fuera esta temática en torno a la que se hace la FUL, yo creo que es importante en el sentido de que no solo es presentar un libro, no solo es hacer presentaciones editoriales, premios y demás, sino que también es el hecho de saber que el contador, el financiero, el abogado, todos los que se están formando en nuestra universidad, tienen hoy en día este reto de estar inmersos en un mundo global, el cual van a entender de una manera perfecta. El financiero va a entender cómo se comporta el precio del dólar, el contador también, el abogado cuestiones de aranceles, y bueno, todas nuestras carreras, todo nuestro esfuerzo en la universidad va a ir en torno a eso.
1: Efectivamente, incluso hasta nosotros como medios de comunicación.
12: Claro, claro.
1: Doctor, ¿cómo impacta también este tema en la formación? Ya nos lo mencionaba un poquito de la comunidad Garza, pero ahora sí me gustaría que sea un poquito más específico, por ejemplo, pues los estudiantes que ahorita tienen como que se están empapando de todo lo que es Filipinas desde primeros semestres, unos ya están en últimos semestres, pero que están pensando justamente pues cómo ir formando nuevas generaciones.
12: Bueno, impacta mucho en una cuestión interesante. Por ejemplo, el hecho de que algo que estaba leyendo hace rato acerca de Filipinas es de que nuestra relación comercial México-Filipinas es muy dispar. Ellos nos venden 2.500 millones de dólares y nosotros solo les vendemos 200. Y dirás, bueno, pero ¿por qué pasa esto, no? Al observar un poco más y al analizar esta relación, nos damos cuenta que buena parte de lo que nos venden ellos son insumos para nuestras cadenas de producción. O sea, casi todas esas importaciones que llegan de Filipinas son para tres estados de la República: Nuevo León, Chihuahua y Jalisco. Y en estos tres estados, toda la industria es la que acapara esas importaciones. Y va a decir, ¿por qué es importante que nuestra comunidad lo entienda? Porque nuestra comunidad va a ser la que va a trabajar en esa industria y va a entender cómo estos insumos son importantes. Generalmente lo que nos venden son insumos en máquinas industriales, productos, digámoslo así, en una fase intermedia de producción. Y el hecho de que lo entendamos, obviamente no solo para Filipinas, sino en un mundo global, nos da una idea de cómo podemos, como estudiantes, como profesores, como investigadores, interactuar en este mundo muy global.
1: Finalmente, doctor, de manera muy breve, el mensaje que nos deja también esta FUL en su edición 39.
12: Bueno, pues nos deja muchos aprendizajes y uno de ellos es de que no todo es cuestiones académicas, no todo es clases, también hay cuestiones recreativas y demás. Pero yo subrayaría una cuestión muy importante, el hecho de que debemos de estar inmersos en un mundo global, entender, llámese ingeniería industrial, llámese administración, llámese economía, cualquiera de las áreas en la que nosotros interactuemos, entenderla desde un mundo global, ¿no? O sea, por ejemplo, en mi caso las finanzas, entender cómo funcionan los mercados financieros, entender cómo es que las divisas, las importaciones, exportaciones y demás influyen en nuestra toma de decisiones. Y bueno, qué mejor que la Feria del Libro para entenderlo, ¿no?
1: Claro, doctor, pues muchísimas gracias por haber estado aquí con nosotros, por ampliarnos este panorama y compartirnos tanto. Sabe que suma siempre su espacio y su casa.
12: Gracias.
1: Bueno, ahora vamos con otro dato curioso, y es que ¿sabían que en esta edición de la FUL prácticamente toda Ciudad del Conocimiento formó parte de las actividades? Uno de los espacios que más llamó la atención fue la Torre de Posgrado. Conozcamos más en un recorrido con nuestro compañero Gonzalo González.
13: Porque la Feria Universitaria del Libro también tiene cabida las imágenes, nos encontramos en el séptimo piso de la Torre de Posgrado de Ciudad del Conocimiento de la Universidad Autónoma del Estado Hidalgo, donde se lleva a cabo la exposición en donde no cabe un alfiler, bien caben dos ruleteros de el fotógrafo Juan Guzmán, mismo que después de haber exiliado de Alemania tras el ascenso del Tercer Reich, vino a México en 1939 para profesionalizarse en el fotoperiodismo, y a través de todas estas imágenes y fotografías se puede apreciar la vida tanto cultural, tanto histórica y también política de México en los años 40 y 50.
14: La FUL está ahorita, nos está ofreciendo estos y pues estamos ahorita cursando artes, es parte de nuestra formación ahorita de este semestre y pues sí, sí nos interesa, está muy padre. Todos, es historia. Por ejemplo, ahorita vi la construcción de la Torre Latino, vi a Frida que estaba pintando, cuando estuvo en cama, sus pinturas, y está muy padre. Como que sí, es mucha historia. Está completo porque trae, vi incluso igual ahorita de unos tanques mexicanos de una compañía. Te digo, vi a Frida, está muy padre el de Frida. La construcción, la restauración del Ángel está muy padre. Y pues sí, sí aprendes.
1: En el marco del 25º aniversario de los atentados del 11 de septiembre, 2.977 drones iluminaron el puerto de Nueva York, uno por cada víctima. Las luces recrearon la silueta de las Torres Gemelas en un homenaje construido junto a familiares, sobrevivientes y personal de emergencia.
0: La mañana del 11 de septiembre de 2001 cambió por completo el orden y la armonía entre los países luego del atentado que sufrieron las Torres Gemelas en Nueva York, eso en Estados Unidos.
1: Con un saldo de 2.753 personas fallecidas y más de 6.000 personas heridas, el ajedrez internacional tuvo severos movimientos.
0: En el marco de esta conmemoración platicamos con la doctora María de los Ángeles Chincola, quien es investigadora del Instituto de Ciencias Sociales y Humanidades.
15: Primero que nada fue una polarización. ¿Qué significa esto? Que dividió al mundo entre dos bandos, entre los que están con ellos y con los que no, son los opuestos, sin aceptar ningún matiz ni una postura neutral. Y desde ahí se utiliza este tipo de eventos para inyectarle como más polarización a la sociedad, ¿no? Para dividir. También hubo una presión política. ¿Por qué? Porque va a obligar a otras naciones o personas a tomar un bando, ya sea de forma inmediata. Y las consecuencias fue que implica que cualquier intento de neutralidad o crítica va a equivaler a que seas un enemigo. Aparte, la política exterior de los Estados Unidos empezó a concentrarse en lo que era en Asia y en el Medio Oriente. Y eso desató intervenciones de Estados Unidos en Afganistán e Irak. Esas intervenciones se empezaron a prolongar por décadas, costando muchos millones de vidas y dejando en el Medio Oriente una inestabilidad, que propició la aparición de grupos extremistas como lo que es ISIS. Los controles fronterizos ya fueron mucho más estrictos a partir del 9-11 y sobre todo el de los vuelos de Estados Unidos y más los internacionales.
0: Y Montserrat, es momento de hacer una pausa en este espacio de noticias. Por supuesto que hay mucha información que le hemos compartido y aún nos falta mucho por compartir.
1: Efectivamente, Alberto, así que no se mueva del 13.1 ni de las 7 frecuencias de Suma Radio, que enseguida regresamos con más información aquí en Suma Noticias.
0: Anagrama recibe el reconocimiento al desarrollo de la industria editorial en la Feria Universitaria del Libro. Te compartimos los detalles.
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0: Son las 9:30.
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2: Gracias por continuar con nosotros en Suma Noticias, emisión nocturna. Tenemos más información para ustedes.
3: Efectivamente, le compartimos que en el marco de la edición 39 de la FUL, Editorial Anagrama recibió el reconocimiento universitario al desarrollo de la industria editorial. El galardón destacó su trayectoria y su aporte al pensamiento contemporáneo. Este es un reporte Suma de Frida Morales.
4: En el marco de la edición 39 de la Feria Universitaria del Libro, se entregó el reconocimiento universitario al desarrollo de la industria editorial 2026 a Anagrama. Esta es la 16ª ocasión que se entrega este galardón.
5: Por los antecedentes que obran en el expediente registrado en nuestra comisión dictaminadora de premios y reconocimientos de la Feria Universitaria del Libro, es procedente otorgar en el marco de la celebración de la 39ª Feria Universitaria del Libro el reconocimiento universitario al desarrollo de la industria editorial 2026 a Editorial Anagrama por su contribución al panorama de la producción editorial en el país, así como su valioso catálogo y sus aportaciones a la cultura y el conocimiento en México y el mundo.
4: Anagrama es una editorial española con una historia de más de medio siglo de existencia, que se ha consolidado como una de las más importantes en el gremio a nivel mundial. Reconocieron en esta editorial una forma de hacerle frente a las distintas formas del pensamiento.
6: Es muy importante no olvidar que las editoriales siempre son, digamos, como que nacen de la visión y la idea o el sueño de una persona, ¿no? En este caso del señor Grande, que con su aportación y con su tesón de querer reivindicar, de querer poner a la disposición de los lectores cosas que en ese momento quizás no existían en español, no estaban traducidas, no se encontraban, o cosas que les hicieran como plantearse preguntas, discutir un poco con los poderes establecidos de la editorial Anagrama, siempre ha sido confrontativa.
4: Por su parte, el rector de la Autónoma de Hidalgo, el doctor Octavio Castillo Acosta, externó que el trabajo editorial es necesario para llevar a cabo no solo ferias de libro, sino fomentar en la sociedad el pensamiento crítico.
7: Anagrama es una editorial imprescindible. Estoy seguro de que la mayoría de nosotros tenemos al menos uno de sus libros en nuestros estantes. Su catálogo ha logrado concentrar lo más importante de la literatura universal y contemporánea. Gracias a Anagrama y sus valiosas traducciones hemos conocido a una gran parte de las y los autores del presente en otras latitudes.
4: De esta manera, otro de los reconocimientos más importantes de la Feria Universitaria del Libro destacó una institución que aporta al desarrollo de la lectura y la escritura no solo en México, sino en el mundo. Con imágenes de Darío Rivera, reportó para Suma Noticias, Frida Morales.
2: En América Latina, hablar de sustentabilidad también es hablar de la supervivencia de miles de pequeños negocios. Este fue uno de los temas abordados por Anuar Alarcón en la FUL 39.
3: Y es que de acuerdo con la CEPAL, las MIPYMES representan cerca del 99% de las empresas de la región y generan alrededor del 67% del empleo.
2: Por eso, incorporar prácticas ambientales y sociales no solo es una cuestión ética, puede ser clave para su competitividad y permanencia.
8: Mira, yo quiero primero que busquen el libro, que lo lean, que busquen a lo mejor si está su municipio, si está su zona metropolitana y que puedan ver y que puedan ellos buscar en esa parte de los libros, que puedan saber cómo se comporta esa zona, cómo se comporta la zona, cómo está cómo están evolucionando, cómo están cambiando, cuáles son las características económicas de esa zona, para que ellos puedan tener en su momento a lo mejor un autoempleo, que puedan crear un negocio, que puedan crear algo. Entonces, lo que queremos es despertar en la gente, en los estudiantes o en las personas en general, principalmente la lectura.
3: Dentro de las actividades de la FUL 2026 se presentó Salud Global y Envejecimiento, acciones para fortalecer las instituciones de salud. Una obra que analiza los retos que representa el crecimiento de la población adulta mayor y las medidas necesarias para mejorar su atención.
9: Básicamente es un libro que compila la opinión, conocimientos, experiencias de muchas personas que han trabajado ya sea por docencia, investigación o directamente con personas mayores y que han compilado de estos conocimientos y experiencias en uno de estos capítulos dentro del libro. Lo que es salud global es todo lo que tiene que ver a nivel mundial y la forma en que impacta para que las personas podamos tener un envejecimiento saludable. Básicamente se brindan ideas, conceptos al respecto y nos dan ciertos tips o ideas para poder ir trabajando y dentro de lo que el día a día realizamos podamos favorecer un envejecimiento saludable. Que hay mucho desconocimiento al respecto de lo que es el envejecer, de que lo que implica ser una persona mayor. Normalmente tenemos conceptos equivocados al respecto, donde lo primero que nos viene a la mente son aspectos negativos. Entonces queremos impulsar el cambio de este pensamiento cognitivo a nivel de comunidades, en donde podamos favorecer pensamientos positivos, veamos a las personas mayores como personas de alto valor, de alta riqueza cultural, de conocimientos, experiencias, etcétera, y que podamos vernos también nosotros y los jóvenes cuando seamos personas mayores como estas personas de alto valor.
3: Seguimos con las actividades de la Feria Universitaria del Libro, pues se llevó a cabo la presentación editorial Nanotecnología aplicada al cáncer de mama por parte de Daniel Hernández Patlán, investigador de la Universidad Politécnica del Valle de México. A través de su investigación hallaron alternativas de tratamiento para la atención de esta enfermedad.
10: Pues básicamente se trató el tema de el uso de nanotecnología aplicada a lo que es el tratamiento y diagnóstico de cáncer de mama. En realidad, pues abordamos de manera muy general cuáles eran algunas de las ventajas que tenía el uso de la nanotecnología aplicado precisamente en lo que es el tratamiento diagnóstico de lo que es esta enfermedad. Pues de entrada, el uso de sistemas nanotecnológicos nos han apoyado bastante, sobre todo en lo que es el incremento o la mejora en lo que son los efectos terapéuticos de lo que son algunas moléculas muy distintas a las que ya se tienen para tratamientos. Entonces, nosotros estamos proponiendo lo que es el uso de algunos componentes activos de origen natural, específicamente lo que es la curcumina, para ser utilizado como coadyuvante, ¿no? Simplemente mejorando lo que son algunas propiedades de la curcumina, que la curcumina, pues básicamente es un antioxidante de origen natural que hoy en día se utiliza demasiado.
2: En la Feria Universitaria del Libro 2026 también presentaron la revista Valores, que abarca una diversidad de temas de interés público. Uno de ellos es acerca del impacto de las impresiones 3D en la actualidad. Daniel Sánchez Huerta habló del papel que este representa en la tecnología de lo cotidiano.
11: Vamos a estar hablando de lo que es la manufactura aditiva, que comúnmente se llama impresión 3D. Vamos a ver justamente el impacto que va a tener en el medio ambiente, cómo podemos imprimir cosas para mejorar los dispositivos mecánicos y para dar soluciones ambientales, coadyuvar a lo que es el área agrícola, tener mecanismos de aprendizaje y demás dispositivos que podemos tener en el uso diario. Hay muchos objetos que nosotros podemos empezar a realizar por impresión 3D para coadyuvar a nuestras actividades del día al día. Podemos estar imprimiendo cosas muy básicas como lapiceros, organizadores, llaves, adornos, pero podemos también estar imprimiendo cosas que nos pueden coadyuvar como recipientes para el jabón, recipientes para la fruta, recipientes para tener ciertos alimentos, y si ya le metemos todavía materiales biomédicos, pues ya que nos puedan ayudar para sostener ciertas cosas o coadyuvar en el movimiento de las personas.
3: Es momento de divulgación de la ciencia. Esta noche en Sinapsis, la doctora Claudia Coronel Olivares nos habla sobre los extremófilos, vida al límite.

0: Aunque parezca increíble, existen microorganismos capaces de vivir donde ningún otro ser soportaría hacerlo. Se les conoce como extremófilos y habitan en lugares de la Tierra en condiciones extremas, temperaturas altísimas, fríos intensos, ambientes muy ácidos o salinos, presiones enormes e incluso altos niveles de radiación. Estos diminutos seres han aprendido a adaptarse a entornos que parecerían imposibles para la vida. En la comunidad científica los clasificamos según el tipo de ambiente en el que prosperan. Por ejemplo, los que viven en zonas de altas temperaturas se llaman termófilos, cuando toleran temperaturas entre 60 y 80 grados Celsius, e hipertermófilos si sobreviven a más de 80 grados Celsius e incluso hasta 100. Estos microorganismos se encuentran en lugares como manantiales termales, géiseres o respiraderos volcánicos del fondo marino. Recientemente, la alumna del doctorado en Ciencias Ambientales de la Universidad Autónoma del Estado de Hidalgo, Rosángel Ortega, aisló, caracterizó e identificó bacterias provenientes de las aguas termales de Santa María Majac, ubicadas en el municipio de Atotonilco el Grande. Estos microorganismos no solo son fascinantes por su resistencia a condiciones extremas, sino también por su utilidad, que los hace valiosos en la industria del papel, textiles, biocombustibles, detergentes, así como en la elaboración de alimentos y bebidas, e incluso en la alimentación animal. Los extremófilos nos muestran que la vida puede florecer en los lugares más inhóspitos del planeta y que gracias a ellos la ciencia encuentra inspiración para innovar. Gracias por tu atención. Hasta la próxima.
1: Monserrat, estamos llegando al final de esta emisión de Suma Noticias, pero antes, por supuesto, la invitación abierta para que sigan disfrutando de la cobertura que tenemos en el Sistema Universitario de Medios Autónomos de la Feria Universitaria del Libro, ya en la recta final.
2: Efectivamente, Alberto, faltan solamente 2 días. Yo sé que el fin de semana es el pretexto perfecto para que vayan con toda su familia porque ya tienen más tiempo, pueden ir con los más pequeños, incluso con sus papás, sus abuelitos, sus tíos, y en fin, inviten a toda la familia. De verdad, hay muchísimas actividades. Nosotros que estuvimos todos los días ahí nos dimos cuenta de ello, así que la invitación ahí está.
1: Recuerden que este fin de semana hay venta nocturna. Además, el concierto de clausura estará a cargo de la Orquesta Sinfónica de la Universidad Autónoma del Estado de Hidalgo. Mientras tanto, Monserrat, llegamos al final de esta emisión y de esta semana.
2: Efectivamente, Alberto, que tengan muy buena noche. Muchas gracias por acompañarnos.

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0: Son las 9:43.
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0: Bienvenidos a una nueva emisión de Half Stoned. Yo soy Amaury Ríos y hoy exploraremos una de las vetas más ricas, auténticas y fascinantes en la discografía de sus satánicas majestades, su amor por la música country. Aunque la historia suele etiquetar a los Stones como los reyes del rhythm and blues y el rock and roll británico, desde finales de los años 60, la banda incorporó las guitarras acústicas, la pedal steel, el violín y la narrativa melancólica del honky tonk estadounidense a su ADN sonoro. Una evolución clave que no solo transformó su manera de componer, sino que dio origen a varias de las piezas más conmovedoras de toda su carrera.
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0: Para entender cómo unos chicos de Londres terminaron escribiendo algunos de los mejores clásicos del country rock, hay que nombrar a una figura crucial, Gram Parsons. A finales de los 60, Keith Richards entabló una estrecha amistad con Parsons, exmiembro de The Byrds y pionero del Cosmic American Music. Juntos pasaban

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1: Hacia 1977, la absorción del género ya no era una simple parodia o un experimento casual, sino un pilar fundamental en su lenguaje musical. En la obra maestra Sticky Fingers, los Stones entregaron Dead Flowers, una de las cúspides del country rock de todos los tiempos. La pista combina una letra mordaz sobre el desencanto, las adicciones y el aislamiento social con una instrumentación luminosa y pegajosa. El contraste entre la voz irónica de Jagger y los bordes melódicos de las guitarras convirtió la canción en un clásico instantáneo, versionado años más tarde por verdaderas leyendas del country como Townes Van Zandt.

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6: Temperatura 21 grados centígrados.
7: Son las 10 con 3 minutos.
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La inclinación por las raíces folclóricas y la simplicidad acústica ya venía madurando años atrás en la banda. En 1966, dentro del álbum Aftermath, los Stones sorprendieron con High and Dry, una pieza conducida por el ritmo ágil de las guitarras acústicas y la armónica bluesera de Mick Jagger. En ella se percibe el germen de su interés por la narrativa del desamor, la soledad y los ritmos fronterizos del country, antes incluso de su encuentro con Gram Parsons. El viaje de los Stones por la música de raíces estadounidenses continuó a lo largo de las décadas, reapareciendo cada vez que la banda necesitaba buscar cobijo en la honestidad de la guitarra acústica y los ritmos pausados. Piezas como Faraway Eyes, incluida en el álbum Some Girls de 1978, destaca por el uso maestro de la pedal steel guitar, ejecutada por Ronnie Wood, rindiendo un homenaje lleno de humor a las estaciones de radio evangélicas del sur de los Estados Unidos. El country nunca fue para los Stones un disfraz pasajero, sino un refugio creativo al que volvieron una y otra vez para airear su catálogo entre tanta electricidad.

La conexión country de los Rolling Stones demuestra la inmensa curiosidad de una banda que jamás se conformó con una sola etiqueta. Supieron tomar la nostalgia, el desamor y la narrativa solitaria del campo estadounidense para fundirla con el espíritu rebelde del rock británico. Al incorporar este género a su catálogo, Jagger, Richards y compañía no solo enriquecieron su sonido, sino que ayudaron a tender un puente definitivo entre el público del rock and roll y la tradición de la música de raíces norteamericanas. Yo soy Amaury Ríos y esto fue Half Stoned, la conexión country. Muchas gracias por acompañarnos. Agradezco en la grabación de este espacio a Roxana Rodríguez y en la producción a Guillermo Soto Loza. Continúa en la sintonía de Suma Radio. Hasta el próximo episodio.

ha terminado. 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
4: Son las 10 con 17 minutos.
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2: Son las 10:33.
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4: Hola, hola, les doy la bienvenida a una emisión más de esto que es Baleares. Te saluda Edwin Orduña y te invito a que te quedes en esta frecuencia del 99.7 de tu FM, Radio Universidad Pachuca, porque tenemos un mix que ojalá te guste con sonidos bastante tropicales. Les envío un gran saludo y esta noche comenzaremos, como es costumbre, con un tema clásico. Esto sonaba en 1998. Se trata de una canción de un grupo italiano de nombre The Temperer con la cantante estadounidense Maya Days, quienes se basaron en la canción de los Jackson 5 de nombre Can You Feel It? Este tema que escucharemos fue un éxito comercial, siendo número uno en Reino Unido. El tema se llama Feel It. Esto es Baleares. ¡Feliz noche de viernes!

Ahí estuvo este clásico de 1998 de nombre Feel It. Llega hasta nuestros oídos la música de un productor argentino. Él se llama Martín Bellomo, quien nos presenta esto que lleva por nombre Batidos, un track que utiliza algunos elementos de la canción de la cantante Kelly Soto.

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Son las 10.

por la música cuando tenía 17 años. Pasó por varios estilos hasta llegar al tecno melódico, un músico que rápidamente ha pasado a tener notoriedad en el mundo de la música electrónica, apoyado también por grandes personalidades del medio. Esto con información de la página beatport.com. Nos vamos ahora con el trabajo de un español de nombre Javi Reina, quien tiene una larga trayectoria con más de 100 lanzamientos, uno de los nombres que más suena en la electrónica en España. También ha estado presente en los mejores festivales y clubes en todo el mundo. De él escucharemos este tema que se llama El Ritmo de Verdad.

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5: Temperatura, 20 grados centígrados.
0: Son las 11 con 6 minutos.
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7: Estamos de vuelta y me da mucho gusto que sigas en esta frecuencia. La segunda parte de este mix lo enfocaremos un poco a los sonidos tropicales que estoy seguro nos harán bailar. ¿Tiene un rato que no ponemos algo de Polo and Pan? Estos franceses que se han convertido casi en residentes de este programa. He visto algunos videos de sus presentaciones y la verdad, pues dan muchísimas ganas de estar en una de ellas porque transmiten la energía y la buena vibra. Ojalá que algún día pueda tener esta experiencia. Pero por lo pronto, los vamos a escuchar con este potente tema que se llama Pili Pili.

0: Eso fue Etran, de otros favoritos, los hermanos Lawrence de Disclosure. Vamos a continuar con este ritmo. Daremos paso en las tornamesas al sonido de Nicola Cruz. Él tiene sus orígenes en Ecuador, aunque nació en Francia, y toda la inspiración la encuentra en las tradiciones de la Gran Cordillera. Sonidos míticos y texturas electrónicas, muchas percusiones y buen ritmo con el tema Danza de Visión. Esto con información de la página clubinspain.com.
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0: Son las 11:22.
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Esto se llama La Morloneta de Nico de Andrea, este músico parisino residente de algunos de los mejores clubes en Europa. Espero seguir transmitiéndoles esta energía de los temas que hemos puesto. Ahora con el turno del músico José de Mar, uno de los DJs más jóvenes y más versátiles del house. Él tiene una colaboración con el músico que escuchábamos anteriormente, Javi Reina. Ellos nos presentan Rumba.

¿Qué tal escuchan esto que se llama otra vez de Jude and Frank y Jay Aitman? Jude and Frank creció en Roma y se ha convertido en los últimos años uno de los proyectos más importantes en la escena internacional del house.

0: Y es de esta forma que llegamos al final de este mix de Baleares. Muchísimas gracias por escucharnos. De verdad que disfrutamos mucho por poner música para ustedes que nos escuchan en el 99.7 de FM Radio Universidad Pachuca. Les dejo un gran saludo y no olviden sintonizarnos el próximo viernes a las 22 horas. Yo soy Edwin Orduña y que tengan una feliz noche de viernes. ¡Adiós! ¡Adiós!
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10: Son las 11:38.

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8: Son las 11:57.

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1: Temperatura 20 grados centígrados.
2: Son las 12:04.

0: 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Son las 12 con 23 minutos.
1: En la siguiente canción vamos a invitar a una compatriota venezolana que se llama Mariana Vega. Por favor, un aplauso.

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2: Son las 12:39.

0: con ustedes los hermanos Caballero.
1: Gracias.
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1: Son las 12:52.

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1: Temperatura 20 grados centígrados.
2: Es la una con un minuto.
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4: Hola, ¿qué tal? Bienvenidos a On The Road. Hoy comenzaremos esta emisión con Drugstore Real Muse. Indie pop delicadito, con guitarras brillantes y una vibra muy soñadora.

0: Hacemos nuestra primera pausa. Quédate con nosotros aquí en On The Road.
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0: Es la 1:14.
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0: Comenzamos nuestro segundo bloque con Baby Hoven, indie folk íntimo y melancólico. De esos proyectos que parecen susurrarte las canciones al oído. Ideal si quieres algo relajado pero emocional.

Vamos ahora con Phaser Days, guitarras dreamy, shwaggies ligerito y melodías dulces. Tienen ese toque nostálgico para estas tardes entre lluviosas y nubladas.

0: Vamos a una pausa promocional. Quédate con nosotros aquí en On The Road.
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0: Es la 1:28.
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0: Estamos de regreso en este espacio y escuchamos de fondo a Sea Lemon, indie pop etéreo con sintetizadores y guitarras suaves. Suena fresco, flotante y bastante hipnótico, sin llegar a ser intenso.

Continuamos con Bari, pop indie luminoso, funky y psicodélico, con una producción súper pulida, de esas bandas que te ponen de buenas sin ser demasiado eufórico.

0: Estamos por despedirnos. Quédate para el último bloque de On the Road.
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0: Es la 1:41.
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0: Iniciamos este último bloque con Slow Pulp, indie rock con guitarras nostálgicas y una energía tranquila pero emocional. Tienen canciones que empiezan suaves y poco a poco te van atrapando.

Finalizamos con No Vacation, dream pop relajadísimo, con guitarras gangly y una estética medio tropical nostálgica. Mi favorito de esta playlist.

0: Llegamos al final de On the Road en esta emisión. Al micrófono se despide Leán. Hasta pronto.
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2: Son las 2:04.

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1: Son las 2:19.

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1: Son las 2:36.

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5: Son las 2:53.

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2: Son las 3 con 3 minutos.
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5: Hola, hola, les doy la bienvenida a una emisión más de esto que es Baleares. Te saluda Edwin Orduña y te invito a que te quedes en esta frecuencia del 99.7 de tu FM, Radio Universidad Pachuca, porque tenemos un mix que ojalá te guste con sonidos bastante tropicales. Les envío un gran saludo y esta noche comenzaremos, como es costumbre, con un tema clásico. Esto sonaba en 1998. Se trata de una canción de un grupo italiano de nombre The Temperer con la cantante estadounidense Maya Days, quienes se basaron en la canción de los Jackson 5 de nombre Can You Feel It. Este tema que escucharemos fue un éxito comercial, siendo número uno en Reino Unido. El tema se llama Feel It. Esto es Baleares. ¡Feliz noche de viernes!

Ahí estuvo este clásico de 1998 de nombre Feel It. Llega hasta nuestros oídos la música de un productor argentino. Él se llama Martín Bellomo, quien nos presenta esto que lleva por nombre Batidos, un track que utiliza algunos elementos de la canción de la cantante Kelly Soto.

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0: Son las 3:20.
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su amor por la música cuando tenía 17 años. Pasó por varios estilos hasta llegar al tecno melódico, un músico que rápidamente ha pasado a tener notoriedad en el mundo de la música electrónica, apoyado también por grandes personalidades del medio. Esto con información de la página beatport.com. Nos vamos ahora con el trabajo de un español de nombre Javi Reina, quien tiene una larga trayectoria con más de 100 lanzamientos. Uno de los nombres que más suena en la electrónica en España. También ha estado presente en los mejores festivales y clubes en todo el mundo. De él escucharemos este tema que se llama El Ritmo de Verdad.

0: corte. Espero no le cambien y se queden con nosotros en la segunda parte de este mix. Ya volvemos.
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0: Son las 3 con 28 minutos.
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2: Estamos de vuelta y me da mucho gusto que sigas en esta frecuencia. La segunda parte de este mix lo enfocaremos un poco a los sonidos tropicales que estoy seguro nos harán bailar. ¿Tiene un rato que no ponemos algo de Polo and Pan? Estos franceses que se han convertido casi casi en residentes de este programa. He visto algunos videos de sus presentaciones y la verdad, pues dan muchísimas ganas de estar en una de ellas porque transmiten la energía y la buena vibra. Ojalá que algún día pueda tener esta experiencia. Pero por lo pronto, los vamos a escuchar con este potente tema que se llama Pili Pili.

0: Eso fue Etran, de otros favoritos, los hermanos Lawrence de Disclosure. Vamos a continuar con este ritmo. Daremos paso en las tornamesas al sonido de Nicola Cruz. Él tiene sus orígenes en Ecuador, aunque nació en Francia, y toda la inspiración la encuentra en las tradiciones de la Gran Cordillera. Sonidos míticos y texturas electrónicas, muchas percusiones y buen ritmo con el tema Danza de Visión. Esto con información de la página clubinspain.com.
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0: Son las 3:44.
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Esto se llama La Morloneta de Nico de Andrea. Este músico parisino, residente de algunos de los mejores clubes en Europa. Espero seguir transmitiéndoles esta energía de los temas que hemos puesto. Ahora con el turno del músico José de Mara, uno de los DJs más jóvenes y más versátiles del house. Él tiene una colaboración con el músico que escuchábamos anteriormente, Javi Reina. Ellos nos presentan Rumba.

tal escuchan esto que se llama otra vez de Jude and Frank y Jay Aitman? Jude and Frank creció en Roma y se ha convertido en los últimos años uno de los proyectos más importantes en la escena internacional del house.

0: Y es de esta forma que llegamos al final de este mix de Baleares. Muchísimas gracias por escucharnos. De verdad que disfrutamos mucho por poner música para ustedes que nos escuchan en el 99.7 de FM Radio Universidad Pachuca. Les dejo un gran saludo y no olviden en sintonizarnos el próximo viernes a las 22 horas. Yo soy Edwin Orduña y que tengan una feliz noche de viernes. Adiós.
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6: Son las 4:03.

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3: Son las 4:13.

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2: Son las 4:23.

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7: Son las 4:34.

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2: Temperatura, 18 grados centígrados.
3: Son las 5:01.

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3: Son las 5:21.

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0: Son las 5:41.

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9: Son las 5:47.

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1: 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Aunque es un platillo típico de las fiestas patrias, nunca es mal tiempo para comerlo. Hoy en nuestro platillo sabio nos acompaña la Abue Angie para enaltecer nuestros sabores con un plato que nos aporta proteína, carbohidratos y toda la frescura de las verduras. Estamos hablando del pozole blanco con salsa de chile de árbol. Tome nota. 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
2: Nietecitas y nietecitos, bienvenidas y bienvenidos a Revista del Consumidor Radio. Soy su abue Angie y hoy en el platillo sabio los voy a consentir elaborando un platillo tradicional con ingredientes de temporada de nuestro campo mexicano. Un delicioso pozole blanco con su respectiva salsa. Los ingredientes que vamos a necesitar para el pozole son 1 kilogramo de maíz pozolero precocido, 2 cebollas blancas, 2 cabezas de ajo grandes, 1 kilo de carne de puerco en trozos, 1 kilo de retazo de pollo, 3 cubos de consomé de pollo, sal de grano y 9 hojas de laurel. Para la salsa, 6 chiles de árbol del que pica, 12 chiles de árbol del que no pica, 2 dientes de ajo, 2 jitomates, 3 cucharadas de vinagre de manzana, sal molida y orégano. Para acompañarlo, col, orégano, rábanos, limones y tostadas. Vamos al procedimiento. En 3 ollas grandes ponemos a hervir suficiente agua y agregamos a una de ellas el maíz pozolero. Para dar sabor, cocemos el maíz con hojas de laurel, un cubito de consomé de pollo y sal. Además, agregamos 5 dientes de ajo y una cebolla previamente licuados y dejamos cocinar hasta que el maíz reviente. Colocamos en una de las otras 2 ollas el pollo y en la otra la carne de cerdo. En cada una agregamos 3 ajos, media cebolla, 3 hojas de laurel y sal. Tapamos y dejamos que cueza aproximadamente durante una hora. Una vez que todo se haya cocido, vertemos el caldo de puerco, el caldo de pollo y la carne a la olla donde está el maíz. Por último, lo dejamos hervir 5 minutos para que se mezclen los sabores y listo. Para la salsa, licuamos los chiles, el jitomate, los dientes de ajo, el orégano, el vinagre de manzana y la sal. Debemos estar atentos para quitar la espuma que se pueda formar. Para su emplatado, servimos el pozole bien caliente y lo acompañamos con carne deshebrada, col, rábanos, cebolla, orégano, limón, la rica salsa de chile de árbol y tostadas. ¡Y listo! Así de fácil es preparar nuestro pozole, nietecitos. Recuerden que el platillo sabio Profeco, además de tener buen sabor, es muy fácil de preparar, aporta un balance nutricional y rinde para varias porciones. ¡Anímense a prepararlo! Y cuéntenos en nuestras redes sociales cómo les fue, nietecitas y nietecitos. No olviden que también pueden ver esta receta en el canal de YouTube Profeco TV. Soy su abue Angie y me encantó compartir esta receta con ustedes en Revista del Consumidor Radio.
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3: Después de la preparación del platillo sabio Profeco de este mes, estamos en la cabina con la abu más querida de México, la abue Angie.
2: Ay, nietecita, muchas gracias por decirme así.
3: No, pues sí, es todo un gusto que nos acompañes y queríamos platicar acerca de cómo te sientes, cómo fue que surgió esta incursión en las redes sociales.
2: Pues mira, me siento bien contenta y esto de las redes, pues la verdad es que yo no quería, nietecita. Yo tenía mi trabajo, era comerciante, duré más de 50 años, pero al llegarme la edad, pues ya no es lo mismo. Ya no tenía las mismas fuerzas, las mismas ganas, y pues me ponía a llorar y mis hijas se dieron cuenta y me dijeron, no, vamos a hacer videos, dice, porque no queremos que te enfermes.
3: ¿Y cómo fue que surgió hacer videos de cocina? O sea, ¿tú ya tenías este amor por la cocina desde hace tiempo o cómo fue que decidieron comenzar a hacer recetas?
2: Pues sí, o sea, toda mi vida cociné, porque por ser ama de casa, porque yo andaba con mi abuela y así surgieron. Así surgió lo de hacer las recetas porque me decía mi hija que, oye, ma, ¿por qué no hacemos recetas de comida? Tú las haces, tú cocinas bien sabroso. Le dije, no, mija, a ti te gusta porque eres mi hija, pero a las demás personas no les van a gustar. Sí, ma, que no sé qué, que no sé cuándo. Y le digo, bueno, ¿qué te parece si mejor enseño cómo se escoge la fruta, la verdura? Porque luego los nietecitos que no saben, pues van comprando y no saben.
3: Sí, no.
2: Y así fue como empecé primero, enseñando cómo se compra la fruta, la verdura, los abarrotes, y ya después vinieron lo de las recetas.
3: ¿Y estos conocimientos cómo los fuiste adquiriendo? ¿A ti te los enseñaron o tú empezaste observando de tu mamá, de tu abuela?
2: No, pues yo fui comerciante más de 50 años y pues mi negocio era de frutas, verduras, abarrotes, chiles secos, entonces ahí aprendí.
3: ¿Y cuál es la particularidad de este pozole blanco?
2: El blanco lo hago porque hay nietecitos que no comen chile.
3: Sí.
2: Entonces yo lo hago con ese fin de que, pues la comida es para disfrutar. Yo lo hago con el fin de que los que no comen chile, pues que lo disfruten, ¿no? Y ya los que comen chile, pues ya les hago otra salsita.
3: Y así ya cada uno escoge el nivel de picor que quiere para...
2: Y comen todos.
3: Sí.
2: ¿No? Porque cuando hacen una comida picosa para todos y los que no comen chile, tenemos que pensar en todos los nietecitos.
3: ¿Y la incorporación de la col en vez de la lechuga?
2: Lo que pasa es que, bueno, yo le echo col porque cuando sirves el pozole se tiene que servir caliente porque es carne de puerco y si no se hace como ceboso. Entonces cuando lo servimos está bien caliente y cuando le echas lechuga, la lechuga se apaga. Se hace así como aguadita.
3: Sí.
2: Y a mí no me gusta. Y la col se queda durita.
3: Ok.
2: Por eso, pero igual pues se puede servir con la lechuga.
3: ¿Y no contrasta con el sabor del caldito?
2: Pues para mí no, pero es cuestión de gustos. Por eso nosotros cuando hacemos en la casa ponemos lechuga y ponemos col.
3: Y así que cada quien.
2: Sí, porque siempre trato de que todos coman, ¿no? O sea, porque si a mí no me gusta la lechuga, pues a los demás sí, ¿no? Entonces así se trata, lechuga y col.
3: ¿Y qué significa para ti acompañarnos hoy en la Profeco para preparar el platillo sabio del mes?
2: Ay, pues me da mucho gusto, me siento muy contenta de que se fijen en esta abuela. Me dio mucho gusto que ustedes me buscaran y me siento útil, nietecita. Yo soy una señora ya grande y yo quiero que el día que yo me retire de aquí, quiero que todos mis nietecitos dejarles algún aprendizaje.
3: Muchas gracias en serio por apoyarnos, por enseñarnos cosas que ya no sabemos.
2: Que se están perdiendo y que pues yo la verdad es que no quiero que se pierdan porque somos mexicanos y aparte nuestra gastronomía es reconocida en todo el mundo. Por
3: así
2: nuestros
3: es.
2: Moles, por la comida sencilla que hacemos, pero bien sabrosa.
3: Sí, ya es parte del patrimonio cultural.
2: Sí, así es, por eso yo me siento bien contenta y orgullosa de ser mexicana.
3: También las y los invitamos a seguirnos en todas las redes sociales de la Revista del Consumidor y en nuestro canal de YouTube Profeco TV para que conozcan el paso a paso de este procedimiento del pozole blanco. Muchas gracias por acompañarnos. Gracias por estar con nosotras.
2: Hasta luego, nietecitos.
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8: Temperatura 18 grados centígrados.
9: Son las 6 con 20 minutos.
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9: Son las 6 con 20 minutos.
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7: Son las 6:37.

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3: Son las 6:51.
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2: Temperatura 19 grados centígrados.
3: Son las 7:01.

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10: Son las 7:37.

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9: Son las 7:52.

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5: Temperatura, 20 grados centígrados.
6: Son las 8:02.

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5: Son las 8:18.

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4: Son las 8:50.

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8: Temperatura 29 grados centígrados.
9: Son las 9:04.

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nuevo inglés. 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
0: Son las 9:21.

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4: Son las 9:37.

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7: Son las 9:45.

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1: Temperatura 27 grados centígrados.
2: Son las 10 con 2 minutos.
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0: Muy buenos días, sean bienvenidos a este, su espacio matutino, Digua Radio. Un gusto, como siempre, acompañarles en pues esta emisión, y debo decir, la penúltima emisión de Digua Radio, porque ya se nos está acabando la Feria Universitaria del Libro, pero no se nos acaban las ganas de compartir con ustedes este espacio, programación especial, programación diseñada para acompañarles y para acercarles precisamente todo lo que está pasando acá en las instalaciones del Polideportivo Carlos Martínez Balmori, porque esta es la 39ª edición de la FUL, la Feria Universitaria del Libro. Como cada, o más bien, como ayer, en esta emisión, tengo el gusto de compartir este espacio con Carla Tobar. Carlita, bienvenida a Digua Radio.
1: Hola Santi, ¿qué tal? Muy buenos días a toda nuestra audiencia que ya nos sintoniza a través de las 7 frecuencias universitarias y 7 equipos también que conforman el sistema universitario de medios autónomos y que están ubicados en diferentes puntos, regiones del estado de Hidalgo. Así que pues también saludamos a todos los que nos están escuchando y también en redes sociales a través de Suma Radio UAEH, así que los saludamos. Déjenos ahí un comentario si ya vinieron a la Feria Universitaria del Libro, si les gustó alguno de los stands, una de las casas editoriales y también de las múltiples actividades que hay en esta 39ª edición de la FUL 2026. Si bien lo comentaba Santi, pues ya es el penúltimo día y también es la penúltima transmisión de Digua Radio. Nuevamente un placer compartir micrófonos contigo.
0: Oye, pero además es sábado y yo creo es que necesitamos sábado. Un relax. ¿Te
1: Así
0: parece?
1: Es.
0: Sí, es que tengo muchas ganas de chismear algo. Ayer compartimos una conferencia sobre comercio global y ustedes van a decir, ¡ay, el comercio! Pero necesitamos compartir cosas bien padres con ustedes, pero primero con música.
1: Sí, vamos
0: con música.
1: Vamos a empezar el día.
0: Rico.
1: Exactamente, vamos a empezar con una canción, ¿te parece One Republic?
0: Me parece excelente.
1: Vamos a escuchar el siguiente tema.

0: Y pues estamos escuchando de fondo precisamente a One Republic, porque Carlita quiso empezar como muy animoso en esta edición. Y pues está padre, porque además tenemos la fortuna de que en este espacio les acercamos pues algo de lo que está precisamente entre los pasillos de esta Feria Universitaria del Libro. Y tenemos invitado aquí en cabina con nosotros a Pablo Valentín. Bienvenido a los micrófonos de Suma Radio, Pablo.
1: Muchas gracias por el espacio.
2: Muchísimas gracias a ti por compartirnos pues tu material, que justamente aquí lo tengo en mis manos, lo muestro a redes sociales para que también lo vean. Y pues prácticamente platícanos acerca de este material, por favor. ¿Qué fue pues lo que te inspiró a escribirlo y de qué se trata La Ballena Negra?
1: Ok, bueno, La Ballena Negra es una plaquette, es un relato concretamente de piratas y fantasmas.
0: Ok,
1: yo, mi línea narrativa es la ficción paranormal y el pulp fiction, pero con un estilo muy mexicano. La Ballena Negra es, bueno, de los 7 libros que he escrito, es el más pequeño, es una plaquette, no rebasa las 50 paginitas, pero es el texto del que me siento más orgulloso, ya que yo admiro mucho a los que escriben cuento. Para mí escribir cuento es muy complejo, muy complicado. Y bueno, aunque he escrito cuento, para mí este es como el único cuento que yo he hecho y que a mí me satisface.
0: Okay.
1: Cuenta la historia de un caballero exorcista que va a visitar a su mejor amigo en su lecho de muerte y se entera que tiene una maldición. Entonces termina a bordo de un barco de piratas fantasma.
0: Wow.
1: Una particularidad de este relato es que, bueno, yo tomé un curso como laico para asistir en exorcismos. Entonces el exorcismo que van a leer acá...
2: necesito uno.
1: Sí, puedo asegurarlo de que no lo van a haber visto ni leído en ninguna otra película o libro, a menos que lean manuales para exorcismos del siglo XVI, ¿no?
2: No queremos.
1: Y bueno, de eso va un poco la historia.
0: Ok, y ya hasta me dio miedo preguntar cómo nace La Ballena Negra.
2: Exacto.
0: Pero está de entrada muy interesante el concepto. Si gustan de historias como de terror, pero pues, ¿cómo llega a ti esa concepción de la idea o en tu proceso creativo? ¿Cómo dijiste, voy a sentarme a escribir Ballena Negra?
1: Bueno, yo soy fan de La Isla del Tesoro. Mi libro favorito es La Isla del Tesoro, de Robert Louis Stevenson. Y yo toda la vida he querido escribir una novela de piratas, porque yo crecí leyendo novelas de aventuras, pero me declaro hasta la fecha incompetente para hacer una novela de piratas concretamente. Y bueno, pues un día estaba, es un personaje recurrente de mis novelas, como les contaba, yo escribo pulp fiction, entonces de repente hay personajes que salen en una novela y luego van a salir, no sé, 2 novelas más adelante, comparten una especie de universo narrativo. Y pues un día estaba yo pensando en retomar mi idea de escribir una novela de piratas. Y fue así como nació, ¿no? No quería obviamente irme al siglo XVI porque lo que yo escribo es muy contemporáneo, no escribo novela histórica. Y pues pensé cómo podría yo meter los piratas en la época moderna sin que fueran tipos con metralleta matando vaquitas marinas. Entonces pensé pues justamente en un viaje en el tiempo, ¿no? Un viaje al pasado. Y,
0: okay.
1: Y para no hacer como algo muy de ciencia ficción porque no se me da, pues pensé en una maldición. Entonces me imaginé a este personaje que se llama Roy Corman, que es un tipo muy interesante porque es un sujeto que no puede sentir y todas las emociones las vive a través de su gato. Su gato se llama Setanta.
2: Como tu ex.
1: De hecho, es curioso porque sí deja de sentir por culpa de una mujer. Entonces todas las emociones las experimenta con su gatito. Entonces pues yo luego dije, vamos a ponerlo que vaya a visitar un amigo y que ese amigo tenga una maldición y pues justamente que se sube en el barco.
0: Oye, está padrísimo además, y perdón que te interrumpa.
1: No te preocupes.
0: Creo que es el ideal, no sé qué opinas tú, Carlita, pero a lo mejor quien no está acostumbrado a leer como tanto o novelas larguísimas, creo que para principios de lectura puede empezar por aquí. La historia está bien interesante.
2: Claro.
0: Los fundamentos están bien interesantes, bien sustentado con todo el exorcismo. Y yo creo que sí está interesante.
2: Te mezcla muchos elementos y también te llama la atención entre todo lo que escribe ciencia ficción, terror, y la verdad que pues es una obra muy recomendable, bien lo comentas, para empezar, incluso para quienes quieran tener algún tipo de lectura ligera y que vayan en el transporte público, por ejemplo, que además es muy práctico, pequeño, súper rápido, lo lees y ya llegaste.
0: Para participar en el maratón de lectura, para participar en muchas cosas. Pablo, si yo estoy escuchando en estos momentos mi aparato radioreceptor, la aplicación, las redes sociales, y tengo planeado ir a la feria, tal vez a la venta nocturna, no sé, ¿dónde puedo encontrar Ballena Negra?
1: Bueno, Ballena Negra aquí en la Full lo van a encontrar en el stand O20, en Vitralía Ediciones. Somos una editorial independiente, yo soy miembro del consejo editorial. Y pues sí, justamente como bien apuntabas, Carla, nuestro material se caracteriza por eso, por hacer literatura de consumo fácil, de que lo pueda leer tanto alguien que ya está como experimentado como alguien que no, porque justamente buscamos que sea literatura itinerante, es decir, que la puedan leer en el metro, ¿no? Ese es como uno de nuestros targets, que sea una literatura, pues por ejemplo, para estudiantes, porque yo cuando era estudiante, pues justamente me formé en la literatura leyendo en el microbús, en el metro, y eso es lo que escribimos. Entonces, concretamente aquí en la Full estamos en el stand O20, pero también pueden visitar nuestras redes sociales, somos muy fácil de ubicar, en todos lados estamos como Vitralía Ediciones y tenemos venta en línea y envíos a toda la República.
2: Perfecto. Y nos sirve mucho, ¿sabes qué, Santi? Porque si te has dado cuenta, quien utiliza el transporte público o cualquier otro tipo de medio, pues siempre va pegado al celular. Y sí, que tenga esto y que sea una lectura súper ligera, te aparta tantito de esta pantalla.
0: Sí, porque, híjole, ayer también aquí en este espacio nos hacían conscientes de que solamente somos 2.4 horas conscientes de las 24 del día.
2: Exacto.
0: No sé qué hacemos las demás, pero mira qué chido a lo mejor dedicarle un cachito de esas 2 horas de las que somos conscientes a una buena lectura.
2: A una buena lectura.
0: Oye, Pablo, sin revelar a lo mejor demasiado a quienes pues todavía no leen el libro o quienes ya se interesaron, ¿qué te gustaría que un lector se llevara después de cerrar la última página?
1: Me gustaría, bueno, cuando yo lo escribí y lo terminé de leer por primera vez ya la versión final, lo que me llevé fue la alegría de leer una historia que me invita a leer otras cosas, ¿no? O sea, como les digo, hay mucho conocimiento en esto, modestia aparte, pero creo que cuando algo está bien escrito y es ligero y no te lo da todo, no te lo regala como a veces lo hacen las redes sociales, te invita a que investigues más. Que era lo que a mí me pasaba cuando leí La Isla del Tesoro, había muchas palabras que yo no entendía, lo leí muy chico a los 12 años y eso me invitó a tomar el diccionario. Entonces, si algo yo quisiera que hicieran mis lectores es también tomar el diccionario, ¿no? Y creo que hoy en día ya es más fácil porque estos aparatos no son tan del diablo, o sea, si uno googlea una palabra que no entiende, es también una forma de dialogar con el libro y de dialogar conmigo. Algo que a mí me gusta es eso, ¿no? Que si alguien se pone a investigar lo que a mí me motivó a escribir esto, está platicando de cierta forma conmigo.
0: Y además que dices, ahora quiero leer de piratas, ahora quiero leer de exorcismos, ahora quiero leer más de Pablo Valentín, que agradecemos mucho que nos hayas acompañado estos minutos con nosotros.
1: Gracias a ustedes.
0: Y Carlita, yo creo que sí, nos damos una vuelta al rato, ¿no? Por el OVE.
2: Sí, hay que aprovechar la venta nocturna, por supuesto, le compartimos a toda nuestra audiencia y también a quienes nos están viendo a través de las redes sociales, que hoy a las 5 de la tarde comienza la venta nocturna, así que los invitamos para que vengan a Ciudad del Conocimiento, aquí en las instalaciones del Poliforum Carlos Martínez Balmori, y se den una vuelta por todos los pasillos, por cada uno de los stands, para que también encuentren alguno de los ejemplares que andan buscando y pues a un cómodo y accesible precio, así que nosotros ya más tardecito vamos a ir a darnos una vuelta, ya tenemos algunos ejemplares en lista y por supuesto no puede faltar dentro La Ballena Negra. Pablo Valentín, ¿algo que desees agregar para toda nuestra audiencia?
1: Pues invitarlos que vengan a la Full, pero principalmente invitarlos a leer donde se les atraviese un libro o incluso si se les atraviesa en su celular, lean. No importa en qué formato lo hagan, lean. Tampoco hay que ser tan románticos con el papel, porque primero hay que fomentar el deseo por leer.
2: Exacto. Yo sí prefiero tener el libro físico, leerlo, que estar dentro de una pantalla negra.
1: Yo también, totalmente. Pero luego, si no se puede,
2: sí, claro,
1: también aplica, ¿no?
2: También se vale, también se vale. Santi, pues creo que es momento de irnos a un corte, así que sigan en sintonía de la frecuencia universitaria que nosotros volvemos.
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0: Ya estamos de regreso después de pues haber sido, no sé, Carlita, exorcizados, encantados,
1: encantados, picados. Porque eso de exorcizados.
0: No queremos.
1: No queremos.
0: Pero bien interesante esta historia que nos vino a contar Pablo Valentín, Ballena Negra, y esto es uno de los múltiples universos que podemos encontrarnos en los libros y más en las editoriales independientes.
1: Sí.
0: Dándole oportunidad quizá a los escritores que no tienen un título, digo, Drácula de Bram Stoker, todo el mundo conocemos o por lo menos sabemos de su existencia.
1: Exacto.
0: Pero creo que darle oportunidad a escritores independientes, editoriales, principiantes, creo que nos podemos encontrar con mundos fascinantes.
1: Sí, esto es la ventaja de este tipo de editoriales, que les da la oportunidad a esos nuevos escritores también, que tienen nuevos elementos que combinan con su escritura, con su ingenio, con su creatividad. Y esto es lo bonito de la Feria Universitaria del Libro, porque puedes encontrar desde un ejemplar que se ha vuelto famoso a nivel mundial, pero también de los títulos que quizás todavía no tengan esa fama, pero que sí están dentro del gusto de uno de nosotros, ¿no? Por ejemplo.
0: Sí, exactamente. Y de verdad que yo me arrepentí, me voy a quejar siempre. Ayer ya no pude encontrar ejemplares en Awali de estos cuentos que vine.
1: Te encargué una cosa, Santi, una cosa.
0: Busqué en dos editoriales que están aquí, hasta me puse en contacto con la escritora, y volaron, de verdad. Me arrepentí
1: el de cuentos fantásticos.
0: Después de la presentación hoy.
1: Esperemos que para esta venta nocturna traigan más ejemplares, porque sí es uno de los libros que lo recomendamos y que también pues lo pueden adquirir a partir de las 5 de la tarde en este Poliforum Carlos Martínez Balmori, venta nocturna de la Full 2026.
0: Oye, pero vamos a escuchar, ¿qué te parece? A una buena compañera, a María Fernanda León, que nos tiene pues mucha información al respecto. ¿Qué se hace acá en la Feria Universitaria del Libro? Por si todavía usted no tiene alguna idea o se va enterando, le compartimos lo siguiente para que hoy y mañana disfrute de la Full 2026.
2: Si todavía no has visitado la Feria Universitaria del Libro Full 39, esta es tu señal para hacerlo, porque recorrer la Full no solamente significa encontrarte con ciertos libros, también es descubrir nuevas historias, conocer autores, participar en actividades y sobre todo vivir una experiencia donde la cultura y el conocimiento se encuentran. Y para conocer un poco más de todo lo que podemos encontrar en esta edición, nos acercamos con los chicos del área de difusión, quienes viven de cerca esta gran fiesta universitaria.
3: Yo soy Álvaro Zamora Velázquez y soy el responsable del programa Universitarios por Alfabetización, que trabajamos en la Dirección de Servicio Social, Prácticas Profesionales y Vinculación Laboral de la UASH. Pues creo que han sido pues actividades muy interesantes, creo que hay muchísima variedad para todas las personas que tenemos gustos diferentes, ¿no? Podemos encontrar cosas de terror, cosas de animales, cosas de lectura un poquito más fantasiosa, inclusive esta lectura un poquito orientada a lo académico. Entonces pues es una feria que nos da la oportunidad de conocer pues distintos autores también, con las presentaciones de libros que la verdad son muy interesantes. Entonces pues a mí la verdad me ha encantado la feria de la Universidad del Libro y pues nada, es una muy bonita experiencia.
2: Y es que hay opciones para todos, desde quienes disfrutan perderse entre las páginas de una novela, hasta quienes buscan conocer nuevas ideas, participar en talleres, disfrutar presentaciones artísticas o simplemente pasar un buen momento en compañía de amigos y familia.
4: La verdad es que me ha gustado bastante, tiene bastantes actividades muy enriquecedoras, aprendes bastante con ellas. Me parece que a cualquiera que pueda venir, que quiera venir, de verdad se lo recomiendo. Es muy, muy enriquecedor todas estas actividades. Incluso pues en todos los stands pueden pasar y pueden pues consultar algún libro que les guste. De verdad hay bastante variedad de libros.
2: Ven, recorre los espacios de la Full 39, descubre un libro, escucha nuevas voces, conoce a sus protagonistas y déjate sorprender por todas las actividades que esta Feria Universitaria del Libro tiene preparadas para ti. Para Suma Radio, en la Full 39, reportó María Fernanda León.
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0: Ya estamos de regreso. Gracias, Marifer, por compartirnos esta información muy, muy valiosa. Por si todavía no se han animado, ya pasaron bastantes días, a que pues visiten esta Feria del Libro, Carlita.
1: Todavía nos queda un día, dos días, porque vamos empezando este sábado, para que vengan a la Feria Universitaria de Libros, se den pues también una vuelta durante los pasillos o en los pasillos, y también vean todas las actividades que se pueden realizar en esta Full 2026. Pero, ¿qué te parece, Santi, si ahora vamos a escuchar una interesante entrevista que hizo nuestra compañera Araceli López de Radio Universidad Huichapan, y que pues es al ganador del Premio Estatal de Literatura de Baja California 2025 en periodismo cultural, y nos habla sobre su obra Días Inhábiles. Así que vamos a escuchar el siguiente material.
2: Nos encontramos en esta tarde con Jorge Ortega, destacado poeta, ensayista y crítico literario, que hoy, en el marco de la 39 Feria Universitaria del Libro, nos presenta Días Inhábiles, aproximaciones a la poesía y otras formas de inducción. ¿Por qué eligió este título para este compendio de periodismo cultural?
3: Bueno, es un título que responde al hecho de que muchas lecturas que hacemos de forma gozosa son lecturas que se hacen precisamente en días inhábiles, que es cuando tenemos más tiempo para abrir libros, para leer, para acercarnos a contenidos que han estado allí esperándonos durante semanas, quizá meses, libros que vamos comprando y que se acumulan. Y es justamente en los días hábiles cuando tenemos la oportunidad a veces de leerlos. Y más que nada libros de poesía, ¿no? Porque también la poesía es un género literario que se disfruta más en condiciones idóneas, ¿no? A solas, en silencio, con las mejores condiciones óptimas para reflexionar de aquello que estamos leyendo. Y finalmente la poesía es también un ejercicio de interiorización, de una experiencia ajena, pero no deja de ser también una invitación a apropiarse de lo que viven los demás, y eso requiere de ciertas condiciones, ¿no? Y es por eso que he escogido ese libro, ese título para el libro.
2: Y otra parte que llama mucho la atención del título es esta palabra de abducción. ¿Nos podría contar también por qué elige precisamente esta palabra tan peculiar?
3: Porque también la poesía es una especie de inmersión, la lectura de poesía, no solamente la escritura, sino también la lectura de poesía puede ser una especie de inmersión en una realidad ajena, pero que se convierte en una realidad propia a través de la generosidad de la lectura y desde luego de la empatía de la literatura, ¿no? Que viene siendo eso, un desdoblamiento del yo que encuentra un reflejo en los demás. Por eso mismo pensé también en la lectura de poesía como una forma de secuestro voluntario.
2: En esta época en la que estamos luchando de alguna manera por regresar a los medios impresos, ¿no? Este mundo tan digital, ¿nos podría contar cómo funciona este libro para tener un puente entre esta labor de escritor de poesía, de la difusión y pues también del acercamiento a los jóvenes? Porque dentro de la ponencia pues vimos algunos jóvenes que estaban interesados pues en conocer si venían otros autores para galardones. Y
3: pues la verdad es que los jóvenes que acudieron a esta presentación estaban muy atentos. Eso es algo que me asombra, felizmente, porque por lo regular ya es normal que en las presentaciones editoriales hoy en día la gente saque el teléfono celular y se ponga a hacer scroll, pero no ocurrió eso, los vi muy atentos, ¿no? Y creo que ahí está el sentido de extrañeza. Finalmente la literatura es eso, ¿no? Una forma de extrañeza, algo que nos descoloca y que nos pone en otro lugar distinto al lugar común en el que estamos involucrados comúnmente. Entonces, eso siento que ocurrió, ¿no? Y sobre todo hablando de poesía, que es un lenguaje que por lo general es muy ajeno, ¿no? A la sociedad en su conjunto, pero que en este caso a los jóvenes pudiera ser que también, pero no, creo que en el fondo también hay en los jóvenes algo de su experiencia de vida que los hace ser, que los pone muy de cerca a aquello que dice la poesía, ¿no? Sobre las experiencias de vida más profundas, sobre las emociones, los sentimientos, de modo que ellos estaban muy expectantes para ver qué decíamos, quizás sobre eso que ellos viven, pero que no saben aún qué nombre darle.
2: Para Suma Radio, desde la Full 39, reportó Araceli Olvera.
4: Thank you.
0: muchísimas gracias por compartirnos este material, Ara. Siempre bien importantes y bien curiosos todos los materiales que conocemos a través precisamente de este espacio. Y nada más y nada menos que el Premio Estatal de Literatura de Baja California 2025 en Periodismo Cultural. Y Araceli López nos trajo esta información. Oye, Carlita, tenemos invitados, pero para ello tenemos que alistarnos y para eso tenemos un breve corte promocional.
1: Un breve corte, pero regresamos, así que no se pierdan esta interesante entrevista. Síganos en Facebook también y en sintonía de las frecuencias universitarias. Vamos a un corte.
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0: Son las 10:33.
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0: Ya estamos de regreso después de escuchar este breve corte promocional. Gracias por estar en sintonía de esta su frecuencia universitaria. Gracias por seguirnos a través de la transmisión en redes sociales, porque si ustedes pudieron darse cuenta, ya tenemos invitados en cabina, Carla. Y parte de la magia que tiene esta Feria Universitaria del Libro es que nos acerca además no solo la lectura, sino la lectura de otras partes del mundo.
1: Así es, Santi, como bien lo comentas, esto es lo bonito de la Feria Universitaria del Libro, que también podemos encontrar diversos ejemplares, y ahora nos vamos a acercar un poquito hacia la lectura, hacia la literatura argentina, ¿cómo ves? Porque tenemos invitados de lujo, así que le damos la bienvenida a los escritores Claudio y Javier. Muy buenos días.
2: Muchas gracias por la invitación, buenos días a todos.
3: Muchas gracias, gracias Carla.
1: Muchísimas gracias a ustedes, bienvenido a estas cabinas, los micrófonos están prácticamente abiertos para ustedes, así que antes de que entremos con estos ejemplares que también nos lo tenemos aquí en la mano, pues prácticamente platíquenos, ¿qué les ha parecido la Feria Universitaria del Libro?
2: Pareció, personalmente voy a hablar, nos pareció muy activa, muy vital, con mucha oferta de libros y una gran concurrencia de público, especialmente público joven, que sabemos que son estudiantes de la universidad, pero en las tres conversaciones que tuvimos en el día de ayer y antes de ayer, mostraron una curiosidad y una participación no solamente generosa, sino muy inteligente.
3: Sí, la verdad, la curiosidad es lo que más me sorprendió, y también la interacción con los escritores y los editores de México, ¿no?
0: A propósito de ello, pues fíjate Carla, yo ayer en igual la presentación de un conversatorio de una antología de jóvenes poetas, una chica se animó a leer su poema ahí enfrente de todos, entonces seguramente también entre el público asistente tendremos algunos curiosos por la poesía.
1: Así es.
0: Y lo padre es que precisamente además nos vienen a compartir pues poesía de otras latitudes, de alguna manera a conocer a través de las letras un poquito de, en este caso, de Argentina, ¿no? Y ayer presentaron la revista nacional La Guacha de Poesía. ¿De qué trata?
2: Es una revista que en Buenos Aires, en Argentina, tiene 30 años. Se distribuye en todo el país a través de lo que se llama el sistema de kioscos de diarios y revistas, y que tiene como objetivo la difusión de todo lo que se produce, se escribe y se discute en los ámbitos poéticos de nuestro país. Y en este caso vinimos a presentar nuestro número 63, que es la primera movida de una edición simultánea en México, en Chile y en Argentina.
0: Wow.
2: Y por eso en este caso hemos convocado a Esteban Asensio de Laberinto Ediciones y a la directora de la Casa Museo Gonzalo Rojas de Chile, Laura Daza Valenzuela, para que nos propusieran 10 nombres de cada país. Y nosotros sumamos 10 nuestros. Así que este número 63, que está en el stand de Laberinto Ediciones, consta de 30 poetas. Y nuestra idea de aquí en más es que, a partir del 64, la revista nuestra, La Guacha, tenga páginas dedicadas a la actualidad de Chile, páginas a la actualidad de México y páginas a la actualidad de Argentina, y se distribuya simultáneamente en los tres países.
1: Wow.
3: Eso significa que tenga reportajes, entrevistas, comentarios de textos y la actualidad de cada uno de los países en cada una de sus páginas. Es un proyecto lindo, ambicioso, y creemos que con la gente que contamos estamos muy muy contentos para que esto suceda y que llegue a buen puerto.
0: Además, tres países, Carla. No. Imagínate. Debe ser nada fácil coordinar un trabajo de este tamaño.
1: No, claro que no. Y con tanto talento, tanto de Argentina, Chile y ahorita ya México.
0: Oigan, pero 30 años se dicen muy, muy fácil.
2: Sí,
0: pero para ello, constancia. Yo voy a hacer 30 años, yo todavía no nací.
1: Yo no voy a decir, porque ya voy a quedar exhibida. Entonces.
0: Pero, ¿cómo nació La Guacha?
3: La Guacha es un proyecto que nace con Javier. Hace 30 años estuvimos en México aquí también haciendo algunas entrevistas que después resultaron también en La Guacha. Pero nace como una una diferencia respecto al centralismo de Buenos Aires, que proponía una poesía muy cerrada, muy gueto, muy, muy chica, y que la Guacha viene a proponer otra cosa con abriendo la poesía de todo el país a sus páginas, llevando la poesía a sus páginas de todo el país. Eso produce un cambio en el mapa poético de la Argentina, que después continúa, ¿no?
1: Así es. Y algo que nos despierta un poquito la curiosidad, Santi, y yo creo que te estarás preguntando, ¿por qué guacha? ¿Qué significa guacha? Porque me imagino que es alguna palabra argentina.
0: Sí, pero acá decimos nos guachamos, pero no tiene nada que ver.
1: Exactamente.
3: ¿Ustedes cómo lo sienten, el nombre?
0: No sé. ¿Tú qué piensas, Carlita?
3: ¿Los guachamos qué sería?
1: Los guachamos aquí en México, al menos para nosotros, significa así de luego nos vemos. Ah, o ahí mira, nos vemos.
2: No. En Argentina es un adjetivo.
0: Ok.
2: Que tiene dos acepciones, básicamente. Lo que es la ciudad de Buenos Aires responde al argot del lunfardo, que es el del tango, digamos, ¿no?
1: Okay.
2: Es un argot carcelario que el tango se apropia y después hay palabras que quedan. En ese caso, guacha quiere decir pícara, peleadora, maldita, digamos, ¿no?
1: Que es con pícara.
2: Y para las zonas rurales, guacha es huérfana, es decir, la que no tiene padres. Okay. Ni padre ni madre. Entonces, nosotros tomamos la doble acepción para nombrar la revista. La primera, la de maldita, para pelearnos con el centralismo que describía recién Claudio de Buenos Aires con respecto a todo el país. Y guacha, por la idea de que la poesía argentina es tan rica que no tiene un solo padre.
1: Ok.
2: Tiene tantos que no tiene padre, digamos, ¿no? Entonces, esa idea de no encasillarnos en una sola tradición poética, sino reconocer que Argentina es muy rica en su... Ahora esta misma idea la queremos llevar a México y a Chile. Aunque en la tapa tenemos tres figuras
3: centrales
2: muy potentes
3: de la poesía, ¿no?
2: Pero están porque con esta movida nosotros queremos recuperar la vitalidad de los intelectuales desde principios del siglo y del siglo pasado, y la vitalidad que aportaban a la interrelación cultural entre nuestros países, las revistas literarias.
1: Perfecto. Wow, Santi, pues la verdad que me llama mucho la atención esta revista porque también tiene un estilo como de periódico.
2: Exacto.
1: Pero ¿por qué también hacer esa impresión en blanco y negro prácticamente, en esas tonalidades grises también?
2: Primero es más barato.
0: Oiga, pero yo quiero aclarar una cosa.
1: Principalmente, esa es la razón.
3: No, igual en el formato de diario era en ese momento, fíjate, 30 años atrás, era un formato que se podía leer tranquilamente, ¿no?
2: Te quería decir,
3: ¿viste la entrevista anterior que hablaban que faltaban esas publicaciones y que todo se iba a la internet y que le faltaban, exacto, publicaciones culturales de papel? Lo comentaba el señor de la entrevista anterior que hicieron. Y bueno, es un poco una respuesta, ¿no? Tener una revista en el pleno de la librería, en el país, creo que es una respuesta a la entrevista anterior. Hay una posibilidad, ojalá que los poetas y los lectores nos acompañen.
0: Pero la guacha ha evolucionado también, o se ha quedado atrapada en el tiempo, tienen redes sociales, sí está medio digital.
3: No, tenemos redes sociales, pero no para distribuir la revista, sino para comunicar su salida. Y los espacios de lectura están dados únicamente en la revista.
0: ¿15,000 pesos argentinos acá viene?
3: Sí.
0: ¿Cuándo vendría?
2: 170
3: pesos, 150 pesos.
0: Ok.
2: Creo que en el stand está 100 igual.
3: 100 pesos.
0: Okay.
3: Sí, es un muy buen número de Laberinto Ediciones para poder hacer esta movida y que llegue a la masía de cantidad de lectores que se puedan.
1: Quizás ya lo mencionaron en un inicio, ¿en dónde podemos encontrar a la guacha aquí en la Feria Universitaria del Libro, pero también en México, en dónde la podríamos adquirir?
2: Esteban Asensio, nosotros queremos que la revista se abra toda la poesía, pero por amistad con Esteban y por una alianza estratégica, estamos trabajando con él aquí. Así que su sistema de distribución en librerías de todo el país es lo que va a favorecer que la revista llegue, no a los kioscos de diarios, porque él, según nos cuenta, no es tan
0: claro.
2: Entonces va a ir al sistema de librerías, digamos.
0: Buenísimo.
3: Fondo de Cultura Económica y demás.
1: Órale.
0: A donde llegan precisamente los libros, lectores de poesía.
3: Y donde llegan los libros del Laberinto Ediciones, ¿no?
2: Nosotros cuando empezamos en Buenos Aires fuimos a los kioscos de diario para buscar al lector puro, no al que va a la librería. Y así hemos hecho un caudal de lectores que nos siguen desde hace 30 años, que son lectores que sí, por supuesto, les interesa la poesía, a veces borronean algún verso, pero son lectores de la revista, ¿no?
0: Oigan, si tenemos entre nuestras escuchas algún jovencito, a lo mejor principiante, a lo mejor que quiera empezar a escribir poesía, ¿qué consejo les darían?
2: Leer.
3: Ayer dijo una poeta que no suelte la pluma, que escriba y siga escribiendo.
2: Son los dos resortes para un buen poeta. Leer mucho, no importa si bien o mal, porque eso te lo da la experiencia de lectura, y el otro...
3: Que no suelte la pluma. Y si está cerca de aquí, de Pachuca, que se acerque a la feria a hablar con los escritores, que aquí estamos para darle una mano, para explicarle, para darle situaciones, para poder responderle alguna de sus preguntas. Otra que no tenemos, pero la podemos compartir igual para intercambiar. Pero si está cerca, que venga acá, seguro.
0: Eso me parece además bien valioso, porque precisamente los mismos autores pues acercan. Ayer yo vi como precisamente los poetas alentaban a la chica a seguir escribiendo, claro. Una chica de prepa con un futuro por delante. Y vemos que además también hay pues ejemplares de tus obras, Claudio. Ciudad del Presente yo tengo, Carlita, ¿y tú tienes?
1: Yo tengo Prisionera Tempestad.
0: ¿Estos también los podemos adquirir en Laberinto Ediciones?
3: Sí, porque traje algunos, pero son de un editor argentino, digamos, ¿no? Yo traje porque hice una lectura aquí, dentro de la feria, y traje algunos libros para compartir, digamos, ¿no? Con escritores y con lectores.
0: Bien, pues, híjole, Carlita, yo ya me quedé picado. Ya, quiero leer
1: Vamos a aprovechar
0: poesía.
1: La venta nocturna para ir a visitar también este
0: definitivamente stand. Definitivamente, porque hay poemas bien padres.
1: Sí, claro, y también acercarnos un poquito a la literatura sudamericana, argentina en este caso, también qué nos pueden presentar, y hacernos fanáticos también, por supuesto.
2: Ojalá se diera, claro, es lo que tenemos que buscar. En la poesía de nuestro continente hay mucha riqueza, como para que los lectores de todos los países podamos identificarnos en esa expresión tan hermosa y tan común a todos nosotros, ¿no?
3: Y además la poesía aporta una rebeldía en sí misma que está bueno que tengamos, ¿no?
0: Antes, señor productor, ¿nos podrá Claudio leer algún fragmentillo de un poema? Ah, perfecto. Vamos a un corte y que no se vayan, porque Claudio nos va a leer, ya lo estoy comprometiendo, un fragmentito de algo que tiene sus libros. Vamos a un corte y nosotros ya volvemos.
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0: Y ya estamos de vuelta en este espacio de Diwa Radio. Y como bien lo comentaba hace un momento Santi, pues ya comprometió aquí a Claudio para que nos lea un fragmento de su material, así que cedemos los micrófonos.
1: Bueno, muchas gracias por la invitación. Voy a leer un poema que se llama Trompo del Deseo, del libro Ciudad del Presente. No hallamos un hotel, con manos de hielo arrastré su talle liviano y sosegado, escaleras abajo hasta llegar al muelle. Allí subimos al amanecer en un bote robado. Y fue con su ropa que até sus manos a los remos y con el filo de mi lengua que remé a favor de su deseo. El tiempo nos rodeaba debajo de ese bote sin medida y el espacio corría indiferente, sin formas. Aquella mujer es llama que incendia la mirada y vuelve ceniza todo lo que toca. Dije, queriendo decirle, bienvenida a esta cama, a estos rastros, a esta temporada de ríos, de soles y de infiernos.
2: ¡Wow!
0: ¡Wow!
2: ¡Híjole! ¿Qué pasó?
0: Hasta se me erizó la piel.
2: Híjole, esto es parte de Ciudad del Presente, de Claudio Lomenzo, que tenemos aquí invitado en cabina desde Argentina, que vinieron a presentar además una revista, pues ahora leo acá revista nacional, pero ya podemos decir trinacional, porque comparte con Chile y con México. Y pues qué tiene que ver con la poesía. Si usted no se ha acercado lo suficiente a la poesía, lo invitamos a que lo haga, porque de verdad se pueden enamorar de los versos. Hay una frase que me encanta, anótenla, si tienen justamente a alguien a lo mejor, te quiero comer a versos, y creo que queda perfectamente.
0: En vez de besos, a versos.
2: Exactamente, Carlita.
0: Así es, Santi, pues, ¿qué te parece? Muchísimas gracias por compartirnos su material.
3: A ustedes.
0: Los esperamos también para la siguiente edición de la Full 2027.
3: Felicitaciones por el trabajo.
4: Felicitaciones.
0: Muchísimas gracias, y estos micrófonos también siempre van a estar abiertos, pero ahora, Santi, ¿qué te parece si vamos a escuchar el siguiente material que nos comparte nuestro compañero Alejandro Mendoza con una entrevista que le hizo a los Terrícolas?
2: Uf, además, ayer vamos a escuchar la entrevista y nosotros ya volvemos.
5: Amigos de Suma Radio, estoy muy contento nuevamente porque tengo el privilegio de poder entrevistar a otra de las grandes instituciones de América Latina. Ellos son los Terrícolas y en esta ocasión me encuentro con el maestro Freddy Fuentes, que recién van bajando del escenario, ellos muy contentos porque el público respondió muy bien. Maestro, un gusto poder saludarle, saludar a la agrupación. ¿Qué comentario le merece esta participación en la Feria Universitaria del Libro?
6: Bueno, nosotros nos sentimos muy contentos de estar aquí, cantando todos nuestros temas. Ya estamos hablando de unos 30 años aproximadamente, o más, 50, no sé, ya perdí la cuenta. Nuestros integrantes originales, todos ustedes los conocen. Ahora tengo el gusto de estar con mi familia, con mis hijos, con Pilar, con mi hija también, que no pudo venir, y le mandamos un saludo desde aquí, donde estamos. Para ella y para todos ustedes, nos sentimos muy contentos. De verdad, fue un verdadero éxito la tocada de hoy. Tuvimos el gusto de tocar nuestras canciones. Venimos de un tren de trabajo fuerte, Chiapas, Veracruz, y todos esos lugares donde hemos estado, y pues estamos muy contentos porque el recibimiento de las personas ha sido muy aceptable. De veras, nos siguen recordando como siempre, son 50 años, es bastante tiempo, y perdurar así tanto, para mí es de verdad una bendición, es un gusto, es una satisfacción poder aguantar todo este tiempo y seguir en esto, gracias a que las canciones siguen gustándole a toda la gente.
5: Maestro, hoy tuvimos la oportunidad de corear todos aquellos temas del recuerdo, aquellos temas que siguen muy presentes en el gusto del público, y bueno, desde Venezuela hasta México, y yo quisiera preguntarle, yo sé que está usted muy orgulloso de que en esta generación, esta nueva generación que ahora usted lidera de los Terrícolas, que sus hijos lo acompañen.
6: Sí, es una verdadera satisfacción porque yo sufría mucho cuando estaban pequeños, yo tenía que irme a Estados Unidos, salíamos de Venezuela y estaba mucho tiempo fuera, y ellos crecían y lloraban cuando yo me iba, y me decía, papá, no te vayas, y tenía que yo irme llorando por todo el avión, son 3-4 horas que yo no dejaba de llorar, y llorar, porque sentía mucho el pesar de poder desprenderme de mi familia. pero así era el precio que yo pues tenía que pagar en ese tiempo. Y pues de todos modos ha sido un verdadero una verdadera satisfacción lo que pasé, porque con gusto estoy viendo reflejado todo el trabajo que hemos hecho conjunto con mis hijos, ¿verdad? Con Pilar y con todos, ha sido exitoso. O sea, sí respondió todo lo que nosotros planeamos y nos llegamos a atrever a tocar.
5: Perfecto. Ahora yo quisiera preguntarle a uno de sus hijos, yo sé que es una muy grande responsabilidad, pero ¿qué siente usted ahora al poder trabajar con su señor padre?
3: Maravilloso. La verdad es que para mí es un privilegio. Me siento muy feliz de compartir, de que él me permita compartir escenario, mi padre. De verdad, para mí, él es mi enseñanza, todo lo que sé se lo debo a él, y la verdad es que estoy muy agradecido con la vida y con Dios por permitirme hacer lo que me gusta, hacer lo que amo, que es cantar con mis compañeros músicos, sobre todo con mi papá. Aunque estar con la familia lleva momentos muy, muy felices, pero también momentos muy complicados, todos lo sabemos. Pero la verdad es que no importa, porque la familia siempre estamos juntos. Y para nosotros eso es lo más importante, la verdad.
5: Perfecto, muchas gracias. Sabemos que también la voz femenina ha sido pues un pilar dentro de esta agrupación. Para usted, ¿qué representa seguir con ese legado de Lenis Beatriz y ahora tener pues esa gran responsabilidad dentro de la agrupación?
0: Pues sí, como bien lo dices, es una gran responsabilidad y también una gran fortuna, porque los integrantes originales todos juntos forman una leyenda musical transgeneracional, como siempre lo he dicho, porque les gustan tanto a personas, no sé, 60, 70 años, como mi mamá, que es súper fan del grupo. Dice ella que era fan del grupo desde que estaba en la primaria, junto con todos sus contemporáneos. Entonces, así como me dice, es que verte cantar con los terrícolas, ay, soy fan. A mi sobrina, que cumple 5 años, le encanta, y cuando puede viene a los shows. Ella es de Tulancingo, entonces cuando me la prestan, me la llevan a los shows, ¿no? Entonces, es algo bien bonito y una responsabilidad bien, bien grande, y una gran fortuna de poder compartir con ellos, que nos conocemos de toda la vida, de tantos años, y que forman instituciones de la música. Es muy bonito.
5: Claro, finalmente quisiera que envíen un saludo, que envíen un mensaje para todos los que están sintonizando a través de las 7 estaciones de Suma Radio.
6: Claro que sí, para todas las personas que nos estén escuchando en este momento ahorita, le mandamos un fuerte cariño, un fuerte aplauso, un fuerte abrazo, así bien fraterno. Y gracias por seguir escuchando nuestras canciones, de veras se lo agradecemos, ¿verdad?
5: Gracias.
6: De todo corazón.
5: Estamos en una feria del libro. Si ustedes pudieran pues mencionar una de sus canciones como título para un libro, ¿cuál sería?
6: Pues Vivirás. Yo pienso que Vivirás, porque fue la primera canción que grabamos, la que nos dio a conocer, y que por esa canción es que yo diría que estamos aquí en este momento. Estamos hablando de unos 50 años hacia atrás, y a través de esa canción fue que nosotros nos dimos a conocer, y después vinieron La Carta, Luto en el Alma y Llorarás y todos esos temas, pero la primera canción fue Vivirás.
5: Y sin duda sería el libro de la historia de los terrícolas, ¿verdad?
6: La verdadera historia.
5: Perfecto, pues muchas gracias, les agradecemos mucho, y que tengan feliz retorno a su lugar de origen.
6: Gracias, de ver a ti. Y a todos por permitirse pues estar un rato aquí con nosotros, y que a través de ustedes podemos llegar a nuestros fans y a todas las personas que les gustan las canciones de nosotros. De verdad, los queremos mucho a ustedes, de verdad. Y recuerden que nosotros somos
4: Los Terrícolas de Freddy Fuentes.
2: Carlita, ya estamos de regreso y quiero compartirles algo.

0: Pues desde hace mucho tiempo.
1: Ahí
0: ¿no?
1: lo mencionaban que fue con la llegada de Cristóbal Colón, por ejemplo.
0: No, que... Creo que, y eso era antes.
1: Y eso era antes.
0: En el 40. Y bueno, hay nada más para que se den una idea. Desde toda la vida se ha comercializado alimentos. Y hay un problema que seguramente tú has estado viviendo, Carlita, porque todos formamos parte de este mundo. ¿Por qué todo está carísimo? Eso nos lo explican precisamente los expertos. El problema agroalimentario sobre el que estamos viviendo ahora. Vamos a escuchar lo siguiente.
2: Que tenemos igual un problema agroalimentario. ¿Saben de cuánto es la importación de alimentos en este país? Del 70%. Cuando en los 80s eso no estaba, ni en los 70s. Producíamos nuestros propios alimentos. Y ahorita seguimos bajo esa situación. Entonces es un son problemas gravísimos que tiene el país y que tiene que estar los gobiernos actuales, el gobierno actual tiene que estar trabajando. Miren, cuando nosotros tenemos un tipo de cambio barato, ¿qué ocurre? ¿Sale más barato producir aquí o traer del extranjero? Traer del extranjero, ¿no? Porque el tipo de cambio está barato. Y se le ocurre al presidente norteamericano ponerle aranceles a los productos mexicanos. ¿Eso qué hace? ¿Que se encarezcan a dónde? Allá. ¿Y qué ocurre? Pues ya no, mejor no exporto, los dejo aquí. ¿Y qué estamos haciendo nosotros? Consumirlos. Por eso cuando van ustedes al supermercado dicen, es que todo esto está carísimo. Pues es que estamos consumiendo nuestros propios productos. Esa es la realidad, eso es lo que está ocurriendo.
0: Carlita, todo está carísimo.
1: ¿Por qué luego nos quejamos del aguacate? Porque también está carísimo.
0: Oye, y algo, antes de que nos despidamos, ¿tú sabes... ¿por qué ahorita nos cuesta comprar una casa?
1: ¿Sabes qué, Santi? Justo eso también me preguntaba. Porque si bien nos ponemos a pensar, a nuestra edad, nuestros papás ya tenían casa, carro y hasta tres hijos. ¿Y ahora?
0: Nos lo explican precisamente. Vamos a escuchar lo siguiente.
2: En el año de 1970, una casa costaba aproximadamente 25 mil pesos. El salario... era de aproximadamente 15, 16 pesos. Hacían cuentas y los padres tenían la capacidad de pagar con un salario mínimo en 2 años y medio una casa. Estaba chido, ¿no? En el 2000, una casa estaba aproximadamente un valor de 400 mil pesos. Con el salario que estaba en ese momento, te alcanzaba para 10 años. Ahorita, una vivienda barata, ¿cuánto cuesta? 1,500,000, ¿no? Y con el salario de ¿cuánto es el salario? ¿300 pesos? Déjenlo en 500. Hagan cuentas que les fue bien. Hagan cuentas. ¿Saben cuánto se van a tardar en pagar una casa? 35 años. Es porque el entorno no ha dado las bases suficientes. ¿Para qué? Para que mejoren su poder adquisitivo.
0: 35 años para comprar una casa, Carlita. A todos los niños que nos estén escuchando, ahorren.
1: Ahorren ya. Ahorren ya es el mejor consejo que les podemos dar. Ahorren ya. Santi.
0: Ya nos vamos.
1: Ya nos vamos. Penúltima transmisión de Digua Radio. Un gusto compartido micrófonos contigo, porque también va a ser mi última, en esta ocasión, mi última transmisión aquí.
0: El violín más pequeño del mundo.
1: Por favor.
0: La voz al micrófono que se despide y les agradece su compañía, es de Santiago Castillo.
1: Gracias, y Carlita. El micrófono también se despide Carla Tobar, así que nos despedimos y sigan en sintonía de la frecuencia universitaria y a través de redes sociales como Suma Radio UAEH.
0: Bye, bye.
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6: Temperatura 32 grados centígrados.
7: Son las 11 con 4 minutos.
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0: Hola, ¿qué tal? Muchas gracias por continuar a través de las distintas frecuencias del Sistema Universitario de Medios Autónomos. Al micrófono les saluda Cristian Trejo y les doy la más cordial de las bienvenidas a Lecturas en Sintonía, como parte de estas actividades de la 39ª Feria Universitaria del Libro. Y en esta mañana pues me da mucho gusto recibir a Cele Bautista, quien estaremos compartiendo pues este espacio en cabina.
1: ¿Qué tal, Cristian? ¿Cómo estás? Gracias por la bienvenida y pues emocionado, pero a la vez triste porque ya estamos en la jornada número 12 de la Feria Universitaria del Libro 2026 y pues eso me pone como que muy nostálgico, ¿no? Porque ya se está acabando todo, pero a la vez me pone emocionado porque pues estoy viendo que la afluencia de la gente, ¿no? En este día.
0: Así es, penúltimo día ya de actividades. A lo largo de estos días hemos visto pues muchas actividades muy enriquecedoras para toda la sociedad. Hemos visto presentaciones editoriales, distintos talleres, actividades culturales y sin duda pues agradecer a todas las personas que visitan este Poliforum Carlos Martínez Balmori, pero también agradecer a quienes nos siguen a través de las frecuencias de Suma Radio, Suma TV y por supuesto en las redes sociales.
1: Claro que sí, y cabe mencionar que cada full es totalmente distinto y todos nos quedamos con algo, ¿no? Algo bueno de cada año pues van nuevos autores, nuevas presentaciones, incluso autores que ya habían venido ahora con una nueva obra, ¿no? Para presentar a todo el público. Y aprovecho los micrófonos también para pues saludar a toda la gente que nos está escuchando en la Huasteca Hidalguense, en Huejutla de Reyes Hidalgo y toda la región alrededor, también al igual en las diferentes estaciones, en el Valle del Mezquital, en Huichapan precisamente, en San Bartolo Tututepec, Tulancingo y por supuesto a la gente que nos está escuchando aquí en la ciudad de Pachuca.
0: Claro que sí, agradecer pues a cada uno de los operadoras de las distintas emisiones, quienes hacen posible que este programa se transmita en las diferentes regiones del estado.
1: Oye, Cristian, ¿ya descubriste tu autor favorito? ¿Ya viste tu libro favorito?
0: Mira, he estado recorriendo en estos días que hemos venido a actividades, porque pues entre el ir y venir, ¿no? De todas las comisiones que tenemos, aún no me defino por alguno en particular. Yo creo que mañana, hoy en la venta nocturna, y mañana previo al concierto de cierre, pues ya ahí voy a definir cuál es mi autor favorito de esta Full 39.
1: Yo también estaba recorriendo y dije, no, pues voy a ver diferentes tipos de autores. A mí me gusta mucho cada ir descubriendo diferentes tipos de autores, diferente literatura, a veces pues cómics, ¿no? Pero ahorita me llamó mucho la atención una sección donde había pues cancionarios, música y todo ese tipo, ¿no? Y precisamente hablando de eso, quiero presentarles igual al público una entrevista que realizó nuestro compañero Alejandro Mendoza a nada más y nada menos que Los Pasteles Verdes, que estuvieron ayer haciendo pues el cierre de la jornada número 11. Vamos a escucharlo.
0: Muy bien, adelante.
2: Amigos de Suma Radio, me encuentro en esta ocasión muy contento y saludo con mucho gusto a los
3: Pasteles Verdes.
2: Los Pasteles Verdes, toda una institución de la música romántica en Latinoamérica que les merece en esta ocasión presentarse en este escenario de la edición 39 de la Feria Universitaria del Libro.
4: La verdad, ante todo, muy buenas tardes a Suma Radio y gracias a tus oyentes. La verdad que teníamos inquietud porque ya nos habían dicho justamente el nivel de gente que viene acá, que escucha mucha música romántica, entonces nosotros estamos ávidos de mostrarles toda nuestra música a toda la gente que va a concurrir esta tarde-noche.
2: Perfecto, que ya se está llenando el recinto. Yo quisiera preguntarles, ¿cuál es el secreto para mantener pues en el público ese gusto por la música romántica?
5: Bueno, yo creo que principalmente las letras, que son letras que llegan a los sentimientos románticos, letras que muchas veces una persona le puede dedicar a su pareja. Aparte también puede ser la voz, el estilo que es balada romántica, y que a través de los años, bueno, gracias al público y nos hemos mantenido en el gusto precisamente por ser románticos.
2: Perfecto, yo quisiera preguntarles, ¿en algún momento se imaginaron llegar a muchos corazones y tener este éxito que han tenido a lo largo de su trayectoria?
6: Bueno, antes que nada, muy buenas tardes y gracias de antemano en recibirnos aquí en su estado. Y pues no, nunca nos imaginamos, yo creo que la gente bonita nos iba a recibir muy bien con grandes temas, así como Esclavo Llamo, que fue uno de los principales temas. Entonces fue, yo creo que una explosión muy grande para toda la gente y sobre todo para el romanticismo que todavía sigue existiendo.
2: Perfecto. ¿Cómo consideran que inició y que se forjó ese sonido del teclado, de los órganos, el sonido de la guitarra? ¿Cómo fueron forjando para que tuviera esa identidad los Pasteles Verdes? ¿Quisiera comentarme?
7: Pues yo creo que en todos los grupos, no nada más en este, cada uno tiene influencias diferentes. En ese momento todos querían hacer música instrumental, tipo Shadows y todo eso. Las guitarras son más o menos así. En este caso yo soy el guitarrista y me gusta meter todos esos, los delays, los chorus, pero mezclado con los boleros. Era como que el rock and roll, los boleros, todo. Y cada quien va metiendo como que, pues, lo que trae.
4: Como dijo, trae mucha influencia. La verdad que esa es una buena respuesta. Pero te voy a decir, nosotros teníamos influencia de grupos que salieron en ese tiempo, en los 68, 70, salieron grupos que tocaban con una guitarra un sonido muy claro y con delay, con eco. Entonces, todo el mundo, todos los grupos hacían eso. Y llegó un momento en que nosotros tuvimos la oportunidad, porque primero tocábamos música tropical, así es que después le entramos por ahí probando con la balada romántica y haciendo una fusión con el bolero ranchero de México. Y la verdad que fue un golazo, porque el primer tema que se grabó fue Angelitos Negros en el año 73. Y la gente sabe, y en el 76 vinimos por primera vez a México.
2: Y justamente cuando interpretan un tema emblemático como Angelitos Negros, como Reloj y otros más que podemos conocer, ¿qué es lo que pasa por su mente en ese momento cuando escuchan a todo el público presente corear sus canciones?
8: Bueno, la verdad se siente en la piel cómo todos te corean, están encima de ti, aplaudiéndote, echándote el ánimo. Se siente muy bonito, la verdad. Se te grisa la piel, no, hombre. Y atrás, que aparte de que estás con los reflectores, todo lo que da.
7: Y a veces hasta la gente se sabe mejor la canción que nosotros.
8: Sí, la verdad. Sí.
2: Sabemos que la música ha evolucionado también, incluso en el género romántico. ¿Cuál es su comentario ante, pues, estos ritmos que se han inventado recientemente, los ritmos urbanos? ¿Cuál sería el comentario que usted nos diría, sí, ante ello?
4: Siempre nos hacen esa pregunta, ¿viste? Pero nosotros sabemos, tanto como tú también, de que los temas que se graban ahora, el reggae y todo esos, esa música que graban ahora, dura 3, 4, 5 meses y desaparece, ¿me entiendes? Puede sonar en diferentes partes, pero luego desaparece. Nosotros tenemos perdurando, imagínate, desde hace como 54 años casi, que estamos vigentes, y la gente sigue cantando con nosotros. Y aparte de eso, hay una nueva generación de románticos. Hay románticos de 16, 18, 20, 25, 30 años, 40, que ni siquiera nacían cuando nosotros estábamos ya tocando.
2: México y Latinoamérica les tiene un gran cariño, los tiene en el corazón. ¿Cuál es el comentario que usted le daría a través de este medio de comunicación para todos los que nos están escuchando?
4: Mira, a los universitarios, al público en general. Bueno, solamente decirles de que, ante todo, por tu pregunta que hiciste primero, damos gracias a México, porque México fue el país que nos acogió, la verdad, desde el año 76, y nosotros estamos muy contentos, ya que vinimos por temporada, luego nos hemos quedado, imagínate, hasta ahora, y todavía seguimos vigentes. Algunos compañeros se fueron, fallecieron ya en el trayecto de los años, y tuvimos que reemplazarlo por gente joven, no como acá mi amigo Iván. Entonces, mira, y a la gente le diríamos de que esta noche la van a pasar muy bonito, no se van a ir defraudados de su casa, más bien se van a ir enamorados, porque vamos a tocarle todos los temas que ellos ya han hecho famosos, que ellos han escuchado, y bueno, y nosotros vamos a poner todo para que ellos se sientan bien.
2: Perfecto, ya casi para finalizar, ¿qué mensaje le darían a los jóvenes, a las nuevas generaciones que se empiezan a enamorar de esta música, de este género, y por supuesto a través de la influencia de sus padres, de sus abuelos y demás personas?
4: Sí, o sea, solamente que tiene mucha la influencia de la difusión de las radios, y también viene la influencia de los padres. Pero a veces los chicos, viste, se van por otro lado y luego se dan cuenta, se arrepienten y regresan. Aunque escuchan otra música, yo conozco a chicos que escuchan otra música, pero también escuchan música de Pasteles. Nuestra música, yo la he escuchado a un par de chicos, hermanos, y me decían, no, esto me quedó porque yo le escuchaba a mis viejos. Entonces, la verdad es interesante, Pero yo creo de que no, tanto nosotros como los grupos románticos de décadas estamos tratando de luchar para que todos los chicos vuelvan a encaminarse sobre la música romántica, que es lo mejor que hay. Y siempre decimos nosotros, ¿no? Mientras existe el amor, van a existir los pasteles verdes.
2: Así es. Que sea un éxito la presentación del día de hoy.
4: Muchas gracias. Gracias.
1: Pues gracias Alejandro Mendoza por esta increíble entrevista y aprovechamos para dar la bienvenida a la gente que nos está mirando en el streaming de Facebook, en la página de Suma Radio UAEH, para que también ahí nos dejen sus comentarios, sus mensajitos y nos, sobre todo nos ayuden a compartir también cada una de las transmisiones que se hace a través pues, de este medio.
0: Así es, y seguimos invitando a quienes tengan la oportunidad de venir y disfrutar de esta 39ª Feria Universitaria del Libro, y si no les es posible, bueno, a través de los distintos medios digitales, pues disfruten de esta gran full.
1: Impresionante, ¿no? Lo que nos platicaban los Pasteles Verdes de cómo ellos crearon su música, cómo ellos se pusieron de acuerdo para poder formar este estilo que los caracteriza. Me llama mucho la atención también las letras, ¿no? Porque uno las escucha como simples canciones, como simple música, en algunos casos, ¿no? Que yo lo veo diferente, porque atrás de eso está la literatura, que inicia como una escritura, un poema, pero se transforma con la creatividad de los maestros, ahora sí que el de la guitarra, el del piano, todos en conjunto hacen la melodía y resulta una canción.
0: Y que mencionaban algo muy importante dentro de la entrevista, ¿no? Rescatar pues este estilo de la música romántica, que las nuevas generaciones también se enamoren y adopten pues esta bonita música.
1: Pero si te pudiste percatar, en la tarde había muchos jóvenes que también estaban coreando incluso canciones de los Pasteles Verdes, y eso pues nos hace pues saber que no se está perdiendo como tal ese tipo de música. Pero bueno, después de estos comentarios vamos a una breve pausa promocional y regresamos con más de Lecturas en Sintonía.
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0: Bueno, y después de este corte promocional, continuamos con más de lecturas en sintonía en esta jornada del 12 de septiembre, con motivo de la 39ª Feria Universitaria del Libro.
1: Muy bien. Y pues tenemos otra nota ahí. Claro. Bueno, les vamos a compartir esta nota también que nos comparte nuestra compañera María Fernanda León sobre La Bruma y el detective. Vamos a escucharla.
0: Adelante.
2: ¿Qué pasa cuando una historia nos invita a seguir pistas, personajes y misterios, pero también a dejarnos envolver por la literatura? En el marco de la Feria Universitaria del Libro, se llevó a cabo la presentación editorial de La Bruma y el Detective, obra del escritor mexicano Mauricio Montiel Figueira. Una propuesta que combina misterio, literatura y una atmósfera capaz de atrapar al lector desde las primeras páginas.
3: Bueno, es un libro que habla de temas actuales, habla de nuestra lucha y nuestros miedos con la tecnología, qué significa ser humanos en un mundo tecnificado, y creo que podría ser, esa es una de las razones por las que podría ser interesante leerlo. Tanto como deber leerlo, no sé, pero que yo crea que pueda ser interesante, creo que esas son las razones por las que uno podría leerlo.
2: Con esta presentación, los asistentes tuvieron la oportunidad no solamente de conocer la historia detrás del libro, sino también de acercarse a la mirada de su autor y descubrir qué hay detrás de esa obra.
3: Bueno, el momento más motivador para mí de escribir fue, sin duda alguna, el ver el libro ya hecho, ya formado, y que una editorial haya decidido confiar en mí, porque las editoriales pues hacen un voto de confianza y hacen un salto con el escritor o con la escritora. Entonces el momento más bello, digámoslo así, fue ver mi libro publicado.
2: Porque un buen libro de misterio no solamente busca que resolvamos un enigma, también consigue que nos hagamos preguntas, que sospechemos de los personajes y sobre todo que queramos avanzar una página más.
3: En una época como la que vivimos, leer no solo nos hace libres, sino además nos hace más seres humanos, porque la lectura es nuestro vínculo con lo que hemos sido y nuestra mejor defensa para el porvenir, que se presenta muy oscuro, pero no sin esperanza, y una de esas esperanzas es seguir leyendo.
2: Desde la Feria Universitaria del Libro, edición 39, para Suma Radio, informó María Fernanda León.

0: Y muy importante esta nota que nos compartió la compañera María Fernanda León y que nos hace reflexionar también hoy en día sobre la literatura y estas formas en que las redes sociales o los medios digitales también pues han tenido que adaptarla para que las y los jóvenes pues puedan seguir encontrando este camino de leer.
1: Pues los mitos que existen, ¿no? Que según la literatura, la lectura se está perdiendo por la era digital, que porque ahora la gente o los jóvenes se están adentrando más en los videos cortos, que es los Reels, YouTube, TikTok y todo eso. Pero como te comentaba hace ratito antes de este corte y de esta nota informativa, me tocó ver a muchos jóvenes coreando las canciones y no solo eso, recorriendo los stands, llevándose el libro. Había unos que se llevaban de 4 o 5 libros, entonces eso me hace dudar totalmente de lo que se menciona, ¿no? Que los jóvenes están inmersos totalmente en lo que es la era digital. Y pues también quiero aprovechar ahorita para mencionar a una amiga de la ciudad de Tampico, Tamaulipas. Ella se dedica justamente a hacer... es creadora de contenido en TikTok y también en Instagram, pero se dedica a hacer las reseñas de los libros y tiene una infinidad de seguidores. Entonces yo creo que si alguna lectura te la recomienda una persona más o menos de tu edad, o que será una edad de los 16 a la edad de los jóvenes, ¿no? Te la recomienda, es donde más empiezan las ventas de algunas editoriales o de ciertos libros o de ciertos títulos.
0: Sí, y yo creo que mencionas algo muy importante, que creadores y creadoras de contenido han, pues le han dado la vuelta, ¿no? A estos mitos que existen en redes sociales y han utilizado las plataformas digitales precisamente para aportar contenido de valor para los jóvenes y para la sociedad en general.
1: A mí me pasaba mucho justamente con las películas. No sé si has escuchado o has visto que te dicen, ¿no?, que a veces los libros son mejores que las películas.
0: Sí.
1: Y yo cuando veía las películas, pues las veía, o sea, hablando de Harry Potter y de todo eso, que tienen una saga, pues veía primero las películas y me hicieron ese comentario de que, oye, ¿por qué no lees los libros? Le digo, ah, pues como que, no sé, me gustan más las películas.
0: Ya vi la película,
1: me quiero quedar con eso. No, pero lee los libros para que te adentres en otra historia. Vas a ver que es totalmente diferente y te va a gustar de igual. Y justamente eso hice, me compré igual, algunos no los compré, algunos me los prestaron, ¿no? Los tomos de esos libros y los empecé a leer y fíjate que sí me resultó, ¿no? Me empezó a gustar como que más esa lectura de que, ah, mira, esa película ya la vi, ahora quiero el libro. Había una serie muy muy buena que se llama Lupin, que habla de ciertos libros de Arsène Lupin. Entonces como que yo veía los libros ahorita en los stands y dije, ah, este es el libro de la serie de Netflix, ¿no? Entonces lo quiero comprar, lo quiero adquirir.
0: Y es que precisamente, pues a lo mejor las películas son una forma más sintetizada de la historia, ¿no? Al leer los libros, pues ahí ya conocemos... pues una historia un poco más extensa, obviamente pues nos vamos imaginando, quizás hacemos también esa comparativa visual con esa comparativa que nos da la lectura a través de la imaginación de cómo se vive o se va armando la historia.
1: Y a lo mejor a la gente no le gusta como tal un estilo de literatura, pero hay creadores de contenido incluso que ellos hacen sus propios libros hablando de alguna temática diferente, ¿no? De redes sociales, de viajes, de comida y variedad. Entonces eso también hace adentrarse al público a lo que es la literatura. Quiero aprovechar estos micrófonos para mandarle saludos a los amiguitos que nos están viendo aquí afuera de la cabina. Pues nosotros estamos transmitiendo a través de Suma Radio y pues muy feliz, ¿no?, también de estar aquí. Les invitamos a recorrer cada uno de los pasillos para que vean algún libro que les gusta, que les llama la atención. Hay de todo y yo sé que les va a gustar.
0: Y qué bueno que papás, mamás pues fomenten desde pequeños, desde pequeñas en sus niños la lectura, y qué mejor que en una actividad como esta de la Feria Universitaria del Libro que los traigan a conocer, pues bueno, los stands, los talleres, las distintas actividades, y que despierten en ellos el interés desde pequeños, pues del gran poder que tiene la lectura.
1: Incluso hay dibujos animados o ahora sí que souvenirs también de programas o videos que a los niños les gusta en YouTube, o están viendo cada capítulo de algún videíto. También encuentras ese tipo de lecturas de contenido precisamente para los niños, ¿no? Entonces ya el niño va, ah, mira, ese es el peluche de la caricatura que yo estaba viendo ayer. O mira, me lo compras. Entonces también ahí va como que inmerso eso de que desde las pantallas también te puedes llegar a los libros.
0: Y es que esta feria sin duda tiene actividades para todas las edades y nos da mucho gusto recibir a niños, niñas y, como tú lo decías, ¿no?, a jóvenes que ayer estaban pues coreando, cantando las canciones. Yo también he visto, bueno, no me ha tocado ver como tan de cerca los conciertos y las actividades culturales, pero sí he visto a muchos jóvenes en las distintas presentaciones editoriales y en las ponencias que se han llevado a cabo durante esta Full 39. Y eso pues es muy importante resaltar, porque incluso los ves en los stands, vienen a veces en grupos, a veces en dos, tres, y pues ahí los ves platicando, curioseando, ves aquí el concurso de letreo. Entonces también pues es muy importante que se fomenten todo este tipo de actividades.
1: Y cabe mencionar que la labor que nosotros estamos haciendo a través de la radio, como atraer a los invitados, atraer a los autores, transmitirlo por redes sociales, también ayuda a ciertos editoriales y escritores para la venta de sus libros, porque me han preguntado y me han llegado mensajes: oye, ¿cómo se llama tal autor o tal libro? Que escuché en la radio que lo estaban mencionando, que lo estaban entrevistando. ¿Aún sigue ahí en la Feria del Libro? Y pues sí, claro, vente, acércate, está de este lado, o te acompaño a su stand y ahí los encuentran.
0: Y si usted nos está siguiendo a través de las redes sociales de Suma Radio UAH, pues pónganos ahí en los comentarios cuál ha sido su actividad favorita de esta Full 39, o cuál es su autor o obra favorita que ha podido apreciar en el marco de las distintas actividades que se han llevado a cabo.
1: Hace rato, cuando venía llegando, igual noté la presencia de varias instituciones que siguen llegando. Aquí hay algunas que no pudieron venir entre semana por lo mismo de las escuelas, de la distancia, y me ha tocado ver ahorita que los alumnos, los niños están muy contentos recorriendo. Se me hace atractivo, ¿sabes por qué? Porque los vi con una cubetita. Entonces como que los vas viendo y van recolectando sus cositas. Ah, mira, yo quiero esto. Como que desde el principio se dan la idea de que vienen a buscar algo, ¿no? Entonces, mira, y con sus cubetitas pasando por aquí, se ven muy muy bonitos, ellos atentos a lo que les dan las indicaciones pues los docentes que los andan recorriendo, igual emocionados por ver cada uno de los stands y de las actividades, más que nada, que se hace también en lo que es el área de los cuentos infantiles.
0: Sí, hay de verdad que pues muchas muchas actividades que pueden vivir todavía el día de hoy, el penúltimo día, y mañana, por supuesto, en el gran cierre de esta Full 39 que se lleva a cabo aquí en Ciudad del Conocimiento, teniendo como sede el Poliforum Carlos Martínez Balmori.
1: ¿Qué es lo que me pone más triste? Porque ya va a terminar una semana de Feria del Libro, que por cierto, al rato comienza la venta nocturna. Yo creo que ahí voy a aprovechar para llevarme mis libros favoritos, ya tengo varios ubicados ahí, y pues invitamos a la gente que venga a esta venta nocturna, que empieza desde las 5 de la tarde y pues ahí en adelante, ¿verdad?
0: Así es, para que vengan y para que aprovechen pues esta venta nocturna que se estará llevando a cabo aquí en la Full 39.
1: Pues después de estos comentarios, Cristian, vamos a una pequeña pausa promocional y regresamos con más aquí en
0: Lecturas en Sintonía.
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18: Son las 11 con 33 minutos.
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0: Bien, continuamos con más de Lecturas en Sintonía. En esta ocasión pues vamos a invitarles a que nos acompañen en este recorrido que haremos por los stands para que conozcan un poco, si no han tenido la oportunidad de venir, pues bueno, a través de las redes sociales se maravillen con todas las actividades que tenemos en esta 39ª Feria Universitaria del Libro, ¿verdad, Cele?
1: Así es, y para la gente que ya nos estuvo visitando y que está viendo pues este streaming a través de la página de Suma Radio, también pues van a ver ahí un poquito de lo que ya ellos visitaron, incluso algunos están que no sabían en dónde están ubicados, los pueden recordar en esta transmisión. Y pues claro, me impresiona la cantidad de gente que sigue comprando ahorita, ¿no? Es de mencionar que estamos ya a unas horas también de que sea la venta nocturna y pues mucha gente viene a observar también qué producto se puede llevar y para el ratito ya agarrar unas buenas promociones, ¿no?
0: Y es que además, bueno, obviamente pues el elemento principal de esta feria que son los libros, pues además podemos también encontrar pues muchas otras cosas o accesorios a la venta, ¿no? Como pueden ser pines, pósters, playeras, discos de vinilo en sí, pues más material para que la gente se lleve y pues bueno, pueda venir y visitar en esta Full 39.
1: Y además de los stands de los libros, también encontramos actividades que pues mucha gente se está acercando y que también promueven lo que es la lectura, la escritura, incluso también, por ejemplo, mira, de este lado nos encontramos al Maratón de la Lectura y nos encontramos con Giselle. Hola Giselle, platícanos un poquito sobre este Maratón de Lectura.
2: Claro que sí, buenos días. Nosotros nos dedicamos a tratar de acumular la mayor cantidad de lectura en voz alta dentro de la feria. Al momento llevamos 64 horas con 23 minutos y 973 personas atendidas aquí.
0: Oh, mira, qué interesante. Bueno, sin duda, pues vemos a gente de todas las edades que ha venido a participar aquí en este maratón de lectura, desde jóvenes, también hasta personas adultas mayores, y eso pues es muy importante, fomentar la lectura en todas las edades.
2: Claro que sí, hemos tenido participaciones desde infancias de 5 años, hemos tenido personas de 70 y más que traen sus propios libros y también tenemos libros que nos han prestado o donado las distintas editoriales para que conozcan el trabajo de los autores. Ha habido muchísima participación por parte de las escuelas, de los profesores que incitan a sus alumnos a venir aquí a la feria a leer específicamente y creemos que es una labor pues muy, muy grande la que se está haciendo este año.
0: Y para quienes nos están escuchando y no se han animado a participar aquí en el maratón, ¿qué géneros de libros podemos encontrar para que, pues bueno, vengan y participen?
2: Tenemos de todo, tenemos terror, suspenso, motivacional, infantil, tenemos poesía, tenemos novela, tenemos para todos los gustos, para todas las edades, tenemos clásicos como El Quijote de la Mancha, como Edgar Allan Poe también, tenemos nuevas propuestas, igual El Diario de Ana Frank, o tenemos uno que se llama La Crista Negra, A Nadie Le Importa, de igual de autores que han estado presentando aquí o que los van a presentar en estos días.
1: Oye, Cristian, ¿qué te parece si vamos a escuchar un poquito de esta lectura?
3: Aquello apenas arrancaban destellos a la oscuridad con el vaivén de la carrera. Breves manchas de la luz sobre la humedad de una ciudad agobiada por el diluvio. Nadie sabía quién era. Nadie sabía cómo se veía. Solo sabían que era un asesino de niños y que regresaba cada cierto tiempo, como un recuerdo horrible que asalta cuando todo parece estar en calma. Esta vez, sin embargo, la espera se rompió antes de lo previsto. Un encuentro reportado en el páramo cerca bastó para que los videntes murmuraran, entre ellos, que la cosa venía a esconderse en la ciudad. La bestia caminaba moribunda entre las luces mortecinas de viejos faroles. Su pata sangraba y la vista comenzaba a nublársele. Recorría apurada los callejones de las avenidas principales. Le faltaba el aliento. Sigilosa, evitaba las calles iluminadas y las luces efímeras de los autos. El petricor, la humedad del pavimento, los orines, el olor fétido del alcantarilla y la sangre que escurría de su frente hasta su nariz le dificultaban seguir su rastro. Tenía seco el hocico. Buscaba desesperada el aroma a muerte. Le urgía cobrar una vida y recuperar la suya, que estaba por extinguirse. La lluvia arreció y con ella llegó la bruma, espesa, rastrera, que se enrollaba en los tobillos de los faroles y borraba las esquinas. El viento caló en su cuerpo maltrecho y sus heridas en la espalda se humedecieron y volvieron a sangrar. Detuvo su prisa debajo de una vieja marquesina y se lamió las patas. Encontró jirones de carne entre sus garras. Eran de su última víctima. Los saboreó y escaló el techo de una casa. El brillo de sus ojos penetró la densa cortina de lluvia y escrutó desesperada la ciudad en penumbra. Un ventarrón le trajo el aroma que buscaba. La muerte estaba cerca y también pisándole la cola. echó un salto y aterrizó al otro lado. Usó sus últimas fuerzas para perseguir la fragancia. A cada zancada se le iba la vida. Sus huesos se resquebrajaban y la respiración le faltaba. Escaló con dificultad hasta la fuente del aroma y se instaló en el alféizar. Al otro lado del cristal vio a su víctima, niño pálido, calvo, que respiraba con dificultad entre sábanas revueltas. La enfermedad lo había vaciado por dentro. Olía a muerte, con una nitidez que a la bestia le resultó casi insoportable. Rodeó la casa y con cuidado usó sus garras para abrir una ventana de la cocina. Se deslizó por el resquicio y sintió la gloria cerca. Sus patas agradecieron la calidez del mosaico de pasta. Quien hubiera puesto atención habría escuchado los pasos cansados y pesados de la bestia, arrastrando sus garras por el piso de aquel hogar. Llegó primero. Estaba al pie de la cama. El lento rechinido de la puerta al abrirse la alertó. Se volvió. La muerte ocupaba el vano de la puerta. Era alta y estrecha, con un cirio medio quemar. Vestía telas que parecían muchas y a la vez una sola, con pliegues que no caían, sino que dejaban de existir mientras...
0: Bien, Giselle, y platícanos también un poco acerca de cómo va la meta este año. Y nos mencionabas también algo muy importante acerca del maratón de manera digital.
2: Claro que sí. El año pasado logramos un total de 70 horas aquí dentro de la feria. Digo, ya vamos 64. Creemos que vamos a romperla sin ningún problema, así que vengan a leer. Y también tenemos el maratón de lectura virtual, que a través del megaportal de la Feria Universitaria del Libro podemos participar. Tenemos algunos libros ya en PDF, los cuales pueden leer, y todo ese contador se va a un marcador final. Entonces, si están 11, 12 de la noche, si no pudieron venir o cualquier circunstancia, están en otro estado, en otro país, todos podemos participar.
0: Excelente, no hay limitantes para que vengan y participen aquí en el maratón de lectura.
1: Claro, y vamos a ir a un pequeño corte promocional, pero vamos a seguir recorriendo lo que es este pasillo de la Feria Universitaria del Libro 2026. No querrán comer sin puerto desagradable.

0: un respiro entre capítulos. Ya volvemos con más de Lecturas en Sintonía desde la Full 39.
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0: Y ya estamos de regreso aquí en Lecturas en Sintonía. Cristian, vamos a pasar a leer, ¿no? Para también sumarnos a lo que es este maratón de lectura. Pero recorriendo estos pasillos, no solamente nos encontramos con escritores de otros lugares, también nos encontramos con escritores hidalguenses, autores hidalguenses, pues unas buenas obras, ¿no? Por ejemplo, de este lado, si nos podemos acomodar, nos encontramos en el stand del autor Ildefonso Sánchez Trujano, que es un autor hidalguense.
1: Así es, muy importante que conozcamos sus obras en esta Full 39.
0: Buenos días.
2: Buenas. A sus órdenes.
0: Platíquenos un poquito, vemos que es autor de aquí del estado de Hidalgo y vemos que tiene diferentes obras aquí en el stand. Platíquenos un poquito sobre usted y sobre sus obras.
2: Bueno, sí, yo soy Ildefonso Sánchez Trujano, saludo a todo el público con afecto. Soy médico veterinario, maestro frente al grupo y escritor de aquí del estado de Hidalgo. Tengo 7 novelas de corte costumbrista y un cuento. El primer libro que escribí fue el de Don José Rabano y Doña Nachi, una novela muy bonita que va en la cuarta edición. Luego escribí el Tío Permanencio, que también ha gustado mucho, para muchos este es el mejor de los libros de un servidor, pero uno que se vende mucho y que gracias a él recibo muchos comentarios de los niños, de los jóvenes, de los adolescentes y de los maestros, es El Más Burro del Salón, primera parte. Este tiene un compañero que es El Más Burro del Salón 2, Amor de Secundaria. Ya con el simple hecho de hablar del amor de secundaria se imaginarán de qué tratará. Después salió a la luz La Jugadora Número 4, La Niña que No Quería Jugar Básquetbol. También El Escritor No Tiene Ganas de Escribir, una novela muy bonita que es muy recomendable para los escritores, porque aquí trae muchos consejos para escritores. Y el más reciente es El Niño de Huaraches Remendados, una novela muy bonita que el día de hoy vamos a presentar a las 5 de la tarde en la sala de, se me fue el nombre, pero termina en Ramos. Agustín Ramos, exactamente, Agustín Ramos. Ok, bueno, también tengo un cuento para niños, Un Cordero Llamado Eclipse. Es una narración muy bonita para niños. Mucha gente me había pedido libros ilustrados para sus hijos, pero no me habían animado, pero mi hija me hizo abuelo y entonces le dediqué este libro a mi nieto. ¿Puedo leer la dedicatoria?
1: Claro que sí, adelante.
2: Bien. Un cordero llamado Eclipse, para mi amado nieto Leonardo Mael. Con la tinta indeleble de mi corazón y el papel de mi alma, eres el capítulo más bello de mi historia, el verso más dulce de mi poesía, el susurro más tierno de mi silencio. Que este pequeño libro sea un reflejo del amor que te tengo, un amor que trasciende el tiempo, el espacio y la distancia, que te acompañe en tus propios caminos de descubrimiento y aventura. Disfrútalo como solo tú sabes disfrutar cada momento de la vida, que te inspire a soñar, a explorar y a descubrir el mundo con la misma curiosidad y pasión que tú me has enseñado a verlo, y para todos los niños del mundo.
1: Mire, muy importante pues el trasfondo, ¿no?, que hay detrás de lo que nos acaba de compartir, y es que pues sin duda la familia siempre está presente para la vida del artista. ¿Qué le han comentado pues sus familiares o la gente cercana a usted acerca pues de estas obras que escribió y cómo es que dio el primer paso para convertirse en escritor?
2: Bueno, yo tuve la fortuna de ser el más pequeño de mis hermanos y a todos ellos les gustaba leer literatura de todo tipo. Así que llenaron de libros la casa y yo desde muy pequeño leí El Principito, Juan Salvador Gaviota e Ilusiones, revistas como Los Agachados, como Los Supermachos, y esto me permitió ser un niño lector. pero lo que más influyó en mi vida fue un maestro de preparatoria que nos dejó como tarea investigar la historia de nuestro pueblo. En aquel entonces me dediqué a entrevistar a varias personas mayores allá en mi pueblo que ya no están con nosotros. Ellos tenían sus casas de penca, muy abrigadoras, muy bonitas, y llegaba yo y me gustaba ver cómo las señoras hacían sus tortillas en el fogón, cómo vivían. Y ellos me describían parte de la historia del pueblo. Entonces hice un engargolado pequeño. Desde ese momento ya se me metió la idea de algún día escribir algo para mi pueblo. Y no fue hasta el 2018 en que nació el libro de Don José Rabano y Doña Nachi, en base a una tarea de un maestro de preparatoria. Vean qué importante es hacer las tareas, porque de una tarea que parece sencilla, pues deja huella y esto hace que nosotros tratemos de hacer cosas.
0: Y para la gente que nos está escuchando y se pregunta de qué va a tratar la presentación que va a hacer el día de hoy, ¿nos podría leer un fragmento de lo que es su obra El Niño de los Huaraches Remendados?
2: Con mucho gusto. Voy a leer parte de El Niño de Huaraches Remendados, el capítulo El Pata de Perro. Nací en noble cuna, eso por decirlo menos, allá en una casa de penca. Mi madre tuvo que pujar mucho para que yo naciera. Una señora a la que le decían la comadrona me jaló de mis patitas conforme mi mamá pujaba. Algunos se han de extrañar por decirle patitas a mis 10 pies descalzos. Y deben de saber que yo era feliz así, con mis pies descalzos. Hasta que llegué a la escuela, donde me di cuenta de que los zapatos no solo se utilizaban para proteger los pies, sino que eso marcaba diferencias de todo tipo. Me decían el pata de perro, por no traer zapatos. ¿Qué digo zapatos? Ya quisiera yo haber tenido huaraches. Desde muy niño mis padres me tomaron en cuenta para trabajar en la casa. Era un privilegio tenerlos. Por eso digo que soy de noble cuna. Ellos eran buenas gentes y me encomendaban tareas que yo realizaba muy gustoso y sin protestar. Ir por leña al monte, pastorear las 7 borregas, darles de beber y de comer, ir por agua en el burro, al que mi papá le ponía el fuste y las castañas, para poder llenarlas de agua colgadas en el lomo del jumento. Me tenía que subir a un tronco grande de árbol. Eso me costaba mucho trabajo, aunque me ayudaba que el burro era bien sanchito y no se movía para nada. Así llegué a la escuela a los 7 años cumplidos, descalzo, con pantalones carcomidos y con una playera vieja que tenía muchos agujeros. Iba yo muy contento, pues por fin llegaría a ese mundo del saber. Mis vecinos, que también andaban descalzos, ese día estrenaron zapatos de hule. Ese simple hecho marcaba una diferencia enorme, de tal suerte que todos me miraban a mí. Sí, no más a mí. Se me quedaban viendo de arriba abajo. Algunos se reían hasta de la forma que hablaba, pues mis padres solo hablaban otomí, mi lengua materna. Yo les entendía bien y empezaba a hablar en español, pero con denotada dificultad. Por eso mi manera de decir las palabras era motivo de burla. En el primer día de clase, uno de mis compañeros fue el que dijo que me quedaba bien eso de decirme pata de perro. Yo a todo esto me reía. No podía yo hacer otra cosa, pues mi falta de calzado era evidente. Llevaba solo una libreta vieja y sin pastas, que una vecina buena persona le había regalado a mi mamá. En el camino iba yo muy contento, porque siempre me habían dicho que la escuela era un mundo del saber en donde se aprendía mucho. La escuela parecía bonita, aunque estaba muy vieja y despintada. Las butacas también lucían tristes y despintadas. Cuando el maestro me vio, con una mirada que jamás olvidaré, me miró con desprecio y no me dio la mano para saludarme como a otros niños. Nos metimos al salón y el profesor empezó con sus clases. Ya me había dicho mi mamá que tratara de hablar solo en la lengua que hablaban nuestros conquistadores, el español. para que no se burlaran de mí y mis compañeros. Con los nervios se me olvidó esa tierna recomendación, y cuando la esbocé de manera tímida esas palabras, el maestro de inmediato volteó a mirarme y me regañó de una manera muy fea. ¿Quién te enseñó a hablar así? Ese dialecto está prohibido por nuestras autoridades educativas y de gobierno desde hace mucho. No entiendo cómo hay padres irresponsables que todavía se los enseñan a sus hijos en pleno siglo XX. El español debe ser la lengua dominante porque es la lengua romance más hablada del mundo. Es la que se debe utilizar en la educación, con sus puntos y sus comas, con sus signos de admiración y de respeto. Por lo tanto, óiganlo bien, sus lenguas aborígenes deben desaparecer. ¿Quién más? Díganme quién de ustedes, aparte de este niño, habla ñañú, esa lengua desgastada. Varios de mis compañeros la sabían, pero todos por miedo o vergüenza lo negaron. Como quien dice, me dejaron morir solo, así como agonizaba la lengua de mis abuelos. Así que solo tú, por esta vez te lo voy a perdonar, pero conforme la vuelvas a hablar, te vas a quedar castigado. No vuelvas a hablar este dialecto amerindio. Estaba yo tan descontrolado y nervioso que le dije, sí, dada. El maestro no dudó un solo instante y me mandó al fondo del salón volteando a la pared y de pie. Así estuve el resto de la clase, que apenas empezaba. Que no hables ese dialecto sucio. Por algo el gobierno lo ha prohibido. Si lo vuelves a hacer, te quedarás sin recreo. Ahí me di cuenta de que mi madre tenía razón, pero no alcanzaba a comprender por qué mi lengua materna fuera motivo de tanta vergüenza, y con ello los que la hablamos fuéramos inferiores y estuviéramos en condición de desventaja. Saliendo del salón, un niño me dijo, «Qué re bueno que te regañaron. Mi mamá dice que la gente que habla así está encomendándose al mismísimo diablo». Así hablaban nuestros antepasados. «No, ya no debes hablar de esa manera. Lo dijo el maestro, y si el maestro lo dijo, es porque así debe ser». Gracias.
1: Muy bien, muchas gracias. Es bueno saber que, pues, en nuestro estado de Hidalgo hay mucho talento, y Ildefonso Sánchez Trujano es muestra de ello. Nos compartió pues un fragmento de El Niño de los Huaraches Remendados, obra que se presentará el día de hoy con motivo de esta 39ª Feria Universitaria del Libro.
0: Y muy impresionante porque son historias basadas en hechos reales, ¿cierto? Historias del Valle del Mezquital que nos comenta aquí el maestro. Y pues si usted está a punto de llegar a la presentación, que es a las 5 de la tarde, en la sala Agustín Ramos, en donde se estará presentando El Niño de los Huaraches Remendados. Pues muchas gracias por esta bonita lectura, por esta bonita explicación. Pues nosotros, ¿algún comentario extra?
2: Pues una recomendación muy importante es que los papás le inculquen la lectura a sus hijos, porque los papás tienen esa decisión en sus manos. O más saldo para el celular, o más libros para leer. Más saldo para el celular, con todo lo que ello implica, que ya sabemos que no es bueno para los niños. Muchas gracias a todos ustedes por esta entrevista, y hay que seguir en este gran mundo de la lectura.
0: Pues muchas gracias, maestro, por estas palabras. Nosotros seguimos recorriendo aquí el pasillo en Lecturas en Sintonía, y pues me llena de emoción estar viendo a los jóvenes que se vinieron a parar enfrente del maestro al escuchar la lectura que nos estaba dando, ¿no? Sobre El Niño de los Huaraches Remendados. Historias muy impresionantes, Cristian.
1: Claro que sí, estaban pues muy atentos, y también cabe mencionar que nos dio un mensaje muy importante para los papás, las mamás de los pequeños, ¿no? Nos decía o el celular o fomentar en ellos la lectura. Entonces, pues obviamente la respuesta es clara. Y es por ello que esta 39ª Feria Universitaria del Libro pues tuvo actividades, y tiene aún el día de hoy y el día de mañana en el cierre, pues para todas las edades. Así que les seguimos haciendo la invitación a que nos acompañen aquí en el Poliforum Carlos Martínez Balmori.
0: Y si usted escuchó un poco de esta lectura y le impresionó las obras del maestro, pues en la venta nocturna, que empieza a partir de las 5 de la tarde, puede adquirir pues su libro con algunas promociones. Así que les hacemos la invitación también a la gente que nos

0: ciudadanía. Nos despedimos, Cristian. Yo soy Cele Bautista y pues me dio mucho gusto compartir el micrófono contigo.
1: A mí también me dio mucho gusto, Cele, pues compartir este espacio. Y bueno, estamos viviendo la recta final de la 39ª Feria Universitaria del Libro. Una feria impresionante y bueno, ya estamos ansiosos de conocer cuál será el país invitado, el cual pues será develado el día de mañana para la siguiente edición. Y bueno, vengan hoy y el día de mañana, si tienen la oportunidad, aquí al Poliforum Carlos Martínez Balmori en Ciudad del Conocimiento de la Universidad Autónoma del Estado de Hidalgo.
0: Nosotros nos despedimos, nos vemos en otra emisión.
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14: Temperatura, 35 grados centígrados.
15: Son las 12 con 2 minutos.
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16: Llegó el momento de armar la agenda y dejarse llevar por la magia de nuestra Feria Universitaria del Libro. Ajusten el reloj porque hoy tenemos de todo y para todas las edades. Arrancamos al mediodía con toda la energía en el Pabellón Internacional Margarita Michelena. Disfruta de la presentación musical en vivo del país invitado de honor, Filipinas. El ambiente se va a poner increíble. Si eres de los que ama el olor al libro nuevo o no sueltas el libro electrónico, pásate a la Sala Gonzalo Martré en la conferencia del desapego digital a la compra del libro físico. Queremos escuchar tu opinión. para ti.

0: lo mismo leer en digital que en papel? Ven y entra al debate. A la 1:00 p.m, en el pabellón infantil, nos espera una historia hermosa con Chanito, el osito migrante. En el Auditorio Josefina García Quintanar se presenta Volar con los pies en la tierra, un manual sensacional y sencillo para dominar la lectura de comprensión en voz alta. Y también, a esa hora, a bailar en el Foro Artístico Abundio Martínez, con el concierto Las Aventuras de Seth. Música súper divertida para que las infancias canten, bailen y aprendan más sobre México. En punto de las 2:00 p.m, siguen las sorpresas para los peques con un imperdible espectáculo de cuentacuentos en el pabellón infantil. O en el Auditorio Nicolás García de San Vicente, el maestro Gonzalo Martré presenta Las Arañas Salvajes, una novela vibrante sobre dos mujeres desafiando un destino mediocre entre grandes peripecias. Pero si te apasionan los idiomas, en el Auditorio del Centro de Lenguas arranca el Encuentro Universitario de Traductores con la charla Trabajo Terminológico para Organismos de Propiedad Intelectual. A las 3:00 p.m, cerramos esta bitácora full en el Pabellón Internacional Margarita Michelena con el Foro con Empresas Filipinas. 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

0: Hola, hola a todas las personas que nos estén sintonizando a través de las distintas frecuencias de Suma Radio. Pues agradecerles que estén sintonizando esta Full 39. Esta es una emisión especial de Talentos, Ritmos y Voces, producción que trasladamos a este espacio, a esta cabina, y que el día de hoy nos da mucho gusto recibir a un gran artista hidalguense. Él es compositor, intérprete, productor musical, director artístico, promotor cultural, pero sobre todo un gran ser humano. Me honra recibir al maestro Tirso Pais en este espacio, en este programa de Talentos, Ritmos y Voces.
1: Muchísimas gracias, Cristian, qué gusto saludarte aquí nuevamente. Porque hace 2-3 días nos vimos en Huichapan. De hecho, tenía programado venir aquí a la feria desde hace tiempo. Y bueno, cuando me hicieron la invitación de venir, pues qué gran felicidad estar aquí contigo para platicar y para cantarles canciones viejitas y nuevas.
0: Muy bien, pues a todos nuestros radioescuchas, qué alegría que el maestro Tirso Pais esté con nosotros. Al micrófono le saluda Cristian Trejo, y agradecer a los distintos operadores de las diferentes emisoras que hacen posible que esta emisión llegue a cada uno, a cada una de las regiones de nuestro estado de Hidalgo. Y maestro, bueno, han sido pues ya varios años de trayectoria artística, pero pues vamos a empezar por el origen. ¿Cómo es que usted descubrió que le gustaba y que quería dedicarse a la música y al canto?
1: Fíjate que yo desde pequeño, yo desde que era pastor, ya tenía yo alrededor de 7-8 años, y bueno, me inspiraban mucho las aves, en especial los pajaritos, las palomas y todo esto, que con sus cantos me alegraban el momento, y por cierto, he hecho varias canciones a gorriones, a palomas, etcétera, ¿no? Entonces, desde ahí sentía yo que tenía ya una inspiración, que era ya nato, porque así lo he sentido. Hasta la fecha he escrito muchísimas canciones, deben ser, no sé, 1,000 o arriba de 1,000, y grabadas, cientos de canciones grabadas, sí, con diferentes artistas nacionales e internacionales.
0: Sí, sabemos que la lista es amplia, y bueno, felicitarle por esta parte. Debe ser pues un orgullo no solo para usted, ¿no?, sino para pues su familia, sus seres cercanos, y sobre todo también para el estado de Hidalgo y la región de Huichapan, que el maestro Tirso Pais pues bueno, tenga composiciones que entran en el catálogo de artistas de renombre. Pero nos comentaba también que pues su inspiración es la naturaleza.
1: Bueno, mira, todo me inspira, sí, todo absolutamente, ¿no? Yo creo que la inspiración ya está aquí en el corazón, está en la mente, en todo lo que admiras, en la gente, en la naturaleza, en general, ¿verdad? Las estrellas, la luna, que he escrito mucho a ello. Y desde luego, como decías, a todos los pueblos, las comunidades, sobre todo ahora que he escrito muchas canciones al estado de Hidalgo, a las comunidades, a municipios, a nuestros héroes, que ya iremos, le daremos
0: más adelante. Más viene adelante, un poco más adelante ese tema. Bueno, pero ¿qué le parece si nos interpreta la primera canción, que lleva por título El Gorrión y Yo? Platíquenos un poquito acerca de ella y vamos a escucharla.
1: Bueno, mira, El Gorrión y Yo precisamente es una de las canciones que hice cuando estaba yo pequeño. De hecho, creo que tenía yo alrededor de 10, 11 años cuando me nació esta idea. Mi abuelita acostumbraba a colgar los gorriones en las jaulas en su casa, y a mí no me gustaba porque ya tenía yo cierto contacto con ellas, con las aves, con los gorriones. Sabía que ellos tenían que volar, no tenían que estar encerrados en las jaulas. Y entonces la abuela le llevaban los pajaritos, las gentes del pueblo, las enjaulaba, y yo les abría la jaula y a volar, amigos. Y bueno, desde luego, mira, por eso tengo las orejas tan grandes de los jalones que me daba la abuela. Pero desde entonces nació esta idea de hacer la canción. Allí hice gran parte desde esa edad, y bueno, la concluí varios años después, y ya por el año de 1980 la grabó Manuela Torres y muchos artistas más, y ha sido uno de mis grandes éxitos. Pues, y entonces pues las vamos a cantar.
0: Adelante, esto es El Gorrión y Yo.

0: El gorrión y yo, ahí la tienen para todos ustedes, ¿eh?
1: Bien, bravo maestro, bravo. Bueno, aquí afuera de la cabina ya tenemos a público que está pues viendo y escuchando al maestro Tirso Páez en Talentos, Ritmos y Voces en esta emisión especial desde la Full 39. Y bueno, es momento de ir a nuestro primer corte promocional y ya volvemos.
0: Perfecto, muchas gracias por
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0: Gracias por estar sintonizando las distintas frecuencias de Suma Radio. Continuamos con esta entrevista al maestro Tirso Pais en esta emisión especial de Talentos, Ritmos y Voces desde la Full 39 en el Poliforum Carlos Martínez Balmori. Y maestro, bueno, nos platicaba acerca de qué le inspira, pero bueno, entrando un poquito más a fondo, coméntenos cuando el talento encontró su destino, el origen de cuando usted dijo, sí quiero dedicarme a esto, vamos a dedicarnos a esto.
1: Bueno, yo desde muy, como te decía, desde muy pequeño empecé a escribir canciones. Y bueno, que hasta ahora lograron ser muchos éxitos, las perfeccioné ya de grande. La grabaron artistas nacionales como Vicente Fernández, como Pedro Fernández, como El Recodo, como muchos, muchos artistas. Entonces, desde ahí, desde esas edades, 12, 13 años, sabía que me tenía yo que dedicar a esto, porque yo conocí en una película a José Alfredo Jiménez cuando yo era más pequeño todavía, creo que tenía 9 años, que llegaron a proyectar una película de José Alfredo. Entonces me gustaron sus canciones y dije, algún día yo voy a escribir como ese señor o quiero escribir como él, quiero conocerlo, y desde ahí ya sabía yo que me iba a dedicar a esto, ¿sí? Porque desde ahí ya hacía yo mis letritas, muchas, muchas, y bueno, a través del tiempo, desde luego estudié a los 12 años en Ixmiquilpan, 11, 12 años, ahí hacía más canciones, aprendí a tocar varios instrumentos, como batería, como el contrabajo, como un poquito de marimba, y así fui durante todos los años de mi vida haciendo música, haciendo ya canciones, ¿no? Y pues... Ya, desde ahí sabía que me tenía que dedicar.
0: Y miren, bueno, para quienes nos escuchan y no nos están siguiendo a través de las redes sociales, pero bueno, aquí afuera de la cabina, hace un momento había niños y personas de distintas edades aplaudiendo al maestro en su primera interpretación. Y precisamente las infancias también, pues ha considerado, sí, claro, a las infancias dentro, claro, de sus composiciones y dentro de sus interpretaciones, como lo es la risa de las vocales. Platíquenos, claro, un poco acerca de este tema.
1: Esta canción tiene una historia muy bonita, porque quiero decirte que hasta dormido hago canciones. Ay, y una de ellas.
0: ¿Cómo es eso? A ver, platíquenos.
1: Sí, precisamente ya había grabado en una compañía de discos en México. De hecho, ya había tenido mi primer éxito internacional como cantautor, Si Me Quisieras, que se llama Si Me Quisieras un poquito. Ya me había casado con mi esposa, que me está viendo aquí muy cerca, y con mucho amor, de por siempre ha habido mucho amor. Entonces, por ese tiempo se me ocurrió presentar una idea de hacer un festival de niños a nivel nacional. Entonces se lanzó la convocatoria, la compañía para la cual yo grababa, se lanzó la convocatoria, vinieron muchos niños de todo México, se seleccionaron, yo ya tenía el mío, que era mi hija Priscila, y entonces la risa de las vocales era para ella, de hecho, ¿no? Ya cantaba muy bonito, pero también tenía una edad en que cuando decías que sí, es sí, pero cuando decía que no, es no.
0: Que no.
1: Sí, pero también, ya previniéndome un poquito, le había echado ojo a una niña de Mazatlán que se llama Katy, ¿sí? Se lanzó la convocatoria, se seleccionaron todos los que tenían que participar, y bueno, le mostré la canción a esta niña Katy, le quedó a la perfección, y bueno, fue uno de los éxitos grandes, grandes de mi carrera, de muchos miles de millones de vistas en las redes sociales hasta la fecha, más de 1.500 millones de vistas, que eso es grandísimo.
0: Impresionante.
1: Es impresionante, y claro, tiene muchísimos intérpretes, dentro de ellos Thalía, dentro de ellos Tatiana, y muchísimos más, sí.
0: Bueno, pues, ¿qué le parece si nos interpreta ahora la risa de las vocales?
1: Ah, pero espérame, me falta decirte algo, que esa canción la hice dormido, ¿sí? Tenía ya el compromiso de hacer esa canción y me dormí y empecé a soñar un rey que estaba allí, que había invitado a las vocales a que estuvieran ahí presentes en una reunión, y tal cual soñé eso, el rey les contaba chistes de color, ese de como de Pepito, ¿no? Los de Pepito. Sí, sí, sí. Entonces el rey les contaba las vocales, esos chistes, y las vocales muertas de risa, ¿no? Muertas de risa. Entonces veía yo cómo se reía la A y cómo se reía la E, y así sucesivamente. Y entonces empiezo, el palacio, ahí va, ¿sale?
0: Adelante, maestro.

0: Y esta es la canción del sueñito, que tuvo un éxito tremendísimo y lo sigue teniendo. Muchas gracias, mira cuánta gente tenemos ahí.
1: Sí,
0: muy alegre, cantando, haciendo los coros de cómo se ríen las vocales. Muchas gracias por estar aquí. Qué gusto, qué gran gusto.
1: Maestro, y sin duda, pues esta canción forma parte de muchísimas generaciones, ¿no? Porque pues todos fuimos niños alguna vez y sin duda nos remonta a una época pues maravillosa. Y qué bueno que tenga presente a las infancias dentro de sus composiciones.
0: Siempre he escrito muchas canciones a los niños y desde luego no pueden fallar. Muchos de los que tenemos aquí a la frente, que ya están grandecitos, pues la conocen, porque esta canción se grabó en el primer festival de Juguemos a Cantar, lanzado en Siempre en Domingo en el año de 1983.
1: Mire, muy importantes datos que nos comenta acerca pues de su trayectoria y precisamente siguiendo con esta conversación y esta entrevista, ¿cómo es que logró consolidar obras que trascendieron escenarios, festivales y bueno, públicos?
0: Bueno, yo participé por primera vez en un festival importante como compositor en el Festival de la Canción Universitaria en México con una canción que se llama Pintando Corazones, que fue de hecho mi primer éxito a nivel internacional, grabada por Clara Boone y lanzada en Siempre en Domingo en el programa del señor Raúl Velasco. Esa fue mi primer canción, super éxito. Después vino ¿Quién te dijo que te quiero?, grabada por Estrellita, una española. Y así sucesivamente. Después grabé yo una canción que se llama Si me quisieras un poquito, que también fue un gran éxito. Esto fue en el año de 1976. Y de ahí vinieron muchas más.
1: Y que también la vamos a escuchar un poquito más adelante.
0: Más adelante,
1: digo,
0: claro.
1: Porque tiene, pues, sin duda, grandes obras, pues, llenas de sentimiento también, ¿verdad? Porque el amor, sin duda, es un tema y un eje que está presente en sus composiciones. Pero bueno, ahora va a interpretar para todos nosotros Pintando Corazones.
0: Ah, desde luego, a la cual nos referíamos, ¿verdad? Ahí les va.

0: y aquel. Y esta canción, fíjate que la escribí en la secundaria cuando tenía yo 13 años.
1: Híjole, cuando el amor y la emoción andan a flor de piel.
0: Exactamente, exactamente. Entonces, cuando en las clases como que no les pone uno mucha atención, te la pasas pintando corazones, como dice la canción, en los árboles y en el pizarrón, ¿sí? Entonces,
1: como dicen, cuando el corazón late fuerte y, bueno, sientes las mariposas ahí en el estómago.
0: Exactamente, así estás pintando corazones.
1: Y, bueno, platíquenos bueno, ahorita dice que en ese momento de la secundaria, pero ¿cómo es los momentos en que usted está dedicado a escribir canciones? ¿Cómo son esos momentos? Detállenoslos más, cuéntenoslos, platíquenos. Se sienta, toma un café, se va a un lugar donde esté muy relajado.
0: Sí.
1: ¿Cómo es este proceso creativo?
0: Sí, necesito mucha soledad sobre todo, cero interrupciones, cero interrupciones, vieja. me interrumpe de vez en cuando precisamente ofreciéndome un cafecito, me tiene muy consentidote, se nota, ¿verdad? Un beso desde aquí, vieja. Y un saludo cariñoso, me estoy acordando de mis paisanos que seguramente me están escuchando ahí en mi pueblito Tlaxcalilla, en Huichapan y en todos los municipios del estado de Hidalgo. Y bueno, hasta olvidé la ¿cómo se llama?
1: La pregunta,
0: porque tengo aquí a mi mujer en medio como que me está así dirigiendo y toda la cosa. No
1: me sigue poniendo nervioso como desde el primer día.
0: Vamos a cumplir ya 50 años de casados y mira cómo me tiene,
1: No, pues eso es bueno, es sin duda pues su mayor fuente de inspiración, pero bueno, desde retomando, sí. Exactamente, ¿cómo es este proceso creativo de usted como escritor y compositor de música?
0: Sí, mira, a estas alturas tengo ya más de 65 años escribiendo canciones y a la fecha pues ya se vuelve oficio, ¿no? Ya se vuelve oficio. Por ejemplo, ahorita estoy, vamos a escuchar en adelante, seguramente, estoy escribiendo muchas canciones. ¿Por qué? Porque me invitaron aquí y yo quería presentar, darle sorpresa, que bueno, va a ser una sorpresa ratito, no digo de qué canciones se trata, pero por ejemplo, estas canciones, me fui, salí a un lugar muy bonito a crecer un poco la inspiración, a aumentarla, y de ahí salieran las cuatro canciones que vamos a estrenar más adelantito, ya grabadas, ya casi especialmente, faltan pequeños detalles para que queden y las lancemos al mercado.
1: Así es, así que pues tiene una gran primicia para todos nosotros el maestro Tirso Páez a través de la Full 39 de Suma Radio. Viene más adelante, así que no se despegue pues de estas frecuencias universitarias. Y maestro, es momento casi ya de ir a un corte promocional, pero antes de ello, de manera muy breve, pues cuéntenos qué significa también que artistas de gran renombre pues canten canciones escritas por usted.
0: Bueno, me siento muy satisfecho, es como lograr una meta, ¿sí? Cuando de pronto salgo, por ejemplo, últimamente, que de pronto te grabó Carin León, que de pronto te grabó Thalía, que de pronto te grabó, así van saliendo las grabaciones, son tantas que van saliendo, pues cada rato de pronto checo el ¿cómo se llama? El YouTube, y ahí están los nuevos intérpretes constantemente. Entonces, pues es una sensación padrísima, ¿sí? Sobre todo porque son sorpresas. Ahora, cuando las escuchas en la radio y ahora todos los medios digitales, pues es maravilloso, ¿no?
1: Sí, digo, porque son plataformas con las que ya se puede llegar a no solo a una región, sino a distintas partes del mundo.
0: A todo el mundo. Yo tengo reportes de todo el mundo de canciones, más de La Risa de las Vocales, que es el éxito que ha ido a todo el mundo, sí.
1: Ay, pues muy, muy bien, maestro. ¿Y cuál fue el primer artista que usted, o sea, que grabó un tema compuesto por usted?
0: Bueno, pues nada menos que Vicente Fernández, que me ha grabado cinco canciones, sí. Pero la primera que me nació la idea de escribirla cuando muere mi abuelita, ¿sí? Entonces yo tenía muchas ganas de llorar, de hecho lloré mucho cuando ella murió y ahí empecé a escribir la maqueta de ese tema que después perfeccioné y que cuando empecé a promover mis canciones, la primera que se me grabó fue Vicente Fernández, se llama Quiero Llorar. ¿Y qué crees que esa canción? Me grabó varias más, pero que sí salieron, fueron saliendo y saliendo, pero esa dice, ¿cuándo va a salir mi gente? Pues cuando diga la compañía disquera, ¿no? Entonces, murió Vicente y dije, probablemente ahora sí salga. Cuando me habla mi hija Priscila y me dice, ¿qué crees que ya está la canción al aire? La escuché y se llama Quiero Llorar. Entonces, eso fue.
1: Ay, pues muy interesante y pues bueno, una leyenda de la música y que me imagino que la emoción que sintió pues fue, es muchísimo, enorme.
0: Enorme, enorme, enorme. Sí, cada canción que escucho, que me graban, siento mucha emoción, desde luego.
1: Muy bien, maestro, pues antes de continuar con esta bonita y gran conversación desde la cabina de Suma Radio en la Full 39, vamos a un segundo corte promocional y ya volvemos a Talentos, Ritmos y Voces en esta transmisión especial.
0: Perfecto.
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2: Son las 12 con 34 minutos. 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
1: Continuamos en esta emisión de Talentos, Ritmos y Voces desde la cabina de Suma Radio en la Full 39. En esta ocasión tenemos como invitado especial al maestro Tirso Pais. Y maestro, platíquenos un poquito también acerca de cómo formó a otros artistas y cómo la música como herencia y compromiso con las nuevas generaciones desde su perspectiva.
0: Bueno, es muy padre poder... poder compartir los conocimientos con otras personas, con otros grupos en este caso, y me voy a referir al más especial, a Priscila y sus balas de plata, que como hija y como parte también de Priscila y sus balas de plata, mis hijos, hice un pensé en ese proyecto, siempre lo hago en un cuaderno, en el caso este, y imaginé o pinté a Priscila con un acordeón, a mi hijo Tirso con un teclado, a mi hija Úrsula con unas percusiones, un muchacho rubio con pelo largo tocando la guitarra, uno con pelo negro tocando el bajo. Así lo presenté en la maqueta y así lo soñé y así lo realicé. Ensayé con ellos por 2 años. Fíjate, 2 años, 6-8 horas diario. Los que estaban gorditos, bueno, los metimos a mi esposa y yo al taekwondo, a hacer mucho ejercicio, a ponerlos guapos y presentables. Y después de 2 años ya los empezamos a grabar y a lanzar. Y por el año de 1975 viene el lanzamiento de Priscila y sus balas de plata, lo cual fue un gran éxito, ¿sí? ¿Sí? Por eso quise referirme a ellos, porque es el grupo con el que más trabajé de principio a fin.
1: Claro, una agrupación que pues muchas generaciones recordamos, y pues me imagino el gusto de usted como papá, pero sobre todo también como director artístico, de fomentar en ellos disciplina para lograr ser los artistas que son.
0: Se requiere en este medio mucha disciplina, ¿sí? Sobre todo, escuchaba yo al Ratón Macías hace unos días de una entrevista que tuvo hace muchos años antes de morir, y precisamente en esto también se requiere lo siguiente, ¿sí? Llegas, triunfas y quisieras comer todo lo que se te antoje y en grandes cantidades y beberte todo lo que sea, y no es así, es al contrario. Es al contrario, decía, a mí me invitaban los banquetes en mi honor y no podía más que probar 3 uvas, 1 manzana y era todo, ¿sí? Y así es en esto, y cuidar tu imagen, que es súper necesaria para los artistas y en este caso las agrupaciones que dirigí, entre ellas a muchos, Miguel y Miguel, algunas cosas en su tiempo de banda Machos, de la banda Móvil, de grupos norteños como Norteños Clan, como El Poder del Norte, como Los Reyes del Camino y muchos otros.
1: Muy bien, maestro, pues sin duda una gran trayectoria también como director artístico de distintas agrupaciones. Es momento del siguiente tema. Vamos a escuchar Si Me Quisieras Un Poquito.
0: Sí, Si Me Quisieras Un Poquito es mi primer éxito internacional como cantautor. Espero que les guste. Ahí va.

0: Bien, y continuamos con esta entrevista con el maestro Tirso Páez en Talentos, Ritmos y Voces en esta transmisión especial desde la cabina de Suma Radio en la Full 39. Y maestro, al inicio de esta emisión, pues nos platicaba que nos tiene una primicia. Entonces, pues ahora sí llegó el momento. ¿Cuál es esa sorpresa que tiene para todos nuestros radioescuchas?
1: Bueno, esas sorpresas son temas que forman parte de mi proyecto Hidalgo Mágico Musicalizado. Cuando me invitaste aquí a este programa, a este gran evento, me puse a escribir y le hice una canción a las cuatro estaciones de radio que me faltaban. Dentro de ellos es Huejutla, en la cual le vamos a dedicar esta primicia. Espero que les guste, amigos. Ahí les va.
0: Vamos a escuchar este tema y posteriormente iremos a un corte promocional. Gracias por estar sintonizando las distintas frecuencias de Suma Radio.

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6: Y continuamos con más en Talentos, Ritmos y Voces, entrando a este último bloque de esta transmisión especial con el maestro Tirso Páez, quien nos platicó acerca de su trayectoria y quien ahora nos está dando la primicia de estos nuevos temas de Hidalgo Mágico Musicalizado. Este proyecto que sin duda refleja el legado cultural de nuestro estado, maestro.
7: Sí, así es. Así es. Yo creo que es. Pues vamos a escuchar la siguiente canción, precisamente es de un municipio muy hermoso, donde es precisamente la cuna de la barbacoa, de la cual ya he probado los sabrosísimos michotes, ¿verdad? Que aquí de precisamente de Actopan.
6: Muy bien, pues esto es Soy de Actopan. Gracias por estar escuchando Talentos, Ritmos y Voces.
7: Ahí les va, amigos.

0: Estamos en Talento, Ritmos y Voces desde la Full 39. Y maestro, pues usted tiene saludos de gente que le ha escrito que lo está escuchando través de las distintas frecuencias de Suma, vía streaming, las redes sociales o también a través de la app de Suma UH.
1: Sí, fíjate que aquí de la gente de Pachuquilla, donde tengo muchos amigos porque viví muchos años, dice que ya se comunicaron entre ellos y que están escuchando la estación, la entrevista. Saludos a todos ellos. Saludos familia Escamilla, saludos también a mi amigo Rodrigo de la Ciudad de México, saludos también a la gente de Tecozal, de tu tierra, nos van a...
0: Así es.
1: También están bien conectados. A los Toños de Huichapan, hombre, a los de la taquería Blanquita, mis tacos favoritos, ¿verdad? Don Toño, ahí le mando un saludo también. A don Eloy García también está comunicando. Humberto Mendoza, la comadre Angelita, y bueno, un abrazo cariñoso a todos. Gracias por escucharnos.
0: Así es, maestro, y continuando con más de estos temas de este proyecto de Hidalgo Mágico Musicalizado, que define muy bien la riqueza histórica, turística y cultural de nuestra entidad. ¿Cuál es la siguiente canción?
1: Bueno, parece que es San Bartolo Tutotepec, esa es la que tenemos.
0: Donde también tenemos estación de radio, donde seguramente lo están escuchando.
1: Pues les mandamos un abrazo cariñoso y espero que les guste la canción que he escrito para San Bartolo Tutotepec, con todo mi cariño.

0: Maestro, y sabemos que la familia siempre es alguien muy importante en la vida del artista, y en esta ocasión, la Full 39, Suma Radio y Talentos, Ritmos y Voces, le tenemos una sorpresa.
1: De veras, también me tienen sorpresas.
0: Vamos a escuchar.
1: Yo creí que era el único de las sorpresas yo en este día, pero bueno, adelante, sí.
0: Vamos con los siguientes mensajes.
1: Ok.
2: Detrás de cada artista hay familia, amigos, cariño y emoción. En micrófono abierto, escuchamos a esa persona que apoya, impulsa y se ha convertido en el mayor fan.
3: Tirso, mi muy amado, ha sido un privilegio caminar a tu lado, acompañar tus sueños y admirar tu entrega y tu amor por la música. Hoy me siento profundamente orgullosa, no solo del artista y del hombre que eres, sino de la hermosa herencia musical que sembraste en nuestros hijos y que hoy comienza a florecer también en nuestros nietos. Siempre contarás con mi amor, mi admiración y mi apoyo incondicional. Te amo y seguiré caminando a tu lado.
4: Pa, le doy gracias a Dios por tu vida y por ese maravilloso don que Él te ha dado. Admiro profundamente esa sensibilidad tan especial que tienes y esa manera tuya de ver la vida y descubrir donde otros vemos algo cotidiano, una emoción, una historia o una canción. Me maravilla pensar que a través de tus ojos y de tu corazón puedes transformar sentimientos en palabras y palabras en música. ¡Te amo!
5: Papá, qué orgullo, honor y agradecimiento siento con la vida por tu obra y tu legado. Tus canciones y tus letras tienen ese poder único de trascender en el tiempo y tocar el corazón de tantas personas. Para nosotros ha sido un verdadero privilegio crecer viendo, escuchando y emocionándonos con cada una de tus creaciones. Pero sobre todo ha sido un regalo disfrutarte como el gran ser humano que eres y como el padre a quien admiramos y amamos profundamente. Te quiero mucho, papá.
6: Papá, mi corazón celebra con gratitud y amor cada día de tu vida. Aplaudo y me enorgullezco de tus logros en tus más de 50 años de cantautor, con más de 500 canciones grabadas por diferentes intérpretes. Se dice fácil, pero es una bendición de la que pocos gozan. Agradezco a Dios porque me concedió en tu ser un papá que siempre me hizo sentir amada, apoyada y protegida, guiándome de la mejor manera que pudiste hacerlo y compartiendo conmigo, con mi esposo y con mis hijos lo más hermoso que hay en ti. Tu amor oblativo y la sencillez, humildad y nobleza de tu corazón, junto a tu don de servicio y el amor y respeto por tu vocación. Llevo en mi sangre con orgullo tu herencia y deseo honrarla siempre de la mejor manera. Dios te bendiga, papá. Te quiero muchísimo. Muchas felicidades.
0: Pues maestro, ha sido un gusto tenerle en estas cabinas de Suma Radio, en esta edición especial de Talentos, Ritmos y Voces. Gracias a su familia por compartirnos este bonito mensaje y gracias a usted por estar aquí con nosotros.
1: Muchas gracias por la invitación, agradezco a mis hijos, a mi esposa por los mensajes que me llegaron al corazón, pues, y que son la inspiración de siempre. Muchas gracias, les envío besos y saben que los quiero demasiado. Que le doy gracias a Dios por esta hermosísima familia que me ha dado. Muchas gracias.
0: Es un honor haberle tenido. Gracias a todos ustedes por escuchar Suma Radio. Los invitamos a seguir en esta frecuencia.
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10: Temperatura 30 grados centígrados.
11: Es la 1:01.

0: Hola amigos del Sistema Universitario de Medios Autónomos, a usted que nos está escuchando en las 7 emisoras del Sistema Universitario de Medios Autónomos de Suma Radio. Por supuesto que el día de hoy tenemos más programación especial, estamos ya en el 9º día de la Feria Universitaria del Libro y me da mucho gusto recibir y saludar aquí en la cabina de la FUL, la cabina de Suma Radio en la FUL, dentro de la cobertura especial de esta Feria Universitaria del Libro, al doctor Octavio Castillo Acosta, rector de nuestra máxima casa de estudios, la Universidad Autónoma del Estado de Hidalgo. Rector, un gusto tenerlo en las cabinas.
1: Gracias, me da mucho gusto. La verdad es que estoy muy contento. Ya es pues prácticamente una tradición que les visitemos en este espacio en el transcurso de las diferentes ediciones de la feria. Así que un gusto estar con ustedes.
0: ¿Cómo ha visto el desarrollo de esta edición número 39? Ya 39 años que la universidad encabeza la cultura, la literatura y las artes con la Feria Universitaria del Libro.
1: Y que en conjunto constituyen lo que yo creo es así, el evento cultural más importante en el estado de Hidalgo.
0: Exacto, ya se ha consolidado.
1: Sin duda alguna. Incluso ya estamos pensando, por supuesto, en la edición número 40. Y aprovechar para comentar, son 39 ediciones de la feria. La primera fue en 1988. Y en 1988 es cuando yo ingresé a trabajar a la universidad. Así que yo ingresé a trabajar en abril. Y unos cuantos meses después se llevó a cabo la primera edición de la feria. Bien. Así que vamos de la mano a la
0: feria. Es testigo de cada una de las ediciones,
1: doctor. Así es, sin duda alguna.
0: ¿Y cómo le ha parecido esta edición número 39?
1: Pues yo percibo que tenemos un mayor número de asistentes, veo mucha gente, mucha asistencia. Me encanta ver a nuestros jóvenes estudiantes de los tres niveles, pero cuando veo que vienen con sus papás, con sus hermanitos, la verdad es que la emoción es importante. Entonces, lo que yo diría es que me da mucho gusto que sea en una muy buena cantidad de asistentes, pero también que sea de manera familiar, lo cual celebro y le agradezco a la sociedad en general, porque también no estaríamos en una 39ª edición de la Feria Universitaria del Libro si solo visitamos

0: invitar a la feria a la comunidad universitaria, que está en primer orden dirigido a ella, pero cuando viene la sociedad en general, es extraordinario. El día de ayer, antier, tuve la posibilidad de saludar al señor director del Instituto Tecnológico y de Estudios de Superiores de Monterrey, el TEC Monterrey, aquí en Hidalgo, mi tocayo Octavio, y y me decía que el año con año viene a la feria y que vienen maestros del TEC Monterrey también a visitar la feria. Entonces, de eso se trata, que podamos cubrir los diferentes sectores de la sociedad.
1: Se le da apertura a los diferentes sectores de la sociedad, sectores incluso académicos que comparten este sentir de nuestra máxima casa de estudios de la literatura. Pero cuéntenos, doctor, ¿qué representa para la Universidad Autónoma del Estado de Hidalgo, pues la realización de año con año de esta fiesta de las letras?
0: Pues en primer término, cumplir con una función sustantiva universitaria, consagrada en la Constitución Política de los Estados Unidos Mexicanos. La Constitución le establece a las universidades autónomas como nosotros, le establece la docencia, la investigación, la extensión de la cultura. Entonces, pues la verdad es que nos da mucho gusto, hacemos un gran esfuerzo. Con todos ustedes, también quisiera señalar que el equipo de trabajo de la universidad es un gran equipo, un equipo muy comprometido con su institución. Así que, en primer término, cumplimos pues con una encomienda, un mandato constitucional. Pero también aprovechamos para difundir el conocimiento que se genera dentro de la universidad. Vemos con gusto que hay diferentes profesores investigadores, diferentes incluso estudiantes de los diferentes niveles, principalmente del posgrado, que participan en proyectos de investigación y que pueden venir a presentar sus libros, sus capítulos de libro, los resultados de sus investigaciones en artículos, en fin. Entonces, cumplimos con el mandato y vemos con gusto cómo este es un foro para poder difundir el conocimiento que se genera en la universidad.
1: Y bueno, es que vienen también, como usted ya comenta, pues muchas investigaciones del área académica de la universidad, que también hemos visto que aquí están nuestros investigadores presentando sus libros, recibiendo a los alumnos, y eso nos da mucho gusto porque también se vuelve en un templo del saber.
0: Sin duda alguna. Y también, por ejemplo, me encuentro muchos alumnos de preparatoria. Así que lo que vienen y encuentran aquí les permite también poder tomar una decisión más adelante respecto de cuál será la carrera que ellos estudiarán y que les va a determinar a lo que harán toda su vida. Entonces, sin duda alguna, es un templo del saber.
1: Y bueno, ya estamos en el día número 9, ya a punto de finalizar esta Feria Universitaria del Libro. ¿Cómo ha visto las expectativas que se tenían para este año? ¿Se han ido cumpliendo?
0: Se han ido cumpliendo, sin duda alguna. Bueno, ahorita yo estoy cumpliendo este compromiso que había contraído con ustedes, que les agradezco, con el Sistema Universitario de Medios Autónomos. También a las 2 de la tarde entregaremos un reconocimiento llegué también con esa intención de poder hacer entrega al fomento a la lectura. El reconocimiento se llama profesor Rafael Cravioto Muñoz y en este caso se entregará a Nadia López García. Entonces, siguen las actividades. El día de mañana esperamos tener una gran asistencia durante el día. Ya mañana cerramos y con el tradicional concierto de cierre, ¿no? Que generalmente tenemos una gran asistencia. Mañana será música mexicana la que estará entonando nuestra orquesta y también pues estaremos anunciando la cuadragésima edición y tanto el tema como el país invitado.
1: Que bueno, cada año también es una tradición que sepamos al finalizar esta Feria Universitaria del Libro qué país es el que viene como invitado el año siguiente, la temática, y que en esta dinámica pues la universidad se fortalece con nuestros países, con fortalecer también las diferentes áreas académicas con los temas que se tratan. Hoy que es economía global, hemos tenido también en diferentes foros a expertos que también enriquecen la academia.
0: Es un punto importante, porque como tú sabes, como sabe la comunidad universitaria, en la universidad está en un proceso ya desde hace varios años de internacionalización. Hemos ido ocupando espacio en el contexto internacional, y entonces eso facilita que cuando hacemos la invitación a las embajadas puedan tener la deferencia de aceptar hacer el país invitado de honor. En este sentido, en efecto, se fortalece esta presencia internacional de la universidad y también se crean lazos con académicos de mucho renombre del extranjero que vienen a colaborar con académicos nuestros que también tienen un alto nivel. Así que, sin duda, también la feria es un factor que claro, apoya y fortalece en la universidad. Ahora, quisiera decir, en esa tradición que ya mencionas, que pues la feria, yo decía, y estoy rectificando estos días, yo decía que la feria, la edición, la siguiente edición de la feria iniciaba una vez que terminaba la última, por decirlo así.
1: Okay.
0: Pero estoy recapacitando, y en realidad la feria, la siguiente edición empieza antes de que concluya la que está en curso.
1: ¿Es correcto?
0: Porque entre otras cosas tenemos que hacer las gestiones con el país, hacer el análisis del tema que puede ser, de los académicos que pueden asistir. Así que la organización de una feria como la de nosotros, que está clasificada como una de las mejores cuatro ferias del libro en México, pues tarda más de un año en organizarse, ¿no? Así que un reconocimiento a todos, un agradecimiento a los sellos editoriales y un reconocimiento también a todos los compañeros que integran la feria universitaria.
1: ¿Qué le dice usted al alumnado Garza que nos escucha en todas las regiones del estado de Hidalgo?
0: Que la vivan, que la disfruten, que ojalá vengan y compren libros, pero si no pueden comprar libros, si no tienen en este momento la posibilidad o la necesidad, simplemente que vengan, que la visiten, que la recorran, que se sientan parte de ella. Hace muchos años, como sabes, yo estudié ingeniería industrial aquí en la universidad, y cuando terminé, y con la intención de poder estudiar la maestría, consulté a varios maestros, varios tres, y puedo decir los nombres si me permites. El maestro Carlos Martínez Espinosa, que de mis maestros es el único activo que está ahora. El maestro Raúl García Rubio, y digo por último al ingeniero Carlos Pérez Ramírez, al maestro Carlos Pérez Ramírez. Él me dio un consejo. Cuando fui y le pregunté, le dije, oiga, ¿qué me recomienda estudiar en la maestría? Él me dice, estudia lo que quieras y estudia donde quieras, pero vive la institución a la cual vas a ir a estudiar.
1: Okay.
0: Eso fue lo que me dijo Carlos Pérez. Y bueno, al final fui, toqué algunas puertas, hice algunas visitas, y la institución en la que realicé mis estudios de maestría fue el Instituto Politécnico Nacional. Y la verdad es que, atendiendo el consejo del maestro Carlos Pérez, pues traté de vivir en la medida de las posibilidades al Instituto Politécnico Nacional. Ellos tienen una feria también que se organiza, o en aquel tiempo se organizaba, en el auditorio que le llaman El Queso, ahí en Zacatenco.
1: Okay.
0: Entonces, bueno, pues íbamos al Queso a ver la exposición, a escuchar los autores, los días de clase. Me tocó pedir permiso para quedarnos a estudiar alguna vez, toda la noche en el Politécnico, allí en un salón que nos prestaron. En fin, hice grandes amigos, que quiero regresar a ver al maestro Efraín Ortiz, que fue un maestro mío, muy buen maestro, y además mi director de tesis de maestría. Quiero regresar a verlo. Así que, ¿qué les diría a mis alumnos? Que vivan la feria y que vivan a la universidad, que vivan a su universidad. Hacemos un gran esfuerzo, un gran esfuerzo a favor de ellos, así que yo les pido que lo vivan y que lo disfruten.
1: No, y es que podemos encontrar libros y accesorios, artículos para todas las carreras, incluso pues para los jóvenes de las escuelas de preparatoria. Y me llamó mucho la atención lo que comentaba usted, que vienen con sus papás.
0: Sí.
1: Pero no solamente el alumnado Garza, sino también viene la sociedad en general. Y sí, creo que para el énfasis que la universidad da en esta feria del libro para la sociedad, también es impactante, doctor.
0: El día de ayer, aprovecho tu comentario para decirte que el día de ayer me encontré a Citlali, una amiga de mi hija, de mi segunda hija. Ellas son nutriólogas y me dio mucho gusto verla ayer. Tiene unos 6-7 años que concluyeron sus estudios. Y el día de ayer me encontré a Citlali con su mamá. Así que fue un gusto verlas, que vienen, recorren la feria. Y bueno, pues nos conocemos con la familia desde hace muchos años. Y también ahorita acabo de saludar a un buen amigo mío, Vicente Guerra, de hace muchos años. Yo fui líder estudiantil también en ingeniería y Vicente fue parte de mi sociedad de alumnos. Desde hace muchos años con su esposa se dedican a la venta de libros y cada año viene a la feria a exponer sus productos. Lo acabo de saludar.
1: Perfecto.
0: Esa es la universidad. Sí. La universidad no solamente es aulas, clases, laboratorios, bibliotecas. No, la universidad es la Feria del Libro, el Festival Internacional de la Imagen, la carrera atlética, las obras de teatro, el servicio social, en fin, una gran cantidad de acciones que realiza la universidad, insisto, en favor de la comunidad universitaria primero, pero también de la sociedad en general.
1: Y bueno, no solamente de la sociedad de aquí, del área metropolitana de Pachuca, sino de todas las regiones del estado de Hidalgo, que también pues se dan cita a descubrir, a visitar, a recorrer los pasillos, a conocer cómo se vive esta Feria del Libro. ¿Tiene algún mensaje para los amigos que nos escuchan al interior del estado?
0: Sí, por supuesto. Estamos en la Universidad Autónoma del Estado de Hidalgo, es la universidad estatal, es la universidad que tiene mayor presencia y que realiza el mayor número de actividades, con el respeto de todas las demás. Y hay un importante número de instituciones y algunas de ellas de muy buena calidad. Pero la responsabilidad docente, investigativa y cultural la llevamos nosotros y la asumimos. Así que decirle a todos los hidalguenses que en la Autónoma del Estado de Hidalgo estamos conscientes de esta gran responsabilidad. Mira, te comparto un dato aproximado. En la Universidad de Hidalgo, la Universidad de Hidalgo atiende al 30% de los alumnos que estudian una carrera universitaria en Hidalgo. Es decir, de 100 alumnos que estudian una carrera profesional, 30 están con nosotros aproximadamente. El restante 70 está en un poco más de centenar de instituciones de educación superior. Así que nos toca la mayor rebanada del pastel, la cual asumimos con toda la responsabilidad. Estamos abiertos a todas las regiones de desarrollo, a todos los pueblos, estamos yendo con servicio social a lugares que lo necesitan para manifestar la presencia de esta casa de estudios. Cuando fue la temporada de lluvias el año anterior, también hicimos nuestro garzatón, la claro. Universidad Nacional nos apoyó. Justamente en este espacio, aquí en el Poliforum, llegó la ayuda de la Universidad Nacional y la Fundación Hidalguense, la División de Vinculación, el Voluntariado Universitario, se organizaron para clasificar la ayuda y luego la fuimos a repartir. Entonces, la universidad está presente en todas y cada una de las actividades del Estado. Así que invito a todos los hidalguenses, pero también a los que están en los estados circunvecinos. Ahora que me formulabas esta última pregunta, y un poco equivalente a lo que ya hacías alusión de las embajadas, de los países y de la presencia internacional de la universidad, pues también en medios, porque ahora con los premios que hemos dado a los medios impresos, el primero que fue El Sol de Hidalgo, como parte de la Organización Editorial Mexicana, el año anterior que le dimos a Crónica, el premio a la Crónica de hoy, que vino don Jorge, que desafortunadamente falleció en estos últimos meses, y esta ocasión que se lo entregamos a El Economista. Entonces, también en esos medios nacionales tenemos presencia. Así que el trabajo que ustedes hacen, que es muy importante, que los agradezco y que se los reconozco, se complementa con ese apoyo y ese respaldo de medios nacionales, con el alcance y con la importancia de ellos, ¿no? Así que la universidad está presente. Pachuca, zona metropolitana, todo el estado de Hidalgo, el resto del país, y no es excedernos. Por supuesto que tenemos una presencia internacional también.
1: Es correcto. Y es que además vienen ponentes de conferencias, coloquios académicos, expositores, presentaciones editoriales, también de autores muy reconocidos, sí, que son autores internacionales y del país, que bueno, esto también engalana la Feria del Libro.
0: Así es.
1: Doctor, para finalizar, ¿quiere comentar algo más?
0: Agradecerte tu atención, agradecerle a Suma el Tiempo, saludar a todas las personas que nos escuchan en el Sistema Universitario de Medios Autónomos. Y bueno, reiterarles la invitación, nos queda prácticamente medio día de hoy, el día de mañana, para que vengan, puedan darse una vueltecita, comprar sus libros y desde ahora ya decirles que les invitamos para que estén presentes con nosotros el próximo año en lo que será la 40ª Feria Universitaria del Libro. Platiqué hace unos días, tendremos que sentarnos a afinar la idea con el presidente de la feria, pero vamos a ver si podemos iniciar ya el festejo de los 40 años de la feria y que sea no solamente una edición de 10 días, sino que tengamos actividades diversas. Y entre ellas está que podamos invitar a esos profesores honorarios visitantes a los que hemos investido y que puedan regresar para compartir su conocimiento. Así que están todos invitados.
1: Eso sería muy interesante, compartir con toda la comunidad pues los 40 años de la feria. Vamos a estar pendientes de la edición número 40.
0: Sí, claro.
1: Ya, ahora sí, ya la tenemos el día de mañana, ya una probadita.
0: Así es, mañana iniciamos.
1: La invitación para que nos acompañen en la orquesta.
0: Sí, por favor, es un concierto que nos encanta, le denominamos el mexicanísimo, ya la orquesta está preparada, así que mañana les esperamos por la tarde en lo que es la actividad de cierre, el concierto de cierre de esta 39ª edición de la feria. Aquí estaremos, de hecho prácticamente el día de mañana mi familia y yo estaremos acá de visita a la feria, tenemos varias actividades ya programadas, así que si vienen y tenemos la oportunidad, pues nos saludamos.
1: Y es que, aparte de la orquesta, hoy viene la venta nocturna, sí, el día de mañana, el último día, con espectáculos artísticos que hemos tenido, sí, actividades también de diversas áreas de la universidad que están presentes, más tarde la entrega del premio al Fomento a la Lectura.
0: Así es.
1: Y pues con todas las actividades para cerrar la 39ª edición de la Feria Universitaria.
0: Así es, les esperamos.
1: Y bueno, amigos que nos están escuchando en las 7 emisoras, estamos escuchando en la voz al doctor Octavio Castillo Acosta. Gracias. Rector de nuestra universidad, la Universidad, gracias, Autónoma del Estado de Hidalgo. Es un gusto tenerlo aquí en la cabina de, gracias, Suma Radio, doctor.
0: Gracias, el gusto es mío. Un saludo a todos. Buenas tardes.
1: Amigos que nos están escuchando a través de la radio, que nos ven en redes sociales, un gusto saludarlos. Yo soy René Martínez, nos escuchamos en próximas emisiones. Muchas gracias.
0: Gracias a usted.

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13: Es la 1:26.

0: Gracias por continuar a través de las transmisiones que Suma Radio desarrolla desde la Feria Universitaria del Libro en su edición número 39. Siempre es muy agradable poder encontrarnos nuevas lecturas, poder encontrar incluso o descubrir algunas que no teníamos quizá en mente, que cuando entramos a los pasillos de esta Feria Universitaria del Libro ni siquiera sabíamos que nos iban a interesar, ¿no? Es parte de la gran riqueza que tiene esta Feria Universitaria del Libro. Y el día de hoy, pues, queremos platicar con José Manuel Cuellar Moreno. Él es autor de Bucareli 158. José Manuel, gracias por estar aquí con nosotros.
1: Hola, David, muchas gracias. Qué gusto estar acá y además para hablar de un tema un poco escandaloso, incómodo, tanto de la literatura como de nuestra historia.
0: Ok, a ver, vamos a empezar con esta parte. Ya me llamó la atención ese comentario.
1: Sí.
0: En cuestión no de la historia, de la literatura, ¿por qué podríamos catalogarlo como escandaloso?
1: Pues mira, es una novela que va sobre el espiritismo, sobre el ocultismo, sobre los rituales del poder de la política mexicana. Okay. Y desde luego que tenemos una muy robusta tradición en Latinoamérica de literatura gótica, de literatura de terror, de literatura de suspenso, que a veces ponemos un poquito al margen. Entonces yo quería contribuir con un granito de arena.
0: Ok, es muy interesante. Ya escuchamos, es una novela, Bucareli 158.
1: Sí.
0: ¿Cuál sería el preámbulo? ¿Cómo podemos contextualizarnos para poder llegar a una lectura más adecuada?
1: Pues mira, esta es la premisa, David, a ver qué te parece a ti, qué le parece a tu radioescuchas. La novela empieza el 24 de agosto de 2013. Por cierto, ninguna cifra, ninguna fecha que aparezca en la novela es casualidad. Todo tiene una significación astrológica. No quiero soltar spoilers, pero todo tiene una significación astrológica. Pues ese día en particular, Ifigenia, que es una señora que no tiene alguna característica muy notable, es una mujer común y corriente, por decir así, va a trabajar a una casa, a Bucareli 158, que Bucareli es una calle, es una avenida que existe en la Ciudad de México y además está cargada de magnetismo, como los muchos lugares de cualquier ciudad, ¿no? Bueno, pues va a trabajar a Bucareli 158, hay que imaginarnos una casona porfiriana que está en ruinas, y tiene como único habitante a una mujer, a la señora Eulalia Madero, que por cierto el apellido tampoco es casualidad, es un guiño a esta familia históricamente ligada con el espiritismo, los Madero. Francisco y Madero, nuestro apóstol de la democracia, era espiritista. Bueno, pues Eulalia Madero es una señora ya anciana, venida menos, que habita en este palacete ruinoso, pero mantiene los modales refinados, los modales palaciegos. Puede ser muy tierna, pero también puede ser muy cruel. E Ifigenia, limpiando esta habitación de la señora Madero, encuentra en la pared un agujero del cual nunca se había percatado. En ese agujero encuentra un algodón, siente algo duro dentro de ese algodón que resulta ser un diente humano. O sea, a partir de ese momento se desdobla la historia, se dislocan los planos temporales, comienzan a surgir los otros personajes. Estoy hablando de historias de sesiones espiritistas entre la aristocracia mexicana, la casta política, historias de misas negras, historias de aquelarres. Nos empezamos a preguntar qué ocurrió en Bucareli 158. Viajamos del 2013 a los años 60 y de ahí incluso al siglo XVII.
0: Está muy interesante. Me parece que hay varias cosas buenas por platicar. Pero a ver, quisiera aterrizar primero esta parte. Evidentemente la calle existe.
1: Sí.
0: La podemos transitar el día que queramos.
1: Sí.
0: Pero antes de entrar al aire me decías, la casa existe.
1: La casa existe.
0: ¿La casa tiene de alguna manera o hiciste alguna investigación, tiene algunos textos? ¿Por qué esa casa?
1: Pues mira, no sé si te pase, David, pero hay como ciertos lugares, ciertos edificios que llaman a uno poderosamente la atención.
0: ¿Sí?
1: Ese fue mi caso de Bucareli 158. Porque en esa misma calle está, por ejemplo, la Secretaría de Gobernación, el Palacio de Cobián, está el reloj chino. Hay como edificios muy emblemáticos. Sin embargo, fue esta casa en particular la que me atrajo. En ese momento estaba abandonada, estaba con los cristales rotos. Entonces, claro, yo me asomaba, no se me ponía la carne de gallina. Me preguntaba, ¿qué habrá pasado aquí? ¿Qué secretos se habrán quedado impregnados en estos muros? ¿Quién la habitó? ¿En qué momento decidieron desalojarla? Y luego los astros se alinean, esto es lo más curioso, David, los astros se alinean y me toca asistir a la remodelación de esta casa, cruzar el umbral de Bucareli 158 y asistir a la remodelación. Que cuando una casa, cualquier casa se remodela, es casi como si cobrara vida. Para mí fue muy impresionante que quitar los plafones, destapar las vigas originales, estas duelas antiguas, quitarlas, que tenían respiraderos donde se quedaban monedas, donde se quedaban billetes de tranvía, los vestigios de una existencia, o que rasparan la pared y apareciera la capa de pintura que estaba detrás y detrás otra capa de pintura. Es decir, cada capa de pintura para mí era como la historia de una generación que ha pasado por aquí. Se destaparon los murales originales de 1904, y eso me sorprendió. El trabajador que los descubrió dijo algo así como que la casa ya por fin está respirando, y en ese momento yo tuve conciencia de que la casa Bucareli 158 iba a ser no solamente el escenario de mi novela, sino el protagonista de mi novela. O sea, Bucareli 158 para mí es una criatura viva, palpitante, y llega un momento de la historia donde ya no sabes si lo que estás leyendo proviene de la garganta de la señora Madero o está supurando literalmente de las paredes de Bucareli 158. Pero la casa existe, también se puede visitar. Es más, David, cuando salió la novela, yo quería presentarla en Bucareli 158, y la presentamos en Bucareli 158. Y no solamente eso, David, sino que hicimos una sesión espiritista en el tercer piso de la casona, que es esta habitación que yo describo en la novela como la galería. Es un edificio porfiriano, y la galería es una habitación que abarca todo lo largo de la fachada.
0: Ok, eso está muy interesante. Rápidamente, ¿por qué te tocó participar en esa o estar en esa remodelación? Digo, muy brevemente, porque me llama la atención por oficio, por bien lo dices, se alinean las cosas, de repente todo se combina. ¿Cómo llegaste hasta esa parte?
1: Pues de manera muy indirecta, porque yo tengo un familiar, un primo que es arquitecto, entonces okay. Este arquitecto comenzó con la remodelación y pues yo me quise colar, me quise de alguna manera involucrar, y así surgió y conecté varias cosas, porque yo soy profesor de filosofía, yo estudié filosofía, digamos que en el día yo me dedico a la filosofía mexicana, ya de noche se apoderan de mí las tinieblas y este gusto por la literatura gótica de terror. Y en mis investigaciones yo he ojeado todos los periódicos de los años 40, 50, 60, buscaba la nota cultural, desde luego que me interesaba, pero la mirada se me iba hacia esta otra parte del periódico, que es también esta otra historia de México, esta historia subterránea. Me estoy refiriendo a la nota roja, a la crónica negra. Yo te diría, David, que prácticamente todos los personajes que aparecen en la novela tienen una inspiración real. Ahí desfila, por ejemplo, el monstruo de Tacuba, Gregorio Cárdenas, que yo le llamo Eusebio Cárdenas, que fue uno de los desvividores seriales más famosos de México en 1942. Y así, una actriz, por ejemplo, en los años 60, que literalmente mutiló a uno de los personajes más poderosos de México. Prácticamente todos los personajes existieron.
0: Es una combinación precisamente entre historia, entre parte realidad, parte ficción.
1: Exactamente, juego con la frontera entre la realidad y la ficción, qué es verdad de aquí, qué es invención literaria. Es una novela para alguien que le guste la literatura, la filosofía, el terror urbano también. Y porque hay muchos tipos de terror, hay un terror que tiene que ver más con la creación de monstruos, un terror que tiene que ver más bien con el jump scare, ¿no? Con este susto repentino que es como una descarga eléctrica en tu sistema nervioso. A mí el terror que más me gusta incluso en el cine es el terror atmosférico. Estoy pensando en películas como las de Roman Polanski, ¿no? El bebé de Rosemary a mí me encanta, o El quimérico inquilino, bueno, todas este tipo de películas me encantan, y yo quería hacer algo así. Un terror que se apoyara más en la construcción del misterio que en la revelación del misterio. Entonces yo quería que a través de la atmósfera, a través de las metáforas, a través de la cadencia del lenguaje, el lector sintiera, no que le estoy describiendo una sesión espiritista, una misa negra, sino hasta cierto punto inducir un trance en el lector y que sintiera que está asistiendo, que está participando, que es parte de... Por eso yo aconsejo leerla de nochecita y ahí con una luz tenue.
0: No es de noche, José Manuel, pero te voy a pedir, escoge dos renglones para que dejes picada a la audiencia. Los que tú quieras, tú conoces tu obra, un fragmento muy pequeño, pero léenos algo que nos pueda dar un indicio o que nos acerque más así este libro.
1: Ok, me agarras en curva, pero por supuesto que sí, estoy buscando el fragmento que quiero leer. Mientras, también me gustaría preguntarte por la portada. ¿Te gusta la portada o no?
0: Sí, llama para mucho la atención.
1: Nuestros radioescuchas que no nos están viendo, es una mano cubierta de miel y con moscas. La miel, que es dulzura, que es el del color del oro, y las moscas que son justo antes, son justamente como un símbolo de putrefacción. La novela empieza así. El 24 de agosto de 2013, Ifigenia salió del metro Chapultepec y se dirigió a la calle Bucareli, arrastrando los tenis con una lentitud que exasperaba a los automovilistas. Más tarde, en las indagatorias de la policía, se supo que no se llamaba Ifigenia, sino Carmen, María de Carmen Mendoza, y que había nacido en 1952 en Miahuatlán, un municipio de la Sierra Sur de Oaxaca. Estos dos descubrimientos asombraron profundamente a sus familiares cercanos. Ese es el inicio de la novela. ¿Cómo ves, David?
0: Perfecto. La verdad es que queremos leerla. Esperemos que en la audiencia también haya despertado ese sentido de poder conocer más. Y te queremos agradecer, José Manuel Cuellar, por acompañarnos el día de hoy en esta breve charla, pero también muy significativa para conocer más de esta obra.
1: Claro que sí, esta es una invitación a cruzar el umbral de Bucareli 158. Lo publica además Tusquets, que es un gran sello, así que yo estoy muy honrado y muy contento.
0: Perfecto, muchísimas gracias, bienvenido a La Furia.
1: Muchísimas gracias, David.
0: Vamos a hacer una pauta promocional, pero no le cambien, seguimos a través de esta transmisión especial de Suma Radio.
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0: Y bueno, pues ya regresamos aquí a este espacio en vivo dentro de las actividades de la Feria Universitaria del Libro en su 39 edición. Y fíjense que estoy muy contenta y me siento muy honrada de platicar un ratito con Cuauhtémoc Castro. Él nos trae lectura de fantasía y también nos acompaña Horacio Saavedra, que pues es el editor de esta novela. Bienvenidos, bienvenido Cuauhtémoc, bienvenido Horacio a esta cabina de radio. Y bueno, pues queremos invitar a todos para que se pongan cómodos, ya que pasaremos un ratito muy agradable, muy ameno, escuchando la literatura de fantasía, que como todos sabemos es un género narrativo que se basa en elementos sobrenaturales, mágicos o criaturas inexistentes. Pero vamos a invitar a Cuauhtémoc para que, antes de que nos leas, nos platiques un poquito por qué te gusta, por qué te apasiona, porque también queremos decirles a quien nos solamente nos están escuchando que él viene completamente caracterizado. Él trae todo el atuendo que puede definir a esta lectura de fantasía. Bienvenidos.
1: Muchas gracias, Gris. La verdad estamos muy, muy contentos de estar aquí. Y bueno, mi libro trata sobre
2: la encarnación de Medusa.
1: Y bueno, desde pequeño siempre me ha fascinado los mitos, las leyendas, las criaturas mágicas. Y desde pequeño siempre me ha gustado dibujar. Entonces, desde ahí viene mi fascinación, desde los videojuegos, la literatura. Entonces, realmente esto nació de un hobby con mis amigos. Una maestra me invitó a escribir en su blog, en ese entonces, en el 2011, cuando los blogs estaban en su apogeo. Y ahí fue cuando empecé a escribir esta primera novela.
0: Bueno, pues 2011, efectivamente tiene muchísimos años. Eras, pues, muy pequeñito, yo creo, por la edad que considero que tienes. Eras un niño cuando iniciaste con este tema y por hobby. Imagina que después de que sea un hobby, puedas ahora presentar novelas, puedas venir a leer, puedas estar en los stands y ya seas un escritor reconocido. Porque finalmente ya es eso, que a tu corta edad ya seas un escritor reconocido, que tengas tus seguidores, que puedas también impulsar a quienes vienen atrás de ti y que también les gusta esta lectura a realizarlo. Horacio, bienvenido. Platícanos un poquito, Gris, del trabajo que has realizado con Cuauhtémoc.
3: Claro que sí, Gris, y para tu audiencia, agradecerte el espacio. Mira, con Cuauhtémoc trabajamos este libro aproximadamente un año en lo que me llega el manuscrito. Lo conozco a él en la Feria del Libro de la Universidad de Cuautitlán Izcalli. Los dos somos de esas zonas del Estado de México. Y esta es la segunda edición a la que venimos aquí a full el día de hoy, pues a lanzar ni más ni menos que La Encarnación de Medusa, lo cual nos honra bastante. Es una novela épica también, lo cual implica pues que hay batallas, hay confrontamientos, hay una serie de hechizos también y de secretos. Entonces, pues todo eso es lo que nos viene a ofrecer esta narrativa de Cuauhtémoc Castro Damián, quien también es autor de Flash Ecléctico, que es otro tipo de novela, pero prácticamente pues su vena literaria es ser novelista.
0: Pues mira, no solamente la lectura que el día de hoy nos vienes a presentar, sino que también en otros géneros estás trabajando. Y pues bueno, compartirles e invitarlos para que puedan adquirir este libro, sobre todo el día de hoy que tenemos la venta nocturna, en punto de las 6 de la tarde. Los invitamos para que nos acompañen, ya que algunos beneficios de estas lecturas de fantasía, pues es estimular la creatividad visual en mundos completamente diferentes, ¿no? Platícanos un poquito de esta parte de, yo creo y te imagino en un espacio solo, donde no haya ruido para que puedas escribir, o platícanos cómo lo haces y cómo viene a tu mente crear esta parte de tu imaginación, plasmarla en papel y posteriormente hacer que tu público pueda disfrutarla, pero también entrar en ese mundo tan diferente.
1: Bueno, siempre he tenido como una imaginación muy activa, pero no, al contrario de como estar en silencio para escribir. Yo escribí este libro estando en el transporte público, esperando una cita en el hospital, esperando un amigo, y era como que se me venía la idea y tenía una libreta y lo anotaba. Entonces ya después regresaba en la casa en la noche y me ponía a transcribir todo lo que había escrito durante todo el día. y sobre todo que me gusta preguntarle a la gente qué es lo que le gusta. Muchos de los mitos que puse dentro de este libro son los mitos favoritos de mis amigos. Me dijo, yo quiero elfos. Otra amiga me dijo, a mí me encantan las sirenas, mito que también me encanta a mí demasiado. Y entonces fue así como construí todo el libro, porque me gusta escuchar a la gente y quería como representarlos desde la manera tradicional. No, a veces se piensa que las sirenas pues son las mujeres hermosas con cola de pez, pero también está la versión de la tradición griega, que son mujeres pájaro, ¿no? Igual con el hermoso canto, muy hermosas. Y entonces me di a la tarea de intentar fusionar tanto el mito de las mujeres encantadoras con acuáticas junto con las voladoras, y fue una tarea bastante entretenida. Entonces realmente me guío mucho en lo que la gente me cuenta. Me gusta escuchar a las personas a mi alrededor.
0: Pues bueno, ya han escuchado a Cuauhtémoc, quien guste, estamos aquí en las cabinas de Suma Radio para que puedan contarle sus historias y las historias de los amigos que tienes, que te han aportado para crear. ¿Y qué te parece, Cuauhtémoc, si ahora sí entramos ya de lleno a que podamos disfrutarte con esta lectura?
1: Claro que sí, es un gusto. La encarnación de Medusa, este es el capítulo 10, Rimurosa y el unicornio. «¿Eres tú, Celeste?», preguntó la arquera y logró tomarla de la mano. Justo en ese momento, Rimurosa trasladó a los tres a la habitación que podría ser su único refugio. «¡Reime! ¡Derima! ¡Llegaron a tiempo!», exclamó Galet con alegría. «Luego podemos conmovernos», dijo Celeste, cargando su rifle con los cuarzos que le diera su hermana. «¡Están por derribar las murallas!». «Aunque logren detenerlos, ya no tengo la suficiente energía para mantenerlos fuera de los muros principales», afirmó Edgon fatigado. ¿Detenerlos? ¡Ni siquiera podemos salir de este maldito cuarto! ¡Estamos enjaulados!, Galder replicaba al cielo. Hay una manera. Todo lo que yo dispare va dirigido siempre al objetivo que yo elija, dijo Derima, sosteniendo el rifle, apuntando al techo junto con su amiga. Dos simples balas de cuarzo no derribarán a todos los enemigos, señaló un monje que no hallaba la lógica del plan. No desperdiciaremos estas piedras contra los árboles de Utgutpurri, dijo Reymel y tomó de las manos a Rimurosa. Estas piedras se irán arriba con el viento, y cuando estallen harán gritar al cielo, quemando a los Yuhutpurri con relámpagos azules, conjuró Rimurosa y sus ojos se iluminaron como lunas llenas. Puede que no logremos exterminar a todos, pero reduciremos su número al mismo que el de nuestros hombres. Los monjes formaron un círculo alrededor, haciendo una reverencia. Rimurosa estaba lista para partir sola. Edgon murmuró al espíritu del viento, «¡Guíala a un lugar seguro!». Las balas se dispararon, atravesando el techo y se plantaron como semillas en las nubes, para dejar caer la furia de una tormenta eléctrica sobre sus acechadores. Los Yuhutpurri cayeron incendiados sobre sus aliados y junto con algunos Ghouls. Sin embargo, la muralla se derrumbó, dejando pasar las fuerzas enemigas, no sin que antes Omnelis pronunciara las siguientes palabras, realmente enfurecido.
4: ¡Encuentren a ese nefasto unicornio y desángrenlo hasta la última gota! ¡Lo quiero muerto!
1: Ofesio se dirigió directamente a la alcoba de Rimurosa, exigiendo que abrieran las puertas lo más rápido posible. Pero tanto los guardias como Edrap se negaron. Si he de morir, lo haré protegiendo a mi dulce hija, quien me ha dado más alegrías que llanto, después de que mi amada esposa falleciera. Ofesio se vio orillado a proteger su propia vida. Su táctica consistió en ocultarse en un escondrijo. «¡Prepárense para dar su vida por la hermosa, inigualable Rimurosa y su guardián Edgon!», gritó uno de los monjes, mientras el resto se alzaba con sus catares dorados, lanzando una plegaria al cielo. Reymes los congelaba con piedras turquesas que portaba en su traje de hechicero. Las paredes de la alcoba sudaban torrentes de sangre, tanto de los protectores como de los adversarios. Parecía una tormenta dentro del lugar, arrasando con el orden que antes colmaba la recámara, ahora irreconocible.
0: Híjole, la verdad es que estamos muy contentos, muy concentrados, pero ustedes saben que el tiempo de radio es muy corto, pero los dejamos, como decimos coloquialmente, un poquito picados con esta gran lectura, porque Horacio, queremos que nos compartas esta invitación que tenemos para el día de hoy.
3: Claro que sí, Gris. El día de hoy a las 17 horas los esperamos en el recital Nuevas Voces de Ediciones en Nido del Fénix, un viaje por la memoria, el mito y el destino. Participamos Laura Flores Vilchis con su novela El Reverso de la Postal, Cuauhtémoc Castro, que está aquí en cabina, con La Encarnación de Medusa, Víctor Manuel Amezcua Castillo con Estación Origen, y yo mero con Horacio Saavedra con La Princesa Traicionada. Así es que será un gusto verlos en la sala Agustín Ramos a las 5 de la tarde.
0: Pues ahí está la invitación, los esperamos a las 5 de la tarde. Cuauhtémoc, un gran placer haber estado contigo el día de hoy. Horacio, lo mismo para ti. Agradecemos y no se despeguen, continuamos en estas 7 frecuencias de Suma Radio.

0: Seguimos con diferentes charlas que tenemos la oportunidad de sostener en este en esta tardecita de sábado, que los invitamos a que vengan a la Feria Universitaria del Libro, que se dejen sorprender y encuentren pues todo lo que andan buscando en cuestión literaria, y no, porque también tenemos algunas otras cosas. Queremos darle la bienvenida a esta cabina de Suma Radio, la maestra Luz Cuaonte. Muchísimas gracias por estar con nosotros, maestra.
1: Un placer estar aquí con ustedes.
0: Bienvenida a esta Feria Universitaria del Libro. Y por supuesto que bienvenida para poder platicarnos un poco de poesía. Así a través de el libro Eglarispa, ¿es correcto?
1: Sí, Eglarispa. A mí me llamó la atención este nombre. Siempre que me presento en algún lugar les pregunto, ¿a qué les remite el nombre Eglarispa? ¿Cosa? ¿Persona? Y me encanta cómo la imaginación se desborda. Una enfermedad, también me han dicho, una gripe. Y eso nos permite entrar en contacto, ¿no?, con las personas. Uh-huh. Eglarispa es nombre de mujer. Yo lo descubrí en una lápida de Panteón de Isla Mujeres. Y también si lo buscamos en internet, esa información vamos a encontrar. Yo soy licenciada en turismo y trabajé en el hotel que está pegado al cementerio. Entonces, todos los días, pues, me llamaba la atención ver esa lápida, una lápida muy cuidada, con unos muy bonitos colores, llamativos, algo que la verdad no le hace ninguna justicia a la foto que aparece en internet, porque realmente es una lápida muy cuidada, muy bonita. Y el nombre fue lo que me fascinó. Entonces muchas veces llegué a salir tarde, como son las jornadas en los hoteles, y los compañeros hacían mención, pueden pasar cosas, puedes ver sombras, puede ver todo lo que es parte de la imaginación, ¿no?, del mexicano al final de cuentas. Entonces, yo ya tenía algunas historias en poesía y las reuní en este poemario. Entonces, cuando surgió qué nombre le voy a poner, no hubo alguna duda, Eglarispa. Tenía que llamarse Eglarispa y ahí fue cómo surgió el nombre para el poemario.
0: El nombre, una pregunta, maestra, ¿se acuerda de qué año era?
1: ¿En el que surgió la inspiración?
0: No, era precisamente la lápida. ¿En qué años estaban marcados?
1: Pues del 99.
0: ¿Del 99? O sea, no es tan antigua.
1: No.
0: Sí, me fue la duda.
1: 60 entre los 60 y los... Pero ahí hay, como en muchas lápidas, pues hay tres familiares ahí.
0: Ah, perfecto. Bueno, esa fue una duda meramente personal. Pasando ya también a la parte del poemario, entendemos que es una recopilación, es decir, tenemos diferentes temas. Y algo de lo que me gusta o de lo que pude conocer un poco es estos códigos que podemos encontrar en el poemario. ¿Es correcto? ¿Por qué línea nos marcan? ¿Cómo se va manejando esta parte?
1: Pues sobre todo son las vivencias en el Caribe, Caribe mexicano. Uh-huh. Si bien surge en Isla Mujeres, pero es las vivencias que va uno teniendo en esa parte de la República, donde muchos llegamos por cuestiones de trabajo, llegamos solos, hay mucha soledad, hay suicidios, vicios. Quise plasmar todo eso aquí en este poemario.
0: La parte que no sale en las redes sociales, la parte que no se presume, ¿no?, uh-huh, a todos lados, obviamente es este lado. Maestra, me gustaría que nos compartiera alguno de sus...

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1: Muy bien, excelente, muy bonito. ¿Podría pedirle de favor si nos puede también compartir? Hace ratito antes de la entrevista me enseñaba uno que no tiene nombre, bueno, no es que no tenga nombre, no tiene un significado. Y me gustó mucho porque ahorita que hablaba precisamente de las, y no sé si lo estoy malinterpretando, pero ahorita que hablaba de esta soledad que se puede vivir, creo que tiene un toque, ¿no?, dentro de sus líneas.
0: Sí, que muestra pues la soledad. Ese no quise ponerle un nombre, sino una figurita que, pues que aparece, ¿no? Es una, da la impresión de una carita que está haciendo así.
1: Muy bien.
0: Piedras de sal esconden chocolate, el chicle que hace falta en inventario, frascos vacíos inundan la alacena, y mi pecho no es bodega. O tal vez sí, una en donde habitas, o tal vez no. Te llamaré, la alarma vecinal sacándome del sueño. Encontraré refugio en otros anaqueles.
1: Perfecto, la verdad es que están muy bonitos. Los invitamos a que conozcan más de esta obra. Maestra Luz Cuaunte, le agradezco el tiempo que nos regala para radio.
0: Un placer haber estado con ustedes, un placer poderlos compartir.
1: ¿En dónde lo podemos encontrar rápidamente?
0: Están 23.
1: Perfecto, muchísimas gracias. Vamos a continuar en esta transmisión especial. No se muevan, vamos a un breve corte, pero seguimos desde la Feria Universitaria del Libro.
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19: Temperatura 27 grados.

0: Son las 2:05.
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0: ¿Qué tal? Sean todas y todos bienvenidos a una transmisión más a través de Suma Radio en las distintas estaciones a lo largo y ancho de nuestro estado de Hidalgo. Al micrófono les saluda Alejandro Mendoza y en esta ocasión tengo el gusto de poder compartir micrófonos con mi compañero Santiago Castillo. Hola Santi, ¿cómo te encuentras hoy?
1: Ale, muy bien, gracias por estar justamente en sintonía de esta frecuencia universitaria. Un gusto compartir precisamente este espacio contigo. Además, una ceremonia y la última, la que cierra con broche de oro este programa de actividades, la entrega del reconocimiento universitario de fomento a la lectura, profesor Rafael Cravioto Muñoz, 2026, a Nadia López García, y estamos a unos minutos de que dé comienzo esta ceremonia, Ale.
0: Así es, una ceremonia más dentro de estas que se han estado realizando justamente durante esta Feria Universitaria del Libro, el reconocimiento universitario de fomento a la lectura, profesor Rafael Cravioto Muñoz, y que justamente se entrega desde el año 2012. El primer galardonado, el maestro Eliud Zamorano Mendoza, justamente en ese año y a lo largo de pues estas ediciones recientes de la Feria Universitaria del Libro, se ha hecho entrega de este galardón justamente a personas reconocidas, y bueno, pues ya lo acabas de mencionar, hoy en esta edición 2026 es el caso.
1: Tenemos que hacer mención también que estamos enlazados a las 7 emisoras de este Sistema Universitario de Medios Autónomos, repartidas a lo largo y ancho de nuestra entidad, donde pues les acercamos un poco de todas las actividades que se están llevando a cabo desde el Polideportivo Carlos Martínez Balmori, y pues, híjole, siempre un gusto cubrir estas transmisiones especiales, y más que estamos ya pues a un día de que termine esta edición de esta Feria Universitaria del Libro, Ale.
0: Así es, y bueno, pues en este año a la poeta mexicana Nadia López y bueno, pues compartimos con ustedes algunos datos de su trayectoria que pues ya hemos estado también investigando un poco de ella. Es licenciada en pedagogía por la Universidad Nacional Autónoma de México, con especialización en política educativa, materiales educativos, comunicación educativa y educación intercultural. Nadia López García cuenta con una reconocida trayectoria nacional e internacional, hija de jornaleros agrícolas oaxaqueños y hablante de lengua mixteca en su variante Ñuksavi. Ella realizó sus estudios en contextos bilingües y multigrado, experiencia también que marcó su vocación por la educación y la defensa de las lenguas originarias.
1: Déjame también te comparto, Ale, que es autora de 11 libros y su obra se ha traducido a diferentes idiomas como el inglés, el francés, a griego, árabe, catalán, hindi, bengalí, italiano, alemán y, por si fuera poco, chino. Asimismo, cuenta con diversos reconocimientos, entre ellos el Premio Nacional de la Juventud, el Premio Mesoamericano de Poesía Luis Cardoza y Aragón y el Premio a la Creación Literaria en Lenguas Originarias Sensontle. Además, es Premio Nacional de la Juventud, Premio Juventud Ciudad de México, Premio Casa de la Literatura para Niños, además de una mención honorífica en el Premio Antonio García Cubas en la categoría de libro infantil, múltiples reconocimientos, pues justamente ganados por su labor de fomento a la lectura, Ale.
0: Sin duda merecido este homenaje, sin duda merecido este galardón al cual se hace acreedora el día de hoy, y que justamente en nuestra Universidad Autónoma del Estado de Hidalgo le reconoce esa trayectoria, le reconoce esa labor justamente para el fomento a la lectura, ¿no? Y bueno, pues hablar un poco más de ella, y es que su experiencia en el diseño de materiales pedagógicos, formación docente y promoción de la lectura contribuirá al fortalecimiento de los contenidos educativos con un enfoque humanista, inclusivo, intercultural y con perspectiva de género de la nueva escuela mexicana. Asimismo, bueno, pues ha colaborado también con instituciones académicas y culturales, justamente en proyectos de formación docente y mediación lectora, y además, bueno, pues sus poemas aparecen publicados en los libros de texto gratuito, Santi.
1: Y es necesario hacer este tipo de reconocimientos o dar a conocer quién está detrás de pues justamente esos textos que aparecen en los libros de texto gratuitos. Ahorita los niños, las infancias que se están formando, pues no lo van a dimensionar, pero en unos años van a decir: ah, esta joven poeta justamente era la autora de estos textos. Seguramente ubicarás algunos de los textos sobre los que cuando tú estudiabas, pues estaban justamente, ¿no? Esos obviamente se van pues cambiando, se tienen que renovar y saber esto, que precisamente su material está plasmado en pues libros que van a formar a nuevas generaciones, además es muy valioso.
0: Eso es lo que pasa ahora justamente con las generaciones actuales, ¿no? Pero justamente pasó también con nosotros cuando cursábamos la educación básica, leíamos ciertas lecturas en nuestros libros de texto y ya cuando fuimos, digamos, avanzando en nuestra preparación académica, fuimos conociendo también a grandes autores que después ya caímos en cuenta de que sus grandes obras, pues nosotros también las conocimos muy bien en nuestros libros de texto gratuitos.
1: Y fíjate que además su incorporación a esta área, destacó justamente el titular de la Secretaría de Educación Pública, tiene como objetivo principal reconocer a las mujeres en la historia. Asimismo, incorporar más libros en lenguas indígenas y garantizar formatos en macrotipo y braille. También van a ampliar el reconocimiento a los pueblos indígenas y las comunidades afrodescendientes y se van a diseñar materiales educativos dirigidos a niñas, niños y adolescentes en situación de movilidad. Una experiencia que ella misma vivió durante su infancia en su pueblo natal, Tlaxiaco, y los campos agrícolas de San Quintín en Baja California.
0: Así es, Santi. Bueno, pues en este momento podemos ver en esta aula que van haciendo su arribo a esta misma nuestras autoridades, la Universidad Autónoma del Estado de Hidalgo, justamente para dar inicio a esta ceremonia protocolaria.
1: Así es, vemos arribar precisamente al señor rector, está también la presidenta del patronato y pues el presidente de la Feria Universitaria del Libro, además de reconocidas autoridades de nuestra Universidad Autónoma del Estado de Hidalgo, y estamos a minutos de comenzar, Ale.
0: Así es, en este momento ya estamos completamente listos, el público está atento y vamos a dejarlos justamente en este momento con el audio de la sala.
2: Mediar la lectura no consiste únicamente en abrir un libro frente a otros, es encender una lumbre donde la memoria, la identidad y la lengua encuentran refugio. La Universidad Autónoma del Estado de Hidalgo y la Feria Universitaria del Libro celebran hoy esa vocación transformadora en el marco de este encuentro estatal, rindiendo homenaje a una labor que abraza la raíz y la palabra viva, la entrega del reconocimiento universitario de fomento a la lectura profesor Rafael Cravioto Muñoz, 2026. Preside este acto el rector de la Universidad Autónoma del Estado de Hidalgo, doctor Octavio Castillo Acosta. Le acompaña la presidenta del Patronato Universitario, maestra Lidia García Anaya. Con profunda admiración y beneplácito a nuestra homenajeada maestra Nadia López García, titular de la Dirección General de Materiales Educativos, poeta y promotora cultural. El coordinador de la División de Extensión de la Cultura y presidente de la Feria Universitaria del Libro, licenciado Marco Antonio Alfaro Morales. La directora de Fomento a la Lectura de nuestra institución, licenciada María Corina Martínez García. El director de Bibliotecas y Centros de Información, doctor Jorge Eduardo Peña Cepeda. Agradecemos la asistencia de las mediadoras, mediadores, docentes, estudiantes y promotores de la palabra congregados. Sean todas y todos bienvenidos. Para dar la bienvenida a este encuentro y exponer el dictamen por el cual se confiere esta presea, cedemos el uso de la voz a la licenciada María Corina Martínez García, directora de Fomento a la Lectura.
3: ¿Cómo están? No, ay. ¿Cómo están? Está aquí el rector. ¿Cómo están? Eso, muy bien. Me complace muchísimo ser yo quien esté a cargo de la presentación de la semblanza de la homenajeada y premiada el día de hoy. De verdad, un gusto extraordinario. Gracias, señor rector, por acompañarnos. Siempre su presencia es importante para los mediadores, las mediadoras de lectura y para quienes estamos muy contentos porque esta Feria del Libro es extraordinaria. Gracias, señor rector. Maestra Lidia García Anaya, muchísimas gracias por la complicidad con la lectura. Gracias, maestra. Licenciado Marco Antonio Alfaro, felicidades. Esta feria está siendo un éxito. Y saludo con mucho gusto al responsable de las bibliotecas y los centros de información de nuestra universidad, el maestro Jorge Peña Cepeda. Gracias. Hace algunos años, en la FIL de Guadalajara, pasando por los estantes de la FIL, me encontré con un stand en donde eran libros de mujeres para mujeres o de mujeres para todo mundo, pero escritos por mujeres. Me acerqué y me llamó mucho la atención un libro de poesía que se llama Cuerpo Roto. Pues yo lo adquirí. Cuando regresé, lo leí con mucha atención, con algunas de las palabras que contiene este poemario, me identifiqué. Y a partir de ahí, he seguido a Nadia. Después estuve presente para que me firmara el libro en otra feria allá en la Ciudad de México, que por cierto, es la más antigua de nuestro país, que es la de minería. Ahí presentó su libro Nadia y pues yo le llevé a que me lo firmara porque de verdad me gustó muchísimo y ojalá y ustedes puedan llegar a leerlo. Desde aquel encuentro en que estuvimos Nadia y yo platicando, he seguido con atención y admiración su presencia pública y sus proyectos literarios. Celebré con profunda satisfacción su designación al frente de la Coordinación Nacional de Literatura en el IMBAL, confirmando en cada etapa la madurez de una trayectoria que une el rigor académico, la sensibilidad creadora y la vocación de servicio. Nadia López García, conocida en las letras como Nadia Ñu Sabí, es originaria de la comunidad de La Soledad, Caballo Rucio, en el municipio de Tlaxiaco, en la Mixteca Alta de Oaxaca. Hija de jornaleros agrícolas, en su infancia conoció las dinámicas de la migración laboral en los campos de Valle de San Quintín, allá en Baja California, y también en el estado de Sonora. Fue en las aulas de multigrado donde descubrió tempranamente en los libros un espacio de refugio, dignidad y pertenencia cultural. Desde los 17 años asumió de forma ininterrumpida el fomento a la lectura como un compromiso, dedicando sus esfuerzos a la defensa y vitalidad de las lenguas originarias de las comunidades en movilidad. Su formación universitaria en pedagogía por la Facultad de Filosofía y Letras de la Universidad Nacional Autónoma de México se complementó con estudios en Europa. Cursó antropología pedagógica, educación social y pedagogía social en la Universidad de Barcelona, así como política comparada de las migraciones en el marco del Máster de Gestión de la
4: Inmigración de la Universidad Fabra. Esta sólida base teórica se enriqueció con el Diplomado de Gestión de Procesos Culturales para la Construcción de Paz y la Armonía y con programas especializados en la Universidad del Claustro de Sor Juana y el Centro Cultural de España en México. Esa articulación entre docencia, investigación y gestión pública define su labor. Ha sido profesora de literatura indígena en la UNAM y docente en el Diplomado de Mediación Lectora en la Universidad Autónoma Metropolitana. El año pasado dio una muestra de su experiencia impartiendo un nutrido taller en el Encuentro de Mediadores de Lectura en la edición número 38 de esta FUL. En estrecha colaboración con el Fondo de Cultura Económica, participó en el diseño del primer diplomado en mediación lectora en lenguas originarias. Su trabajo cultural incluye, además, la responsabilidad en el área de traducción y multimedia de la Enciclopedia de la Literatura de México. Su colaboración editorial como columnista de la revista Mex Bon en Barcelona, la coordinación de ciclos poéticos con la Universidad del Pacífico en California y la creación de contenidos audiovisuales como guionista y directora del cortometraje El Tono y colaboradora en la serie televisiva Tejiendo Raíces. Como servidora pública, su gestión como Coordinadora Nacional de Literatura del IMBAL fortaleció los encuentros de escritoras indígenas y afromexicanas. Yo quiero comentar aquí que por primera vez en el Palacio de Bellas Artes se realizó un encuentro de poetas mujeres en lenguas originarias y que el Palacio de Bellas Artes estaba de verdad, no cabía un alma. Eso fue gracias a Nadia. También ha impulsado en ediciones en lenguas indígenas, formatos accesibles en braille y macrotipo, materiales pedagógicos especializados para escuelas multigrado y contenidos que visibilizan el papel histórico de nosotras las mujeres. En el ámbito literario, su obra reúne 11 volúmenes publicados y ha sido traducida a más de 10 lenguas, entre ellas inglés, francés, griego, árabe, catalán, hindi, bengalí, italiano, alemán y chino. Poemarios fundamentales como Ñu Bixo, Tierra Mojada, mejor no lo voy a leer en otro idioma, lo voy a leer en español. El Tren, porque no sé cómo pronunciarlo. El Camino del Venado y las Formas de la Lluvia. Este último editado en Bangladesh. Convive con su presencia en antologías continentales y en las páginas de los libros de texto gratuitos actuales. Esta labor ha sido reconocida con el Premio a la Creación Literaria en Lenguas Originarias Cenzontle. El Premio Nacional de la Juventud, que por cierto nos decía que después de recibir ese premio, el Festival Internacional de la Imagen la invitó para que viniera a platicarnos sobre él. El Premio Mesoamericano de Poesía Luis Cardoza y Aragón. El Premio Antonio García Cubas con mención honorífica otorgado por el Instituto Nacional de Antropología e Historia y el Premio Casa de Literatura para Niños del Centro de las Artes de San Agustín, sumado a su paso formativo como becaria de la Fundación para las letras mexicanas. Por su constante labor pedagógica, por su contribución al enriquecimiento del patrimonio lingüístico nacional y por abrir horizontes de conocimiento, equidad para la niñez de México, la Universidad Autónoma del Estado de Hidalgo otorga con alto honor y beneplácito el reconocimiento al fomento a la lectura Rafael Cravioto Muñoz a la maestra Nadia López García. Y para ello me voy a permitir leer de la Comisión Dictaminadora de Premios y Reconocimientos de la Feria Universitaria del Libro el acuerdo en el que se otorga este reconocimiento a nuestra invitada distinguida. Acuerdo. Primero, por los antecedentes que obran en el expediente registrado en esta comisión dictaminadora, es procedente otorgar en el marco de la celebración de la 39ª Feria Universitaria del Libro el reconocimiento universitario de fomento a la lectura, profesor Rafael Cravioto Muñoz, 2026, a la maestra Nadia López García, por su incansable vocación y contribución en la promoción de la lectura como narradora, escritora y poeta, lo cual constituye una valiosa contribución al desarrollo de la cultura de nuestro país. Segundo, conforme al protocolo institucional del Comité Organizador de la 39ª Feria Universitaria del Libro, procédase a su cumplimiento. Amor, orden y progreso. Y firma el doctor Asael Ortiz Lascano, presidente de la Comisión Dictaminadora de Premios y Reconocimientos de la Feria Universitaria del Libro 2026.
2: Llegamos al momento culminante de nuestro encuentro, el reconocimiento institucional, por lo que solicitamos a nuestros miembros del Presidium ponerse de pie, por favor. Dicho reconocimiento a la letra dice: la Universidad Autónoma del Estado de Hidalgo, a través de la División de Extensión de la Cultura y la Feria Universitaria del Libro, otorgan el reconocimiento universitario de fomento a la lectura profesor Rafael Cravioto Muñoz a la maestra Nadia López García por su incansable vocación y contribución en la promoción de la lectura como narradora, escritora y poeta, lo cual constituye una valiosa contribución al desarrollo de la cultura en nuestro país. Amor, orden y progreso. Mineral de la Reforma, Hidalgo, México, 12 de septiembre de 2026. Firma doctor Octavio Castillo Acosta, rector, maestra Lidia García Anaya, presidenta del patronato, y licenciado Marco Antonio Alfaro Morales, presidente de la Feria Universitaria del Libro.

0: Tomen asiento, por favor. La voz de las lenguas originarias, el verso y el aula convergen en una trayectoria consagrada a germinar lectores en cada rincón del país. Les invitamos a presenciar la semblanza de quien hoy es condecorada por nuestra institución.
1: 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Mi madre dice que tengo los ojos de mi bisabuela. Recuerdo sus ojos mientras limpiaba maíz. Muchas veces la vi llorar, llorar cuando cocinaba, cuando cantaba, cuando ponía café. ¿Es cierto?, le pregunté. ¿Por qué lloras tanto, ma? Y ella me decía, así sin dejar de llorar, porque nosotras tenemos ríos adentro y a veces se nos salen. Tus ríos aún no crecen, pero pronto lo harán. Ahora lo comprendo todo, ahora tengo ríos en mí y en mis ojos.

en el marco de la 39ª Feria Universitaria del Libro de la Universidad Autónoma del Estado de Hidalgo, celebramos a quienes han hecho de la palabra un espacio de encuentro, identidad y transformación. En esta ocasión, la Autónoma del Estado de Hidalgo entrega el reconocimiento universitario de fomento a la lectura, profesor Rafael Cravioto Muñoz, a Nadia López García, poeta, pedagoga y promotora de las lenguas originarias. Originaria de Oaxaca e hija de jornaleros agrícolas, Nadia creció entre distintas realidades educativas en contextos bilingües y multigrado. Su historia encontró en la palabra un territorio para preservar la memoria, reconocer las raíces y abrir nuevos caminos. Poeta y licenciada en Pedagogía por la Universidad Nacional Autónoma de México, ha construido una trayectoria que trasciende fronteras. Es autora de 11 libros y su obra ha sido traducida a diversas lenguas. Su trabajo ha recibido importantes distinciones nacionales e internacionales, entre ellos el Premio Nacional de la Juventud, Premio Mesoamericano de Poesía, Luis Cardoza y Aragón, Premio a la Creación Literaria en Lenguas Originarias Cenzontle, Premio Nacional de la Juventud, Premio Juventud Ciudad de México, Premio Casa de Literatura para Niños, además de una mención honorífica en el Premio Antonio García Cubas, en la categoría de libro infantil. Pero, sobre todo, ha contribuido a que nuevas generaciones descubran en la lectura y en su propia lengua una forma de reconocerse, expresarse y hacer escuchar su voz. Porque leer no es solamente acercarnos a los libros, es encontrarnos con otras historias, otras culturas y otras maneras de comprender el mundo. Y cuando una lengua se lee, se escribe y se comparte, también se preserva una parte invaluable de nuestra memoria colectiva. Hoy, la Universidad Autónoma del Estado de Hidalgo reconoce en Nadia López García una voz que demuestra que la literatura puede tender puentes entre generaciones, territorios y culturas. Una voz que nace de sus raíces, dialoga con el mundo y nos recuerda que cada lengua guarda una manera única de nombrar la vida.

Muy buenas tardes a nuestras autoridades, a ustedes que hoy nos acompañan. Me llena de profunda alegría y estoy realmente muy conmovida por este reconocimiento que no esperaba cuando me hacen la comunicación de que han decidido otorgarme este reconocimiento universitario al fomento de la lectura. La verdad es que me invadió mucha emoción en el momento y les quiero decir por qué. Como escucharon, yo pertenezco a una parte de la población en México que no nació hablando este idioma en el cual ahorita me están escuchando. Vengo de otro idioma que por muchos años fue lastimado, fue discriminado. Las personas que hablamos el tunsabi y otros idiomas originarios hemos sido violentados, y que el día de hoy parte de este reconocimiento justo, yo no lo tomo a Nadia López García, lo tomo a la resistencia que han tenido las personas hablantes de lenguas originarias para, en espacios como estos, universidades, en la calle, en las bibliotecas, en el camión, podamos seguir hablando nuestro idioma. Yo veo aquí y me emociona ver a muchas personas universitarias de prepa. Bueno, les veo muy jóvenes, yo veo muy mal a lo lejos, pero me imagino que son de prepa hay acá. Sí, ¿verdad? Y de universidad. Y bueno, amigas, amigos, compañeros que vinieron. Quiero contarles muy rápido por qué empecé a creer profundamente en la lectura y en escritura y en educación. Aquí hay gente muy joven, pero en los años 90, esto de tener un teléfono y de las redes sociales era algo muy lejano. La gran mayoría de personas que lograban tener un celular tenían un celular tamaño tabique y había que rascar una ficha y meterle crédito. Quizá ahora suena muy lejano eso. Quienes sean contemporáneos mías, míos, sabrán de lo que estoy hablando. Y nosotros vivíamos en una frontera. Yo nací en la Mixteca de Oaxaca, pero me tocó crecer en el Valle de San Quintín, que hoy día sigue siendo un valle mayoritariamente agrícola, donde hay muchas familias jornaleras de Oaxaca, de Guerrero, de Puebla, de Michoacán. Y en esa frontera muy al norte, ser migrantes y ser migrantes con la etiqueta de indígenas, con la etiqueta de trabajadores, jornaleros, pesaba mucho. Nosotros fuimos niñas y niños que normalmente siempre andaban con las manos negras porque el corte de fresa, así te deja la mano. Éramos niñas y niños que no nos bañábamos diario porque el agua era para los sembradíos, no para la gente jornalera. Y esto se los cuento porque mucha gente nos resistía. Mucha gente no quería a veces ni siquiera acercarse a nosotras y a nosotros. Pero un buen día hubo una mujer, Fran, la gran Fran, que llegó con una lona y llegó con dulces, con hojas de colores, llegó con libros. Y comenzó a invitarnos a muchas niñas y niños a ir a leer, a ir a cantar. Ella traía una guitarra. Pero en los años 90, por eso hacía el contexto, se decía mucho de los robachicos. No sé si también por acá se contaba de eso. Y entonces Frank llega y nos dice, vénganse a leer, vénganse a cantar, traje dulces, hay libros para ustedes. ¿Y qué creen que pensamos las niñas y los niños de esa frontera? Esta mujer es una robachico. Porque si la gran mayoría de adultos no quería a veces ni acercarse, estar cerca de nosotras y de nosotros, porque no éramos infancias que anduvieran limpias, que olieran bien siempre, dijimos, es robachico. Y ella, con su infinita paciencia, fue una vez, fue dos veces, fue tres veces, casi a la quinta vez fuimos a su encuentro. Y estar ahí en esa lona, para mí y para muchas, siento que representó la enorme diferencia. Uno de mis amigos, Cori Santos, que también estuvo en esa lona conmigo, escuchando, hoy hace talleres de arte urbano y mixteco en la frontera norte de nuestro país.
yo estoy ahora aquí recibiendo un premio por hacer fomento a la lectura, pero también reconozco que muchas niñas y niños que no estuvieron en esa pequeña lona, que no era realmente grande, no sabemos en dónde están hoy. Yo les he intentado buscar por todos los medios que he podido y muchas y muchos se perdieron para siempre. Por eso les digo, lean, lean con otras. La lectura es algo que tiene que ser profundamente colectivo, tiene que ser democrático, horizontal y tenemos que acompañarnos todas y todos. Ustedes que estudian, aprovechen mucho la educación pública, la educación que se ofrece como una posibilidad para así reconfigurar no solo futuros individuales, más bien futuros colectivos. Ya no se dijo mucho, pero yo les quiero decir que yo me convertí en la primer mujer de toda mi casa, y no solo la primer mujer, la primer persona en ir a la escuela. También por eso me conmueve mucho este reconocimiento, porque vengo de una bisabuela que nunca aprendió a leer y escribir, ni en nuestro idioma ni en el español. De una abuela que a los 65 escribió por primera vez su nombre. De una mamá que tuvo que dejar la primaria porque antes se castigaba, se pegaba a quienes hablaban una lengua originaria. Y hoy día puedo decir con mucha satisfacción que tenemos hermanas, primas, sobrinas que han ido a la universidad, que son enfermeras, doctoras, maestras, trabajadoras sociales. Y eso tuvo que ver con una decisión que no se tomó en solitario, se tomó en colectivo. Y es que la educación pública es hoy por hoy, sigue siendo la posibilidad. Entonces, no echen en saco roto el poder estar en un espacio educativo. Leemos en todos los formatos, leemos en la pantalla, leemos cuando platicamos con alguien, cuando vemos una serie, pero también cuando tomamos un libro. Celebren la lectura. Hoy en día en muchos países del mundo, sobre todo en Oriente, tener un libro es un acto de total rebeldía. Se han comprado muchos libros por parte de varias constructoras de IA y están alimentando estas IAs con libros. Yo cuando lo supe dije, qué bueno, ¿y qué están haciendo con los libros físicos? Lean por ahí un libro que se llama Fahrenheit 415. Y sabrán qué está ocurriendo, porque ese libro hoy día es la enorme realidad. Yo veo el fomento a la lectura como una posibilidad de construcción colectiva, de poder acompañarnos. Acompáñense entre ustedes, acompáñense, y creo que es la mejor forma de hacer frente a cualquier cosa en este mundo. Quiero agradecer profundamente a la universidad, a nuestras autoridades y sobre todo a ustedes. Y leamos, hay muchos materiales de libre descarga. Y por favor, que la lectura hoy día pueda ser uno de nuestros enormes frentes para hacer combate a un pensamiento individualista. Si no estamos en comunidad, no vamos a lograr nada. Así que muchísimas gracias. No quiero llorar, así que voy a terminar aquí. Gracias infinitas por creer en la palabra y por creer en la escritura y por creer en los libros.

0: Tomen asiento, por favor. A continuación nos dirige su mensaje el rector de la Universidad Autónoma del Estado de Hidalgo, doctor Octavio Castillo Acosta.
1: Buenas tardes. ¿Están contentos? ¿Sí? Ya la licenciada Corina nos pedía que manifestáramos esa alegría, ese gozo. Quiero brevemente saludar a quienes me acompañan en el Presidium. Gracias, Nadia, por estar, por existir y por aceptar este premio. Por supuesto, gracias a la presidenta del patronato, como siempre, su compañía, al presidente de la Feria Universitaria del Libro, a la propia licenciada Corina, directora de Fomento a la Lectura de esta casa, al director de bibliotecas, a los mediadores de lectura de la universidad, gracias por estar también, a los académicos, a los estudiantes. De los estudiantes que están hoy con nosotros en este espacio, les quisiera preguntar, con base en esto que nos hace favor de compartir Nadia, ¿quién tiene una historia de marginación en su familia? ¿Pueden levantar la mano si es que hay alguien? A ver, tenemos dos, tres. Rápidamente compártanos un poco de ustedes. Si nos facilitan un micrófono, por favor, aquí enfrente. Nombre, de dónde nos acompaña y muy rápido.
2: Mi nombre es Naila Castelán, los acompaño de la Escuela Superior de Actopan. Mi familia es orgullosamente de Acaxochitlán, Los Reyes. Mis antecesores, vienen de Huejutla. Entonces, en ese entonces yo comparto la misma historia de Nadia, donde te castigaban por hablar náhuatl o u otra lengua que no fuera español. Yo no sé hablar esa lengua. Mis papás, mi mamá, hija de ellos, tampoco sabe. Por ese mismo rezago de que los castigaban, y de hecho mi abuela nos prohibió que aprendiéramos en ese entonces, porque era castigo, era marginación, ¿no? Gracias a Dios ellos se hicieron maestros, ellos son maestros, y poco a poco ese rezago se fue implementando. Hoy en día ya las primarias tienen tres este tipo de implementación, de que hablemos esa lengua porque es un idioma y que sigamos con esas raíces, pero eso es una marginación desde antes, y mis antecesores tampoco tenían la oportunidad de ir a estudiar o de hablar español. Entonces es un privilegio estar aquí, primero que nada, y un privilegio seguir estudiando y hablar un idioma aparte. Yo no sé náhuatl, me encantaría aprender. Pero la verdad, en ese entonces era muy complicado ser de esa lengua, ¿no?
1: Sería. Gracias, muy gentil, muchas gracias. Acá aquí nuestra compañera que está de rojo con negro, ¿cierto? ¿No?
3: Uh-huh. Hola, buenas tardes a todos. Mi familia es de Chihuahua. Mi bisabuela es rarámuri. Hacia mi abuela se aprendió el español. Hacia mi madre, pues es complicado en el rancho. No era de ciudad, no es de ciudad. No es citadina, bueno, no en aquel entonces. La marginación viene de otro lado. No viene del rarámuri. No viene de poder hablar español o rarámuri, sino mi abuela falleció cuando mi madre era muy pequeña y tres hombres no podían educar a una mujer. Es decir, ni sus hermanos ni su papá. Y fue marginada a un internado porque era muy pequeña. Eso dio a que mi madre no pudiera llegar más allá de la secundaria y de la familia, yo y mi hermano menor, somos los primeros que tenemos universidad y trabajo dentro de la universidad también. Venimos del norte, ¿no? Pero es bello escuchar que pese a la tristeza de la marginación en cualquier lugar del país, también habemos mujeres que podemos estar en lucha, estar de pie y seguir tratando de inculcarle a las personas que están a nuestro alrededor, en este caso a mis estudiantes que vienen el día de hoy conmigo, esta labor, ¿no? A las mujeres que se debe de luchar un poco más todavía el día de hoy. La marginación no viene de la lectura ni del español ni de la lengua de nosotros, viene desde ser mujer, pero que también están los hombres que están aquí y que hoy el día quieren ser educados desde otro sistema para poder fomentar esto. Y me parece bien bonito porque a mi madre le gusta leer, no estudió la universidad, no llegó a ser aeromoza, que era lo que ella quería, pero le gusta leer, ¿no? Y a partir de ahí ahora le ayuda a mi hijo en las tareas, aunque no sepa, gracias a la lectura, ella aprendió.
1: Muy bien, gracias. Una tercera y última persona había levantado la mano. ¿No? ¿Solo sí? Solo sí. Está, gracias.
4: Buenas tardes, primero que nada a todos ustedes. La historia es de mi mamá. Mi mamá, por azares del destino, tuvo que crecer con una de sus tías, no con su madre biológica. Pero la zona en la que vivió, pues es una zona con muchas carencias. Yo soy de Totonilco de Tula. Independientemente de que se diga de que el mundo ha sido actualizado día con día, hay algunas zonas que pues no han tenido esos avances, no solamente en tecnología, sino incluso en ideología. Mi mamá creció en esa carencia donde solamente a los hombres se les daba esa oportunidad de estudiar. Ninguna de mis tías, incluida mi mamá, estudió más allá de su primaria. ¿Por qué? Porque crecieron con esa idea de que era lo máximo que se podía hacer con ellas. Mi mamá a estas alturas me ha compartido muchos de los que eran sus sueños cuando era niña. Incluso creció admirando a quien es mi madrina hoy en día, porque ella sí logró ser maestra. Solamente que ese logro fue gracias a que su familia se cambió de estado. Ella creció en el Estado de México, donde tal vez existían más oportunidades, donde había más trabajo que generara un poco más de dinero y que con ello pudieran tener esa oportunidad de estudiar. Hoy en día mi mamá, que me ve realizada, que es algo gracioso, yo tengo 3 hermanos, pero independientemente de eso soy la única que quiso, porque oportunidad hubo, pero que quiso estudiar la universidad. Y ahora que ya estoy culminando mi carrera, y que se lo agradezco infinitamente a mis papás, mi mamá me ha comentado que muchos de sus sueños, mucho de lo que ella aspiraba, lo ve en mí. Y cada vez que camino yo a esta universidad, me imagino mucho qué hubiera pasado si mi mamá hubiera tenido esas oportunidades. Cada vez que yo tomo aquí una clase, cada vez que tengo la oportunidad de estar en las instalaciones de esta universidad, me imagino qué tan feliz hubiera sido mi mamá, qué hubiera sido de ella si hubiera logrado realizar sus sueños. Entonces, se lo agradezco infinitamente, porque sé que hay muchas personas que quisieran seguir estudiando, pues ya siendo más grandes, ¿no? Ella no lo ha querido, no, porque ahora tiene otros intereses, pero siento que hubiera sido una fenomenal maestra. Y pues se lo agradezco mucho, y creo que no solamente es una historia de mi mamá, sino de muchas de las personas que tuvimos que crecer en ese lugar. Más que nada que existe incluso todavía la cultura de tener que irse de ese lugar para poder crecer. ¿Por qué? Porque lo que nos sigue esperando ahí es tal vez nada más formar una familia o tal vez ya no tener estudios universitarios, pero sí empezar a trabajar desde jóvenes.
1: Tengo un discurso preparado para esta tarde de solo 2 cuartillas. pero creo que debemos quedarnos con lo que hemos escuchado de cuatro grandes mujeres mexicanas. Felicidades, Nadia. Bienvenida a la Universidad Autónoma del Estado de Hidalgo. Amor, orden y progreso.

0: Si nos acompañan, por favor, los miembros del Presidium a pasar a la parte baja de este escenario para realizar nuestra toma de fotografía oficial. Y al público que nos acompaña, les invitamos a ponerse de pie, por favor.
1: Santi, sin duda interesante, impresionante y pues muy vasta, ¿no? La carrera de la galardonada del día de hoy. Y bueno, pues una ceremonia sin duda muy importante en la cual podemos conocer grandes conceptos, gran importancia también del rescate de la cultura, la conservación de nuestras lenguas originarias y de esas historias que sin duda siempre tienen mucho que contar y mucho que reconocer, como la de hoy.
2: Hijo, mucho, muy conmovedora la presentación de Nadia, además los testimonios, y lo dijo muy bien el rector, cuatro grandes testimonios de mujeres que justamente comparten similitudes de diferentes partes de la República, historias que vemos que lamentablemente se replican, pero que de alguna manera que el testimonio de Nadia, que la carrera de Nadia inspire justamente a otras mujeres, a mucha gente, a que pues siga adelante, continúe con sus estudios, y ya lo dijeron, y en múltiples ocasiones, leer ayuda y ayuda mucho.
1: Sí, y además como ella lo mencionó y lo remarcó muy claro, siempre es importante el poder defender tu identidad, el poder defender tu lengua, como ella lo ha hecho, y es que justamente la defensa de las lenguas originarias es una acción fundamental para proteger la identidad, primeramente, la memoria histórica, los derechos humanos de los pueblos indígenas frente al riesgo de la extinción que sabemos que hoy en día existe mucho, ¿verdad?
2: Y además creo que es un tema que tenemos súper pendiente, porque creo que deberíamos estar más orgullosos de nuestras lenguas originarias, creo que tendríamos que tener ese genuino interés de poder aprenderlas, ¿no? Seguramente dentro de nuestro árbol genealógico hay alguien que conoció o sabía de alguna lengua originaria, ¿no? Y lo escuchábamos también en los testimonios. Antes te castigaban si te escuchaban hablar en una lengua originaria, y creo que ahora tenemos que rescatarla. Y por qué no intentar aprender, porque a lo mejor no es parte de nuestra cultura, pero me parece que es necesario que nos acerquemos a nuestra cultura interna.
1: Así es, y justamente ese es el compromiso que tenemos todos, seamos hablantes o no de las lenguas originarias, ese es el compromiso de que todos desde nuestras trincheras pongamos nuestro granito de arena, de que colaboremos para que las lenguas originarias puedan permanecer, las culturas puedan permanecer, y justamente todo ello nos lo proporciona también la lectura, la literatura, el poder conocer, el poder cultivarnos, el poder conocer de ciertas pues etnias, de poder conocer también de las culturas y de todo lo que los pueblos originarios tienen ahí para contarnos, y lo hacen también a través de la literatura, a través de los libros, a través de grandes personalidades como Nadia, quien hoy fue galardonada.
2: Y justamente la Feria Universitaria del Libro trata de, con estos reconocimientos especiales, inspirar. También trata de alguna manera de que se repliquen este tipo de historias. No tendría yo la menor de las dudas de que quizá en unos próximos años alguna de los testimonios que justamente se atrevió también a alzar la voz pues pueda ser a lo mejor reconocida quizá en un futuro con otro reconocimiento similar a este.
1: Así es, Santi, y justamente hablando de todo ello, la literatura, pero también vamos a decirlo, ¿no? Los medios de comunicación como la radio universitaria es también otro de los espacios muy importantes, medios también en los cuales pues damos también la difusión a las lenguas originarias, a la cultura y a todo lo que tiene que ver con los pueblos originarios, justamente para que puedan permanecer, para que puedan pues seguir fomentándose todos los conocimientos, toda la cultura y todo lo que tiene que ver con ello, para que pues puedan permanecer en el tiempo, puedan pues también mostrarse, enseñarse a las futuras generaciones, para que pues todo ello no se pierda y se pueda mantener. Es lo que también la radio nos ofrece, esa buena oportunidad.
2: Y me gustaría cerrar, pues prácticamente ya para redondear todo lo que tenga que ver con este reconocimiento, pues apoyar también a las autoras, porque justamente lo decía la maestra Corina al inicio, leer justamente de mujeres y textos hechos para mujeres y por mujeres me parece muy valioso. Es algo que tenemos que reconocer, algo que tenemos que darle difusión y que en este caso, desde el Sistema Universitario de Medios Autónomos, también darles voz, datar a todas nuestras compañeras que forman parte también de este sistema, bueno, que también saben, hay en suma, pues una voz extendida para poder reconocer pues todo ese trabajo que se ha hecho, porque durante muchos años fueron relegadas, pero ya no más.
1: Así es, pues así llegamos al final de esta transmisión especial. Santi, queremos agradecer también a todo el equipo de operación, de producción y pues de estas transmisiones que hemos estado realizando en estos días desde la Feria Universitaria del Libro.
2: Pues un gusto compartir este espacio contigo, Ale, a todos los involucrados en esta transmisión especial. Muchísimas gracias. Natalia Martínez en la producción de este espacio, Jesús Santos en la operación desde este auditorio, Anayeli Trejo desde cabina, el ingeniero Mario Flores en el soporte técnico y pues a todos los involucrados, Ale.
1: Así es también, gracias a Pepe Can.

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13: Son las 3 con 3 minutos.
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15: Seguimos al aire en la Feria Universitaria del Libro. Prepara la libreta o toma una captura de pantalla porque esta tarde se viene cargada de fútbol, literatura, historia y muchísimo talento que puedes consultar en el programa de la Feria Universitaria del Libro edición 39. Empezamos ya en estos momentos porque en punto de las 3 de la tarde, si te apasiona el fútbol mexicano, no te puedes perder la presentación del libro Los Flores del Fútbol en el Auditorio Josefina García Quintanar. Una obra emotiva que revive la historia, el esfuerzo y el legado de los hermanos Lorenzo, Nacho, César y Luis Flores. Pura memoria futbolera de la buena. ¿O te llama la atención el mundo friki y las convenciones? Cáele al Auditorio Nicolás García de San Vicente para la ponencia El rol de los intérpretes cosplay en las convenciones de cultura pop llevadas a cabo en Ciudad de México. Descubre todo el arte detrás de los disfraces. Terminando, a las 4 de la tarde, en el pabellón infantil nos reuniremos a charlar en el conversatorio orientando primeras infancias a la conservación de polinizadores a través de libros. Una actividad ideal para sembrar amor por la naturaleza en las y los más chicos. En el Auditorio Josefina García Quintanar se presenta ¿Qué quedará de nosotros? Una potente historia sobre tres soldados enviados a las Islas Malvinas que enfrentan la crudeza, la nobleza y los límites de la condición humana en pleno conflicto bélico. Para los amantes de las letras, la Sala de Usos Múltiples en Ciudad del Conocimiento nos recibe con la conferencia Bajo el Árbol de Nim.

0: la poesía de Octavio Paz en su periodo como embajador. Ya a las 5 de la tarde, los peques van a aprender jugando en el pabellón infantil con el divertido espectáculo de títeres El cuidado de los animales de compañía. En la sala Gonzalo Martré se presenta el libro El niño de guaraches remendados, un relato conmovedor sobre un niño indígena que enfrenta la exclusión y la discriminación en la escuela. ¿Quieres saber cómo logra transformar su historia? Tienes que estar ahí para descubrirlo. Y cerramos la tarde en el pabellón infantil junto al ballet folclórico Sangre Mestiza, un espectáculo de danza pensado para que las infancias disfruten la riqueza de nuestro folclore. Apúrate, que falta solo un día para que la Full llegue a su fin.
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0: Buenas tardes, amigos que nos sintonizan el día de hoy. Nuevamente con ustedes, L. Bautista, en compañía de un gran amigo. Hola.
1: Hola, Ian García.
0: Ian García, estamos contentos de estar nuevamente aquí en este capítulo de Pasillo Lector, saludando primeramente a todas nuestras 7 estaciones que nos están escuchando, a donde estamos enlazados, y también a los amigos que nos escriben y que nos están viendo a través de las redes sociales como Suma Radio UAH en el streaming y también en la Feria Universitaria del Libro. Le damos la bienvenida a esta cabina a la escritora Victoria Rita Ortiz. Bienvenida.
2: Hola, ¿qué tal? Buenas tardes. Muchísimas gracias. Agradezco mucho a Suma Radio, sí, por la oportunidad que me da de hablar un poco de este libro que escribí, que se llama Esquizofrenia en Casa.
0: Oye, Ian, ¿a qué te suena ese título? Esquizofrenia en Casa.
1: Híjole, bueno, debo confesar que yo me voy por esta parte un poquito más por el terror. Esquizofrenia en Casa, me imagino esta parte en la que estás solo en casa, tu mente comienza a divagar en algunas cosas y como que te pierdes dentro de tu propia cabeza y en un espacio que por lo general debes estar más cómodo, tranquilo, que es tu hogar, pero no sé si la tiene, yo creo que no.
0: Es muy interesante lo que nos mencionas, Ian, pero en la mañana cuando la escritora hacía la presentación de su libro, justamente es lo que planteaba, porque muchos se van por una idea totalmente distinta de lo que es el título. Sin embargo, es un libro que habla totalmente de algo distinto.
2: Bueno, el libro no habla de como las películas que nos ponen, ¿no? De cómo funciona un esquizofrénico, todo eso. El libro más bien habla de una familia. Yo tengo 2 hijas con esquizofrenia, no me avergüenza, amo a mis hijas y he luchado mucho porque esta enfermedad sea visible ante la sociedad. Esta enfermedad la conozcan más personas y quien está cerca de una situación como esta de algún trastorno mental sepa hacia dónde dirigirse, porque no hay mucha información al respecto. Entonces yo comento en el libro cómo fui viviendo con mis 2 hijas, la contención que tuve que darles y sobre todo tener mucha paciencia y prudencia para que ellas estuvieran en casa la mayor parte del tiempo y no internadas y no escondidas en el último rincón de la casa donde nadie las viera, donde no supiera la gente que tienen una enfermedad mental. Regularmente se divide el cuerpo de la cabeza. Somos una sola cosa, una sola persona, cuerpo y cabeza. Así como acogemos a personas que tienen cáncer, insuficiencia renal, problemas de corazón, muchas otras enfermedades que van de la cabeza hacia abajo, somos capaces de acogerlos, de amarlos, de recibirlos, de acompañarlos, de decirle, lo siento mucho, estoy contigo, cuando quieras, llámame, yo te apoyo, yo te llevo, etcétera. Pero cuando alguien sabe que hay una persona con esquizofrenia, en una familia empieza a alejarse. La misma familia, la familia extensa, la familia nuclear, desde ahí iniciamos, la familia extensa y la comunidad. Nadie quiere acercarse, ¿no? Porque les da temor, yo me imagino, porque no saben cómo va a reaccionar un enfermo mental.
0: Corríjame si estoy equivocado, ¿esto también funcionaría como un manual para una persona que convive o que tiene cercanía con una persona con esquizofrenia?
2: Claro que sí, podría ser un manual, porque a través de los años, mis hijas tienen cerca de 25 años con esquizofrenia. Una la atropellaron a los 16 años, estaba en preparatoria, y tiene daño en el lóbulo frontal, ¿sí? Eso le produjo una esquizofrenia orgánica. La otra chica, a los 18 años, se detonó la enfermedad, pero se detonó por un estrés que había ya en la casa. Había fallecido su hermana mayor que ella. Yo tenía una hija con insuficiencia renal crónica y estaba mucho tiempo en el hospital. Luego atropellan a su hermana más chica y lógico, ya no aguantó. El estrés ha llevado a muchos profesionistas, a estudiantes, a que se detone la enfermedad. cuando no duermen, cuando están pensando en realizar una actividad y no la terminan, y es un estrés terrible que les causa esto, los lleva a la esquizofrenia, como fue lo que hizo y que pasó con mi hija. Fue tanto el estrés ya familiar que se detonó la esquizofrenia.
1: Y la verdad es que es un tema muy interesante, y retomando un poquito lo que comenté en el principio, es cierto que es muy oportuno y muy necesario conocer estos temas ya más en profundidad, y no tanto como esta perspectiva muy de autor de terror o muy hollywoodense de cómo es una enfermedad. Es importante porque también estamos hablando de personas que pueden ser muy cercanas a nosotros, como en este caso pueden ser sus hijas, puede ser, por ejemplo, tu pareja, puede ser tu hermano, puede ser quien sea, pero es muy importante retomar estos temas.
2: Sí, es sumamente importante. En los grupos de apoyo que yo he estado y participo en grupos, porque requerimos ese apoyo de una comunidad que sabe en qué situación está viviendo, igual que tienen grupos de apoyo los que tienen cáncer, etcétera, etcétera, ¿no? Igual, es lo mismo. Lo que está pasando con un enfermo mental, podríamos decir que lo que escribe en el libro sí es un poco como un manual. O sea, la forma de tratar a un esquizofrénico pues va a ser diferente a como tenemos el trato continuo con cualquier miembro de la familia, ¿no? Tiene que cambiar. Tenemos que ser capaces de entender que las alucinaciones visuales, auditivas, olfativas, táctiles que ellos tienen, forma parte de la enfermedad, no son él, son parte de la enfermedad. Y a veces eso no lo queremos entender, no lo queremos aceptar. Hay un estigma que se carga desde el momento que le dicen a la persona, es que tienes esquizofrenia, anda cargando con ese estigma, porque ya es diferente a los demás. Y el estigma no nada más lo carga el enfermo mental, lo carga toda la familia, ¿sí? Y tenemos que deshacernos de esos estigmas que limitan a las personas que tienen problemas de salud mental. Los limitan en todos los aspectos, ¿sí? Cuando van a un trabajo, cuando andan en la calle, cuando están realizando alguna actividad. El simple hecho que digan, soy esquizofrénico, no es capaz la gente decir, soy esquizofrénico, tengo esta problemática, porque los demás se alejan. Así, como si hiciéramos un campo largo, un trecho entre uno y otro para pasar, porque creemos que es algo que se nos va a pegar. Entonces, el libro habla sobre eso, ¿no? El amor, la paciencia, la prudencia y la forma de darle contención a un enfermo mental. Y buscar todos los medios, saber dónde está un hospital psiquiátrico, dónde está el otro, qué atención le dan aquí, qué atención le dan acá, cómo dirigirme al hospital y qué hacer cuando ellos no están recibiendo la atención que se requiere como una persona digna que es. Tenemos que visibilizar mucho esta problemática de los trastornos mentales. Cuando no se hace esto, tenemos en casa un enfermo, la mayoría de la gente, yo de las redes que tengo de apoyo, ¿qué hacían con el hijo? ¿Le hacían un cuarto al final? Ahí lo encerraba. Y cuando la familia llegaba, oye, ¿dónde está Pedro? Ah, ya sabes que es un poco raro. No, ¿por qué no ser capaz de decir, tiene esquizofrenia y se quiere aislar? O ahorita le hablo para que salga. ¿Por qué evitarles esa convivencia con los demás? ¿Por qué evitarles el llevarlos a un evento social? ¿Por qué evitarles que se sienten en un restaurante a comer? ¿Por qué? ¿Qué pasa? Le da vergüenza a la familia. Y lo pasé por eso también, ¿sí? Y también pasé porque no es posible que mi hija tenga esquizofrenia. No es posible eso. Es la negación de una enfermedad terrible.
0: Pues yo creo que después de esto va a cambiar nuestra perspectiva de ver a la gente con esquizofrenia. Hay mucha gente que incluso lo mencionaba ella en su presentación en la calle, que no sabemos por qué razón va hablando de una manera y nosotros lo juzgamos, ¿no? Entonces yo creo que la invitación es que se acerquen a leer este título, y pues le agradecemos a escritora Victoria Rita Ortiz por acompañarnos aquí en la cabina de Suma Radio. Nosotros vamos a una pequeña pausa promocional y regresamos en este pasillo, lector.

0: Hacemos una pausa.
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0: Y hemos regresado de nuestro corte promocional, ya de regreso con más libros. En este caso, el libro de Ese Abismo Llamado Corazón de Aérea Indiera, ¿verdad?
1: Sí.
0: Sí. Mucho gusto tenerte por aquí.
1: ¿Cómo te encuentras? Al contrario. Muchísimas gracias, un placer que me estén abriendo espacio en esta cabina, me encuentro muy bien, muy contenta de estar en un espacio pues emblemático aquí en Hidalgo, pero sobre todo con la visita de muchas familias y sobre todo de muchas jóvenes y muchos jóvenes.
0: Claro.
1: E infancias también.
0: El gusto es nuestro por tenerla aquí con nosotros en cabina. Y bueno, ¿a qué te suena este libro de Ese Abismo Llamado Corazón?
2: Pues tenemos a los que nos están viendo a través de las redes sociales, aquí en la página de streaming lo tenemos aquí de este lado, no sé si lo podemos mostrar por aquí. Y pues viendo la portada dice Ese Abismo Llamado Corazón. A mí me suena como que algo profundo, ¿no? Todo lo que tu corazón siente, todo lo que tu corazón quiere expresar, pero es inmenso, profundo, o hay mucho, no sé, algo por ahí. Pero ¿quién mejor que la misma autora para explicarnos de qué trata este título y esta obra?
1: Bueno, pues muchísimas gracias. Primeramente agradecer muchísimo a la editorial Vitrali Ediciones, que fue quien me editó, que está a cargo de Bruno Belmer, que nos encontramos, voy a hacer aquí el anuncio, en el stand O20. Entonces por allá estamos con varios títulos. Y bueno, pues se animó Bruno como editor a editarme Ese Abismo Llamado Corazón, que es una compilación de 8 cuentos. 8 cuentos que han definido pues las personas que me han apoyado en algún momento, las compañeras que me han apoyado, como la escritora Olivia Moreno o como Iliana Rodríguez, gran poeta catedrática de la UACM, a presentarlo. Me han dicho que es realismo mágico. Yo diría más bien que son cuentos oníricos, que son algunos cuentos oníricos. Yo me dedico a la pintura. Entonces, como me dedico a pintar desde a los 13 años, ahorita, bueno, pues ya tengo otra edad, ¿no? Pero desde que tenía 13 años, pues me gusta mucho la fanopea. Entonces, esta parte de ir viendo las imágenes, plasmándolas y haciendo este ejercicio de ir contando las historias por medio de que si fueran imágenes, claro, muy lúcidas. Me gusta mucho la descripción. Onírica, sobre todo, de fantasía también.
2: Y sea, viendo su biografía, nos menciona que es de la Ciudad de México, ¿no? ¿Podemos encontrar algo de la Ciudad de México dentro de...?
1: Sí, precisamente sí. Bueno, miren, yo rápidamente comento. Yo soy, oaxaqueña, ¿no? Nacida en la Ciudad de México, de padre oaxaqueño, madre también oaxaqueña adoptiva. Y bueno, pues la Ciudad de México, que es caóticamente bella, contiene muchos escenarios de acuerdo también en este libro. Hay un cuento que se llama El Bolso, que precisamente nombro uno de los barrios más emblemáticos de la Ciudad de México y también Bravos, que está al lado del barrio de Tepito, pero que es la colonia Guerrero. Entonces, ahí acontece algunas situaciones, nombro algunas calles geográficamente, la mayoría sí son en la ciudad, otras no. O, por ejemplo, van a encontrar algún cuento aquí de mi autoría que tiene que ver con un futuro distópico también, con esas realidades. Comento rápidamente que todos estos cuentos tienen como esta forma de, pues de ser contados convencionalmente, o no lo contamos de la forma quizá bonita. He preferido contarme las cosas de la forma más amable que pueda haber en este caótico existir.
2: Y ahorita que nos menciona que también le gusta pintar, dibujar, ¿su libro cuenta con ilustraciones
1: propias? Claro que sí, las guardas son de mi autoría, son en una pintura en acrílico que en algún momento hice, y que bueno, pues sí denota bastante también algunos momentos con la mayoría de las personajes, porque en su mayoría son mujeres, las personajes de los cuentos.
0: Y ahorita conociendo más detalles de su libro, ¿cómo ha sido este proceso creativo que ha tenido para llegar a escribir su libro?
1: Pues ha sido maravilloso, porque yo leo poesía desde los 6 años, entonces empecé leyendo, claro, los clásicos, las clásicas, y posteriormente me daba por escribir desde muy pequeña, y llegó un momento en que yo dije, bueno, pues también quizás las cosas que voy observando, el mundo como lo voy traduciendo, las cosas que uno se inventa, las cosas que uno crea en este mundo fantástico, onírico, de esos dos cerebros de los que habla, por ejemplo, Alan Hobson, ¿no? El neurólogo, el onírico y el real, pues yo pienso que ahí es donde nació esta inquietud. Yo siempre desde chica he escrito, pero dije, bueno, pues ahora en forma, hace algunos ayeres que no me animaba a sacar el libro, Bruno Bellmer fue quien me motivó a sacar este libro, Ese Abismo Llamado Corazón. Y a partir de ahí dije, bueno, pues yo creo que sí, este ejercicio de sentarse, que sí es todo un ejercicio, una disciplina, sentarse, crear un cuento, ¿no? Y tener su estructura.
2: Y hablando ahorita del título, ve que nos preguntábamos al principio de qué, a qué nos sonaba este título, y ya comentando usted de lo que va cada uno de sus cuentos, ¿por qué decidió el título de Ese Abismo Llamado Corazón?
1: Ese Abismo Llamado Corazón. Bueno, yo siempre he pensado que la vida, me gusta pensar la vida con mucha poética, ¿no? Estamos muy acostumbrados a muchísimas cosas, y yo pienso que todos llevamos diferentes cosas en el corazón: abismos, arcoíris, fracturas, barrancas, ilusiones, pues miles de cosas, sentimientos, emociones.
0: La verdad es que es un tema que, bueno, el título siento que le vino como ahí anillo al dedo a esta temática, como nos está comentando. Y preguntarle un poquito esta parte de, para usted, ¿cómo, qué son como los sentimientos como que más influyentes dentro de su obra?
1: Yo pienso que las emociones, los sentimientos, pero también la razón. De hecho, uno de los primeros cuentos, el primer cuento que abre, se llama La madrugada que asesinó al colibrí, que asesina al colibrí. Es una mujer que se levanta en este estado del ser, en esta dicotomía de reflexionar de sí misma, en este cansancio de existencial, y entonces el campo de batalla se vuelve su cuerpo, cuerpa, y a partir de ahí habla con dos órganos de su cuerpo, y ella tiene que planear con uno de ellos el asesinar al otro para matar al colibrí que habita dentro de él. Entonces, más o menos como por ahí va el tema, si es un tema como muy onírico, si es un tema de contar la realidad, es muy existencial. El libro es muy existencial, sí tiene temas muy existenciales, sí tiene temas muy fuertes, los finales no son lo que esperamos, ¿no? A mí, yo la realidad siempre me ha rebasado, y siempre digo que la realidad, a veces cuando decimos va a pasar esto, siempre nos equivocamos, porque sucede ser peor de lo que pasa, de lo que pensamos, ¿no? Entonces, o mejor. Entonces, siempre ha sido, pues es como así, ¿no? El pensar los juegos.
2: Y para los que llegaran a tener esta obra en sus manos, y para los que nos están viendo, al abrir la pasta de este libro, nos encontramos con una imagen, con una pintura, con un dibujo que imagino es de su autoría.
1: Así es.
2: Donde, si tú le pones atención, Ian, al título y a la imagen, tiene mucha relación, ¿no? Ve.
0: Por supuesto, totalmente.
2: Y justamente lo que nos mencionaba la autora de la persona que se levanta de su alma, de la persona que va caminando hacia como que el abismo, ¿no?
0: Sí.
2: Ve. A ver si de este lado lo podemos mostrar y lo logra captar bien la cámara que tenemos de este lado. Hizo los capítulos y después le fue buscando como que la pintura, o a la vez que ustedes hacían la pintura, era
1: la
2: como salía.
1: La pintura la hice mucho antes. Bueno, creo que fue paralelo. Lo que pasa es que como son cuentos, tienen como diferentes etapas. Y la pintura, bueno, pues yo siempre he pintado, ¿no? O sea, es una manera también muy catártica de responderle a la vida. Como se pueden dar cuenta, me gusta mucho hablar del tema existencial. Me gusta mucho hurgar en esta parte de la razón, del sentir, y del observar, ¿no? El mundo, del observar el mundo, respetar muchísimo la otredad en este piso común que en el que estamos situados, que se llama mundo, ¿no? Entonces, siempre fue como muy paralelo, nunca he dejado de pintar. A lo mejor de escribir me he pausado, pero de pintar, si he tenido pausas, ahí sí es donde ya me preocupo.
2: Y es ahí donde sale la creatividad, ¿no? De entre la pintura y la escritura se construyen buenas historias. Y me llama mucho la atención lo que son los finales, ¿no? Nos dice que son finales totalmente distintos. Estamos acostumbrados ahora sí que a como dice, ¿no? Los finales felices, pero estos cuentos nos dan un final posiblemente alterno, en la que nosotros decimos, wow, gran final, ¿no? Pues agradecemos, escritora,
1: muchísimas
2: por la visita,
1: gracias,
2: aquí a las cabinas de Suma Radio. Bien.
0: Un gusto haberla tenido con nosotros en este espacio.
1: No, al contrario, muchísimas gracias a Suma Radio, a todas las personas en cabina, sabemos la gran labor, a los locutores que están aquí acompañándome, que son muy jóvenes, y me da muchísimo gusto, de verdad, que haya gente joven. Muchísimas, muchísimas gracias, y visítenos en Vitrealía Ediciones, están O20.
2: Y aprovechando de una vez este espacio, pues mencionamos que a las 5 de la tarde empieza la venta nocturna, donde también podrán acercarse ahí a nuestra autora invitada para que se acerquen y pues adquieran esta obra. Nosotros vamos a una pequeña pausa promocional y agradecemos su visita.
1: Muchísimas gracias.
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13: Temperatura 22 grados centígrados.
14: Son las 3 con 33 minutos.
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0: Y bueno, hemos regresado de este corte promocional todavía con más libros, con más autores, y en esta ocasión tenemos el libro de Adiós a la Tierra, de Andrés Gutiérrez Villavicencio. Un gusto tenerte por aquí. ¿Cómo te encuentras?
1: Hola, ¿qué tal? También es un gusto para mí. Muchas gracias por el espacio y me encuentro muy a gusto aquí en Pachuca.
0: Claro, y bueno, este libro en particular, Cele, ¿a qué te suena Adiós a la Tierra? Me suena una despedida, pero todavía no quiero adelantarme nada. ¿Qué te suena a ti?
2: Pues viendo la portada del libro y como que veo algo de del espacio, de la galaxia o como ¿sí? fuego, no sé, juzgando la portada, ¿no? Me da a entender como que pues como el fin del mundo, ¿no? O como algo así, de adiós a la Tierra, como de que algún día va a desaparecer o algo así. Pero ¿quién mejor que nuestro amigo, el autor que nos acompaña aquí para explicarnos de qué trata su novela?
1: Muchísimas gracias. Sí, bueno, Adiós a la Tierra parte de una inquietud, que es ¿qué pasaría si nos tocara vivir el fin de la Tierra? Y más allá, el fin del universo, o sea, del todo lo que conocemos. Siempre que vemos documentales acerca del fin del universo, nos dice que ocurrirá en miles de millones de años, ¿no? Que si la Luna se sale de órbita, que si el Sol termina su combustible y explota, que si la galaxia de Andrómeda que si un meteorito, en fin, todos esos finales. Pero siempre los documentales terminan diciendo, pero usted puede dormir tranquilo porque eso pasará en miles de millones de años. Con una confianza que de pronto me da una especie de prurito porque pienso, el nivel de ciencia que tenemos actualmente no es tan alto en realidad. O sea, somos unos infantes apenas que estamos mojando los pies en el cosmos, ¿no? No hemos llegado más que a la Luna y eso en términos cósmicos es nada. No es ni siquiera meternos al mar ¿Y qué pasaría si hubiera un fenómeno cósmico que desconocemos completamente, que nuestra ciencia no alcanza a entender, pero que eso es lo que genera el fin del universo? Entonces, a partir de eso, creé este vórtice cósmico que va destruyendo el tejido espacio-temporal a la mitad de la velocidad de la luz y ya se tragó a Próxima Centauri y en 8 meses se tragará al sistema solar. Entonces, el ser humano tiene 8 meses para construir unas naves que atraviesen el cosmos y que lleguen a un planeta habitable a la mínima distancia posible, ¿no? Pero claro, eso no solo es un problema técnico, como tú sabrás, es un problema social también. ¿Quiénes son los que van a ir en esas naves? Y dentro de todos esos problemas filosóficos, pues está también todos estos complots políticos, sociales y demás. Y la cuestión de la situación de la Tierra. ¿Cómo está la Tierra en ese momento? En el momento inicial de la novela, se está librando una guerra entre transnacionales, que ya no es ni siquiera entre países, sino entre transnacionales. Se desarrolla en 100 años, ¿no?, la novela. Entonces, en ese momento la Tierra ya está a punto de desaparecer por las puras guerras humanas. Entonces dicen, bueno, de todos modos sabíamos que se iba a acabar la Tierra porque no la estamos acabando. Lo cual para mí es como un mensaje de decir, mira, nosotros no estamos acabando nuestro planeta y es el único que tenemos. Y terraformar otro planeta sería muy complicado. Por lo tanto, tenemos que cuidar este planeta. Y por eso para mí el personaje principal de esta novela es el planeta Tierra. Y para mí es una novela de la nostalgia y del amor que siento por este lugar que habito, ¿no? Antes que sentirme de mexicano o algo así, me siento terrestre, porque todo el planeta está conectado. Y lo que pase en África, lo que pase en Asia, nos afecta a nosotros también. Y no podemos ser sordos a eso. Entonces creo que esa conciencia global nos debe hacer cambiar nuestra opinión y nuestra manera de actuar en el mundo.
2: Muy interesante lo que dices y eso que comentas, que nos debemos de sentirnos terrestres. Yo creo que eso es lo que nos hermana, ¿no? Que todos somos terrestres. Y viendo el título de tu obra, mencionas algo también sobre algo extraterrestre o algo del fenómeno, podría decirse alienígena, ovni, que tenga que ver también con la despedida de la Tierra o el adiós de la Tierra.
1: Sí, claro, porque me interesa mucho investigar acerca de los límites entre lo humano, lo robótico, lo divino y lo extraterrestre. Entonces, a lo largo de esta saga, esta es una saga que se llama El colapso de las estrellas y consta de 5 libros, este es el primero. Quiero trabajar con esas dicotomías y con esos problemas filosóficos. ¿Qué es lo humano? ¿Dónde empieza lo transhumano? Cuando nosotros empezamos a realizar modificaciones en nuestro cuerpo, qué pasa si cambiamos con nuestros pulmones, nuestro corazón, luego nuestro estómago, nuestras partes, en qué momento dejamos de ser seres humanos y comenzamos a ser ya robots, ¿no? Y viceversa, cuando los robots empiezan a tener partes mecánicas,
2: a partir de cuántas piezas, ¿no?
1: Claro, que es el problema del barco de Teseo, ¿no? Es un problema filosófico griego que me parece maravilloso. ¿Qué pasa cuando al barco le cambias todas las partes poco a poco? ¿En qué momento deja de ser el mismo barco o ya es otro, ¿no? Entonces, es el problema de la identidad. Entonces, con esta cuestión de los extraterrestres, yo quería también hacer ver cómo todo esto podría estar imbricado, ¿no? Y sin arruinarles nada del futuro de la saga, cómo podríamos estar relacionados también con estas formas de vida extraterrestres. Al principio de la novela aparece un fragmento de una nave que se estrelló en la Tierra hace 3.500 millones de años, que es el momento en el que se estaban formando las placas tectónicas en la Tierra, ¿no? Y con la tecnología que tienen en este momento los seres humanos, no tienen ni la capacidad de entender cómo pudieron crear ese material. Entonces dicen, imagínate una civilización que hace 3.500 millones de años ya era más avanzada que nosotros actualmente. ¿Qué pasaría si nos la encontráramos? ¿Qué pasaría si nos atacaran? Ya sería como si nosotros como cavernícolas quisiéramos aventarle piedras a una nación que nos puede responder con una bomba atómica.
2: Y es lo que siempre hemos escuchado, ¿no? Cuando mencionan que no, pues los mayas o tal civilización ya tenía tal tecnología, o en Europa las civilizaciones antiguas ya estaban tan avanzadas más que ahora. Mencionas también algo sobre eso, sobre las culturas mesoamericanas antiguas, que tenga que ver con alguna relación similar. Recordemos que para ellos también era importante la tierra, ¿no? Ellos se centraban totalmente en lo que era la tierra, la vida de la tierra.
1: De pasadita, sí voy mencionando varias teorías al respecto de muchas pinturas rupestres, por ejemplo, que se han asociado con descubrimientos alienígenas o cosas por el estilo, pero no es, digamos, el tema central. No me voy un poco por ese lado, por el tema UFO, el tema ovni, alarmista, de así es que estaban y fueron los responsables de la construcción de las pirámides de Egipto y este tipo de cosas. No, me voy en ese sentido por una hipótesis más conservadora, más de lo que se ha descubierto en el SETI, ¿no? Que es este organismo que busca vida extraterrestre por métodos científicos actualmente, ¿no? Entonces me baso más en esas teorías, pero claro, me gusta mencionar mucho todas estas hipótesis, porque al final de cuentas conforman el imaginario colectivo que tenemos nosotros como sociedad, ¿no? Que si los Anunnaki, que si todas estas civilizaciones que pudieron haber tenido contacto con extraterrestres, ¿no?
0: La verdad es que es una propuesta bastante interesante, que de hecho se diferencia incluso de cosas que, por ejemplo, estamos habituados a la ciencia ficción, cuando hablamos, por ejemplo, de historias espaciales, de viaje en el espacio, que siempre se nos presenta ya con la tecnología para viajar a otros planetas, y en este caso es una perspectiva muy interesante el hecho de empezar desde este punto en el que estamos, donde la tecnología no es exactamente lo más actual, por así decirlo, para poder viajar a otras partes del espacio y esta exploración del espacio. Y por eso quisiera hacerle la pregunta de dónde nace este gusto por el espacio, de dónde nace este gusto por escribir del espacio.
1: De niño yo vi los documentales de Cosmos de Carl Sagan y a mí me volaban la cabeza. Entonces imagínate tener 5 o 6 años y de pronto estar viendo estos documentales acerca de cómo podría ser la vida en Mercurio, en Venus, en Júpiter, Saturno y demás. Y entonces yo me imaginaba cómo serían esas formas de vida y fue un tema que siempre me acompañó. Y luego, por alguna coincidencia del destino, a mí me gustaron mucho los Caballeros del Zodíaco y a partir de eso empecé a investigar mucho acerca de constelaciones, formación de estrellas y demás, y pues ya me fui muy por el lado científico, digamos. Y me apasionó empezar a aprender no solo de mitología, sino también de astronomía y también de física. Siempre me ha gustado la ciencia y siempre me ha gustado aprender acerca de los descubrimientos científicos actuales y de las prospecciones científicas, hacia dónde vamos. Y una más, esas invenciones, esos descubrimientos, ¿cómo podrían cambiar nuestra sociedad? Porque dice este Arthur C. Clarke, dice quizá lo visionario no es que alguien imagine que en el futuro existirán los autos, sino que imagine que existirán los embotellamientos. Entonces, no los descubrimientos científicos, sino cómo eso va a cambiar nuestra sociedad. Eso me parece muy interesante de investigar.
0: Sí, estoy totalmente de acuerdo con estas perspectivas de Arthur C. Clarke, porque viene a mi recuerdo, ya se me olvidó un poquito el nombre de este cuento que hizo, pero es en esta parte donde empieza a hablar sobre construir un hotel directamente en otro planeta. Y pues aquí la pregunta yace dentro de por qué piensas en construir un hotel en un planeta cuando apenas lo acabamos de descubrir.
1: Sí, claro. Y tiene que ver con el turismo espacial, ¿no? Que es una cuestión que está muy de moda. O sea, estos viajes orbitales que se están realizando en la Tierra. Tenemos este millonario ruso que se pagó este viaje orbital, pero también está incluso Katy Perry, ¿no? Que también ha hecho estos viajes y que también Elon Musk dice que va a realizarlo. Y también el de Amazon.
0: Jeff Bezos.
1: Jeff Bezos, ¿no? Que dice que también va a realizar ese viaje. Y se está buscando la manera de comercializar los viajes porque es una de las mejores maneras de financiarse la exploración espacial. Entonces se está buscando la manera de hacer hoteles en la primero orbitales o en algo como la Estación Espacial Internacional y luego en la Luna, ¿no? Y por supuesto con vistas a llegar a Marte después, ¿no? E ir luego brincando a lugares cada vez más lejanos como Titán, Encélado y otras lunas de Júpiter o Saturno donde se sabe que podría haber vida o podría haber las condiciones necesarias para una vida.
2: Bueno, y ya para finalizar, ¿en dónde podemos encontrar tu obra? ¿Tienes alguna? Están aquí en la Feria del Libro. Recordemos que hoy es la venta nocturna también. La invitación para que la gente se acerque por tu obra.
1: Sí, estamos en el stand de Virtual Eden, en el E08, y aquí en la Full de Pachuca. Y también nos pueden encontrar por Busca Libre, Mercado Libre, por redes sociales, nos pueden buscar como Andrés Gutiérrez Villavicencio en Facebook, en Instagram, en TikTok, en X, en Threads. Tengo también un podcast que se llama Polímatas, donde hablo de varios temas de tanto de actualidad como de física, de ciencia, de música, de filosofía y muchas otras cosas. Y una página web que se llama virtualiden.com.mx.
2: Pues ya lo escucharon, interesante obra, la verdad sí me dejó impactado, cambia mi perspectiva de ver, ahora sí que el fin del mundo, podría decirlo así, o el fin de la Tierra, ¿no? Hablando de lo que nos decías, lo social y también pues lo tecnológico. Pues agradecemos tu presencia aquí en estas cabinas de Suma Radio, nosotros nos vamos a ir a una pequeña pausa promocional y regresamos con más en este pasillo lector.
1: Muchas gracias.
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0: Pues ya estamos de regreso en este pasillo lector. Impresionante, Ian, los libros que hemos tenido aquí en cabina, los autores sobre todo, y grandes historias que nos acompañan aquí.
1: Totalmente de acuerdo, la verdad son propuestas muy interesantes que en lo personal me dejaron con ganas de leer estos libros que escuchamos de la mano de sus autores. Y bueno, que tenemos también todavía, porque estamos en esta feria universitaria del libro, pero no solamente vamos a estar aquí hablando un poquito de libros. ¿Qué eventos hay por ocurrir aquí en la feria del libro, aparte de esta venta nocturna que también yo ya la espero, la verdad?
0: Todos, ¿no? Todos esperamos esta venta nocturna. Ya tengo también ahí mis títulos que quiero adquirir esta noche. Y a las 4 de la tarde les comento que va a haber una presentación que es orientando primeras infancias a la conservación de polinizadores a través del libro. Esto va a ser en el pabellón infantil, va a ser un conversatorio. Este va a estar impartido por Raúl Ortiz Pulido. Y también a esa misma hora, en el auditorio Josefina García Quintanar, va a estar el autor Eduardo Sacheri con su obra ¿Qué quedará de nosotros? También va a ser una presentación editorial que va a estar pues aquí al lado de la cabina de Suma Radio. También te comento que en el pabellón internacional Margarita Michelena va a haber una ponencia sobre la traducción como herramienta estratégica para el proyecto cultural y económico de un país, el caso del programa Sur de Argentina. Son grandes eventos que va a haber el día de hoy. Y pues también te comento que a lo largo de esta feria del libro hemos encontrado varias actividades muy buenas. Desde la mañana está que pues la gente pasando por los stands, la gente adquiriendo sus libros, la gente asistiendo a las ponencias, y pues muy bonito, ¿verdad?, en este penúltimo día de feria universitaria. Y pues para presentar también en esta ocasión ya se encuentra con nosotros otra escritora también de la misma editorial, que es Andrea. Hola Andrea, bienvenida aquí a la cabina de Suma Radio, ella es Andrea Ramos.
2: Hola, muchas gracias por el espacio.
1: Un gusto. Y bueno, háblanos un poquito de tu obra.
2: Yo tengo 3 libros publicados. El primero lo acabo de reeditar el año pasado. Es una novela de suspenso con toques juveniles acerca de una chica que encuentran crucificada y mediante la lectura de su diario tienen que descubrir qué pasó en sus últimos días de vida y quién terminó con ella.
0: A mí me llama mucho la atención cómo los autores, cómo los escritores empiezan con la primera letra de su libro. ¿De qué manera se inspiran? ¿De qué manera llegan las historias a su mente para ustedes poderlas escribir?
2: Pues en mi caso tengo varias fuentes de inspiración. Por ejemplo, en esa novela me inspiré mucho en mis años de adolescencia y justo la empecé a escribir a los 17 años. Y también fue una historia curiosa porque comenzó con un dibujo. Yo dibujé a la protagonista, tal cual como la encuentran, y que ahorita es la portada de mi libro. Y a partir de eso quise crear qué había ocurrido para que terminara de esa forma.
1: Llama mucho la atención que comentes que dibujaste a la protagonista. ¿En tu obra también podemos encontrar algunas ilustraciones propias?
2: Propias no, pero justo quise trabajar con una ilustradora que le diera ese toque oscuro pero femenino y siento que la encontré a la adecuada.
0: Como dato extra, siempre se ha mencionado que algún autor, algún pintor, algún escultor, algún músico, algún cantante, siempre plasma algo de sí mismo dentro de su obra. Quiero imaginar que el dibujo que tú hiciste plasmaste algo de ti. Me impresiona también porque dices que escribiste a los 16 años. Raras las personas que a esa edad ya les llama la atención la escritura o más aún así las ideas o formular una historia como tal.
2: Yo creo que también fue porque era un poquito asocial en esa época, entonces me gustaba mucho leer, me gustaba crear historias, imaginar mundos nuevos, entonces pues para mí fue muy natural escribir y también creo que en ese entonces que no teníamos tanto acceso a internet tan libremente y tan a la mano, pues también había más tiempo para la creatividad.
1: Y es en este aspecto de la creatividad y ahorita que mencionas que el internet no estaba tan a la mano, ¿cuál fue ese acercamiento que tuviste con este género de suspenso? ¿Por qué elegiste este género para empezar a escribir?
2: Yo desde niña veía muchas películas de terror en televisión abierta, entonces me volví súper fan. Una de mis mayores influencias justo fue It de Stephen King, que primero veí la miniserie y después leí el libro. Y justo es algo que se refleja mucho en esa novela, incluso tomé algunos apellidos y eso se fue directo a la novela. Y así empecé con Stephen King, con Giorgio Faletti, también con la saga vampírica de Anne Rice.
0: Algo que quieras resaltar sobre tu obra, para los que nos están escuchando y a lo mejor les interese saber un poquito sobre tu obra de suspenso, platícanos sobre qué es la historia, cuál es el tramo de su historia.
2: En sí es que encuentran a esta joven crucificada y la que encuentra su diario es su mamá. Entonces ella, pues como que no tenía una relación cercana con ella, al contrario, y ya mediante que va leyendo el diario se va dando cuenta de por qué tenía ciertas actitudes o por qué no encajaba en lo que ella quería. Ella era una señora muy religiosa y entonces está padre como esta conexión que se va creando madre e hija post-mortem.
0: Cuando me pongo a platicar con un autor siempre me gusta preguntar en dónde se sitúan sus historias, si tiene alguna ciudad en específico o es una ciudad de fantasía, que a veces pues inventan un nombrecito, ¿no? Haces una mezcla de varios nombres o de algún lugar y sale. ¿En dónde se sitúa tu historia?
2: No está situada específicamente en un lugar, pero está muy inspirada en San Miguel de Allende, Guanajuato, ya que yo crecí ahí.
1: Y preguntando un poquito más sobre esto de tu historia, ¿cómo ha sido este proceso para ir creando esta historia?
2: Pues fue medio complicado porque también en ese momento no tenía como una red de apoyo, al contrario, trataban como de pues quitarme las ganas de ser autora, casi así como bueno, tratarme de convencer de buscar otra carrera o de enfocarme en otra cosa porque no había como mucho futuro en la literatura. Bueno, eso es lo que me dijeron. Entonces fue un proceso en el que lo tomaba, lo dejaba y me tomó 4 años finalizar la novela, ya que dije, bueno, es algo que yo quiero plasmar, que quiero terminar. Y bueno, si alguien se logra conectar con la historia bien y si no, pues al menos es algo que yo quería hacer.
1: Llama mucho mi atención que comentes esta parte de que no tienes tanto esa red de apoyo. Y en ese tenor me gustaría preguntarte en sí cuál ha sido esa motivación, esa dedicación que has encontrado dentro de la lectura. ¿Qué es lo que te motiva a escribir?
2: Yo creo que tengo el hecho de tener tantas historias que quiero plasmar, que quiero sacar, o incluso crear mis propios mundos. Es algo que siempre me ha motivado y no tanto como pues vender libros o que la gente se identifique tanto. Que ya ahorita que ya llevo varios años publicando, afortunadamente sí, mucha gente ha conectado con mis historias y se han acercado conmigo y que conectaron mucho con mis protagonistas y mis historias y está padre, pero creo que principalmente fue como esa necedad de yo quiero escribir esto y no me importa si alguien me va a apoyar o me va a leer, yo lo quiero hacer.
0: Y retomando lo que nos mencionabas al principio de que te inspiraste en algunos autores e incluso viste las películas primero, ¿no? Antes de leer sus libros. Si pensamos a futuro, ¿has llegado a imaginar alguna vez tu obra plasmada en un largometraje o en algún cortometraje?
2: Sí, claro, a mí me encantaría, tan solo, o aunque fuera una novela gráfica o una animación, yo estaría contenta que sucediera.
0: Recordemos que hay varias personas que también trabajan de forma, ¿cómo se le dice? Libre o sin algún apoyo como tal en cuestión de cine, que se dedican, ¿no? Precisamente a plasmar algunas historias de autores, se me fue el nombre, pero independientes, esa es la palabra correcta, independientes, y pues ahí está, ¿no? La oportunidad de acercarse y de plasmar esta bonita historia a través de un cortometraje, podría empezar, ¿no?
2: Claro, yo encantada, se pueden acercar y hacerme sus propuestas, porque a mí me encantaría ver a mis personajes en vivo.
0: ¿Cuántos personajes plasman tu historia?
2: De esa novela son aproximadamente unos 8 personajes principales. Bueno, no principales, pero pues conforman la historia.
1: Y en este tenor de los personajes, voy a preguntar algo un poquito personal, por así decirlo. Y es, ¿cuál ha sido tu personaje favorito? ¿Sí tienes algún personaje favorito por ahí?
2: Yo creo que de esa novela en particular, la protagonista es mi favorita, porque me identifico mucho con ella. Y también hay otra otro personaje que es una barista, que es con quien ella conversa mucho antes de su muerte. Y sí, yo creo que ellas dos, la barista y la protagonista.
0: ¿Y en dónde te podemos encontrar? ¿En redes sociales o en algún stand o en algún otro lugar para poder adquirir tu obra?
2: Aquí en La Full, en el stand E08, Editorial Virtual Eden, y en redes estoy como Fairuza Ramos.
0: Muy bien, pues ya lo escucharon, ella fue la autora Andrea y pues ya nos platicó sobre su impresionante obra. ¿Nos podrías repetir el título, por favor?
2: Sí, el título es Sadie y les digo que lo encuentran en el stand E08.
0: Pues muchas gracias por estar aquí con nosotros en cabina. Nosotros pues despedimos este programa de Pasillo Lector. Gracias, Ian, también por acompañarnos aquí esta tarde. Yo soy Cele Bautista y nos vemos en otro capítulo.
1: Hasta luego.
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8: Temperatura 21 grados centígrados.
9: Son las 4 con 2 minutos.
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0: Hola, hola, ¿cómo están? Muy buena tarde.
1: Muy buena tarde, qué gusto darles la bienvenida a este espacio que es la Isla de los Libros Perdidos. Gracias por sintonizarnos a través de Suma Radio. Es el día número 9 que estamos en esta transmisión especial desde la Feria Universitaria del Libro. Y esto es la Isla de los Libros Perdidos. Yo soy Betty Barrón y gracias en controles y el día de hoy en la asistencia de producción a Chuy, en redes a Salvador y a Pepe, que también está en producción. Muchísimas gracias por estar con nosotros. Juntos vamos a estar contigo durante los próximos minutos en este espacio que está dedicado a las infancias. Oigan, quiero decirles que estamos también completamente en vivo a través de nuestras redes sociales. En Facebook nos pueden seguir y nos pueden ver en esta ocasión. Así que si ustedes nos están escuchando, también vayan a nuestras redes sociales. Estamos como Radio UAH Pachuca 99.7 y así cada una de las estaciones, Radio UAH Actopan. Y así pueden seguir a la que ustedes gusten y ahí estará la transmisión. O si la quieren en general, Suma Radio UAH y ahí nos ven. El día de hoy, quienes ya están ahí en las redes y que les saludamos, como pueden ver, no nos encontramos solas porque nos acompañan esta tarde.
2: Yo soy Carla Uribe.
1: Hola Carla, bienvenida a la Isla de los Libros Perdidos. Y quiero decirles que ella vino a mostrarnos, presentarnos y presumirnos una maravilla que tuve la fortuna de encontrármelo en justamente uno de los stands de La Full. Y en esta edición de La Full, bueno, me encontré con que este librito que estaba en el stand del doctor Raúl Pulido, me dijo, quiero presumirte esto, ve las ilustraciones. Y entonces, aquí les va. ¡Tarán! Las ilustraciones están maravillosas porque es como si fueran bordadas. Miren esto. Están padrísimas.

0: y más. Y yo me quedé, vean este trabajo sensacional que realizó justamente nuestra invitada, y por eso es que ella está aquí. Quiero decirte que además tienes un trabajo espectacular, que quedé asombradísima y que es una admiración de verdad bien pura, pero que ahora quiero saber cómo lo hiciste, por qué lo hiciste, de qué trata El Espíritu de la Sierra, que además es el libro que nos viene a presentar, y cómo surgió incluso la idea de hacerlo como si fueran bordados. Es que de verdad yo estoy feliz, feliz, feliz, feliz de vean esta hermosura de ilustraciones que realizó Carlita. Entonces, bueno, Carles, ya después de todo esto, porque yo si no podría aquí pasarles todas las hojas y miren también esta, miren también la otra, pero prefiero platicar contigo. Cuéntame, por favor.
1: Pues Espíritu de la Sierra justo es un libro que nace de observar paisajes muy bonitos en la Sierra Alta Hidalguense y con esa intención querer mostrarlos a través de una historia, de platicar cómo son los ríos, qué especies podemos observar allá, cómo es la gente también. Entonces, pues Espíritu de la Sierra justo nace de muchas caminatas en la Sierra Alta del estado de Hidalgo, en diferentes municipios, pero bueno, uno muy particular que se llama Tlahuiltepa, que es un municipio del estado con una vegetación muy bonita, con gente también muy cálida. Entonces, bueno, pues el libro nace de querer mostrarle a las niñas y a los niños de nuestro estado cómo es este municipio, cómo es la Sierra Alta del estado de Hidalgo. Y justo está hecha como si fueran bordados, porque bueno, allá muchas de las personas que habitan, especialmente las mujeres, una de las actividades económicas que ellas realizan son los bordados tradicionales. Hay un bordado tradicional que es el otomí. Pues ellas, las señoras lo manejan, también manejan el bordado tan famoso del estado de Hidalgo, que son los tenangos. Entonces ellas manejan ambos, y pues en este caso justo la intención fue poder plasmar un poco también de la cultura a través de que sean bordados, como hechos a mano.
0: Y cuando te dijeron, oye, mira, tenemos esta idea, ¿puedes ilustrarla? ¿Qué pasó? Sí. Que yo quiero saberlo, ustedes no quieren saberlo, yo sí quiero saber qué pasó, o sea... ¿Viste estos paisajes en vivo? ¿Te los mostraron en fotos?
1: No, yo fui. Sí.
0: Quiero saberlo, quiero saber y quiero saber cómo te surgieron el poder ilustrar esto. ¿Es una técnica? ¿Cómo la realizas? Si las niñas y niños quisieran hacer esto, es que vean, esto está precioso. Si quisieran hacer esto cuando sean grandes, cuando quieran intentarlo o en algún curso, esto que parece algo, no, o sea, de verdad tienen que ir y buscarlo. Les repito, El Espíritu de la Sierra de Raúl Ortiz Pulido con las ilustraciones de Carlita. ¿Qué pasó? ¿Fuiste? ¿Qué lugar te gustó más? Cuéntanoslo todo.
1: Pues sí, esta historia está hecha, como les comento, en Tlahuiltepa, y he tenido la oportunidad de estar yendo a Tlahuiltepa desde hace aproximadamente ya 4 años. Yo allá pude realizar mi tesis, mi licenciatura, la hice gracias a poder ir a generar mi investigación con la gente de allá sobre las aves y la gente, sobre la cosmovisión. Entonces, bueno, todos estos paisajes estaban en mi mente. De hecho, hay específicamente uno donde vienen como unos ácaros rojitos. A ver si ahorita lo encuentro. Pero fue en una caminata, precisamente es esta página. Fue en una caminata que tuvimos con un señor que nos estaba llevando a conocer parte de los terrenos que tienen por allá. Uh-huh. Y en un momento yo me acuerdo que me acerqué a una roca porque había unos puntitos rojos así muy, muy diminutos y no sabía qué eran. Y ya todos de repente nos tenían ahí como 5 personas observando una roca hasta que dimos con que justo eran ácaros. Entonces, por ejemplo, en esta parte de donde se habla sobre cómo el agua es tan abundante que podemos encontrar pequeñas cascadas en las piedras, en las rocas, justo vino a mi mente este recuerdo de estar todos observando el musgo y los ácaros, y bueno, lo pudimos plasmar. Y en este caso, las ilustraciones están generadas con apoyo de la inteligencia artificial. En este caso se eligió este estilo, el estilo de ilustración como si fueran bordados, porque también tenemos allá con las señoras un proyecto que es poder hacer se llama como bordar con hilo, pero como si fuera hecho como con pintura. Entonces, esta técnica las señoras la han estado practicando, y bueno, también la intención era poder plasmar un poco de este proyecto también en este libro, pero sí, en su mayoría, pues justo nos apoyamos con el uso de la inteligencia artificial. De hecho, tuvimos en la FUL también un taller sobre cómo es crear ilustraciones para libros de niños y de niñas. Y en este caso tenemos un montón de ventajas como de desventajas. Obviamente el arte está pasando por un montón de disruptivas, claro, en ese sentido. Sí, sí. Pero para nosotros es muy importante decir que, bueno, si nosotros no hubiéramos tenido esa herramienta, tal vez este libro no hubiera podido ver la luz jamás, por los costos obviamente que eso generan, porque bueno, la editorial que con la que se publica es una editorial independiente con recursos únicamente propios. Y bueno, para mí también fue un reto muy grande, la verdad, poder ilustrar este libro, así como los otros que tenemos. Fue estar probando con un montón de herramientas y logrando realmente lo que pues yo quería plasmar a través de la historia. Y también, bueno, con edición post después de la inteligencia para estar generando exactamente las ilustraciones que nosotros queríamos con este bonito libro.
0: Está increíble. Además, quiero decir que nos acerca a gran parte de nuestro estado de Hidalgo. Así que, bueno, Carla, muchas gracias por tu trabajo, por compartirlo también con las niñas y niños de la Isla de los Libros Perdidos. Le mandamos un saludo al doctor Raúl, que sabemos que hoy no nos puede acompañar, que... sabemos el trabajo que tiene como investigador y también, pues en este caso, también como escritor. Y por favor, acércale nuestros saludos y nuestra admiración, porque hicieron un trabajo extraordinario. Muchísimas gracias por habernos acompañado hoy.
1: Muchas gracias por la invitación y pues ojalá que sea un libro de mucha ayuda para conocer los paisajes del estado de Hidalgo, que justo es la intención, poder acercar a que las niñas y los niños puedan conocer cómo es vivir allá en la sierra del estado de Hidalgo, que es un paisaje súper bonito, muy bonito de verdad.
0: Exactamente, en muchas ocasiones nos muestran algunas imágenes y podemos decir, wow, es Irlanda tal vez, ay, es Francia, ay, mira los campos. Pero si vamos a Lolotla o si vamos a toda esta parte de la sierra que nos conecta, tenemos paisajes extraordinarios que solo necesitamos ir y darnos vuelta y conocerlos. Así que muchísimas gracias, Carla. Y este libro, ya por último, lo podemos encontrar aquí mismo en la FUL. Recuerden, en la sala de libros para niños, que es entrando donde hay una carpita, hay un stand, que es el stand del doctor Raúl, y ahí lo pueden encontrar. Entonces búsquenlo, se llama El Espíritu de la Sierra y está padrísimo. Muchísimas gracias, Carlis. Y vamos a ir a una canción, pero regresamos en unos instantes.

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4: Había una vez una niña pirata llamada Soleil y un niño llamado Teo, que era hermano de Soleil, y su mascota Panqueque, que era una ballena bebé. Soleil tenía un problema. Su problema era que tenía una exposición y su tema eran los animales, pero ella no sabía nada de animales, así que decidió pedirle ayuda a Teo, pero él tampoco sabía mucho de animales. Entonces decidieron tomar su barco e ir en busca de información. Un rato después se toparon con una selva, así que decidieron bajar. Y lo primero que vieron fue un panda comiendo bambú. Entonces vieron aparecer a una joven mujer llamada Terra, y de inmediato se acercó a los piratas y les dijo:
5: Todos los animales serán míos.
4: Y sin decir otra palabra se fue. Los amigos, conmocionados y asustados, decidieron ir tras ella. Después de más tiempo, los piratas llegaron a un iceberg, donde se decía que había un mapa que llevaba al tesoro de los animales, que contenía todo el poder y el conocimiento de los animales. Como Terra ya había llegado, los piratas no perdieron tiempo y se pusieron a buscarla. Un rato después, los piratas encontraron algo. Era el mapa, justo el que estaban buscando. Y junto al mapa había un pequeño zorro ártico. Pero de repente Terra apareció y tenía Panqueque en las manos. Y desafortunadamente desapareció. Los piratas se quedaron helados. No podían creer que se habían llevado a Panqueque. Entonces decidieron ir a su rescate. Y en cuanto llegaron a la isla, vieron a Panqueque junto a la bruja, pero luego vieron que el tesoro estaba debajo de sus pies. Abrieron el tesoro y salió volando un montón de magia, y de inmediato se transfirió a los piratas. Y ya con el poder, los piratas pudieron derrotar a Terra, salvar a Panqueque y hacer su exposición. Fin.

0: Estamos de regreso totalmente en vivo, como pueden ver quienes nos ven a través de nuestras redes sociales. Hoy también vamos a jugar Memorama y es que hoy tenemos varios invitados que vamos a estar compartiendo el micrófono y por eso el día de hoy pensamos en que sería divertido que entre todos aprendiéramos sobre diferentes libros. Quiero contarles que aquí está Harry Potter. O sea, entre las piezas que van a encontrar está Harry Potter, está La Bella y la Bestia, está El Libro de la Selva, Caperucita. Ay, ¿quién más está? No me acuerdo quién más está, pero en sí son de varios libros y cuentos que ustedes conocen. Entonces, por supuesto que no se les van a hacer difíciles los personajes. Y lo que sí es que tienen que estar muy, pero muy atentos. Si alguien más abre una ficha y ustedes ven en dónde estaba, pues ya pueden ganar el par. Entonces, por eso es de que tienen que estar muy, pero muy, muy al pendiente. Y primero vamos a hacer las presentaciones. De este lado tenemos a...
1: Eduardo,
0: bienvenido. ¿Y de este lado?
2: A Valentina.
0: Hola, Vale, bienvenida. ¿De este lado?
3: Mariam.
0: Mariam está de este lado. Omar también está aquí. Hola.
4: Omar.
0: ¿Y acá?
5: Leo.
0: ¿Y por último?
6: Miranda.
0: Entonces ya lo saben, tienen que apoyar a su favorito. Como pueden ver, aquí afuera tenemos ya un público que está apoyando a su favorito. ¿Ahí están aquí ellos pasar o no? Apenas vamos a empezar a jugar. Tú dime. Si no, que se pase tu mamá. No, no es cierto, no se va a pasar tu mamá. Pero bueno, no te preocupes. Te mandamos abrazos. O si no, venos. Y tú apoyas al que tú quieras. No pasa nada. Aitán anda por aquí y que además es una dulzura. Y bueno, vamos a jugar entonces Memorama. ¿Quién va a abrir la ronda? La va a abrir Eduardo. Me va a pasar de este lado para no estorbarles. La va a abrir Eduardo, vamos a cuidar esta camarita y esta, para que si quieren pase ese ladito. ¿Cuál vas a escoger, Eduardito? Esa, dale vuelta. Tenemos a la abuelita de Caperucita, ¿ok? ¿Dónde crees que esté la abuelita de Caperucita? ¿Por acá? A ver. No, le salió el del libro de la selva, ¿ya lo vieron? ¿Ok? ¿Sí? Se queda aquí. Muy bien, entonces, ¿a quién le va? Ah, vale, tú dale, ¿cuál quieres? El gato rizón. Con Caperucita, no, vas. Alicia con Hermione de Harry Potter, no. Omar, te es tu turno. No, cuidado, Eduardo. Vamos a ponerlas ahí. Ajá. Ok, te sacó al conejo de Alicia en el País de las Maravillas. Vamos a mostrarlo para que los papás lo vean. Ajá. Y luego... ¡Uy! Es el sombrerero loco. Sí es del mismo cuento, pero no es la que buscamos. Te va, Leo, tú puedes. La Bella, muy bien. Y con la bestia, pero no es la misma. Si es del mismo cuento, estaba cerquita. Vas, Miranda. ¿Cuál quieres? Otra vez el de Libro de la Selva, Mowgli. ¿Y ahora cuál? ¿Qué darás? El gato rizón, casi. Pero creo que vi hace rato otra que era el gato rizón por ahí, ¿eh? Yo vi. Aquí hay una mamá que también se dio cuenta. Pongan atención, ¿eh? Yo no les digo, como pista aleatoria. Te va, Eduardito. ¿El gato? No, es otro tipo de gato. La pantera del Libro de la Selva. No, tampoco es. Muy bien. Vamos. El espantapájaros. Muy bien. Con el sombrerero loco. No. ¿Qué más? La pantera. Con la pantera. Tenemos el primer par. ¡Woo! Y vamos, Omar. Te toca a ti. Eso, muy bien. Ajá, el gato rizón. No, ya lo vimos. Una mamá y yo deberíamos estar jugando. Ya llevaríamos una pieza al menos. Te va, Leo. Ese ya también salió. Ajá, te va, Mirandita. ¿Cuál quieres? Te da nervio, ya te vi. ¿Cuál será? ¿Cuál será que elijas? La abuelita de Caperucita, ajá. Ya había salido, ¿estás de acuerdo? Sí. Híjole, no, es el lobo. Desde el mismo cuento, pero no. Muy bien. Te va, Eduardo. Ajá. Ajá, exacto, Eduardo. Ya tiene el gato rizón. Muy bien, muy bien. La abuelita. No, es el libro de la selva. Pero ya vi a la abuelita dónde queda, ¿eh? Te va, Mariam. Ajá. No, no, no, no, no, no, no, no, no, no. Muy bien. Ok. Listo. La bella. Ah, la bella ya había salido. Ajá, ajá, casi. Bueno, creo que por ahí. ¿Ustedes recuerdan? Para los que nos están viendo en redes y para aquellos que están también siguiendo esta transmisión, quiero decirles que muchos de estos cuentos seguramente se lo saben y también es un repaso por muchos de los personajes. Ahora está Dorita y Alicia. Alicia había salido hace un momentito, pero también es una recomendación que si ustedes quieren, pueden leer alguno de estos cuentos. Alicia en el País de las Maravillas está fantástico. También pueden leer El Mago de Oz. ¿Vieron cuál era esta?
1: Ya salió.
0: Es la bestia, ¿eh? La sacaron hace un ratito y esta era el de nuevo el osito. Exacto, Eduardo. Muy bien, ¿eh? Poniendo atención. Muy bien. Hermione. No, pero el osito ya salió varias veces. Híjole, sí. Exacto. Muy bien, María. Muy bien. Vas, Omar. Ahora sí no van más rápido, ¿eh? Muy bien, pongan atención. Ya veremos qué nos depara. Y les invitaría a quienes nos ven en redes que nos digan quién es su favorito. Les recuerdo, está Eduardo, está Vale, está Mariam, está Omar, está Leo y Miranda. Ustedes díganos a quién le van, una. Y dos, de estos cuentos que estamos ahora mismo... Harry Potter acaba de salir. De estos cuentos que acabamos de estar hablando sobre ello, es Dobby, claro. ¿Cuáles han leído? Cuéntenos y cuáles les faltan.
1: Voldemort.
0: No. ¿Cuáles faltan? Y nos va a encantar que nos digan. Caperucita acaba de salir. Caperucita salió como de las primeras, ¿eh? No, no salió el del libro de la selva, un tigre. Otra vez Voldemort, ajá. Una princesa. No, no, no. A ver, veamos. Caperucita, ajá. Con Caperucita, muy bien. Muy bien, muy bien. Ok, el conejo de Alicia y el leñador. El leñador ya había salido. Ok, la bella con Harry. Harry, ya lo vi.
1: Yo igual.
0: ¿Sí? Miran, Disley. O si quieres también puedes tomar de las otras. O te puedes mover por la mesa, no pasa nada, ¿eh? Donde tú quieras. Híjole, no. Era el espantapájaros. Ajá, se me olvidó su nombre. Era él. Harry con Harry. Muy bien, Eduardo. Eduardo está muy callado, muy relajado, poniendo atención, que eso me parece formidable, porque ustedes no conocen a Eduardo, pero es súper, súper, súper, súper inquieto. Pero ahorita yo lo veo tan concentrado que me sorprende. Muy bien, ¿eh? Pero ya lleva, no sé, como 3 o 4. Póngale memorada. Solo como recomendación. Ok, vamos a concentrarnos acá. El leñador ya volvió a salir, está en esa línea, ¿eh? Vamos a hacer un breve corte. Mientras tanto, antes de irnos al corte, Leo acaba de sacar a la bella. Vamos a irnos a un corte y regresamos en unos minutos.
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17: Temperatura 21 grados centígrados.
18: Son las 4 con 32 minutos.
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20: Apenas cruzando la entrada del pabellón infantil, se pueden observar los stands llenos de color, actividades recreativas, algunos juguetes, muñecos y libros dirigidos a las niñas y niños que hoy asisten en este momento a la presentación Monstruos Invisibles, cuidado con los malos hábitos dentales.
21: Hola, buenas tardes. Nosotros venimos de parte de Universitarios en Acción, del área de odontología, y hoy les vamos a hablar sobre malos hábitos en los niños. Principalmente vamos a hablar de dos, lo que es la succión digital y la onicofagia. ¿Alguien sabe qué es la succión digital?
20: Una presentación no solamente dirigido a las niñas y niños que hoy acompañan este espacio, también a sus papás, pues recordemos que los malos hábitos dentales pueden presentarse en cualquier etapa de la vida. A través de diferentes actividades, las niñas y los niños se acercan, algunos con nervios, otros con emoción, a participar en las dinámicas que los ponentes del día de hoy tienen preparadas para cada uno de ellos.
21: Ok, necesitamos a niños voluntarios que haya. Aquí vemos a una niña, aquí derechito.
22: ¿Son gemelos ustedes? Sí, ¿y tú qué edad tienes? 7. A ver, me gustaría saber qué está haciendo este monstruo. Ya vimos dos malos hábitos, así que me gustaría saber qué está haciendo este monstruo. ¿Qué creen que está haciendo?
23: Comiéndose un pastel.
22: No. Mordiéndose las uñas. ¿Y el monstruo de allá qué está haciendo? Chupándose el dedo. Ahora díganme, ¿quién de ustedes se ha mordido las uñas o chupado los dedos? Dime. Las uñas. ¿En qué situaciones te has mordido las uñas o en qué te has percatado que te muerden las uñas? Por aburrimiento, sí.
20: Y como se mencionaba en un inicio, esta presentación no solamente es dirigida a las niñas y los niños. En este momento, los adultos se acercan con algunas preguntas que tienen acerca de los buenos hábitos bucales.
24: Buenas tardes. Yo les quería comentar una pregunta. Cuando yo era chiquito, me acuerdo que pasábamos a las tiendas departamentales así de servicio y veíamos la pasta dental con dibujo de Bob Esponja. ¿hay algún beneficio? O sea, ¿sí sirve la pasta o nada más es una pasta para niños, pero sí tiene beneficio o hay una diferencia a la pasta normal?
0: Para Suma Radio, desde la Full 39, reportó Araceli Olvera.

0: Estamos de regreso y en esta tarde, como ustedes pueden ver, ya acabamos el memorama. Es que no lo saben, pero durante el corte y la crónica de color pasaron cosas. Y entonces ya fue como muy rápido decir yo este. Y entonces vamos a ver cuántas piezas tienen.
1: Seis.
0: Dos. ¿Y Leo?
2: Cinco.
0: ¿Y Miran Disley?
3: Una.
0: ¿Y Eduard Disley?
4: Siete.
0: ¿Y Vale?
5: Cuatro.
0: Entonces, primer lugar, Eduard Disley. Segundo lugar, Mariam. Tercer lugar, Leo. Cuarto lugar, Vale. Quinto lugar, Omar. Y sexto lugar, Miran Disley. Vamos a darles un aplauso porque ahora vamos a platicar sobre sus piezas. Vamos a empezar con Eduard Disley, que está de este lado. Eduardito, cuéntanos uno de los personajes que tú quieras escoger de las que tienes por aquí. A ver, cuéntanos. Te vamos a decir, tienes al gato de Alicia en el País de las Maravillas. ¿A quién más? A la bestia de La Bella y la Bestia. A Harry Potter, ajá, a Voldemort, ajá, al conejo de Alicia en el País de las Maravillas y a el hombre de hojalata del Mago de Oz. ¿De quién nos quieres contar? ¿O cuál de ellos no conoces y yo te cuento? De Voldemort nos quieres contar, a ver, cuéntanos. Ah, ¿no lo conoces? Uy, tocaste uno de mis temas favoritos. Bueno, ¿has visto Harry Potter o has leído Harry Potter? Lo has visto. Entonces, ¿cómo es que no conoces a Voldemort? Si sale desde la primera o te tapas tus ojitos. ¿Sí? Muy bien. Voldemort era un niño. Bueno, sí, pero no. Voldemort es el mago tenebroso más famoso de todo el mundo mágico, pero es el mago tenebroso. ¿Por qué? Porque eligió de la magia aquella que podía dañar a las personas, teniendo la dualidad de que podía utilizar su magia y que era muy bueno y que era súper inteligente y que podía hacer hechizos fabulosos. Él lo eligió utilizar esos hechizos para ganar poder. Eduard Disley ni me está haciendo caso. Para ganar poder, para gobernarlos a todos, por así decirlo. Y pues utilizó esa magia y ese talento que tenía para, pues sí, para ocuparlo para su favor. Eso pasó con Voldemort. ¿Quieres algún otro o nos pasamos con Mariam? Con Mariam, ok. Mariam, ¿cuáles tenemos de este lado? Caperucita, la pantera del Libro de la Selva, el osito del Libro de la Selva, una princesa que es el hada de el Mago de Oz, ajá, Hermione y Alicia. ¿De cuál nos quieres contar? De Caperucita Roja, cuéntanos.
6: Es un cuento muy bonito que a mi mamá siempre a veces me lo cuenta en la noche cuando me voy a dormir. Y está bonito, y igual ya vi la película de antigua de la Caperucita Roja.
0: ¿Y te gustó? Pero ¿cuál viste? A ver, cuéntame.
6: Una que es un poco antigua, que está bonita. Es más o menos que hay cuentas sobre el lobo. Y ahí hay un zorrito.
0: Ah, ¿viste la Caperucita Mexicana? Ay, sí, tiene muchos años esa película y pero está bien padre, está padrísima. Qué bueno que te pusieron a verla. Y además creo que esa tiene mucha aventura, justamente con el zorrito que le incluyen, nos dan como esa aventura, esa gracia y hasta cierta inocencia. Qué bueno que te la pusieron a ver. Y tercer lugar es Leo, ¿cierto? Leo, ¿quiénes tienes?
3: Es que no conozco a...
0: Gastón de La Bella y la Bestia.
3: Al leñador de la Caperucita Roja.
0: Ajá.
3: A las velas de Alicia del País de las Maravillas.
0: No, es el candelabro de La Bella y la Bestia. Ajá.
3: Ah, ok. No sé.
0: Ella es Dorothy del Mago de Oz.
3: Y... ay, ¿cómo se llamaba?
0: La Bella.
3: La Bella.
0: Ok, de ellos, ¿de quién nos quieres contar? O si quieres saber de alguno, yo te lo cuento. ¿Quieres saber de Gastón? Andan preguntando puro villano. Yo no sé por qué, pero bueno. Ok, les voy a enseñar a Gastón. Gastón es el tipo guapo, fortachón, intenso de de La Bella y la Bestia. Porque, pues, es como... Pues sí, es como un... ¿Cómo decirlo? Ay, no sé dónde ponerme para ver si me veo en la cámara o no en la cámara. Pero el Gastón es como el tipo que se siente fuerte, guapo, fortachón, dueño del pueblo y que le gusta La Bella. Pero que intelectualmente no es muy agraciado. Y entonces él insiste que únicamente por la belleza con la que cuenta y por la arrogancia que tiene, pues cualquier chica podría enamorarse de él. Pero a La Bella le interesan otras cosas, como el intelecto y como los buenos corazones. Entonces, cuando conoce a La Bestia, que incluso su aspecto no es el más agraciado, pero su sensibilidad, la parte en donde es tan inteligente y culto, le atrae mucho más que el hecho de que él pueda ser el más guapo de todo el pueblo. Entonces él es Gastón y pues eso es lo que pasa con Gastón. Debes ver La Bestia, La Bella y la Bestia, ¿eh? Ahora vamos con nuestro cuarto lugar, ¿cierto? Vale, ¿qué pasa? A ver, ¿quiénes tienes?
6: Lobo de Caperucita Roja, Adobe, la abuela de Caperucita Roja y Juan, y al sombrero loco.
0: ¿De cuál nos quieres contar o cuál quieres saber?
6: Del lobo.
0: ¿Del lobo? ¿Nos quieres contar?
6: Sí.
0: A ver, cuéntanos.
6: No, mejor no.
0: Mejor ya me arrepentí. ¿No? ¿No nos quieres contar? ¿O de algún otro? ¿O quieres que yo te cuente?
6: Sí, por favor.
0: Órale, del lobo. Pues el lobo, ya saben, prácticamente es que acechaba en el bosque y sabía que Caperucita normalmente le llevaba de comer a su abuelita. Le quería mandar de comer a su abuelita y que entonces pasaba. Caperucita tenía un problema y eran las reglas. Y entonces su abuelita le había dicho, no te vayas por el camino corto, vete por el largo. Pero pues Caperucita decía, pues si corto camino, pues ya llego más rápido. Me ahorro ese trayecto, me ahorro ese cansancio y me puedo llegar antes. ¿Y qué pasaba? Que el lobo se dio cuenta de que Caperucita tenía esa falla de las reglas. Y dijo, bueno, entonces yo tal vez pueda interceptarla por ese lugar. Pero si lo logro, podría ser como una opción. O podría engañarla. Y prefirió ser más elaborado. Así que le ganó llegar a la casa de la abuelita y la esperó ahí para poder pues comérsela. Pero afortunadamente no se la comió. Lean el cuento. Y pues eso pasa con el lobo. ¿Quién sigue? Omarcito, ¿no? Vamos a hacer una pausa antes de que veamos los de Omar y los de Miran Disley, pero volvemos en unos instantes.
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1: El aire fresco de la tarde en Pachuca se mezclaba con un aroma inconfundible a caramelo y a palomitas. Entre los pasillos de la Feria Universitaria del Libro La Full 39, familias enteras recorrían los espacios con libros en las manos, mientras que las risas de niñas, niños y jóvenes llenaba el ambiente. Era una de esas tardes donde la lectura dejaba de ser silenciosa para convertirse en una experiencia compartida. Así comenzó la presentación de Chanito el Osito Migrante, la novela infantil del escritor Mauricio Vega Vivas, una historia que pone rostro y corazón al fenómeno de la migración a través de los ojos de un niño y su inesperable oso de peluche. La obra narra la travesía de Alexander, un pequeño que junto con su familia emprende un difícil camino hacia el norte. En ese viaje, Chanito cobra un significado especial como símbolo de esperanza, compañía y valentía. La novela forma parte de la literatura infantil contemporánea que invita a reflexionar sobre la migración desde la sensibilidad de la infancia. Pero la presentación fue mucho más que hablar de un libro. Desde los primeros minutos, el autor convirtió en un espacio de juego el foro de participación. Niñas, niños y papás sacaron sus teléfonos celulares para participar en dinámicas interactivas, resolviendo pistas y descifrando preguntas relacionadas con la historia de Chanito. La tecnología se transformó en una aliada de la lectura. Cada respuesta correcta acercaba a las familias a descubrir un nuevo detalle del cuento y al mismo tiempo a ganar un premio. La emoción crecía conforme aparecían los pequeños ositos de peluche que Mauricio Vega Vivas entregaba a quienes resolvían los retos. Los niños levantaban la mano, los papás ayudaban a buscar las respuestas y entre sonrisas y aplausos, cada premio se convertía en un recuerdo de esa tarde literaria. Más que una presentación editorial, fue un encuentro donde la imaginación unió a generaciones. Los celulares no distrajeron de los libros, al contrario, sirvieron como puente para que las madres, padres e hijos leyeran, jugaran y descubrieran juntos el mensaje de una historia que habla de empatía, de familia y de esperanza. Mientras el olor a dulce seguía recorriendo la feria y el sol comenzaba a bajar sobre la capital hidalguense, quedó claro que en la Full 39 las historias también se viven, se comparten y se abrazan. Para Suma Radio en la Full 39, reportó Cele Bautista.
2: Estamos de regreso en la isla de los libros perdidos. Oigan, quiero decirles que este espacio ha durado por estos 9 días. El día de mañana es nuestra última emisión y esperamos... No, mañana ya no vamos a venir. Yo sí tengo que venir. Eduardo Isley ya no va a venir. Bueno, pero sí vengan a la Full. Tienen hasta mañana. Hoy es venta nocturna. Hoy es sábado. Hoy hay ofertas en todos los stands. Así que bueno, vengan, disfruten de estas promociones. Y recuerden, hoy hay venta nocturna. Si tienen algún libro que quieran comprar o que les haya gustado, que ya hayan visto en días anteriores, hoy es la oportunidad de comprarlos. Eso una. Y dos, que todavía hay actividades para el día de mañana, porque aunque se acaba mañana, aún tenemos actividades, ¿ok? Ahora, nos quedamos en pausa porque queríamos saber sobre los personajes de Omar. ¿A quiénes se tocan?
3: De la selva, de...
4: El niño de la selva, ajá.
3: Que lo dejaron ahí como así y lo recogieron un oso y un tigre y una pantera. Y una manada de lobos o algo así que querían atraparlo para comérselo o algo. Y ellos los que recogieron al niñito...
4: Le enseñaron cómo a sobrevivir, ¿no?
2: Le enseñaron cómo a sobrevivir ya en la selva. Pero además hicieron muy buena amistad.
3: Y cuando el...
2: Espérenos, andamos repasando la historia. Espérenos. Y cantaban canciones. Eso también es cierto.
4: Cantaban canciones en la película.
3: Y cuando fueron ellos a como al rey del mono o algo así.
4: Ajá.
3: Que atraparon al oso, la pantera y al tigre. Y atraparon al niño y lo metieron a un pozo.
4: Ajá.
3: Y ya.
2: Y ya, hasta ahí les vamos a dejar para el misterio, para que no crean que les vamos a contar toda la historia, para que vayan y lean el libro o vean la película, lo que ustedes decidan. Y nos vamos con Miranda Isley. ¿Qué personaje ganaste, Miranda Isley?
5: El espantapájaros.
2: El espantapájaros. ¿Te sabes la historia del Mago de Oz?
5: Más o menos.
2: ¿Quieres contarnos del espantapájaros?
6: Órale.
5: El espantapájaros quería un cerebro y se lo pidieron a...
6: ¿El mago de Oz?
5: Al mago de Oz.
2: Y fin, no es cierto. Vamos a contarles un poquito más para que se interesen por este libro, que pocas personas también conocen porque ya tiene también sus años. Pero bueno, básicamente el espantapájaros estaba un poquito triste porque él decía, yo no entiendo por qué las personas piensan que soy muy tonto, tal vez me haga falta que no tengo un cerebro. Entonces él se ponía triste por eso y dijo, pues yo voy a ir a buscar al mago de Oz. Así que empezó su camino, pero en el camino se encontró otros amigos que también iban en búsqueda y que ahorita vimos en las otras cartas que estaban, como Dorothy, que es una niña que su casa se voló de Kansas y cayó justamente en este mundo del mago de Oz, y pues su deseo de ella era regresar a casa. Entonces también tenía un objetivo para llegar con el mago de Oz. Después estaba el león, una disculpita, estaba el león, mandé. No, el león está en estos personajes, pero estaba también un león que decía, a mí me gustaría, si se supone que soy el rey de la selva, ¿por qué me da todo mucho miedo? O sea, me siento muy cobarde y me da nervio y me da miedo, y eso a todos nos pasa a veces. Y entonces dijo, no, necesito ir con el mago de Oz, que me dé valor y coraje y que podamos hacerlo, ¿no? Y entonces Omarcito que se durmió. Tengo voz arrulladora, yo lo sé. Y después de eso, se encontraron al hombre de hojalata, que ese sí lo tiene aquí Edward Disley. Y el hombre de hojalata dijo, pues es que yo soy todo de lata, entonces tal vez no siento, necesito un corazón. Y todos querían ir al mago de Oz a pedirle estos deseos. Y se encontraron ahí al espantapájaros y él dijo, yo busco el cerebro. Se hicieron amigos y emprenden un camino de mucha aventura, que por eso es que deberían de ver este libro, porque el trayecto en realidad es lo que los hace encontrar todo aquello que pensaban que no tenían en sus vidas. Oigan, ya son las 5:54, pero antes de que nos vayamos les quiero preguntar si les gustó venir a la Isla de los Libros Perdidos, cuál es su experiencia y cuál es su experiencia en la Full. Les voy a dar el micrófono y lo van pasando, ¿va?
3: Pues a mí me gustó de que hubieran muchos libros y que igual pudiéramos venir aquí a hablar con Betty y que pues que la Full tenga muchos libros para que los niños, adultos y para que puedan verlos, leer, así que igual tengan aprendizaje para poderlos leer.
6: Muchas gracias.
7: Es muy divertido estar aquí.
6: Sí.
7: Pero En la Full hay muchos libros y también juguetes para los niños que quieran inspirarte, como robótica y recuperabezas y también los libros. Es muy divertido más o menos leer.
6: Más o menos, muy bien.
8: A mí me gustó que también hubiera muchos libros, venir aquí y de que hubiera juegos para los niños y también para los adultos. Y también para que haya muchos juguetes, squishies y cubos Rubik's. Y mi papá me desarmó una cara del cubo Rubik sin querer, tratando de ayudarme.
6: Ok, pero lo van a lograr juntos, ¿eh?
5: Fue muy bonito venir aquí porque hay muchos libros para todas las edades. Incluso para bebés, no importa la edad que tengas, pero siempre podrás venir aquí.
6: Siempre vengan a la Full, no importa los años que tengan. Edward Disley. ¿Y tú? ¿Te gustó de venir a la Full? ¿Qué te gustó?
5: Me gustó de aquí, que haya muchos juguetes, cosas para adultos, libros, comida.
6: La comida también está rica.
5: Sí. Que haya muchos libros siempre, que el lunes también esté la Full.
6: ¡Ay! Es un deseo de tu corazón, que el lunes también esté la Full.
5: Ya.
6: Y ya, Eduardo. Muy bien, yo también tengo ese deseo en mi corazón, que el lunes también siga la Full. Pero ya llevamos 9 días, mañana es el 10º y ya. Vale.
9: A mí me gusta los libros. Me gusta venir por a ver las obras que hacen, la música, los libros. Me gusta, no sé, ya.
2: Bueno, ya nos tenemos que ir porque ya son las 5:57 y los vamos a dejar con una canción. Recuerden que estamos en la Isla de los Libros Perdidos. Mañana es la última emisión de este espacio que está dedicado para las infancias. Y por último, ¿quién de ustedes nos quiere decir cuál es su libro favorito y por qué se los recomendarían? Ay, Dios mío, nos vamos a acabar los 3 minutos. Bueno, empiezo de este lado con Vale. Y lo paso.
9: Mi libro favorito es de La Caperucita Roja.
2: Muy bien. Eduardo.
10: El de los tres cerditos.
2: Muy bien, Eduardo.
8: Mi libro favorito es uno que se llama Recuerda el cuerpo humano.
2: Eso.
8: Mi libro favorito más bien es un cómic, es uno de Spider-Man.
2: Spider-Man.
7: Mi libro favorito es El diario de Gret.
2: ¿De los 10 famosos? Uno o dos, tres o 20. Gracias.
7: Hay muchos.
2: Hay muchos.
7: Y también me gusta uno de...
10: ¿Cómo se llama?
7: Los tres cerditos.
2: Los tres cerditos.
11: Yo tengo dos, que es uno Estoy Furiosa y la otra de Sopa de Zanahoria.
2: Yo quiero saber ese de Sopa de Zanahoria, porque de todos es el único que no conozco. A ver, ¿me puedes contarte muy rápido? Tenemos 2 minutos.
11: Es sobre un pueblo donde había muchos conejitos que no les gustaba compartir sus verduras y frutas, y que un día llegó un conejo viejito a ese pueblo y que trajo una olla con una simple zanahoria y puso a cocinar, y ya todos empezaron a juntar para juntar todas sus verduras para poder hacer una sopa y compartieron todos.
2: Es un libro muy maravilloso del compartir. Me encanta. Muchas gracias a todos por haber venido. Gracias a quienes nos sintonizaron a través de Suma Radio. Y gracias en controles a Chuy, en la producción a Pepe, en la coproducción a Chuy y en las redes a Santiago. Muchas gracias. Yo soy Betty Barrón. Nos escuchamos el día de mañana en la última emisión de La Isla de los Libros Perdidos. Les recordamos, hoy hay venta nocturna aquí en La Full. Por favor, dense cita en el Polideportivo Carlos Martínez Balmoria.

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5: Temperatura 22 grados centígrados.
6: Son las 5 con 2 minutos.
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Hola, ¿qué tal? Muy buena tarde. Bienvenidas, bienvenidos a este espacio Versos al Aire, un programa que se suma a toda esta cobertura full en la edición 39. Estamos en el penúltimo día. Se ha pasado tan rápido esta feria universitaria del libro que pues ya nos estamos acercando a la recta final, pero pues no sin dejar de atender todas las actividades,

0: conciertos, talleres, conferencias, entrega de reconocimientos. Ha habido un sinfín de actividades y también momentos muy especiales en esta Full. Hace unos instantes pues ya escuchábamos también la participación de nuestras infancias, que sin duda es tan tan mágico que todavía se puedan acercar a los micrófonos de la radio, y qué mejor a través de Suma Radio. En esta ocasión, Natalia Martínez al micrófono, y no me encuentro sola, en Versos al Aire también está conmigo en esta cabina Salvador Avilés. ¿Cómo estás? Muy buena tarde.
1: Hola Nat, pues muy buena tarde para ti y para todo el auditorio de Suma Radio, que ya está en sintonía a través de las 7 estaciones de esta universidad. Pues yo me encuentro un poco nostálgico, te puedo decir, porque como lo mencionabas al principio, ya estamos llegando a la parte final de esta Feria Universitaria del Libro, y me parece que es un poco de sentimientos encontrados, sí, porque participamos desde la carrera universitaria, hemos visto un sinfín de presentaciones de libros, de editoriales, que vaya, el tiempo no nos va a alcanzar para poder recorrer cada uno de los stands.
0: Sí, la verdad, yo también he de confesar, no he podido ver detalladamente cada uno, pero sabemos que nuestra audiencia y también la gente que nos está viendo aquí en las cabinas y que nos están visitando, nos ven en esta cabina de la Feria Universitaria del Libro, pues a eso viene, ¿no? A recorrer. Además, Salvador, en estos momentos queda aperturada la venta nocturna de este sábado 12 de septiembre. Hasta las 11 de la noche nos vamos a ir, pero no de la transmisión.
1: Claro que no, porque la feria tienen que seguir en sintonía, y también hay que aprovechar los momentos que tenemos por ahí para darnos una pequeña vuelta y aprovechar quizás una oferta para encontrar un libro que nos llame bastante, sí, la atención. ¿Tú ya compraste unos?
0: No, la verdad no, han sido regalados, pero sí, ya tengo libros de esta Feria Universitaria de Libros. He tenido la oportunidad de que en algunas presentaciones o algunas compañeros que nos encontramos, colegas también, y pues nos han obsequiado algunos materiales. Saludos a Miguel aquí afuera, también súper, súper atento con toda la promoción de estos libros. Y pues, Salvador, vamos a dar apertura justamente a toda esta cobertura que han hecho nuestros compañeros de Suma Radio, y vamos a escuchar una entrevista que tiene Santiago Castillo. Tú tienes el dato.
1: Así es, y este fue el evento de Antología de Encuentro Nacional de Poetas Jóvenes de la Ciudad de Morelia. ¿Qué les parece si nosotros vamos con esta entrevista y continuamos con más?

0: sintonía de esta frecuencia universitaria. Ahora tengo la oportunidad de platicar con Citlali Sampaio Sánchez, quien es alumna de la preparatoria número 1 y fue asistente a este conversatorio sobre el encuentro de poetas jóvenes de la ciudad de Morelia. Y descubrimos, no solamente yo, sino todo el auditorio, una pasión que tiene. Ella es joven, muy muy joven, escritora de poemas. Citlali, para los micrófonos de Suma Radio, ¿cómo puedes describir la poesía en tu vida?
1: Ha influido demasiado porque ha sido mi manera más honesta y sincera de expresarme, de decir lo que siento, lo que pienso y cómo es que lo siento. Entonces es muy personal para mí esa manera. Y hoy levantarme y querer expresar esto con varias gente me dio emoción y a la vez un poco de ansiedad porque es la primera vez que lo comparto con varias personas y sí, me da un poco de ansiedad todavía porque soy principiante en esto.
0: Al final del día, creo que a veces el paso más difícil es el primer paso. Felicidades por ello. Escuchamos un fragmento de un poema de su autoría y al final del día también me llama mucho la atención porque eres muy joven y quizá este género literario entre los chicos de tu edad no sea tan socorrido. ¿Qué consejo le podrías dar a los chavos de tu edad a que se acerquen a la poesía?
1: Bueno, yo pienso que deberían de, si no tienen una forma de expresarse, podrían hacerlo por medio de textos, dibujos, dirigidos hacia las personas que lo quieren interpretar. No necesariamente tiene que ser frente a frente si es que no pueden, porque yo entiendo esta parte de que nosotros como jóvenes y como ese miedo a que nos compriman, lo hacemos muy, muy, muy, muy cerrados. Entonces deberían de buscar una forma de expresarse. Yo en lo personal, mi forma para expresarme, para decir lo que siento, lo que pienso y como les decía, lo que intento yo dar a conocer es por medio de la escritura. En este caso, para mí son los poemas.
0: A propósito de tu evolución quizá, ¿la has notado desde el primer poema a lo mejor que escribiste a el último que hayas tenido? ¿Has notado una evolución en tu escritura?
1: Sí, la verdad, de hecho sí he notado demasiada diferencia. De hecho, el primer poema lo llamé La Primera Cita, dirigido pues a mi pareja. La verdad no tenía mucha rima, pero tenía ese sentimiento de querer expresar algo que en ese momento con mi pareja se sintió tan, tan especial, tan perfecto, que hoy en día me ha sido ya más sencillo y más fácil complementar palabras, jugar con las palabras, combinar frases y combinarlo más que nada con lo que pasa entre él y yo. Entonces es como una evolución demasiado grande, la verdad.
0: ¿Qué abona o qué le suma a Citlali estar presente en un evento como este, en el que fue precisamente un conversatorio de un encuentro de jóvenes poetas?
1: La verdad es que me ayudó demasiado porque la verdad sí quería, buscaba la manera de cómo expresar mis poemas, pero no sabía cómo recitarlos porque la única persona que lo sabía eran mis amigos cuando yo les decía, oh no, pues es que escribí este nuevo poema, me gusta, pero la verdad no sé cómo darlo a conocer y pues como nada más va dirigido hacia una persona, tengo miedo. Y el hacerlo hoy frente a demasiadas personas y que todos aplaudieran sí me dio sentimientos, la verdad.
0: Pues puede ser el inicio prometedor y a lo mejor el empujoncito de que si tienes varios, armes precisamente una antología como la que vinieron a platicar en este evento. Y pues no me queda más que desearte pues mucho éxito en lo que venga y no sé si quieras compartir algún mensaje final.
1: Pues la verdad yo creo que ahora sí, sigan sus sueños, si es lo que quieren, vayan a lo que quieren lograr. Realmente mi sueño no es ser poeta, pero al parecer tengo un pequeño talento en ello y lo estoy dando a conocer. No quiere decir que nada más me voy a dedicar a poesía, sino que podemos hacer muchas cosas sin descuidar algunas otras. Entonces sí se puede, se puede.
0: Pues ahí escuchamos a Citlali Sampaio, alumna de la preparatoria número 1 de Quinto 22, que tuvo la oportunidad de compartirnos algo de su autoría, precisamente dentro de las actividades de esta Feria Universitaria del Libro, en su edición número 39. Gracias por mantenerse en sintonía. Nosotros continuamos con más.
2: Muchísimas gracias a nuestro compañero Santiago Castillo por esta gran entrevista. ¿Qué te parece nada de esto de los encuentros igual, ¿no? Los jóvenes también se animan a hacer poesía. Creo que es algo realmente interesante porque, como sabemos, muchos jóvenes no están interesados en la escritura o en la literatura.
3: Sí, esto sin duda es una motivación para ellos. En lo particular en esta full, no sé, yo lo reitero mucho con mis compañeros, con la gente que sé que son fieles a la full. que noto muy distinta esta FUL, y es que se siente realidad esta feria para los jóvenes, ¿no? También enteramente para estudiantes, para las infancias, es decir, es muy importante seguir fomentando la lectura, porque pues sabemos que a veces creemos, ¿no?, que ya no les interesa tener un libro y ello, pero de verdad aquí es donde se ve esa maravilla, esa magia de ver a los jóvenes con libros en la mano, a los niños con libros en la mano. Eso es maravilloso, y pues vengan a la venta nocturna, papis, mamis, traigan a sus niños de fin de semana, hay que aprovechar. Chava, es momento de hacer un breve corte, regresamos, tenemos sorpresas, invitados y todo esto aquí en Versos al Aire. Regresamos después de un breve corte.
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0: Regresamos a Versos al Aire y ya lo prometido es deuda. Tenemos invitadas en nuestra cabina, hay escritoras, mujeres, jóvenes, justamente de lo que hablábamos, con temas muy interesantes para todo el público que nos está escuchando, nos sigue en redes sociales y para nuestro público presente en esta full. Pues vamos a presentar a Araceli Amador, autora del libro libro de la Iniciación, que justamente el día de hoy tuvo esta presentación editorial a las 2 de la tarde en la Sala de Usos Múltiples Laboratorios. Bienvenida, Araceli, ¿cómo estás?
1: Hola, muy bien, muchas gracias por la invitación. Estoy disfrutando mucho de la feria, también de la presentación. Me da gusto que, bueno, hay una organización maravillosa y pues que los estudiantes asistan a las presentaciones. Uh-huh. También es algo que se agradece mucho, ¿no? Porque a veces no tiene tanto público la poesía y podemos ver que pues la feria es concurrida, también las presentaciones, las actividades que hacen.
0: Así es, y pues también no nos encontramos nada más con Araceli Amador, también se encuentra con nosotros Alondra Montserrat Rodríguez López, que también trae pues un libro que ahorita nos va a estar platicando y también leyendo un poco. Bueno, van a intercambiar lecturas, vamos a hacer esa dinámica, ¿no? Alondra va a leer algo del libro de Araceli y Araceli de Alondra. Bienvenida, Alondra, ¿cómo estás?
2: Hola, bien, muchas gracias, gracias por el espacio.
0: Gracias a ustedes, pues bueno, vamos a iniciar con Araceli de esta presentación. Háblanos un poco de qué va este libro que el día de hoy se presentó acá en la FUL.
1: Pues es un libro de poesía. Lo que intento aquí es hablar del arquetipo femenino, pero no de esta parte bondadosa, sino más bien de esta parte terrorífica, un poco de las brujas, de la parte maligna de la mujer. Pero también es un libro erótico con imágenes pues de la naturaleza, flores, árboles, algunos elementos, un poco de magia. Entonces, pues más o menos es un libro que se construye en la oscuridad, con tintes eróticos, con principalmente mujeres, ¿no?
0: Muchísimas gracias.
3: Y también quiero que nos cuentes por qué esa parte del título, por qué la iniciación o qué significado tiene para ti y por qué quererlo plasmar en el título del libro.
1: Pues es el libro de la iniciación porque justamente habla de lo oculto, ¿no? De lo que no se conoce. Entonces es como iniciar en otro mundo, pero también una búsqueda de qué es lo femenino, de ciertas emociones que a veces no nos permitimos y que en este libro las intento plasmar. También en el sentido de que habla mucho del fuego, de la oscuridad, pero muchas veces esto tiene que ver con el odio, ¿no? Con estos sentimientos que no son tan buenos, pero que se pueden convertir en poesía.
3: Y como lo mencionabas al principio de la entrevista, de esta pequeña charla, entonces lo que nos vamos a ir encontrando poco a poco en el libro, adentrándonos en él, va a ser como que ese lado no tan bueno del ser mujer, quiero entender.
1: Sí, es correcto. O sea, es una búsqueda de la mujer, pero también cuando escribo el libro, me gusta el cine, entonces también fue ver cine, fue ver películas de terror, fue ver cómo pintan a la parte femenina en lo terrorífico, ¿no? Desde cómo se ve la mujer malvada, la mujer que tiene que ver con el encantamiento, con la magia ancestral. Entonces es como darle esta visibilidad a ese arquetipo, pero también desde otro plano, ¿no? Desde un plano de que no es tan malo. Y también es esta ver que eso tiene influencia en la sociedad. O sea, que no solamente es que quede en lo ficticio, en el cine, en la poesía o en la literatura, sino que al final toda la parte simbólica que nos han enseñado, pues de alguna forma la manifestamos.
0: Así es. Araceli, si te parece, y bueno, antes de entrar a este espacio en vivo con ustedes, ya estábamos planeando, al final de cuentas, es el nombre de este programa, es Versos al Aire, entonces vamos a dar lectura a uno de tus poemas que vienen en este libro. Alondra, si nos quieres hacer favor, me dices que tienes uno favorito.
2: Sí, claro.
0: Ya estuviste ahí eligiendo la página para que nos puedas deleitar.
2: Gracias. Me gustaría compartir primero
1: la contraportada, la cuarta de forros.
2: Justo. Se los comparto, lo escribe Odette Alonso. Es muy importante porque esto da un contexto impresionante.
0: Estaba leyendo.
2: Dice: este libro es un festín de versos y encantamientos. Una bacanal de mujeres que inventan el amor entre frutas, licores y laberintos. De sus encuentros quedan secretos ocultos en cuartos de hotel, en altares a las diosas y rituales de vudú. Recorre estas páginas un aliento místico que indaga en los misterios del tiempo, en los relámpagos de la seducción y del deseo. Lo que a ratos es delirio se convierte en destrucción, abandono y orfandad. Pero entre saumerios y profecías arde la lumbre entre las manos y vuelven a estallar el cuerpo y el poema. En el libro de la iniciación, la voz de Araceli Amador alcanza tintes atrevidos y gozosos, incluso siniestros. Detrás de ellos queda siempre la sorpresa.
0: Esa fue la contraportada del libro de la iniciación. Y ahora pues vamos a escuchar uno de los poemas. Adelante.
2: ¿Cómo Gracias. Se llama? Tiene por nombre Altares. Me guardé para ti en un jarrón con margaritas que dejé a la puerta de tu templo. Fui ara de flores vastas esperando adornar el sagrario. Cuando no abriste, las flores cubrieron la calzada y al segundo, todas se marchitaron, dejando en la atmósfera el perfume de los pétalos muertos. Los caminos se perdieron en el polvo y la serpiente desprendió los colmillos de su propia circunferencia. Una mujer destinada a hacer altar no tiene sentido en un mundo en el que Dios no existe.
0: Muy bien. Autoría Araceli Amador, en voz de Alondra, que pues ahora también nos va a platicar de su libro, que se presentó el jueves, no me equivoco, ¿verdad, Alondra?
2: Es correcto, tuvo su presentación este jueves aquí en La Full, en su 39 edición. Nos acompañaron en su mayoría jóvenes de Zimapán y para mí siempre es grato compartir este libro de forma muy precisa con los jóvenes, ya que es un libro que habla en general de la vida y en un sentido un tanto más complejo de cómo coexiste el tiempo y el espacio, que ese es el nombre,
0: del libro. Y que Araceli ya tiene en sus manos ahora tu libro y que ya eligió también un poema. Si quieres decirnos cuál elegiste, por favor, y leerlo.
1: Claro que sí. Les voy a compartir Te tuve a ti. Y es para Ángela Naomi. Te habito como la casa permanente que nuestra madre nos regaló en la infancia, en ese territorio sin tiempo. Tú tienes 4 años y yo 8. Decoraste las habitaciones con magia y el silencio se llenó de risas que todavía viven en nosotras. Tu risa me enseñó a mirar el mundo con menos miedo. En este hogar, las puertas nunca cerraron del todo y tus manos se encontraban todos los secretos que yo no veía. Contigo aprendí el dialecto secreto que solo se habla con miradas. Te tuve a ti sosteniendo mi mano. Me enseñaste a ser valiente y cuando olvido cómo serlo, me sorprendo buscando tus ojos entre las sombras. Desde nuestro encuentro, los inviernos han sido más cálidos porque tú trajiste luz a cada rincón de nuestra memoria. La soledad se inundó de presencia completa, de dulces, juguetes y fuertes hechos de almohadas y cobijas. Nunca me sueltes las manos, nunca me sueltes el del corazón. Eterna amiga, eres mi brújula y a ti regreso cuando ya no me recuerdo.
0: Muy hermoso. Muchas gracias a ambas. Sí, remueve muchísimos sentimientos, Salvador.
3: Sí, es lo que estamos notando, ¿no? Para todos los que nos están escuchando a través del sistema universitario, pues vemos y sentimos...
0: Es la magia de la poesía.
3: Es la magia de la poesía y también la magia de la radio, porque puede transmitir un sinfín de sentimientos. Y para ir aliviando quizás un poquito la situación, quiero que nos cuenten a todos nuestro auditorio dónde podemos encontrar los libros, redes sociales de cada uno de ustedes, para que sea más sencillo para quien realmente ya está interesado en conocer un poquito más de la poesía.
1: Bueno, yo estoy en Facebook como Araceli Amador, también en Instagram. Este 28 de septiembre se presenta de nueva cuenta el libro en el sótano de la Colonia Roma en Ciudad de México a las 7:30, por si gustan acompañarnos. Y bueno, también está de venta en sótano, en Amazon, en Fondo de Cultura, en Gandhi. Pero como acaba de salir, todavía no está como tal en la librería, o sea, pero va a estar en esas librerías. De hecho, ya aparece en línea.
0: Hasta luego.
1: Pero pues lo pueden buscar ahí, o si no, directamente conmigo y yo se los hago llegar.
3: Y por ejemplo, si lo queremos buscar el día de hoy, si nos interesó, ¿lo podemos encontrar hoy en esa venta nocturna o tendríamos que esperar?
1: Hoy no está por aquí porque, como les comentaba, acaba de salir. Solamente pues que me manden mensaje y tal vez aquí encontrarnos en la feria.
0: ¿Traes ahorita para...?
1: Sí, traigo. Okay. Perfecto. Traigo libros por si
3: gustamos, ¿no?
0: Muy bien, muchas gracias, Araceli, por compartir este espacio. Alondra, de tu parte, ¿dónde te podemos encontrar y también pues tu obra?
4: Claro, a mí me pueden encontrar en Instagram como arroba una ave escribe, así con doble A. Y pues este libro lo pueden encontrar en nuestro stand aquí de la universidad, dentro del Michelena. Dentro del Michelena hoy hay venta nocturna, entonces...
0: Sí, ya arrancó.
4: Entonces, ya arrancó. Entonces vayan porque se acaban.
0: Se van a acabar.
3: Es como pan caliente que se va a acabar.
0: Sí, la verdad ya está llegando muchísima gente a este recinto de la Feria Universitaria del Libro, porque saben que hay venta nocturna. Para los que nos están escuchando, se están trasladando en auto, pues lleguen aquí en la ciudad de Pachuca. Y para la gente que nos escucha en otra parte del estado, pues esperemos que hayan disfrutado muchísimo de estas lecturas que nos compartieron Araceli Amador y también Alondra Montserrat Rodríguez. Muchísimas gracias a ambas.
1: Gracias. Muchas gracias.
3: Muchísimas gracias a ambas igual por compartirnos un poco de la lectura. Y es momento de ir a una pequeña pausa y nosotros continuamos con más. Ah, ok, me están diciendo que ya es momento
0: ya
3: de terminar
0: el programa.
3: No quería continuar con más, pero bueno. Entonces con esto se nos despedimos. Bien. Despedimos igual a todo el auditorio de Suma Radio.
0: Nat. Gracias, Salvador. Pues sí, yo también me despido de Natalia Martínez. Estuvieron en Versos al Aire. Gracias.
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20: Temperatura 22 grados centígrados.
21: Son las 5:33.
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0: Hola, bienvenidos a Biotecno, agronomía, sustentabilidad y desarrollo. Mi nombre es Josefa Espitia y los escuchamos aquí muy felices. Estamos felices de estar con ustedes una vez más, ahora en la full número 39. El país invitado es Filipinas y el tema general es comercio global. Ahora nos pueden escuchar en las 7 estaciones de radio. Tulancingo en el 91.1 de su FM, Actopan en el 102.1, Zimapán en el 99.5, San Bartolo en el 99.7, Huejutla en el 99.7, Pachuca en el 99.7 y ahora en Huichiapan en el 103.7. Pues bienvenidos una vez más aquí a La Full y el día de hoy contamos con 3 invitados. Vamos a saludar primero, por favor, a la maestra Denise de Jesús Dimas. Bienvenida, maestra.
1: Hola, muchas gracias. Estoy muy feliz de estar con ustedes.
0: Nosotros estamos felices de que estés aquí compartiendo micrófono una vez más en Biotecno. Al doctor Benito Flores Chávez.
2: Muchas gracias por la invitación. Es un placer.
0: Muchas gracias, doctor, por acompañarnos. Y también se encuentra con nosotros el doctor Paul Misael Garza.
3: Hola, ¿qué tal? Muchas gracias por la invitación y muy feliz de colaborar de nuevo con ustedes.
0: Pues para todos los que son fans de Biotecno, porque sí tenemos bastantes, nos escriben muchísimo, por ahí siempre nos están mandando mensaje, nos están pidiendo temas, contactando con algunos doctores, con muchos proveedores de aquí, del estado de Hidalgo. Siempre hablamos de temas relacionados con la biotecnología. Hoy no será la excepción. Hablaremos acerca de cómo Filipinas es un país que tiene bastantes desarrollos biotecnológicos hoy en día y también hablaremos de el tema particular de comercio global. Les voy a decir un secretito, que estuvimos nosotros colaborando por ahí con el tema de comercio global. Yo, junto con la maestra Ana Lizet Guzmán, escribimos un capítulo del libro para el libro de la FUL, de esta 39 edición. Tomando como base el comercio global, escribimos acerca de el café y cómo es que el café puede llegar a cualquier parte del mundo a partir del campo hidalguense. No los voy a spoilear mucho para que pues puedan buscar el libro, puedan buscar el capítulo especial y ver todas aquellas maravillas que surgen de la tierra hidalguense y que llegan a cualquier taza en España, en Japón, en Estados Unidos, y que son cafés que pueden competir libremente con cafés colombianos o etíopes, sin mayor tema. Entonces los invito a que busquen el libro de la FUL 39 edición con el tema comercio global. Vamos a comenzar a hablar el día de hoy con la maestra Denise. Maestra, por favor, ¿se podría presentar? ¿Nos puede contar un poco de su formación? Sabemos que es licenciada en gastronomía, pero, por favor, ¿podría platicarnos acerca de su formación?
1: Bueno, sí, efectivamente, soy licenciada en gastronomía. Posteriormente realicé el posgrado en la maestría de ciencias agropecuarias, en la maestría de ciencias de los alimentos, y actualmente me encuentro como doctorante en el doctorado en ciencias agropecuarias con el énfasis en ingeniería agroindustrial y de alimentos. En este caso, pues me desarrollo demasiado en la parte de la docencia y en la investigación, que esa es la finalidad de los posgrados.
0: Muy bien, muchas gracias, maestra. ¿Nos podría platicar un poco de dónde da clase?
1: Bueno, cuestión de gastronomía, estoy en universidades privadas de Tulancingo y de Pachuca, en Universidad Vizcaya de las Américas, en el Centro Universitario Continental, que es una escuela perteneciente a la Universidad Autónoma del Estado de Hidalgo, y también tengo la fortuna de participar como docente por asignatura en el Instituto de Ciencias Agropecuarias.
0: Muchas gracias, maestra. Ahora, por favor, doctor Benito, ¿puede contarnos un poco acerca de su formación? Y por ahí sabemos que también hoy en día lidera la jefatura del área académica de ciencias agrícolas y forestales del Instituto de Ciencias Agropecuarias de aquí, de la Universidad Autónoma del Estado de Hidalgo.
2: Sí, gracias, doctora Josefa. Efectivamente, pues puedo decir que soy de formación Garza, ¿verdad? Estudié la licenciatura en química en la Universidad Autónoma del Estado de Hidalgo. Después realicé una maestría en ciencias químicas y un doctorado en química. Posteriormente estuve realizando un postdoctorado en la UNAM. La mayor parte de toda mi formación fue en la parte de la química básica, principalmente química inorgánica, pero a partir del 2014 me incorporé al Instituto de Ciencias Agropecuarias como profesor de tiempo completo, y aquí retomé la parte de la química, pero enfocada hacia el campo, hacia la agricultura, ¿no? Entonces, principalmente lo que yo trabajo son el aprovechamiento de residuos agroindustriales para el mejoramiento del suelo, que es un problema muy grave, y también en la optimización de los fertilizantes para obtener buenos rendimientos, ¿no? Incrementar estos rendimientos. A partir del 2024 finales, efectivamente asumí la jefatura del área académica de ciencias agrícolas y forestales, en donde pues nos toca gestionar algunos recursos para los cuatro programas que integran el área, que son ingeniería forestal, ingeniería en biotecnología, gestión de negocios agropecuarios e ingeniería en agronomía para la producción sustentable.
0: Bueno, hagamos un pequeño comercial respecto al área académica, puesto que ahorita está abierta la convocatoria, ¿cierto? Para que todos aquellos aspirantes a alguna de estas licenciaturas puedan acercarse. ¿Nos podría invitar a que lo visitemos ahí en el instituto, por favor, doctor?
2: Claro que sí, todos los aspirantes, los que quieran, estén interesados en poder cursar una licenciatura en gestión de negocios, pues abarca precisamente la parte de la comercialización, ¿no?, de los diferentes productos agrícolas. Creo que el campo ha estado muy abandonado. Precisamente el día de ayer nos mencionaba, ¿no?, que es muy difícil poder comercializar el maíz nativo, ¿no? Y entonces esta licenciatura, pues sus opciones son esas, el poder comercializar, el poder llevarlo hacia otros países, ¿no?, para poder aprovecharlo. Tenemos también el programa de ingeniería en biotecnología, que tiene una gama muy amplia en todos los sectores, ¿no?, en el sector medicina, en el sector de investigación, en el sector campo. Entonces pues es muy amplio también. Y el otro programa que en estos momentos también está abierto es la de ingeniería en agronomía para la producción sustentable, y también pues abarca el poder tener un manejo adecuado del suelo, de los fertilizantes, del recurso agua, que también hoy en día es un problema muy grave y que debemos de tener cuidado, y sobre todo también el cambio climático, ¿no?, que ya es algo real, ya es algo que estamos viviendo, y pues que tenemos que ir adaptándonos a esas condiciones.
0: Muchísimas gracias. Definitivamente los líderes de México se forjan hoy aquí en el Instituto de Ciencias Agropecuarias de la Universidad Autónoma del Estado de Hidalgo. Ahora, doctor Misael Garza, ¿nos podría platicar un poco acerca de su formación y a qué se dedica actualmente en temas de investigación aquí en la universidad?
3: Claro que sí. Bueno, de formación soy ingeniero bioquímico industrial de la UAM Iztapalapa, y asimismo también en la misma universidad hice la maestría y el doctorado en biotecnología. Desde el 2014, también en noviembre, estoy incorporado al ICAP de la UEH. Y pues afortunadamente, debido a mi formación biotecnológica, pude encajar bien en el programa de agronomía que mencionaba el doctor Benito hace un momento. Yo trabajo principalmente con el uso de unos hongos que son capaces de infectar insectos plaga. Estos hongos son específicos para estos insectos plaga, no hacen daño a los cultivos, a otros animales y mucho menos a los humanos. Esto le da un potencial benéfico y sobre todo una gran ventaja contra o en comparación con los agroquímicos convencionales, que como bien sabemos causan muchos problemas de contaminación en cuerpos de agua, en el suelo, en el aire inclusive. Entonces, esta alternativa de control biológico a base de hongos entomopatógenos ha dado pie a investigación relacionada con la agronomía para incrementar su producción, para mejorar rendimientos, para inclusive ser más sustentables. Y por otra parte también este uso de estos hongos es biotecnología pura, es decir, utilizar un organismo para el beneficio de los humanos y que podamos tener un impacto en la sociedad. Este impacto no solamente es en la agronomía, sino también en el campo de la biotecnología aplicada, que nos ayuda a entender algunas bases de cómo interactúan los microorganismos con el ambiente, con el nicho ecológico, Y esto, pues, afortunadamente tenemos el apoyo de alumnos de ambas licenciaturas y también, pues, podemos tener la fortuna de formar alumnos a nivel de posgrado, en la maestría, en el doctorado. Y esto, pues, nos amplía la colaboración y, por supuesto, seguir haciendo ciencia que beneficie, como ya mencionaban hace un momento, no solamente a la región, sino también al país en cuestión de biotecnología sustentable y de economía circular y, por supuesto, también de una agricultura sostenible.
0: Muchísimas gracias, doctor. Pues bueno, hoy nos acompañan unas grandes personalidades de la ciencia hidalguense, pero por ahora es momento de hacer una pausa. Continuamos.

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0: Gracias por continuar con nosotros y vamos a comenzar este segundo bloque con el doctor Benito Flores. Hace ratito nos contaba acerca de una carrera muy interesante, que es la licenciatura en gestión de negocios agropecuarios. Esta carrera está formando a unos profesionistas muy particulares, pero yo no los voy a spoilear. Vamos a dejar que el experto, el jefe de área, nos cuente un poco acerca de esto. Adelante, doctor.
1: Sí, pues mira, los últimos años hemos estado trabajando mucho con este programa educativo, tuvo un rediseño y actualmente hemos estado incorporando profesores nuevos a la plantilla, profesores especialistas, ¿no? Sobre todo, como les mencionaba, pues en la producción del campo nos hemos dado cuenta de que el productor siempre encuentra un problema muy fuerte, que es el poder comercializar sus productos, ¿no? Por un lado, los ingenieros agrónomos se están encargando de que puedan incrementar los rendimientos, pero pues el problema es cómo comercializar esos productos. Y creo que tanto en México como en Filipinas, pues sufren de estos problemas, ¿no? Son países, ¿verdad?, que están unidos por una ruta histórica, ¿verdad?, de Manila a Acapulco, y pues también hay algunos, me imagino que hubo algunos intercambios de semilla. Filipinas pues es un productor de arroz, pero también producen mucho maíz, ¿sí? Y también lo consumen, algunos otros productos tropicales como coco, banano, y son exportadores de piña y de mango, ¿no? Pero también enfrentan esos mismos problemas que nuestros productores acá, por ejemplo, los de la sierra, ¿no? El café, en zonas tropicales también el mango. Entonces, pues, la parte de los profesionistas de gestión de negocios, pues es el poder servir como puente entre los productores y los consumidores. Y realmente una palabra muy importante que debemos de tener hoy en cuenta es que debemos de dejar de llamar los productores. Al final del día son inversionistas porque están invirtiendo en sus cultivos. Es una inversión que año con año realizan y que también por diferentes cuestiones climáticas, variables o un mal manejo en el cultivo, pues esa inversión puede perderse completamente, ¿no? Entonces, cuando se tienen buenos resultados, pues ahora hay que poder comercializarlos, ¿no? Y creo que la carrera de gestión de negocios pues cumple con ese papel, ¿no? Para poder buscar ampliar los horizontes. Ya hoy en día escuchamos que se empiezan a exportar, ¿verdad? Diferentes cultivos como jitomate, principalmente el aguacate, que se exporta mucho hacia Estados Unidos, Europa y también allá en Japón, ¿no? Escuchamos a veces que hay algunos cultivos o algunos productos como los mangos, los melones, las sandías, que tienen un alto valor adquisitivo en Japón, ¿no? Y entonces, pues si en México se producen ese tipo de cultivos, pues creo que hay que buscar la manera de poder llevarlos para poder pues que los productores recuperen esa inversión que ellos realizan ciclo tras ciclo.
0: ¿Cómo consideras que México y Filipinas han enfrentado los grandes retos del comercio global?
1: Sí, pues debido a todas estas producciones que ellos realizan, creo que sufren de un mismo problema, en el sentido de que la sobrepoblación, independientemente de que en México produzcamos maíz, pues terminamos comprando gran parte de maíz, ¿no?, para poder cubrir esas necesidades. Y lo mismo pasa con Filipinas, producen arroz, pero no es suficiente, y entonces también tienen que estar comprando, ¿no? Independientemente de que produzcan y que tengan una gran cantidad, la situación es que siempre están comprando, ¿no? Por diferentes circunstancias, ¿no? Aquí en México pues son problemas de clima, que tenemos algunas sequías prolongadas, y a diferencia de Filipinas, que sufre de tifones, de inundaciones, pero pues al final del día pues son situaciones que afectan a los cultivos, ¿no? Entonces pues tienen que buscarse algunas otras alternativas. Hoy en día la aplicación de la tecnología pues es importante, ¿no?, para poder estar monitoreando esas variables, esos cambios de clima, es poder adelantarse a las lluvias, a las sequías, en cuanto al cambiar los ciclos de los diferentes cultivos, ¿no? Antes nuestros antepasados pues, tenían un ciclo definido, en qué momento empezar a sembrar, en qué momento empezar a cultivar y en qué momento iban a cosechar. Pero con el cambio climático todos estos ciclos se han movido y hoy en día tenemos que volver a empezar para estar nuevamente buscando cuáles son las condiciones ideales para poder producir.
0: Con las herramientas que existen, las herramientas digitales, la inteligencia artificial, los satélites, podríamos pensar que justamente tendríamos más información acerca del clima, acerca de cuándo vienen los tifones, de qué lado van a pegar, cuándo vienen las lluvias, pero parece que no, ¿no? En realidad, ¿cuántas veces nos enteramos, por ejemplo, que hubo una inundación tan catastrófica como la de Nepal, ¿no? O que ahorita gran parte de nuestro territorio nacional está bajo el agua, ¿no? Más aquí en el centro del país. Y como lo menciona doctor, pues estas consecuencias deben ser analizadas, pero además tratar de que no solo sea el menor impacto, sino ahora, como lo mencionas, tratar de invertir esos recursos y generar nuevas cosas. También mencionaban un poco acerca de la sustentabilidad y cómo puede ahora ayudar a que este impacto disminuya, ¿no? Con la parte de los cambios climáticos que también existen, que son ya una realidad que estamos viviendo. Ahora bien, en cuestiones de los nuevos líderes que se están formando y las habilidades que estos también están generando, ¿cómo es que contribuyen al comercio global de México?
1: Sí, pues precisamente tiene que ser la capacitación de los ingenieros agrónomos, ¿no? El poder aprender a utilizar diferentes herramientas. Ahorita en el programa educativo de agronomía se acaba de adquirir un dron multiespectral. Entonces este dron, cuando lo sacan a vuelo, toma una serie de fotografías, ¿verdad? Y les permite o les ayuda a poder ver alguna incidencia de plagas en los cultivos y entonces estar preparados para saber qué es lo que pueden incorporar. Y de la misma manera, en esa misma toma, con líneas espectrales, pueden determinar la deficiencia de algunos minerales o nutrientes que requieren los cultivos, ¿no? Y entonces esto nos lleva a un mejor manejo, a una mejor optimización que nos permite precisamente adelantarnos y poder evitar algunas situaciones que podamos tener o problemas, ¿no? Entonces, en este sentido, pues como les mencionaba, la tecnología es importantísima y pues en la Universidad Autónoma del Estado de Hidalgo, pues nos hemos tomado en serio la parte de que nuestros futuros profesionistas estén bien preparados y trabajamos también constantemente en escenarios reales, ¿no? Porque pues una cosa es la teoría, pero la otra ya es ir afuera. Entonces, tratamos de estar involucrados con los productores, de saber cuáles son los problemas que están enfrentando. Y creo que ahorita la parte fundamental en cuanto al comercio global es el manejo adecuado y la optimización de los fertilizantes, que minimiza enormemente los gastos.
0: Los gastos, como lo mencionas, pero también los daños, ¿no? Porque sí, la bioacumulación siempre va a ser ahí de las suyas. Y también verificar que estos agroinsumos sean permitidos en México y en el país a donde se está exportando o cuando importamos, que estos hayan sido producidos con un bajo riesgo o libre de riesgo, si es posible, ¿verdad? Muchas veces estos agroquímicos son de vigilancia extrema y se tienen que vigilar aquí en COFEPRIS, en México, para evitar alguna contaminación. Y aquí también nos apoyan bastante los licenciados en gestión de negocios agropecuarios. Pues muchísimas gracias, doctor. Ha sido un gusto platicar con usted acerca de estos temas. ¿Y algo más que quiera agregar?
1: Pues nada más a todos nuestros radioescuchas que estén interesados por un programa educativo que tenga que ver con el campo, pues en el ICAP tenemos, como ya les mencionaba, ingeniería en biotecnología, gestión de negocios agropecuarios, ingeniería en agronomía para la producción sustentable y también contamos con el programa de ingeniería forestal.
0: Muchísimas gracias, doctor. Y pues bueno, aquí a todos los que nos están escuchando en la Feria Universitaria del Libro, los invitamos a que conozcan Ciudad Universitaria Tulancingo, para que pues se den una vuelta, vean el hospital veterinario, vean los nuevos invernaderos, por supuesto, por ahí pueden ver cómo está funcionando el tractor que conducen los alumnos, que toman como parte de sus clases. También contamos ya con un edificio de medicina humana, entonces es muy impactante ver ahora cómo los universitarios conviven de diferentes disciplinas en el mismo espacio. Y pues regresamos en un minuto, es momento de una pausa.
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